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3: Bienvenidos, bienvenidos amigos. Qué gusto saludarlos. Aquí comienza el show de La Octava Sports. Andamos ya por fin con un solecito veraniego, el último que nos queda antes de que venga la lluvia. Hoy tenemos que ser muy sinceros con lo que está sucediendo y con lo que está pasando en la League Cup. ¿Cómo es posible que dos equipos, cuando venía de la gran crítica de que les valía más en la League Cup a los clubes mexicanos, han entendido cuál era el camino correcto de la competencia en los Estados Unidos? Uno, porque sus cuatro partidos que ha jugado esta League Cup en Estados Unidos los ha ganado. El otro escenario y el otro momento que tenemos que decir es Rayados con el pelado Almeida. Necesitaba, le urgía consolidar este proyecto, y qué mejor que el pelado Almeida mande un mensaje de no teníamos el chance de estar en la Champions Cup y lo vamos a ganar vía la League Cup. Es cierto, a lo mejor ellos entraron un poquito de rebote a partir de que vino la gran cruz azuleada de la League Cup, en donde estaba eliminado ya Monterrey, y que su archirrival Tigres también pechó a la mera hora en su casa para no ganar un partido que con que lo ganaba también estaría eliminado, y aprovechó Rayados los dos malos partidos de Tigres y de Cruz Azul para cerrar la jornada, para meterse a un juego que Orbelín Pineda definió de manera espléndida. Así que el caso de Rayados y de León, si ganan sus respectivas semifinales, están en Champions Cup, que es el principal atributo de este torneo. Ellos no lo tenían. Lo pueden conseguir. Si lo pierden, tendrán que ir a un juego por el tercer lugar, esa misma semana, es decir, el próximo fin de semana. El caso de León y de Rayados, hay que entenderlo, van a jugar a mitad de semana en las semifinales, y ese mismo fin de semana, en sede neutral, se juega la final o el tercer lugar. Se va a aplazar el partido de la fecha 7, tanto de Monterrey como del equipo de León, porque se quedan en los Estados Unidos para jugar el juego hipotético de la final y el del tercer lugar. Pero era un mensaje necesario. Y hoy lo tiene que hacer América y lo tiene que hacer Toluca. Mensaje necesario. Que se entienda de una vez por todas que el fútbol mexicano es ampliamente superior a la MLS. Felicidades a la Fiera, que tiene 7 partidos consecutivos ganados. Y al equipo de Rayados, que el pelado Almeida, su narrativa, igual que Gandolfi, han enseñado el camino del protagonismo de dos franquicias que saben competir. La de León y la de Monterrey. Aquí comienza el show de la Octava Sports. ¿Qué programa se nos viene el día de hoy, eh? Entrevista de lucha libre, entrevista de Jaime Dan Sandoval, porque hoy la Octava Sports está de fiesta, porque ganó León y ganaron los Rayados.

0: Bienvenidos, bienvenidos amigos, qué gusto saludarlos. Inoficialmente el tema es lo que ha pasado con el equipo de León y el equipo de los Rayados. Una realmente, Charlie, cumpliendo muy bien con el objetivo de ponerse a 90 minutos de algo que no ganaron ellos en el año futbolístico, tener su boleto de Champions Cup, pero además jugando muy bien. El equipo de León, qué baile al Sunday, y además ambos partidos de visita, tanto en Chicago como en la zona de Denver. Realmente bien lo que ayer le pasó. A veces siempre la criticamos, pero en esta ocasión por fin tanto Monterrey y León lo hicieron muy bien, Charles.
1: Sí, yo quiero con esto reivindicar el tema de la League Cup. Yo entiendo que hay muchos todavía que siguen diciendo pues que es un torneo pinchurriento, que es un torneo que no sirve, que está mala logística, que esto, lo otro. Es cierto, tiene muchas áreas de mejora. Pero a ver, la Leagues Cup nos está dando que dos de los proyectos que históricamente han sido protagonistas de nuestro fútbol, con picos y valles, es cierto, ¿no? Pero que tradicionalmente pues son dos de los equipos que normalmente, uno, León, es de los más ganadores que existen en nuestra historia, y el otro, Rayados, es de los que más lana le han metido y ha tenido grandes éxitos. Esta Leagues Cup le está dando a esos dos proyectos que lo necesitaban con urgencia un lugar de nuevo ahí en el protagonismo. O sea, hay que ver lo que sucede con Kuipers, hay que ver lo que sucede con Orbelín Pineda, cómo está resurgido Ocampos, cómo está Diego Rossi, qué clase de delantero que consiguió Rayados. No era tan difícil Monterrey, solamente tenías que cepillar o dejar de contratar a directivos solamente por la facha, solamente porque habían sido jugadores, y contratar a alguien que verdaderamente le sabe al negocio como Denis de Close. Y además, pasar de técnicos que solamente te vestía muy bien y que solamente su valor era que tenían un saquito muy fití y etcétera, como los que habían pasado, y traerse a alguien que te da una mediana garantía de un equipo sólido como el pelado Almeida. Entonces, Rayados ya está ahí, Rayados ya está metido otra vez en carrera de CONCACAF, ojalá que logre pelear, no solamente por la CONCACAF llegando a esas semifinales, tercer lugar, hay que recordar que reparte tres boletos esta League Cup, sino que ya ha instalado la CONCACAF, que no tengo duda que va a llegar ahí. Entonces sí, vuelve a pelear por un mundial de clubes. Y del otro lado, lo de León, qué maravilla, de verdad, qué maravilla el resurgimiento de la Fiera. Uno pensaría que era de estos proyectos que pues, hace mucho vivían de un buen momento, de Grupo Pachuca, etcétera. Que por cierto, y vale la pena, ya que estamos hablando de León, decir que en la última reunión que tuvimos con la Federación Mexicana de Fútbol nos explicaron, el León tiene que ser vendido al menos 80% de León. No vale eso de 51 y 49. Además, no vale que se queden directivos como presidentes o como cabezas de mando del club que ya está en Pachuca o del organigrama que ya está en Pachuca. Es decir, tiene una tarea difícil Grupo Pachuca para poder vender finalmente a León, pero al menos tiene que vender el 80%. Hoy, con este resurgimiento, ojalá que incluso esto sea más atractivo para que los inversores que están ahí rondando a la fiera se metan ya de lleno. Es muy grato ver que la Leagues Cup ha hecho resurgir a dos grandes proyectos como son Rayados y León, dos grandes proyectos históricos.
2: Empresarios no de fondo de inversión, porque fueron muchas mentiras que dijeron muchos periodistas del fondo de inversión, ¿no? Hay un empresario mexicano, no es Slim, empresario mexicano, y lo sostengo que hizo dos ofertas. Está interesado en meterse a la Liga MX. En Juárez y en León. Pero es al 100%. Este empresario mexicano quiere comprar uno de los dos equipos al 100%. Entonces, veamos cómo avanza.
1: ¿Quién es, doctor?
2: ¿Cómo?
1: ¿Quién es?
2: No lo puedo decir. Conozco bien a ese empresario. Ya puso las dos propuestas sobre la mesa y es cuestión de que avance. No sería un fondo de inversiones, por eso cuando muchos se enojaban, el colega René Tomás, cuando yo se dije, es una mentira, no es un fondo de inversiones.

0: Yo entiendo muy bien este debate, que justamente, si quieres vente para acá, Luis, parece que no estás teniendo ahí una buena conexión, o sobre todo tus famosos, audios chicharroneros que consigues.
1: Ahora te decimos.
0: Parece.
1: Sí, sigue, Enrique.
0: Miren, a mí me llama, por eso yo le dije hace rato, me gusta la reflexión de Charlie del Pelado Almeida, que seguro va a decir, claro, porque eres pro Chiva. Pelado Almeida,
1: Es obvio, ¿no?
0: no, porque Cruz Azul lo quiso en su momento, al Pelado Almeida, el Pelado
1: No lo
0: Almeida,
1: quiso Cruz Azul, lo quiso el ex,
0: sí,
1: uno de
0: lo
1: los
0: quiso,
1: exasesores de Cruz Azul. No, no,
0: lo
1: lo quiso
0: quiso,
1: uno de
0: sí.
1: los exasesores de Cruz Azul que no habla por la directiva de Cruz Azul.
0: Bueno, pero pues el Mundial cambió de formato, ¿no? El mismo día.
2: Pero lo hace así porque la MLS, a mí me parece que Víctor Guevara ahí como mexicano debería de poner orden. Él es el director de esto. Entonces, ¿qué eran de chocolate? Si eso le ha afectado a este torneo, que ha sido sobajado, ha sido desacreditado, pues no les conviene, Víctor, valida esos dos torneos que ganaron equipos mexicanos. Así inició la Copa del Mundo, tiene razón Enrique, empezó con 13, hoy vamos con 48 participantes. Y no por eso la Copa del Mundo del 30 no cuenta, simplemente era otro formato. Yo también levantaría la voz para que MLS y que desde la Liga MX hagan que se validen esos títulos oficiales. ¿Por qué se validan la Champions Cup entonces y no la League Cup? Por ponerte un ejemplo.
1: Sí, y además, en su momento, cuando nace la League Cup, antes de saber que se iba a variar de formato, ellos decían, o todo el mundo decía, es válido, es oficial. O sea, ¿por qué se le quitan en el momento en que crece a la participación de todos los clubes de ambas ligas? Yo lo que creo es que a León le sirve muchísimo tener este respiro. Lo que está haciendo en la liga, ya lo decías, Enrique, la racha que trae es fabulosa. Me parece que era de estos proyectos necesariamente, que necesitaban, más bien, necesitaba la Liga MX que estos proyectos resurgieran dentro de nuestro fútbol. Es una chulada de repente decir, pasar de decir es que son cinco o seis los de siempre. Bueno, pues ahí ya se volvió a meter Rayados, ya se volvió a meter León, el Atlas está luchando allá arriba. Eso es lo refrescante para la Liga MX. Y si fue finalmente a raíz de lo que se hace en la League Cup, qué bueno, bienvenido. Por cierto, hablabas de CONCACAF y de la League Cup. También nos enteramos en la Federación Mexicana de Fútbol que no se puede jugar a ida y vuelta o no se puede jugar en un formato similar a lo que significa la Champions Cup, porque precisamente uno de los requisitos que le pidió la CONCACAF a la MLS y a la Liga MX para dejarlo jugar en un torneo binacional fue que no se pareciera en el formato a lo que se hace ya en CONCACAF. Es decir, que la gente, el aficionado, no se confundiera al momento de ver la League Cup y diga, ah, es que se está jugando la CONCACAF. Es decir, que no hubiera ida y vuelta, que no fuera en territorio mexicano y también en territorio estadounidense. Entonces tienen una serie de restricciones que sí pueden mejorar el formato de la League Cup, pero no se puede parecer, tienen que evitar a toda costa que se parezca a lo que ya existe con la Champions Cup de la CONCACAF. Pues es que tú respóndete, o sea, al final de cuentas, es muy difícil que Rayados en el primer torneo de Almeida sea campeón de Liga MX. Es el torneo más difícil, uno de los más difíciles que hay en el continente. Entonces, ¿qué te valida pues, ser campeón de la Liga? Ser campeón de la Liga puede ser una salvavidas muy, muy interesante.
2: Yo creo que no valida a Matías porque Matías no tiene que demostrarle nada a nadie. Lo que sí valida es la torpe administración que se tuvo hace unos años, ¿no? Y que ahora con la llegada de como se le conoce públicamente en el mundo empresarial al Diablito hay que recordar que tiene un nuevo jefe, ¿no? Se fue el señor José Antonio Fernández, ya José Antonio Fernández Garza La Güera, ¿no? Joven empresario que está dando ese golpe de timón abiertamente y que a partir de ahí dicen, qué mejor que es el primer torneo que tenemos oficial, en competencia lo ganamos. O sea, esa es la validación empresarial que tendría Rayados de Monterrey. No, Matías, sí, claro, pero sería desde lo más alto de la dirección ejecutiva defensa, porque la verdad, dicho sea de paso, en los últimos años hicieron el ridículo, muy buen mundial, muy bien organizado, pero hicieron el ridículo desde el Taco, desde mi amigo el Negro Lara, desde quitar a Bucetín, ¿no? Y ahí nos podemos ir, desde parecía realmente que era el Betis B, ¿no? En lugar de Rayados de Monterrey.
1: ¿Sabes qué le hace falta a Rayados? Yo creo que ya tiene un gran plantel. De verdad que no era muy difícil pasar del tema de contratar a jugadores que te iban a vender jerseys o que te iban a vender los abonos, a contratar jugadores que te iban a regresar.

0: al potencial deportivo, como es Kuipers, como es Orbelín Pineda, lo de Ocampos, en fin, lo de Diego Rossi, fantástico. Yo creo que lo único que le hace falta a Rayados para poder ir en camino ya plano, ya no, ya salir de la terracería e irse en la autopista de cobro, ¿no? Para poder ir a lo máximo que se pueda, su Ferrari o su Porsche, lo que le quieran llamar, es quitar a la última piedra en el zapato que queda en esa directiva, que se llama, y que no lo quieren reconocer, Sebastián Lurín, el asesor directo de Manuel Pinizola, un tipo que le ayuda o que le ayudó a hacer los fichajes últimos, un tipo que se siente en el palco de la directiva, un tipo que incluso tiene acreditación, pero que era representante y que ahora por estar tan allegado a Manuel Pinizola, y sigue metiendo ahí las manos, ¿no? Ya me gusta mucho que la Recreprensa ya se dio cuenta, el otro día se hizo un tiro fabuloso de Luis Miguel Salvador, reclamándole a Urcade la cercanía que tiene el periodista de Fox con este personaje. Creo que ya se está abriendo la conversación para que ya se dejen de payasadas en la directiva de Rayados. Que ya le quiten esas manos, que dejen de meter a tanta gente la mano en la canasta y que se dedique a hacer Rayados lo que hizo en la época de Bucetich, de Miguel Salvador, de Urdiales, de esa época fabulosa, que regresen a esa parte. Porque la última que les hace falta a Rayados, y ojalá que nos estén escuchando en Monterrey para que este se lo comenten ahí y que sea un tema que pueda ayudar a meter presión para que ya se vaya, es quitar a Sebastián Lurín como una parte de la directiva del Monterrey. Vamos a hacer una pausa y vamos a regresar con esto que tenemos preparado para ustedes en este show de la Octavio Sports, bien por parte de León, bien por parte del equipo de Rayados, que están en semifinales de la League Cup. Hoy salen en escena los otros dos clubes mexicanos, Luca y el equipo americanista. Pues ahí volvemos.
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2: ¿Qué tal, auditorio? Excelente noche. Continuamos con el reporte vial. Hay un accidente que complica la circulación sobre Paseo de la Reforma, pasando Paseo de las Palmas con dirección a Constituyentes. En Puebla encontrarás carga vehicular en los cruces con semáforos de la avenida Cuauhtémoc hacia Monterrey. Finalmente encontrarás avance constante en la avenida Universidad a la altura del eje 7 Sur. Y al manejar en moto, evita zigzaguear entre carriles y sobre todo cuando llueve. Con el reporte vial, Manuel Adauto.
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7: ¡30 años de torneos cortos! ¡30 años en la Liga MX!
8: José Saturnino Cardoso era un delantero letal y así lo demostró desde su llegada a México en 1995. Aunque en la Liga MX también portó las camisetas de Cruz Azul y Pachuca, fue con el Toluca donde logró sus mejores momentos. El apodado Diablo Mayor consiguió la cifra de 29 goles en un solo torneo corto de la Liga MX.
9: En el Apertura 2002, récord que hasta ahora no se ha podido romper.
8: Además, con el Toluca, logró en la temporada 2002-2003 58 goles y 9 asistencias en 45 partidos. Ganó 4 campeonatos con los Escarlatas y es sin duda uno de los mejores extranjeros que ha venido a la Liga MX.
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20: Seguimos con más en estas entrevistas especiales desde la Arena México y de nueva cuenta el placer de estar con Tabata, la niña bonita de la lucha libre. ¿Cómo estás? Y gracias
21: muy
20: por
21: bien.
20: Estos minutos.
21: No, muy contenta, gracias a ti por venir y tomarte un tiempo.
20: No, al contrario, platicar sobre todo de este crecimiento que sigues teniendo en tu carrera, ya prácticamente 2 años y medio desde que debutaste en febrero del 2024. ¿Cómo ha sido para ti seguir teniendo esta experiencia, seguir teniendo esta proyección y poco a poco irte ganando tu lugar dentro de la empresa?
21: Creo que va muy bien, Tabata. Estoy muy contenta y nerviosa también. Créeme que en todas las luchas me pongo muy nerviosa. Pero vamos bien y le estamos echando muchísimas ganas para que se nos den muchas oportunidades.
20: ¿Qué ha sido lo más difícil?
21: ¿De mi carrera?
20: Pues en este paso vamos a platicar un poco de varias cosas, pero de ese febrero del 24 a llegar hasta este día, te has presentado con lesiones, oportunidades claras para viajar a Japón, has aprovechado todo eso, pero nada es sencillo para el luchador o la luchadora.
21: Yo creo que lo más difícil que he tenido en mi carrera fue mi lesión. Creo que es algo que yo jamás pensé que me fuera a pasar. Aprendí sobre esa lesión, la verdad me trajo muchísimo aprendizaje y también el saber que, porque la verdad esa lesión fue un poco parte de mi culpa, fue un accidente, obviamente fue un accidente, pero fue un momento en que yo ya me sentía como muy segura porque se me dio la oportunidad de Japón, yo ya me sentía muy segura, ya no entrenaba mucho, entonces también ese accidente que pasó también fue porque mi cuerpo deja de hacer ejercicio, deja de fortalecerse, entonces también es más fácil lastimarse y aprendí que no debo de confiarme nunca, siempre debo dar el 100%, siempre debo de entrenar y Tabata te puede decir que ahora no descansa ni los domingos.
20: Justo el mantenerse en ese entrenamiento, fortalecer el cuerpo, prepararlo y no sé si es el gran pecado que has cometido en esta etapa porque con lo que tienes de tu vida como boxeadora que igual se tienen que preparar, cuidar hasta mucho más que un luchador profesional. Y ahora en esta parte, qué bueno que lo aceptas y lo asimilas, ¿no? Y ahora de aquí en adelante, ¿cuáles son esos retos personales que tienes?
21: Bueno, ahorita personalmente espero sorprenderlos a finales de año con un cambio físico. Es una meta que me planteé este año, apenas lo estoy empezando. Y como mencionas, yo creo que jamás me había confiado tanto en un proceso de dejar de entrenar. Hasta en esa ocasión cuando me lastimé en el box. Jamás descansaba porque es un deporte muy exigente, es un deporte muy disciplinado, más que nada por el peso que debes de llevar. Entonces, yo jamás lo había hecho así y lo aprendí que no debe de ser así. Todos los deportes se deben de tomar con mucha responsabilidad, más un deporte de contacto porque estamos expuestos a cualquier lesión, a cualquier golpe. creo que mejor aquí en la lucha me lastimé el codo, me he esguinzado los tobillos, me he noqueado, porque me han noqueado de golpes o de algún movimiento fuerte donde se me borra cassette. Entonces, siempre preparada y nunca dejar de entrenar ni confiarme.
20: Y háblanos de ese cambio físico que buscas. Me llama la atención porque siempre te has mantenido en una gran forma física. No sé si buscas tener menor peso, ganar mayor masa muscular. ¿Cuál es esa idea que tienes?
21: El secreto de sorpresa no les puedo decir. Pero lo que puedo decir, la gente sí pudo haber visto, la gente que me sigue, es que siempre que regreso de Japón, regreso muy gordita porque que es muy difícil. No es imposible, se puede hacer dieta ya, pero es que la comida de Japón está riquísima, los dulces, el chocolate. Yo lo único que no puedo dejar en la dieta es el chocolate. Me encanta el chocolate, entonces allá hay muchísimos dulces, hay unos panes riquísimos, entonces Tabata siempre regresa bien chonchis de Japón. Entonces creo que ahorita ya estoy bajando de peso, pero noviembre, diciembre espero tener un cambio físico y a ver si les gusta.
20: Un cambio físico real que al final también exige la lucha libre es hoy en día, ¿no? El Consejo también tiene estos eventos de fisicoculturismo en donde me imagino que vas a querer participar en algún momento, ya lo estaremos visualizando, pero si se llega a venir este cambio físico, estás más que nunca mentalizada a todo lo que viene porque es disciplina en la alimentación, en el descanso, en el ejercicio. Tienes muchos viajes por hacer. ¿Qué tan complicado va a ser para ti eso por lo que le exige hoy en día a un luchador profesional todo?
21: Me gusta que me exijan, me gustan los retos, me gusta exigirme a mí misma y no creo que se me haga tan difícil. Yo estuve en el boxeo 7 años donde yo estuve en dieta, 7 años donde nada más un día a la semana me dejaban comer lo que yo quisiera. Entonces, creo que ya estoy acostumbrada, me gusta ese estilo de vida y lo voy a aprovechar esa experiencia que yo ya tuve en el boxeo y lo voy a aprovechar al 100% en la lucha y a ver qué tal.
20: Y en la parte de lucha libre, ¿cómo te sientes? ¿Cómo has ido mejorando? Porque cambiaste totalmente de disciplina, llegaste también a ser edecán en una faceta de tu vida, todo lo que hemos podido seguir. Sí, sí, sí. El tiempo que hemos platicado también con tu mamá y que nos hablaba de tengo una hija boxeadora y demás cosas, pero también cómo has ido puliendo el aspecto de lucha libre, porque me he dado cuenta que en la división de las Amazonas, las experimentadas, las de jerarquía, entre ellas Lluvia, Jarochita, Zeuxis, cualquier otra que podamos decir, también a la compañera le exige aguantar los golpes, dar los golpes, y a pesar de que tú eres alguien que tiene mucho éxito en redes sociales, la luchadora que solamente viene aquí y hace redes sociales ya no está teniendo el éxito que uno podría imaginar.
21: Sí, sí, sí. Bueno, como lo acabas de mencionar, el subirse con una Lluvia, una Jarochita, una Zeuxis, una Marcela, pesa, la verdad, te exigen. Aunque yo creo que sí, ellas lo hacen por querer, pero también el simple hecho de saber ver la cartelera y ver el nombre contra quién vas, desde ese momento ya te exige. Y me gusta eso, me gusta. Y aunque pierda, aunque me den una friega, yo lo he dicho, no hay mejor manera de aprender. Me encanta aprender y qué mejor de las mejores amazonas, de las amazonas con tanta jerarquía. Y las respeto muchísimo, ellas lo saben, que las respeto, siempre saludo. Y entonces, qué mejor manera de aprender de alguien que como ellas. Entonces, lo doy todo, estoy mejorando, ya soy más segura, ya no me achico en un ring, porque antes la verdad me cohibía el ver la arena llena con tanta gente, ya no, Tabata ya no se cohibe, ya es más segura, ya interactúa más con la gente. Entonces yo creo que vamos bien y a lo mejor puede ser que en unos años o en este año dé la sorpresa, a lo mejor de ser mejor que una Lluvia, ¿por qué no? Porque ella es mi ejemplo a seguir y tengo que ser mejor que ella.
20: Sí, estos retos que te pones y que me ha llamado mucho la atención contigo, Tabata, que a pesar de ser hija de Lluvia, a diferencia de otras luchadoras, tanto en redes y eso he notado muy buena aceptación hacia ti, hacia tu personaje, hacia tu trabajo. ¿Por qué crees que se pueda dar esta situación cuando yo realmente en un principio pensaba que iba a ser más el criticar, el decir es que es la hija de Lluvia, es que también es cercana a Último Guerrero, seguramente por eso está en la empresa? y a diferencia de otras compañeras, creo que te ha tocado una buena fortuna en ese aspecto.
21: Así es, al principio sí tenía muchas críticas, al principio había mucha gente que criticaba el hecho de ser hija de, alumna de, nieta de, pero es gente que, lo he mencionado muchas veces, gente que nunca en su vida ha ido a una lucha, nunca en su vida se ha subido a un ring, entonces dejo a un lado los malos comentarios, acepto nada más los buenos, y en redes sociales la gente me ha aceptado bien, pero yo creo que me ayuda mucho el que yo misma no me escondo atrás de la sombra de mi mamá. Siempre trato de ser diferente, un estilo diferente, y creo que tenemos estilos muy diferentes mi mamá y yo. Apenas tenía mucho tiempo que no compartía ring con mi mamá, apenas tuvimos en Estados Unidos, compartimos ring, y ella me lo dijo después, estoy sorprendida porque de la última vez que subimos a un ring, a esta vez has evolucionado mucho, eres muy ya tienes mucha seguridad, mucha confianza, y mi estilo, yo creo que, bueno, yo veo luchas de antes, veo luchas, me encanta ver las luchas de las japonesas de hace muchísimos años, me gusta ese estilo, que es un estilo muy fuerte, muy aventado, me encanta ese estilo, yo creo por los deportes que he hecho, y entonces yo trato de combinar todo, y si se dan cuenta, la mayoría de mis movimientos finales son movimientos que hace el último guerrero, son movimientos que no hace ninguna amazona, ninguna mujer, entonces siempre trato de ser diferente para que no recuerden a Tabata por ser una de dinastía sangre chicana, sino que la recuerden como tal, una luchadora que se llama Tabata.
20: Y ya para ir redondeando esta plática, con esta sangre chicana, ¿cuándo fue la última vez que pudiste hablar con tu abuelo? ¿Qué pláticas recuerdas con él? ¿Cómo ha sido esa relación en cuanto a consejos y pláticas de lucha libre? Porque me imagino que también se sorprendió de darse cuenta que la nieta era boxeadora y de repente ya estaba arriba de un ring haciendo lucha libre.
21: Él no lo sabía ya hasta que después pues le llegaron los chismes y se dio la sorpresa de que ya no estaba ni lo que estaba en la lucha. Tiene mucho tiempo que no lo veo, la verdad tiene muchísimo tiempo que no lo veo, pero si no mal recuerdo vino hace 2 años cuando fue lo de Herederas y él estaba atrás de pasarela y yo entré a saludarlo, él me dijo que estaba muy muy contento, estaba muy orgulloso de mis viajes a Japón, que aprovechara todo, que aprovechara el aprender el idioma, la cultura, el estilo de lucha libre en Japón. Entonces, y otra cosa, todos saben que él es el amo del escándalo, que es un rudazo, fue un rudazo. Entonces, él sabe que antes me pegaban mucho los comentarios, las críticas, y él me dijo algo que siempre se me va a quedar marcado, es hablen bien o mal de ti, que la gente hable, porque nada más así Tabata se va a hacer conocida. Él lo dice porque él es el amo del escándalo, entonces, ¿por qué no yo agarrar un poquito de eso y ser también escándalo en donde sea?
20: O sea, ese escándalo, podrían venir sorpresas a lo mejor también después, cambio físico, ¿y por qué no cambiar de esquinas?
21: Ay, también podría ser, también me encanta, bueno, siempre que voy a Japón, casi siempre subo como ruda en Japón.
20: Okay.
21: Y me encanta ese estilo también, como que es otra Tabata, como que me sale muy natural el ser ruda. No sé si han visto a Lluvia como ruda, pero también Lluvia cambia muchísimo y me encanta esa faceta de Lluvia más que de técnica. Y yo no lo haría sola, pero si mi mamá se cambia de bando, yo podría seguir sus pasos.
20: ¿Y cómo se decide cuando vas a Japón que estés más como ruda? Al final ustedes manejan las dos escuelas, pero ¿no tiene alguna razón o solamente...?
21: No, la verdad es que yo puede ser, veo el cartel y puede ser que esta ocasión me pusieron de técnica o puede ser que al día siguiente me pongan de ruda, pero normalmente ya me ponen de ruda, no sé el por qué, pero me encanta porque así la gente ve de la escuela que estoy hecha de Último Guerrero que nos enseñan a hacer de todo, técnicos y rudos.
20: Y ya para redondear, viene un aniversario más. ¿Hay nervio de ver al señor Último Guerrero sin esa cabellera?
21: Sí, la verdad es que sí, porque aunque no lo crean, mi mamá le cuida ese cabello, bueno, mascarillas, le cepilla el cabello, que vete a cortar las puntas. Entonces, la verdad es que yo desde los años que llevo conociéndolo, que lo conozco desde los 7 años, jamás lo he visto sin el cabello largo, entonces no sé cómo se vaya a ver. esperemos no pierda, porque yo sé de qué está hecho Último Guerrero, que es un luchador de otro nivel, y él va a ganar.
20: Esperemos que no pierda. Hoy, gracias a la inteligencia artificial, vamos a aprovechar ahorita para poner aquí cómo sería un Último Guerrero perdiendo, un Último Guerrero pelón, pero sería difícil, ¿no? Más por lo que implica su cabellera.
21: Ay, sí, porque la verdad es que creo que es algo que forma parte del personaje de Último Guerrero, su cabellera, entonces, ay, no sé, se vería muy raro. Aparte, pobre, porque va a sufrir bullying en la casa por parte de todos.
20: ¿Qué preferirías? ¿Lluvia sin máscara o Último Guerrero sin cabellera?
21: Ay, se va a escuchar feo, pero me gustaría que vieran a una Lluvia sin máscara. Bueno.
20: Van a decir que son las gemelas de la lucha libre.
21: Aquí está Lluvia sin máscara hace unos años. No, la verdad es que mi mamá es una mujer muy guapa y también le quedaría súper bien estar sin máscara para que la conozcan. Y mi mamá no aparenta su edad. Mi mamá es joven y aparte no aparenta su edad, parece mi hermana. Entonces me gustaría que la vieran sin máscara, la verdad.
20: Pues sería interesante. Ojalá que Lluvia pronto se anime a tener esa lucha de apuestas de máscaras. Tabata, gracias por estos minutos. Muchas que gracias. Sigan los éxitos para ti. Seguiremos al pie del cañón para ver cómo va creciendo tu carrera.
21: Gracias.
20: Así la charla con Tabata, la niña bonita de la lucha libre.
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3: En solo 6 ocasiones se han jugado finales con clubes del mismo país. La primera se disputó en 2005, cuando chocaron Sao Paulo y el Atlético Paranaense de Brasil. Luego, Sao Paulo repitió en 2006, pero ante el Internacional de Brasil. En 2018 se enfrentaron Boca Juniors y River Plate de Argentina, mientras que en el 2020 jugaron Palmeiras contra Santos, ambos de Brasil. En 2021 Palmeiras repitió, pero contra el Flamengo, quien repitió en 2022 ante el Atlético Paranaense.
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0: 30 años de torneos cortos, 30 años en la Liga MX.
1: Adolfo Bautista fue uno de los jugadores más llamativos en los torneos cortos del fútbol mexicano, defendiendo las camisetas de 5 equipos distintos, pero destaca todo lo que hizo en las Chivas, donde es considerado un ídolo de la afición rojiblanca. El Bofo marcó 59 goles en los 210 partidos jugados, y además ayudó a que las Chivas ganaran el campeonato en el año que estaban festejando su centenario. En el Apertura 2006 consiguió la anotación que le dio el 11º título al Rebaño Sagrado en la final contra Toluca en el Nemesio 10. El Bofo Bautista será reconocido por sus extravagantes looks de cabello y por siempre jugar con guantes, además de que también asombraba a los fanáticos con sus jugadas.
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6: Qué gusto saludarlos, amigos de La Octava Sports. Continuamos con la información del tenis en esas coberturas que hemos tenido en los últimos meses en el Abierto de los Cabos, en el Cancún Country Open, donde ya hay una figura emergente hablando de posibles deportistas mexicanos que puedan hacer algo importante en los próximos años. Sabemos que al tenis le ha costado mucho el poder crear figuras en México. Sabemos que México desde el Pelón Osuna no ha tenido una figura importante, quizá en doble sí con Santi González, pero en singles no ha podido encontrar a esa figura que pueda competir a nivel mundial en los primeros lugares. Rodrigo Pacheco lo ha intentado, ha ganado ya un par de partidos en la ATP, 1-250, 1-500, pero no ha sido suficiente para subir al top 100 del ranking, que es algo que le urge al tenis en nuestro país. Hay una figura que se está formando, un tenista emergente de solo 14 años, se llama Patricio Álvarez, que está rompiendo récords y está ganando trofeos a nivel individual. El tenista de 14 años es número 2 del ranking mundial en su categoría. Es multicampeón de los nacionales en México, 3 años consecutivos ganando el circuito nacional en nuestro país, y sobre todo ya tiene esta posibilidad de ir vislumbrándose como un prospecto interesante, porque ha podido competir en torneos internacionales en Europa y en Sudamérica con buenos resultados, siendo campeón en dobles recientemente en Europa y con un campeonato también y un subcampeonato en Sudamérica cuando hizo una gira en Ecuador, en Colombia, en Paraguay y en Chile. Así que tuvimos la oportunidad de platicar con Pato Álvarez. ¿Cuáles son las expectativas que tiene este tenista mexicano de cara a los próximos años? Lo invitaron al Cancún Country Open, donde pudo pelotear con Robert Hurkacz, ex número 6 del mundo. Pudo pelotear también con otros tenistas muy interesantes que han podido tener esta chance, y sobre todo que ahora tendrá la oportunidad de formarse en los próximos torneos después de estas experiencias que ha vivido y seguir creciendo de manera rápida para poder meterse al circuito de la ATP. Esta fue la entrevista que tuvimos con Pato Álvarez.
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6: Muchas gracias por estos minutos. Cuéntanos un poco, a ver, tienes 14 años y ya has ganado varios torneos en México. Hoy en día eres uno de los prospectos más importantes que hay en el tenis. ¿De dónde nace esta afición por el tenis?
7: Pues yo creo que nace por mi familia, la verdad, por mi papá, por mi mamá, por mi familia, por mi tío, y yo creo que más que nada empezó ahí por la familia, porque yo veía desde cómo ellos jugaban cuando yo estaba chiquito, y pues ya me empezó a gustar, y ya desde ahí pues ya le empecé a dar desde pequeño.
6: Y hoy tuviste la oportunidad de venir a este Challenger, de estar en Cancún jugando y viendo jugar
8: a muchos de los grandes tenistas que hemos tenido en los últimos años, y tuviste la oportunidad de pelotear con Hurkacz. ¿Cómo fue esta experiencia de pelotear con un top 10 del mundo en algún momento?
7: Claro, no, pues la verdad muy bien, pues la experiencia muy padre, y pues yo creo que más que nada entrenar al lado de ellos, pues yo creo que te da una motivación muy linda, la verdad, y yo creo que te dan unas ganas de entrenar más, o sea, sabes, de que ver entrenar igual a Wawrinka, a todos ellos, pues la verdad se me hace pues muy bien, porque estás al lado de ellos, estás con unos que pues en algún momento fueron los mejores del mundo, con, por decir, dices que Hurkacz, igual Wawrinka pues ganó Roland Garros, no me acuerdo bien qué año, o sea, la verdad, pues muy, muy padre, la verdad, estar al lado de ellos y entrenar con ellos.
8: ¿Cómo fue, a ver, la experiencia de vivirlo, ¿no? ¿Cómo fue ese peloteo? ¿Cómo te trató? No,
7: pues al principio yo estaba muy nervioso. Yo empecé que calentando y allí medio, al principio pegando varios marcos. Pero bien, la verdad, ya después ya le empecé agarrando a su bola. La verdad, pues una bola muy pesada, todo lo agarraba acá arriba. Pero bien, igual ahí me empecé a empezar metiendo a la bola, a agarrar más ritmo. La verdad, muy bien. Y él, la verdad, muy buena onda. Su coach igual, muy buena onda. Y tenía un preparador físico que es español. Pues la verdad, ahí mi inglés lo hago todavía ahí un poco, más o menos está un poco malo, pero ya le estoy agarrando, ya por decir, no entendía algo y él me traducía, pero bien, la verdad, muy buena onda ellos y muy bien.
8: Mencionaste a Stan Wawrinka, ¿cómo ha sido el convivir con él estos días al ser una leyenda del tenis?
7: Claro, no, la verdad, muy bien, porque veo cómo calientan, cómo comen todo, por decir. No sé, veo igual entrenar, de que sus entrenamientos, ya por decir, me doy una idea de cómo ellos entrenan para yo, por si en algún momento ya más grande o ahora igual, ver por decir, cómo entrenan para yo hacerlo, ¿sabes?
8: ¿Cuál es tu sueño, Pato, en el tenis? ¿Qué es lo que te gustaría llegar a hacer? Estás muy joven, te queda mucho camino, pero ¿con qué sueñas en este día a día?
7: Yo creo que ahora, no sé, yo creo que primero, no sé, en ITF yo creo que llegar, no sé, a jugar los 4 Grand Slams de main, por decir. No sé, obviamente, si se puede llegar a lograr, pues igual jugar ahí, no sé, llegar a jugar de que semifinales, cuartos, final, ¿sabes? De que, no sé, a mí me gustaría jugar en Wimbledon porque pues tiene mucha historia. Igual Roland Garros me gusta mucho porque pues fui ahora a sus instalaciones en Francia y muy bonitas, García muy buena, y yo creo que esos dos son los más importantes. Yo creo que llegar a jugar en sus instalaciones y jugar a Mindro, yo creo que ahorita de juniors ese sería mi sueño. Ya después, pues yo creo que después darle, por decir, a pro y ya llegar a jugar, no sé, igual otros Grand Slams, pero más de pro, ¿sabes?
8: ¿Tienes algún ídolo en el tenis?
7: Sí, yo creo que ahorita mi ídolo sería, pues, vi la serie de Rafa Nadal, la verdad, muy buena, y pues yo creo que ahorita él sería mi, o sea, siempre ha sido mi ídolo desde chiquito, pero yo creo que él es el que siempre ha sido más.
8: ¿Qué te gusta de Rafa?
7: Yo creo que su hambre de ganar, que nunca se rinde, por decir, ves a otros profesionales rompiendo raquetas, y él, pues es, él nunca ha roto raquetas, o sea, no sé si le pegaba, pero por decir, romper raquetas no, y pues yo creo que por eso es el ídolo de muchos.
8: Y actualmente, pues hay dos que marcan la diferencia, ¿no? Sabemos que ahí está Sinner y Alcaraz. ¿Quién te gusta más de los dos?
7: Ahorita, hoy en día, yo creo que Sinner, por su... Es que siento que Alcaraz, no sé, como que le está ganando más la fiesta, más por decir, de que irse con chicas, yo qué sé. Yo creo que Sinner está más enfocado en lo que es lo suyo, ¿sabes?
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6: Momento de despedirnos, amigos de La Octava Sports. Una entrevista ahí con Pato Álvarez, 14 años, multicampeón nacional. Una gran carrera la que seguramente podría tener Pato Álvarez y se convierte en el prospecto número uno de México en los próximos años en el tenis. Saludos a todos los que nos sintonizaron. En nombre de todo el equipo de trabajo encabezado por Enrique Beas, llegó el momento de despedirnos. Muchas gracias. Hasta la próxima.
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9: Este equipo fue fundado en 1901. Cuenta con 7 títulos de la Liga MX. Su estadio es el Hidalgo. Y una de sus máximas figuras fue Miguel Ángel Calero. ¿De qué equipo se trata? ¡Correcto! Hablamos de los Tuzos del Pachuca.
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10: Muy buenas noches, vamos con las noticias. La Cámara Nacional de la Industria de Radio y Televisión reconoció a la Comisión Reguladora de Telecomunicaciones y al Gobierno Federal por la aprobación de los nuevos lineamientos generales para la protección de los derechos de las audiencias. La organización destacó que el nuevo marco normativo atiende sus inquietudes, garantiza la libertad editorial y resguarda la viabilidad económica del sector tras un diálogo que incluyó una consulta pública con cerca de 9.000 participantes. En la Ciudad de México, la Alcaldía Tlalpan suspenderá la venta y consumo de bebidas alcohólicas en el Centro Histórico de la Demarcación. A partir de las 0 horas del jueves 27 de agosto y hasta las 24 horas del domingo 30 de agosto, la restricción obedece a la celebración de la fiesta patronal de San Agustín de las Cuevas. Autoridades de Ecuador reportaron la captura de 24 personas, entre ellas dos ciudadanos mexicanos, presuntamente vinculados al cártel Jalisco Nueva Generación, tras 20 allanamientos en tres provincias del país, donde aseguraron droga y más de $1,000,000 en efectivo. De nuestro almanaque. El 26 de agosto de 2004, la Corte Suprema de Chile ratificó el desafuero del exdictador Augusto Pinochet, retirándole la inmunidad diplomática como expresidente. La resolución judicial histórica abrió la puerta a su procesamiento por violaciones a los derechos humanos y crímenes de lesa humanidad. Para Noticentro informa Alicia Hernández.
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1: Hola, ¿qué tal? Muy buenas noches. Estamos en La Octava, una producción de Radio Centro Noticias. Soy Ilse Aguilar y a nombre de mi compañero Carlos Castellanos le doy la más cordial bienvenida a este espacio y, por supuesto, saludo esta noche a nuestras amigas y amigos que nos sintonizan a través del 1110 de amplitud modulada aquí en la capital del país, en el 1540 de AM, a nuestra audiencia en Monterrey, Nuevo León. Y no me olvido de ustedes quienes nos escuchan a través del 700 de AM desde Guadalajara, Jalisco. A todas y todos, muchas gracias por estar ahí. Y seguramente si es de esa época, por allá del 2012, reconoce esta canción. Estamos escuchando Harlem Shake de Bauer, una canción que provocó prácticamente en el año 2013 una epidemia de videos virales donde la gente bailaba de forma descontrolada al explotar el ritmo. Y justo, la viralidad en redes sociales es la rápida y masiva difusión de un contenido digital que se propaga de forma exponencial en un periodo corto de tiempo. Se le llama viralidad a ese mensaje que tiene un alcance masivo, un contenido que supera a los seguidores actuales y que llega también a millones de personas nuevas. Los usuarios comparten el mensaje que forma parte prácticamente voluntaria en sus redes sociales y a esto se le conoce como la difusión orgánica. Esto también despierta pues nuevas sensaciones y gran interés de la audiencia. Por eso hoy vamos a hablar sobre el fenómeno llamado farmear ahora y para acompañarlo esta noche escucharemos canciones que han alcanzado a millones y de las cuales también se han realizado retos virales. Así que gracias por acompañarnos. Y para empezar, ¿usted sabe qué es farmear ahora? Seguramente ha visto a través de redes convocatorias que justamente llaman a jóvenes a reunirse. Se trata de una tendencia viral de internet y de la cultura juvenil donde las personas realizan acciones, gestos o poses para acumular simbólicamente puntos de carisma, presencia y estilo. El concepto une dos palabras del mundo digital y de los videojuegos. La primera es farmear, del inglés to farm, que se puede traducir como cosechar o cultivar, y que en los videojuegos significa repetir acciones de forma constante, esto para conseguir recursos o experiencia extra. Y ahora, que se refiere a la energía, actitud, seguridad o atractivo que proyecta alguien de manera natural. Incluso ya se ha comparado con las presentaciones previas a las luchas. Por lo tanto, farmear ahora consiste en actuar con seguridad, elegancia o fealdad ante una situación para sumar puntos imaginarios de admiración o perderlos si se hace el ridículo. Y es que justamente lo que empezó en plataformas como TikTok o foros de internet se convirtió ya en encuentros presenciales de torneos callejeros. Y justamente como lo hemos visto a través de redes sociales, se ha ya convocado en la Ciudad de México. El primer encuentro de farmear ahora fue realizado en la capital del país la semana pasada. Incluso en otros puntos de la ciudad hubo denuncias porque hasta la policía, escuche usted, elementos de la Secretaría de Seguridad Ciudadana se sorprendieron por la presencia de jóvenes reunidos y concentrados. Y es que también es de resaltar que en la actualidad, donde jóvenes de entre 14 y 17 años, prácticamente el 95% de ellos, de acuerdo al INEGI, tiene acceso de internet, este tipo de tendencias, este tipo también de retos virales se hace más presente cada día. Platicábamos también previo al entrar con nuestros compañeros de redacción y de producción, y justamente ellos lo comparaban a los retos que se hacían de baile como el break dance. Pues para ello y para profundizar en el tema, vamos a la entrevista de esta noche.
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1: Y le doy la bienvenida con mucho gusto al doctor Gonzalo Serrano, profesor e investigador del Observatorio de Medios Digitales del Tecnológico de Monterrey. Muy buenas noches, profesor.
2: Muy buenas noches, Ilse. Muchas gracias por la invitación.
1: Al contrario, y quisiera empezar preguntándole, ¿cómo podemos entender este fenómeno de farmear ahora y sobre todo cómo explicarlo y qué significa en estos tiempos donde lo digital está muy presente?
2: Sí, si quiere la respuesta larga, un poco la historia, habría que retroceder. Bueno, el concepto de aura se conoce hace mucho tiempo y tiene que ver con este carisma especial que pueden tener algunas personas y que no necesariamente está buscado, sino que tiene que ver con la identidad, con la presencia que puede tener una persona en distintos ámbitos. Se popularizó hace un tiempo en el deporte, en el básquetbol y en el fútbol, jugadores que entraban a la cancha y tenían un aura especial, pero lo interesante de esto es que se tiene sin necesariamente buscarlo. Y aquí es donde después vamos a conectar un poco con lo que hacen los jóvenes, que contradice un poco esa propuesta. Y por otro lado está el concepto de farmear, que viene del concepto de la palabra en inglés de agricultura, de cosechar, y que es la técnica que se ocupa en los juegos para poder ganar puntos y que se hace muchas veces de forma repetida. Y ahí se junta esta idea de farmear aura, de cosechar a través de una conducta determinada puntos y validez en las redes sociales. La imagen más icónica de este proceso, y sería como un poco el inicio de este hito de farmear aura, es este niño en Indonesia que va arriba de una barcaza, haciendo, mientras el resto está remando y participando en la competencia, él baila sin hacer prácticamente esfuerzo, pareciese que va flotando en esta canoa y sería como el ejemplo de alguien que realmente farmea aura sin la necesidad de buscarlo, logra un resultado que es la impresión y llamar la atención del resto. Y esto hoy día, bueno, los jóvenes comenzaron a tratar de hacer eso a través de redes sociales como TikTok, que se presta muy bien para esta posibilidad de mezclar la música con los movimientos, y luego ya derivó en la última parte, que lo que vimos en las universidades, y el fin de semana en distintas plazas donde se transformó ya no solo en un acto individual, sino demostrar con otra persona quién tiene más aura y se hacen estas ba famosas batallas de aura que aparecieron en las redes sociales.
1: Preguntarle si se trata solo, digamos, de una tendencia o si refleja esto cómo está la situación actual, porque también vemos críticas de cierto sector de la sociedad hacia estos jóvenes que se reúnen, que ya no tienen solo la conversación en lo digital.
2: Bueno, lo primero que nosotros hicimos en el Observatorio de Medios Digitales fue analizar el fenómeno en las redes sociales. Y lo que uno puede ver es que es un fenómeno diferente a otras cosas que hemos visto, como por ejemplo el análisis que hicimos de los Therians, que tiene que ver no tanto con una moda fugaz, sino más bien con ciertos grupos que encuentran en esto una identidad determinada. Yo creo que esto específicamente, a partir del análisis que hicimos de las redes sociales, especialmente Google Trends, Twitter o X, y también en TikTok, es algo bastante fugaz y no alcanzan a pertenecer a una tribu, no hay una identidad masiva de por medio, sino que tiene mucho que ver con morbo. Porque un poco el fenómeno que uno puede observar en la práctica, lo que nosotros vimos en las universidades, en mi misma universidad, es que hay jóvenes que quieren participar, que quieren, entre comillas, farmear aura, que es el término que ellos ocupan, pero quienes se reúnen alrededor van un poco a reírse de las personas que participan. O sea, no lo ven desde una postura, yo quiero llegar a ser como esa persona, como si ocurre, por ejemplo, con las batallas de freestyle, donde hay un interés por parte del público, una validación, pero aquí hay mucho morbo de querer grabar, de reírse y de estar esperando un poco el movimiento insólito que puede hacer alguien, pero con bastante ironía, y es también lo que uno observa en los comentarios en redes sociales. Más que admiración, hay burla, denostación y memes en torno a estos personajes.
1: También, investigador, ustedes comentaban que hay algo curioso, ¿no? Porque un video se hace más viral en torno a cómo poder explicar este propio fenómeno que en sí, los movimientos. Si nos pudiera explicar esto, por favor.
2: Sí, el hecho de que nosotros en este momento, a esta hora, estemos hablando de farmear aura es porque ya llegamos tarde al proceso. O sea, esto ya pasó, ya cuando comienza a ser de interés de las personas más adultas, porque ya viene su declive en otra etapa, y es entender algo que a nosotros, los más adultos, nos parece realmente inexplicable, esto de pararse frente a otro, comenzar a hacer una serie de movimientos sin tocarse, porque esto no tiene que ver con una batalla física, una pelea, como podría alguna otra persona pensar, y también a cuestionarnos un poco como tú también lo has hecho en una pregunta, bueno, si esto es bueno, si es malo, cuál es la postura que uno debería tener como adulto frente a este tipo de situaciones. Y yo creo que desde el punto de vista de la academia, más allá de la investigación, de lo que uno puede hacer a través de los datos, es un poco empatizar, saber qué está pasando con estos jóvenes, porque como te decía anteriormente, Hay un poquito, hay una, yo creo que la preocupación debería estar puesta en la necesidad de validación por parte del grupo, que es lo que hacen estos jóvenes farmeando aura, entre comillas, y el poco reconocimiento que tiene de sus pares. Por el contrario, uno lo que nota es más bien burlas, denostación, broma en torno a ello.
1: Y finalmente, preguntarle finalmente si el hecho de que incluso actores políticos, secretarios, como el titular de Educación Pública, se sumen a este fenómeno, ¿qué nos dice? Y si también esto se ha prestado a discriminación en redes sociales, puntualmente en el análisis que ustedes realizan.
2: Como te mencionaba, parto por lo último. Yo creo que hay mucho bullying al respecto. Hay una falta de comprensión, de falta de empatía también de parte del mundo adulto. Antes de burlarnos o reírnos o menospreciar a las actuales generaciones, nos tenemos que preguntar, bueno, ¿por qué está ocurriendo esto? Al igual como sucedía con los Terians, y ver qué carencias se está tratando de llenar a través de este tipo de exposiciones. Eso por un lado. Y por otro, es evidente que el término farmear aura hoy día tiene una relevancia a través de los algoritmos en las redes sociales, y por eso también el interés de las autoridades de participar de este proceso de una u otra forma, porque les permite mantener una presencia en las redes sociales tal como nosotros hemos analizado en el Observatorio de Medios Digitales.
1: Perfecto. Investigador del Observatorio del Tecnológico de Monterrey, Gonzalo Serrano, ¿algo más que desea agregar?
2: Sí, insisto, yo creo que hay que observar estos fenómenos más allá del análisis cuántico que uno pueda saber hacer a través de las redes sociales, a partir de la empatía, de la curiosidad antes que el juicio. Yo creo que eso es una cuestión fundamental antes que ponernos en una altura moral para criticar este tipo de actividades. Tenemos que cuestionarnos, insisto, y creo que tú lo mencionaste al comienzo. Yo prefiero que estén en una plaza, en una calle, en el patio de una universidad, compartiendo de algo que no es un fenómeno violento, que lo puedan hacer desde las redes sociales, desde el anonimato que muchas veces entregan las redes sociales, ocultos, sin interactuar con otras personas. Que los jóvenes se puedan juntar en un lugar abierto, sin violencia de por medio, a mí me parece una buena noticia y por ese lado no veo que tenga nada de malo.
1: Totalmente de acuerdo. Verlo sin prejuicios, sobre todo. Muchísimas gracias, Gonzalo Serrano, investigador del Observatorio del Tecnológico de Monterrey. Gracias por estos
2: Muchas
1: minutos.
2: gracias, Dilce.
1: Al contrario, gracias. Buena noche. Y mire, ya es hora de llegar a las calles del Valle de México con La Octava.
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1: Y justo para conocer qué es noticia a esta hora, vamos contigo, Octavio Ojeda. ¿Qué nos tienes? ¿Hay que sacar de nuevo el paraguas?
3: Hola, ¿qué tal, Ilse? Buenas noches para todos. No, al momento no hay que sacar ni el impermeable ni el paraguas. Ha sido una noche fresca. Sí se torna nublada en algunas partes de la Ciudad de México, pero lo que tenemos al momento es una manifestación en la zona sur de la Ciudad de México por parte de vecinos de las colonias Ajusco y Santo Domingo, quienes ellos mencionan que desde hace ya más de un mes no cuentan con agua potable en sus viviendas, por lo que han decidido cerrar en este momento la avenida Aztecas, a la altura de la calle Rey Tepalcatzin, en esta parte sur de la Ciudad de México, por lo que hay afectación vial en esta parte de la Ciudad de México. Informarles que también la nueva ruta del trolebús que va de la zona de Perisur a Taxqueña se ve interrumpida por esta situación, por lo que está dividida en dos. Una posible alternativa para los automovilistas en este momento es utilizar la avenida Delfín Madrigal, si es que van con dirección hacia el anillo periférico o Ciudad Universitaria, o también con dirección hacia el eje 10 Sur. Así la situación hasta este momento en esta parte sur de la Ciudad de México. Y en cuanto a la zona centro de la ciudad, hace unas horas culminó la tradicional protesta que realizan los familiares de los normalistas desaparecidos, que cada 26 de mes llevan a cabo desde la columna de la Independencia sobre los carriles centrales del Paseo de la Reforma con dirección hacia el Hemiciclo a Juárez, por lo que ya no hay ningún problema para los automovilistas que desean transitar en el Paseo de la Reforma, así como también la Avenida Juárez con dirección hacia el Eje Central. Pues así la situación hasta este momento, principalmente con esta manifestación de vecinos por falta de agua. Ilse, hasta aquí mi reporte.
1: Antes de despedirte, Octavio, solo si nos puedes aclarar si entonces no ha llegado la autoridad en ese punto de la manifestación donde te encuentras.
3: Ellos mencionan que al momento no se ha visto aquí alguna autoridad del sistema de aguas, por lo que...

0: Regresamos.
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0: Gracias, gracias por continuar. Soy Ilse Aguilar y estamos escuchando Gangnam Style de Psy, el primer video en la historia en colapsar el contador de visitas de los sitios de video más importantes de internet y, según Billboard, la canción coreana más reproducida. ¿Usted lo cree? Pues con esto regresamos. Y mire, como ya es costumbre en este espacio y usted lo sabe, le tenemos siempre una buena noticia o información de utilidad, y en esta ocasión es justo información en materia de seguridad. Y es que continúan las extorsiones en La Merced, pero hoy ya hay un operativo implementado por parte de la Secretaría de Seguridad capitalina. Para más detalles, esto nos preparó nuestro compañero César Cervantes.
1: Con el objetivo de prevenir los delitos en uno de los polígonos de la capital más concurridos, principalmente por su comercio, la Secretaría de Seguridad Ciudadana implementó un dispositivo de seguridad denominado Merced Segura, haciendo recorridos de vigilancia en las inmediaciones de mercados de la zona. Al respecto, el policía segundo, Iván Jiménez, con indicativo Congreso Gama, comentó lo siguiente.
2: Es para erradicar el tema de extorsión en su totalidad. El dispositivo se denomina Merced Segura. Tenemos un estado de fuerza de 150 elementos diarios. Estos elementos están desplegados en todos los mercados y en las inmediaciones. Es personal de proximidad y personal de metropolitanos. La gente quiere que se les acompañe para que se sientan más seguros. Hacemos la vinculación ciudadana. Diario realizamos 600 códigos de visitas domiciliarias.
1: Y es que los comerciantes de La Merced aseguran que no se sienten muy seguros, aún más cuando el delito de la extorsión se ha incrementado en La Merced. Aquí las palabras de la señora Brenda, vendedora de dulces en el mercado San Ciprián.
3: ¿Se siente más segura usted?
4: Pues sí, más o menos.
3: ¿Ha sufrido usted algún tipo de delito? ¿No solamente extorsión, robo, asalto?
4: Ah, sí. Bueno, de que roban así la mercancía. Cuando quiere pasan.
1: Las alcaldías con mayor índice delictivo en la capital son Iztapalapa, Cuauhtémoc y Gustavo Madero. Esto según las cifras de la Fiscalía de la Ciudad de México. Por lo que la gente que acude a las zonas de comercio ven muy alentador la presencia policíaca para que esto ayude a disminuir las cifras de los delitos.
5: Nos venimos a lo que venimos y cerquita del metro y nos vamos rápido.
3: ¿Sí? Y hoy se reforzó la
5: seguridad. Sí, esto que está viendo.
3: ¿Cómo lo ve usted?
5: Bien, bien.
1: Radio Centro Noticias, César Cervantes.
0: Y de la materia de seguridad nos trasladamos a temas legislativos y políticos, porque en el Senado de la República son por lo menos 4 morenistas los que suenan ya para presidir la Cámara Alta. Y tú nos tienes los detalles, Yadira Rodríguez. Muy buenas noches. Cuéntanos qué suena por allá.
6: ¿Qué tal? Muy buenas noches, Ilse. Bueno, pues por lo pronto hoy pasaré en el Senado de la República justamente de estas corcholatas que buscan presidir la mesa directiva en sustitución de Laura Itzel Castillo, quien, como ya lo sabes, Ilse, pues salta justamente del Senado al gabinete presidencial. Y bueno, pues como parte de esta pasarela, a quienes vimos hoy, por ejemplo, fueron a Higinio Martínez y también al senador Gerardo Fernández Noroña, pero pues estuvo también Óscar Cantón Cetina, de los aspirantes, y además Manuel Huerta Ladrón de Guevara, que forman pues este número de legisladores que estarían alzando la mano para presidir el Senado de la República a partir del 1 de septiembre. Y uno de los que platicó con los medios de comunicación, Ilse, fue Higinio Martínez, quien se desempeña como vicecoordinador de la bancada morenista. Él rechazó que ya tenga la palomita presidencial para relevar a Laura Itzel Castillo en la presidencia del Senado. Vamos a escucharlo.
7: Ojalá háganme la buena, pero será hasta el domingo o lunes a más tardar donde se elija a la mesa directiva.
6: Quien sigue aferrado justamente a la presidencia del Senado es Gerardo Fernández Noroña, quien dijo que con consenso o sin él, durante la reunión plenaria del fin de semana de Morena va a plantear su intención de encabezar la mesa directiva. Argumentó que su perfil es el mejor para conducir los trabajos en la Cámara Alta, porque lo que se necesita, aseguró, en un año electoral como este, pues no es un perfil que dé concesiones a la oposición, sino que tenga firmeza. Vamos a escucharlo.
8: Yo de todos modos manifestaré mi interés y me parece que sería muy sano que se vote para que quede muy claro que hay dos posiciones de cómo se debe conducir, y si yo acabo perdiendo, pero el tiempo me da la razón, como luego me sucede, prefiero que quede claro que yo dije que iba a pasar y que creo que un pedir con el mío es necesario, a que digan que yo estuve de acuerdo, que yo estuve en el consenso, que yo no manifesté ninguna preocupación y que no tengo razón ahora de plantear. Ahora sí que se los dije.
6: Y bueno, pues la respuesta del senador Higinio Martínez vino de inmediato. Dijo que él conoce a Fernández Noroña desde hace más de 3 décadas, pero que no coincide en que la mesa directiva deba utilizarse como un frente partidista. Señaló que la tarea de un presidente de la mesa directiva no es confrontarse ni enfrentar a la oposición, sino garantizar un debate parejo para representar todas las voces que hay en el Senado de la República. Por lo pronto, Ilse, pues comentarte que ya el coordinador del grupo parlamentario dijo que se va a emitir una convocatoria para que los interesados se inscriban y participen en la contienda interna que se va a llevar a cabo durante la reunión plenaria para el lunes a las 5 de la tarde poder llegar ya con una propuesta definida y construida de consenso con la oposición a la elección de la mesa directiva. Ilse, la información que les tengo.
0: Y fíjate qué curioso, Yadi, porque en la Cámara de Diputados es prácticamente Raúl Bolaños Cacho Cue del Partido Verde Ecologista quien podría estar encabezando la mesa directiva de la Cámara Baja. Pero aún no te vayas, Yadi, por favor, cuéntanos qué reacciones hay ya ante el anuncio del senador Enrique Insunza, pues, de no dejar el Senado, pero sí mantener el fuero. Cuéntanos, por favor.
6: Efectivamente, Ilse, pues luego de que él a través de su cuenta de X hizo pública esta carta en la que anuncia que se separa de la bancada morenista, pero que se mantiene en el fuero, que va ahora como senador sin grupo parlamentario, bueno, pues vino toda una ola de reacciones en el Senado de la República, empezando por el coordinador de la bancada morenista, Ignacio Mier, quien dijo que para ellos, pues ya, es suficiente este desmarque que hace Enrique Insunza del grupo parlamentario, si bien, bueno, pues él admitió que el lunes platicó justamente con el legislador de Sinaloa para poderle pedir que solicitara licencia y justamente con esto acallar las críticas contra el movimiento de la Cuarta Transformación, de que están protegiendo a personajes vinculados con el crimen organizado. Sin embargo, bueno, pues dijo que ahí Enrique Insunza pues le dijo que no se separaba del cargo. Lo que sí haría pues es abandonar la reunión, la bancada morenista en el Senado y que no, pues no se presentaría a la reunión plenaria que habían anunciado como el regreso a sus actividades presenciales. Mier dijo que bueno, pues ante esta negativa respetan la decisión de Insunza de apartarse, desmarcarse de Morena, pero mantenerse como senador. Como lo dijo, vamos a escucharlo.
9: Para nosotros es suficiente. Ya se le hizo una invitación, él no la atendió y decidió de manera personal separarse del grupo y respetamos eso.
6: Por su parte, el priista Pablo Angulo Briceño calificó como una tomada de pelo esta salida del grupo parlamentario de Morena, pero que Insunza pues siga aferrado a retener el fuero constitucional. Dijo que es una vergüenza tener que compartir el trabajo con un legislador contra quien hay investigaciones abiertas en Estados Unidos y en nuestro país por nexos con la delincuencia organizada. Vamos a escuchar cómo lo dijo.
10: Que tarde que temprano tendrá que renunciar al Senado de la República por la presión. Ya me imagino yo a compañeras y compañeros de Sinaloa cómo van a encarar a Insunza y cómo le van a exigir resultados, y lo haremos también desde la oposición. No podemos normalizar bajo ningún tema que estemos nosotros compartiendo bancada o compartiendo nosotros el espacio en el Senado de la República con quienes hoy tienen graves señalamientos de estar involucrados en el crimen organizado.
6: Y tenemos la voz, Ilse, de otro morenista, Manuel Reyes Carmona, quien, bueno, pues afirmó que la salida de Enrique Insunza del grupo parlamentario sí va a despresurizar las críticas contra el partido, contra el gobierno y contra la bancada, porque ahora, pues dice, ya no están obligados a tener que defenderlo en tribuna cuando alguien de la oposición o en algún medio de comunicación, pues se les señale por mantenerse en el Senado de la República. Vamos a escuchar.
11: Indudablemente sí despresuriza, ¿no? Porque ya no es el senador de Morena, ya es el senador independiente, es decir, ya sus compañeros o compañeras que por solidaridad hacían defensa o acompañamiento a la postura de Insunza, pues ya no será, ¿no? Ya no tenemos un compromiso moral a partir de la separación del senador Insunza del grupo parlamentario.
6: Y pues ahí nos queda claro, Ilse, cuál va a ser la postura de Morena si es que el senador Enrique Insunza decide presentarse el lunes a la junta previa para elegir a la nueva mesa directiva. Ellos no están dispuestos ya a meter las manos por él y bueno, pues dicen que va a ser él el que tenga que defenderse los señalamientos que vengan desde dentro de la bancada a la que formaba parte todavía hasta hace unas horas o pues de la oposición. Así las cosas en el Senado de la República, Ilse.
0: Sin duda estaremos atentas y atentos de si acude el senador ya exmorenista, al menos en el Senado, a la sesión de Congreso General el próximo 1 de septiembre. Muchas gracias, Yadira.
6: Sí, nos mantenemos pendientes. Muy buenas noches.
0: Y mire, continuamos justamente con las polémicas y los temas políticos dentro del partido oficialista porque justamente Morena continúa los nombramientos de sus coordinadores estatales de la defensa de la transformación y la soberanía, esos que próximamente serán precandidatos y luego muy posiblemente candidatos para las elecciones del próximo año. Pues cuéntanos tú, Daniel Rosas, de quiénes ya se definió cómo serán abanderados. Buenas noches.
12: Buenas noches, Ilse. Sí, hoy tocó el turno a los defensores, a los coordinadores de la defensa y la transformación de Sinaloa y Querétaro. Por un lado, en Sinaloa quedó Imelda Castro, la senadora con licencia, recibió ya la constancia que le permitirá pues competir por el cargo, y en el caso de Querétaro, pues el ex titular de la UIF y de la y del Instituto de la Propiedad Intelectual, Santiago Nieto. Y precisamente en ese contexto, Ilse, hubo reacciones sobre la salida del senador Enrique Insunza de la bancada morenista. La presidenta nacional de Morena, Ariadna Montiel, aseguró que nadie está por encima del movimiento, de la causa, y que, bueno, pues hubieran querido, como partido, que se hubiera separado, que hubiera pedido licencia. Pero, bueno, pues que, dadas las circunstancias como se han dado, se deslinde el partido Morena de cualquier declaración futura que pueda hacer precisamente el senador Insunza. Y, bueno, pues también advirtió Ariadna Montiel que la Comisión de Honor y Justicia, pues ya toma cartas en el asunto para también tomar pues cualquier acción que sea pertinente en su momento. Imelda Castro fue cuestionada también pues sobre este tema. Ya para cuando ella recibió la constancia ya se sabía de la separación del senador Insunza de la bancada de Morena, y por esta razón es que ella aseguró que él debió haber pedido licencia desde hace más de 100 días que se dieron ya las acusaciones. Sin embargo, pues no fue así, y dijo, bueno, pues hay que estar pendientes también de la situación. Y bueno, en el caso de Santiago Nieto, Ilse, para cuando él recibió la constancia, todavía no se sabía de la situación del senador Insunza, así que él fue cuestionado más bien sobre el panorama de Querétaro. Él contenderá por esa entidad más adelante, una vez que los tiempos electorales así lo permitan, pero Querétaro, hay que recordar, es un bastión pues panista, y por esa razón es que Santiago Nieto respondió lo siguiente.
13: Por un lado, la soberbia del partido gobernante, llámese en 97 el PRI, llámese en 2009 el PAN, y por otro lado, una fractura al interior de esos institutos políticos. Eso se está repitiendo en este momento, los panistas están muy soberbios, y por otro lado, hay una división interna relevante. Ustedes acaban de ver la unidad que hay en Morena y en los partidos de la Cuarta Transformación, y bueno, creo que es un gran ejemplo.
12: Ahí la reacción de Santiago Nieto de Querétaro. Finalmente un apunte, Ilse, en el caso de Imelda Castro, quien pues estará encargada de la defensa de la soberanía y la transformación en Sinaloa, se ha interpretado por quienes conocen la profundidad del tema, Ilse, que es de alguna manera pues un rompimiento con Rocha Moya, con el gobernador con licencia, toda vez de que ella pues no era parte, digamos, de su círculo cercano. El reporte por ahora, Ilse.
0: Muchísimas gracias, Daniel Rosas. Buenas noches. Hasta luego. Pero no nos despegamos de los temas de los partidos políticos, porque hoy el Tribunal Electoral del Poder Judicial de la Federación ordenó al naciente partido Somos México modificar, escuche, su denominación, emblema y los colores distintivos a más tardar esto el 31 de agosto. Lo anterior, al considerar, entre otros aspectos, que el verbo somos, en combinación con México, genera un efecto de apropiación simbólica de la identidad nacional que puede confundir a la ciudadanía. Y es que, de igual forma, se destacó que su emblema es muy semejante a los utilizados por los partidos políticos locales, Fuerza por México en Tlaxcala, Puebla y Baja California Sur, porque también utilizan, ¿qué cree? El color rosa. Y es que en su momento el Instituto Nacional Electoral aprobó hacer estas modificaciones, sin embargo, el partido interpuso un medio de impugnación bajo el argumento de que el INE introdujo una restricción no prevista en la ley. El proyecto de sentencia propuesto por el magistrado presidente Gilberto Batis García, aprobado por mayoría de votos, determinó que los agravios señalados por Somos México son parcialmente fundados, pero insuficientes para alcanzar su pretensión de revocar este acuerdo del INE. Y aquí va una pregunta incómoda, porque ¿qué pasa con el PRI que tiene los colores de la bandera? ¿Verdad? Pues mire, ya es hora de que hablemos de migración.
14: Hablemos de migración.
0: Y como cada semana es día de que hablemos de migración, y para eso le doy un afectuoso saludo y bienvenida a la doctora Leticia Calderón Chelios, presidenta del Patronato de Sin Fronteras. Muy buenas noches. ¿De qué tema nos hablará esta noche?
15: Buenas noches, Ilse. Pues esta noche no tengo muy buenas noticias, porque fíjate que lo que vamos a hablar ahora para comentar el tema migratorio es bastante grave, considerando que estamos en un escenario que también hay que verlo de manera panorámica en el sentido político electoral. Acuérdense que va a haber elecciones en Estados Unidos, estas que le llaman elecciones intermedias, donde cambia la Cámara de Senadores y del Congreso, y hay una fuerte presión sobre el grupo en el poder, bajo la dirección presidencial de Trump. Entonces, en este escenario, el tema migratorio ha vuelto a tomar relieve. No lo ha dejado de tener, ni ha dejado de ser uno de los temas principales de la agenda. Pero el tema económico está por encima y jala mucho más, digamos, opiniones adversas y más comentarios también, digamos, que no le favorecen al grupo MAGA, al grupo en el poder hoy. Pero el tema migratorio sí es como un mensaje de fuerza, un mensaje que tiene que ver con toda esta parafernalia de machos, hombres cabríos que están en el poder y que están imprimiendo la ley y el orden, y todo un discurso que sí se ha asociado a la manera como logró ganar este grupo dos veces, hay que no se nos olvide, y un intento de toma del Capitolio que tiene una implicación brutal para la democracia de ese país. Entonces, lo que estamos viendo ahorita es que estos últimos días, desde la semana pasada ya lo habíamos comentado, pero en estos días, ni siquiera te diría que la semana entera, se avanzó con una propuesta para impedir que personas que están en proceso de solicitud de asilo y cuyas visas de turismo, digamos, eran parte de lo que les daba cierta vigencia en Estados Unidos, puedan continuar con ese estatus y que, bueno, avancen al tema del asilo directamente como es el procedimiento. Pero el problema es que uno de los trámites es tener que salir del país para hacer el trámite fuera del país. La gente suele ir a estos consulados que están sobre todo en nuestra frontera, ¿eh? Ciudad Juárez es uno de los más importantes, y ahí lo que ha ocurrido es que la gente pues les tomó por sorpresa desde el día de ayer que al entrar esta nueva orden ejecutiva que impide que las personas continúen en este momento ese trámite hasta nuevo aviso, pues se quedaron del lado mexicano, y no solo mexicanos, para nada, de todo tipo de nacionalidades que fueron al consulado de Estados Unidos en territorio, digamos, mexicano, pero en su territorio, dado que es un consulado, y entonces están a la espera de que se reactive el trámite. Y lo que dicen muchos de los abogados que conocen las leyes específicamente y que están también muy sorprendidos es que no tienen la menor idea cuándo es que este proceso va a reiniciar, y que esto puede implicar que la gente se quede días o incluso bastante más tiempo, no necesariamente años, tampoco hay que exagerar, pero sí en un trámite que se vuelve un limbo no pensado, porque la gente fue a hacer un trámite que suele ser de 2 o 3 días y regresan porque viven en Estados Unidos un grupo, otros no, digo, es un muy amplio el perfil, pero creo que esto agudiza la angustia, la preocupación, porque no hay forma de escapar de un trámite de este tipo. Y te concluyo con esto, Ilse. Fíjate que el escenario apunta a que, ¿por qué lo junté con lo electoral? Porque lo que estamos viendo es que se está tratando de usar esto como un mensaje, digo, además de medidas punitivas, que es lo que está planchando, digamos, este grupo en el poder, y en todo caso dejarlo resuelto lo más posible a su modo de entender las cosas. Pero el siguiente punto es verlo también en ese mensaje político que refrenda a sus bases, pero también al mismo tiempo lo que hace es que trata de mandar un mensaje a aquellos que ya se hubieran alejado del grupo para, al final de cuentas, pues no sé, encontrar señales de que el compromiso se mantiene, de que la oferta política está viva y de que Trump está haciendo lo que prometió. Entonces, así es donde yo sugiero verlo. Y desafortunadamente, decía yo al inicio, no son buenas noticias. El panorama es muy difícil. Ya hablábamos la semana pasada de la detención y quitarle las visas a personas cuyos hijos habían nacido en Estados Unidos, pero que en su momento ellas tenían visa de turista cuando nacieron los hijos, hijas, y eso ha continuado y continuará. Entonces, estamos hablando de que bajita la mano, pretenden de entrada quitar casi 1,000,000 de visas de estos programas que estaban en activo y de los cuales afecta enormemente a algunas comunidades. Mira, los venezolanos tan apoyadores de Trump son de los principales afectados para este tipo de programas como el TPS, que es un programa que los había beneficiado a esa comunidad. Entonces, sí, no son buenas noticias y tampoco es que desde México podamos dar lecciones de ejemplaridad, pero creo que dado que no somos un país principal de atracción migratoria, toca observar lo que ocurre en aquel país. Y bueno, te dejo con esa información y estamos al habla y nos hablamos, vemos la próxima semana. Gracias.
0: Claro que sí, agradecemos a la doctora Leticia Calderón Chelius, presidenta del Patronato de Fronteras. Y mire, vamos a un segundo corte escuchando Baby Shark de Pink Funk, el video infantil más visto. Y permíteme aclararle, escuchamos Dreams de Fleetwood. Con esto nos vamos, siempre breve, regresamos.

0: Regresamos.
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0: Muchas gracias por continuar con nosotros. Solo aclararle que la canción pasada efectivamente era Baby Shark de Pink Funk y es el video infantil más visto y reproducido en la historia del internet. En estos momentos nos encontramos escuchando Dreams de Fleetwood Mac y es que esta canción se volvió viral nuevamente décadas después gracias, escuche, a un video viral de Nathan Apodaca patinando mientras bebía un jugo de arándano. Pero en más información, y como usted lo sabe, en la entrega semanal del Radar del Reportero, en esta ocasión mi compañera Yadira Rodríguez nos habla sobre la nueva comisión bautizada como el Narcodetector, que se aprobó hace unos meses en el Congreso de la Unión y que prácticamente se pondrá en marcha en las elecciones del próximo año. ¿Cómo funcionará? Lo dejo con este trabajo especial de mi compañera Yadira Rodríguez.
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2: Los partidos políticos saltarán a la cancha electoral sin mecanismos ni reglas claras para evitar que se les cuele el crimen en sus candidaturas. En su lugar, le echarán la bolita al INE. En esta elección, en la que se disputarán más de 20.000 cargos públicos, el árbitro electoral nacional estrenará la Comisión de Verificación de Integridad de Candidaturas, una instancia de nombre rimbombante y que la Presidencia de la República vendió como un narcodetector de candidaturas, pero que no tiene dientes y su papel se limitará a ser un gestor de los partidos ante instancias de inteligencia, bancaria, seguridad y procuración de justicia para que revisen sus listas de candidatos y, en su caso, alerten si, según sus criterios, detectan riesgos razonables entre alguno o algunos de los perfiles que busquen llevar a la boleta. La información de las alertas no será pública. Los partidos no estarán obligados a frenar una candidatura aun si fueron alertados. Así que, nuevamente, podrán lavarse la manos si alguno de sus candidatos salta a la cancha o llega a un cargo financiado, cobijado o infiltrado por la delincuencia organizada. Otra vez escucharemos: no sabía, cada quien debe hacerse responsable de sus actos, nosotros actuamos de buena fe. Grupo Radio Centro platicó con el consejero electoral Upkip Espadas, integrante de la Comisión de Verificación de Candidaturas, para dejar claras las expectativas sobre esta instancia. Escuchemos.
3: Esta comisión no es un pararrayos de la responsabilidad de los partidos políticos. El INE no le va a decir a nadie, ni siquiera si hay un riesgo razonable. Eso se lo dirán otras autoridades. Y es potestad de los partidos, de forma tal que si algún partido decide ignorar esta información en relación a cualquier candidato, el responsable será el partido político.
2: La búsqueda del crimen por hacerse del control de territorios mediante la imposición, compra o cooptación de autoridades no es nueva. Hay 14 alcaldes de todos los partidos detenidos de 2024 a la fecha por vínculos o por encabezar desde la administración pública redes de extorsión, cobro de piso, secuestro y hasta homicidio. Sin embargo, hasta hoy, los partidos no tienen ni perfilan emitir reglas específicas para revisar sus candidaturas al interior. Lo dejan en manos de quien aspira. Por ejemplo, Morena y su registro de aspirantes a coordinadores de defensa de la 4T, que en los hechos serán sus candidatos a gobernador, diputados federales y locales, solo pide que le entreguen una carta compromiso de que tienen las manos limpias y no hay procesos penales o administrativos abiertos en su contra. El resto de los partidos no llega ni a eso, se ciñen a la ley. Carta de no antecedentes penales ni sentencias por delitos graves, por violencia contra la mujer o contra la hacienda pública. A eso limitan su responsabilidad. Escuchemos al exconsejero electoral Javier Santiago Castillo.
4: En Pueblo Chico se sabe todo. Conocen a las personas, sus antecedentes, sus relaciones familiares. Los principales responsables deberían ser los partidos y las autoridades investigadoras, porque si hay elementos, pues actuar. Los mecanismos de vigilancia para limitar la participación de la delincuencia organizada en las actividades políticas es preventiva, tiene que ser antes de que sean candidatos, no cuando se van a registrar.
2: Ante las constantes denuncias de empresarios, transportistas, familias y, claro, las presiones de Estados Unidos, esta administración puso en marcha la Operación Enjambre, un manotazo para advertir: no se tolerarán redes de corrupción tejidas entre política y delincuencia. En casi 2 años se ha detenido a más de 100 funcionarios y exfuncionarios, todos de nivel municipal. Se han obtenido más de una decena de sentencias. En el Estado de México se evidenció 10 municipios fueron fueron infiltrados por la delincuencia y el golpe más reciente se dio en Morelos. Autoridades de inteligencia, seguridad pública y la Fiscalía General de la República documentaron la participación del cártel de Sinaloa en las elecciones de 2024 en esa entidad. Dos presidentes municipales, un exalcalde y prácticamente toda la estructura financiera del municipio de Cuautla fue detenida. Así lo anunciaron en mayo pasado el entonces fiscal especial en investigación de asuntos relevantes, Ulises Lara, y el secretario de Seguridad, Omar García Harfuch.
5: Lograron identificar la presencia del crimen organizado en por lo menos 8 municipios de Morelos, entre los que se encuentran Yecapixtla, Cuautla y Atlatlaucan.
6: Esta línea de investigación forma parte de las indagatorias para determinar posibles vínculos, redes de protección, intercambio de información o colaboración con estructuras delictivas.
2: Los partidos que sirvieron de trampolín para que estos personajes llegaran a las estructuras municipales se excusaron diciendo que no sabían nada. Los órganos electorales tampoco lo detectaron cuando fiscalizaron el dinero que financió las campañas. A nivel federal, una de las principales funciones del INE es revisar el dinero que gastan los partidos políticos en actividades ordinarias y campañas. Pero la excusa siempre ha sido: no vamos tras el dinero de la delincuencia, sino intentar cuadrar lo reportado y lo gastado por los partidos. Si encuentran algo sospechoso, dan vista a autoridades de inteligencia o ministeriales, pero no hacen ningún seguimiento de los casos. Escuchemos al consejero electoral Upkip Espadas.
3: Si un partido organiza un meeting y paga con dinero en efectivo, pues yo lo multo por usar un dinero que no reportó. ¿Cómo le hago para averiguar que ese dinero viene de la delincuencia organizada? Eso no le toca al INE. Eso le toca a la Unidad de Inteligencia Financiera, a la Fiscalía General de la República y a otras autoridades. Nosotros multamos, se lo turnamos a la autoridad correspondiente. ¿Por qué tendría eso que regresar al INE? No se espera ninguna respuesta de esto.
2: Arturo Espinosa, director del Laboratorio Electoral, considera que el INE toma la salida fácil al decir que no tiene manera de definir si hay financiamiento del crimen en las campañas. Advierte que la Comisión de Verificación de Integridad de Candidaturas terminará siendo una instancia más de esas que se cree para simular que se está haciendo algo contra un problema tan complejo como las redes entre delincuencia y políticos.
7: Todo el mundo se va a lavar las manos. Los partidos van a decir que es información sesgada, que tiene fines políticos. El INE va a decir que no tiene facultades y las diferentes instancias, unos no van a contestar, otros van a contestar tarde, otros van a decir que no tienen la información o simplemente van a decir hay una denuncia pero está en proceso la investigación. No es una solución.
2: La revisión de las listas de candidaturas no será obligatoria. Si los partidos deciden someterla al escrutinio, no hay ni siquiera criterios homogéneos. Cada autoridad determinará qué considerará un riesgo razonable. A prácticamente 3 semanas de que el INE dé el banderazo de arranque al proceso electoral, ni siquiera hay un plazo para remitir las listas, entregar la información a los partidos. Incluso el INE ya se blindó. Los integrantes de la comisión no verán el contenido de los reportes. Tal cual la mande la autoridad de inteligencia, fiscalía o secretaría de seguridad, la remitirá a los partidos, que no están interesados en ver, oír ni tomar cartas en el asunto para blindar sus candidaturas de la participación del crimen. El objetivo sigue siendo ganar y hacerlo a costa de lo que sea, mientras aspirantes y candidatos seguirán siendo hostigados, amenazados o retirados con violencia de la contienda. En la elección de 2024, 37 aspirantes a puestos de elección popular fueron asesinados, pero los partidos y el INE seguirán siendo sordos y mudos ante la violencia y el dinero del crimen organizado. Informó para Grupo Radio Centro, Yadira Rodríguez.
0: Sin duda un tema al que le daremos seguimiento. Y continuando en temas del día, escuche, tras un mes de consulta pública, el Pleno de la Comisión Reguladora de Telecomunicaciones aprobó ya los lineamientos generales para la protección de los derechos de las audiencias, que establecen básicamente un procedimiento para que las personas puedan realizar comentarios, sugerencias o incluso presentar quejas a los medios de televisión y radio. Fue en conferencia de prensa que la presidenta de la comisión, Norma Solano Rodríguez, señaló que se establece un procedimiento claro. Detalló que entre los derechos de las audiencias se encuentra recibir información veraz, que se distinga entre publicidad y contenido y que se diferencie entre noticia y opinión. También respetar horarios de programas. La comisionada también aprovechó para desmentir que estos lineamientos busquen censurar algún medio de comunicación. Escuchemos a Norma Solano Rodríguez, presidenta de la Comisión Reguladora de Telecomunicaciones.
8: ¿Los lineamientos buscan censurar a los medios? No, falso. Los lineamientos lo que establecen es este procedimiento, el mecanismo que establece nuestra Constitución, que es este procedimiento. ¿Cuál es el procedimiento? Que las personas puedan presentar sugerencia, comentario o una queja si consideran que alguno de los derechos que ya he mencionado pues se vulneraron. Y que haya un plazo para que la queja se reciba y que la...
0: Las audiencias tendrán 7 días para presentar su inconformidad y todo el procedimiento deberá resolverse en un plazo de 20 días. Si la defensoría considera que se vulneró un derecho, puede realizar una recomendación y si el medio no responde, la audiencia podrá recurrir ante la Comisión Reguladora de Telecomunicaciones. Estas reglas deben ser seguidas por concesionarios de radio y televisión. ¿Habrá sanciones? Esto dijo Norma Solano Rodríguez. Escuchemos.
8: Y se hace la precisión para referenciar al artículo 295 de la propia ley que establece casos de incumplimiento en materia de audiencias. ¿Y cuáles son estos supuestos que establece la ley? 1, no poner a disposición de las audiencias mecanismos de defensa, que es este procedimiento de queja. 2, no tener defensorías. Y 3, no contar con códigos de ética.
0: Y quienes también reaccionaron fue la Cámara Nacional de la Industria de la Radio y la Televisión. Expresó su reconocimiento a la Comisión Reguladora de Telecomunicaciones y al Gobierno Federal por estos nuevos lineamientos. Además, la CIRT anunció que realizará talleres de implementación de la nueva normativa en sus 1,200 estaciones, con la disposición de mantener diálogo y también ayudar en la implementación a los medios comunitarios. Y mire, cambiamos de tema porque en torno a la Fiscalía General de la República ya hay nueva información por el caso de Huachicol Fiscal que tiene que ver con el exgobernador de Baja California detenido. Para eso nos enlazamos con Jesús Velázquez. Muy buenas noches, Jesús.
9: Elsa, auditorio, muy buenas noches. Informarles que la fiscal Ernestina Godoy Ramos dio a conocer que tras el análisis de indicios asegurados se aportaron mayores elementos sobre el modus operandi de la red de contrabando de hidrocarburo en el cual se encuentra involucrado el exgobernador de Baja California, Ernesto Rufo Appel. A través de un mensaje señaló que un juez federal otorgó la orden para ejecutar un cateo en un inmueble ubicado en la alcaldía Miguel Hidalgo, donde se encontraron dos bodegas, pedimentos de importación, actas, asambleas y contratos que darían cuenta de la simulación de la red criminal. También destacó que las pruebas recabadas abren nuevas líneas de investigación en torno al contrabando de combustible conocido como Huachicol Fiscal. Si te parece, escuchemos a la fiscal Ernestina Godoy.
10: Además de documentos relacionados con otros esquemas delictivos que ya investiga esta fiscalía. Toda esta información se encontraba oculta en estas bodegas. El análisis de lo asegurado permitió identificar indicios relevantes sobre operaciones de comercio exterior de la empresa investigada, los cuales aportan mayores elementos del modus operandi y abrirían nuevas líneas de investigación sobre esta compleja red de contrabando de combustible, red criminal con la que estarían vinculados Ernesto N. y 24 personas más.
9: Por otro lado, Godoy Ramos informó que hasta el momento no han sido notificados sobre la solicitud para el cambio de medida cautelar del exfuncionario con la que buscan continuar su proceso en prisión domiciliaria. Ilse, auditorio, la información que les tengo.
0: Muchas gracias, Jesús. Buena noche. Y mire, quisiera aprovechar este espacio para recordarle que el próximo 30 de agosto van a hacer a las familias buscadoras una actividad. Esto al mediodía, ¿en dónde? En la Glorieta de las y los Desaparecidos en Avenida Reforma. Usted puede participar como persona solidaria y apoyar a la pega de los boletines, de las fichas de búsqueda de sus seres queridos. Lo que ellos también convocan es que la ciudadanía se sume de forma solidaria para apoyar a la exigencia de verdad y justicia. Así que tiene la cita el próximo domingo a mediodía, si le da tiempo. Y mire, ya nos vamos y será escuchando Macarena con Los del Río, el fenómeno de los 90 que desató bailes masivos en fiestas y que actualmente se sigue escuchando incluso en redes sociales a través de retos. Muchas gracias por habernos acompañado. La invitación para que, ya lo sabe, siga la programación aquí en el 1110 de amplitud modulada. Mañana en punto de las 2 de la tarde con mi querido compañero Daniel Rosas. Gracias a todo el equipo y a usted, que tenga una excelente noche.

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1: Muy buenas noches, vamos con las noticias. La Coordinación Nacional de Protección Civil anunció que este jueves 27 de agosto llevará a cabo un simulacro del Plan de Emergencia Radiológica Externo en los alrededores de la Central Nucleoeléctrica Laguna Verde, en Alto Lucero, Veracruz. El ejercicio busca evaluar la capacidad de respuesta de las dependencias federales y estatales ante una eventualidad sin que la movilización represente un riesgo para la población. Elementos de la Fiscalía General de la República aseguraron más de 2.200.000 litros de una sustancia química no identificada durante un cateo a un inmueble en Guadalupe, Nuevo León, en una operación ligada a delitos en materia de hidrocarburos. La lluvia, la inestabilidad de las laderas, los accesos dañados y los cortes de comunicación complican la búsqueda de los más de 200 desaparecidos por la riada en la frontera entre el Tíbet y Nepal. De nuestro almanaque. El 26 de agosto de 1914 nació en Bruselas, Bélgica, el escritor y traductor argentino Julio Cortázar, una de las figuras fundamentales del boom latinoamericano y maestro de la literatura universal, reconocido por su estilo innovador y su maestría en el relato corto y la novela fantástica. Para Noticentro informa Alicia Hernández.
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0: Pobre, pobrecito, pobre Chino Huerta, pobre César Huerta, de verdad, debe ser una situación muy, pero muy compleja, muy delicada, muy agobiante, no entrar en los planes. Es un desgraciado, pero un desgraciado, de verdad, el entrenador de este equipo, el portugués Víctor Bruno, es un desgraciado, es un antimexicano, es un verdadero, es una escoria de ser humano. ¿Cómo no tener en tus planes a César Huerta? Por eso me regreso. Por eso regreso a México. Porque me trataron mal. Regreso a México porque no estoy en los planes de un equipo de tres cuartos de tabla hacia abajo de Europa. De una liga bastante mediocre, bastante gris. Regreso porque Víctor Bruno es un desgraciado. ¿Qué palabras tan estúpidas se escucharon el día de hoy en el Aeropuerto Internacional de la Ciudad de México? Si no te quedaste, César Huerta, en el equipo del Anderlecht, no es porque Víctor Bruno no quisiera, no se va a dar un balazo en el pie nunca a un entrenador. Es por tu bajo rendimiento, por tu bajo nivel. Y si no te quiso ningún otro equipo en Europa es porque no existes en Europa. Porque no aprovechó esta oportunidad César Huerta para poder saltar a una calidad distinta de liga. ¿Por qué siempre culpar a terceros? ¿Por qué siempre el desgraciado es el entrenador? Fracasó. Fracasó. Y lo recibieron hoy como si hubiera sido, como si hubiera llegado Messi a los Pumas. Es la necesidad que tiene un equipo tan gris, tan mediocre. Pierden el oscurantismo deportivo. Hoy los Pumas no existen. Su proyecto es nulo. Pueden romper récords, ¿sí? Tienen a los dos extremos que menos servicios correctos dan hacia sus compañeros. Por un lado Antuna, por el otro lado Huerta. Pueden llenar de balones innecesarios, ineficientes a la tribuna, a las manos del portero. Y ahí sí pueden romper récord, ¿eh? Ahí sí pueden romper récord, son muy malos. Iniciamos Reacción en Cadena otra vez con las, perdón, sin filtros, con la costumbre, la situación de lo que ha sucedido el día de hoy con el pobre Huerta. Víctor Bruno es un infeliz. Iniciamos. Yo no sé si han venido mis compañeros. Ah, sí, aquí aparecieron ya mis compañeros.
1: Te van
0: amigos.
1: A demandar, ¿eh? Te van a demandar.
0: ¿Por qué?
1: Bueno, yo nada más te digo.
0: ¿Quién me va a demandar?
1: No, nada más así te lo dejo votando. Por andar diciendo.
0: ¿Voy a salir en la mañanera también?
1: Puede ser.
0: ¿Ah, no hay libertad de expresión o qué?
1: No, sí, pero ya no puedes usar ciertas marcas y nombres, ya no los puedes usar.
0: ¿Qué marcas y nombres?
2: Sí, si no, pregúntale. No, sino pregúntale, es un tema bien complejo el que viene. ¿Se acuerdan del clan Trevi Andrade, no? Se acaba de publicar un libro en donde tú ya no puedes utilizar, si la persona que tú mencionas, ¿no? Gerardo Velázquez de León, es un baboso, tú vas y me demandas, y te voy a pagar daño moral. Si tú no compruebas que eres un... Si yo no compruebo que eres un baboso, tengo que comprobar ante la justicia por qué te dije baboso. Y si no, daño moral y púmbale, ¿no?
3: El 90%, el 90% de este país no tiene dinero para meter una demanda, por Dios.
2: No, pero hablamos de los personajes públicos. O sea, la ley Trevi Andrade viene así a través de una persona, Carla de la Cuesta, si no mal recuerdo. Por ejemplo, que dice el Chino Huerta, podría levantar. Oiga, ¿sabe qué? Si me dijo que era un vividor. Que me compruebe que soy un vividor.
1: Yo decía por el Chino Huerta, yo decía por revivir Reacción en
2: Cadena. Reacción en Cadena.
1: Yo decía por el Chino.
2: También lo van a demandar, cabrón, ¿no? Pero bueno, a mí se me...
1: No, lo del Chino Huerta tiene razón, absurdo, Gerardo.
2: Bobo, absurdo y tonto seguir con el Chino. O sea, hoy estamos, y no se dan cuenta porque no ven fútbol, o sea, el tío... se la pasa en sus fotografías, aquí estoy, ¿no? Ayer se activó en el fútbol mexicano, señoras y señores, úsese en caso de emergencia para el Mundial 2030. En caso de emergencia, toque la puerta de Rayados, que Matías de Jesús Almeida vendrá a dirigir a México.
3: No.
4: Ya cómprese otro momento, ya, en verdad.
2: Es más, ¿me puedo quitar el saco?
3: Otra vez a comprar el pleito con Matías Almeida, por Dios. Otra vez.
4: Quítale el nombre, Zúñiga, lo he hecho con Matías Almeida, lo he hecho con Almada, lo he hecho con Jardine, lo hace con el que está de moda o con
2: no,
4: el
2: con Jardine yo no. Partiditos.
4: O sea, en verdad, doctor, así como Gerardo tenía su librito con las asistencias y para Mikel así de, ay, lunes 26, ¿qué le toca?
2: No, jueves. Oye, fíjate, se quedó sin argumentos, porque hoy tendría que decir que la Liga MX dio un gran paso al tener dos equipos en las semifinales. Pero hubieran fracasado, ahí está Mikel fracasando en la Liga MX, el ridículo de Mikel. Oye, apláudele Gerardo, apláudele al
0: alto. ¿Pero por qué tengo que aplaudir a Mikel si que ganó ayer, el que no ganó Mikel, ganó el Monterrey y ganó el León?
2: Y cuando pierde el fútbol mexicano, ¿qué dices? Cuando si hubiera perdido Monterrey y León, Mikel, ahí está.
3: Pero Luis, este torneo lo ha demeritado todo mundo, hasta los directivos y jugadores. Nadie lo quiere jugar, nadie lo quiere ganar, les da exactamente lo mismo. Gerardo, o sea, es un torneo con todo respeto, no es chicharronero, es de churros.
2: Monterrey y León, no. ¿Por qué?
3: Porque van a CONCACAF si no ganan.
2: Ahí está, justo.
0: No, si llegan hasta el tercer lugar, o sea, tienen que ganar el tercer lugar, segundo lugar o primer lugar.
2: Si pase a Champions, lo estaría peleando también.
0: Mira, Luis,
2: es cierto.
0: Primero nada, como decías, o sea, que me iban a demandar porque dije que...
2: Te van a demandar, Gerardo. Yo voy a ser tu abogado.
0: Sí, está bien, pero...
2: Yo te puedo representar.
0: Decir que es un vividor. Está muerto, ¿no, verdad? Él vive, es un vividor.
2: No, o sea, la palabra no, pero está en el contexto. Utilizado. O sea, eso sí. Yo sé que fuiste a la Ibero, pero...
4: Vamos por partes, porque estamos brincando de un tema a otro. Ya, si ya le entramos a la Leagues Cup,
0: No, nada más. A ver, ¿para ustedes lo de César Huerta es culpa del entrenador?
4: No, yo estoy de acuerdo contigo, pero primero vamos
2: ¿No es un acto de fe? ¿No es un acto de fe? Él lo vivió. Y en Europa hay discriminación hacia los mexicanos. ¿Les guste o no?
4: Sí, pero a ver.
0: Eso también es un acto de fe. También te van a demandar en Europa, porque estás diciendo que son discriminatorios con los mexicanos.
2: No, porque ya no hay esa regulación.
0: No,
4: pero a ver, Luis, una pregunta nada más. ¿Cuántas veces superaron al Chino Huerta mientras estuvo en el Anderlecht? ¿Cuántas veces lo operaron y cuánto tiempo estuvo de baja?
2: Yo no voy a hablar hoy
0: y discriminar
2: Chino
0: a si los europeos no discriminamos a los mexicanos, Luis. Si los
2: no
0: mexicanos
2: ya sé por qué no vas a hablar de Chino,
4: porque seguramente es amigo de tu otro amiguito que hoy estaba ahí en el aeropuerto y como el besamanos.
2: ¿Cuál amigo?
4: Pues tu amigo, el técnico, el director de selecciones juveniles.
3: Lilini.
2: No, pero
0: Huerta
2: tiene que ver
0: ha fracasado. A ver. Huerta.
4: No, ha ahí con él, seguramente él lo trajo.
0: No quiere escuchar, lo escuche, pero ha fracasado en Guadalajara.
2: No nos interesa hablar del Chino, Gerardo.
0: Ha fracasado con Anderlecht. Ha fracasado con Pumas. Ha fracasado con todo.
2: Es un ídolo. Te guste o no, Gerardito, es un ídolo de masas este muchacho.
0: ¿Ídolo de quién?
2: ¿Cuántas pelucas
0: Lilini
2: no
0: es el ídolo de masas, el que se toman fotos?
2: De masas, pon la otra, Paquini. ¿Cuántas pelucas? Ya hasta Zúñiga, que vive muy cerca, ya tiene el negocio patentado de las pelucas, ¿o no?
3: Compré 100 ahorita.
0: Hasta las sobrecargos,
2: se van a vender,
0: o sea, mira.
2: Es un fenómeno, te guste o no, Gerardo y Abraham. El señor...
4: Hay 20 pelados.
2: Huerta es un fenómeno.
4: Son 20 güeyes ahí.
3: Ahora, oye, Abraham, pero yo sí concuerdo con Gerardo cuando dice en el editorial, es tan pobre en este momento, son tan pobres los ídolos para Pumas, ¿sí?, que el Chino Huerta les viene a llenar un vacío que les dejó hace año y medio que se fue. O sea, la afición de Pumas está que avienta cohetes porque ya llegó, les escuchaba en la mañana, el hijo pródigo. Ya llegó, ya está aquí, Dios mío.
2: Perdón, quien haya dicho eso es una tontería, no es el hijo pródigo, porque él no es del ADN de Pumas, aunque diga que es rehecho en Pumas, no es hijo
4: pero
2: pródigo.
4: Eso del ADN de Pumas se terminó con Lilini, Luis, eso no existe desde Lilini.
2: Hijo pródigo, y viene de la Biblia.
3: Ve nada más.
2: Espectacular.
4: Hay más cámaras que aficionados, por favor, tampoco lo inflemos.
2: No. Es espectacular el fenómeno César Chino Huerta, le guste a ti, no le gusta a Gerardo, ¿no?
4: El problema es aquí dos cosas. Uno, la que dice Gerardo, a Chino Huerta no lo regresó el técnico, lo regresaron las lesiones, la inactividad y que no logró.
2: Bueno, pero está en su derecho dar o no su opinión. Punto él mejor uno. Sabe lo que pasó. Ni tú ni Gerardo sabe lo que
3: pasó. Pero que no se victimice, que no se victimice. No, bueno. Se victimiza.
4: Los es la más fácil, la de siempre, doctor.
0: Luis, está bien, a ver. Vuelvo a lo mismo. Vuelvo a lo mismo.
4: Los aman en el extranjero, doctor.
2: Las magdalenas son para llorar. Las magdalenas son para comer, ya. Dejen de llorar.
0: No, el que está llorando eres tú.
2: Y deja de llorar.
0: El que está llorando eres tú.

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5: ¿Qué opinas del Chino Huerta, Elías?
6: Una disculpa, Abraham, lo que pasa es que un trafical, un aguacero está cayendo en Guadalajara. De verdad, una disculpa a la audiencia de Estadio Deportes por no estar presente a la hora, Ahí está, Juan Carlos, la falta de ídolos que tiene, no solamente el Club Universidad, también todo México y todos los equipos, y la falta de ídolos en general en el fútbol mexicano. Digo, siempre el Chino Huerta tuvo esa conexión con la afición, fue ese jugador que tuvo ese clic, que tiene carisma, ¿no? Y que a veces muchos futbolistas quizá sean muy buenos en la cancha, pero no tienen ese carisma con la afición. El Chino Huerta sí lo tuvo cuando estuvo en Pumas, hizo mucha conexión, y yo creo que esa situación es lo que hace hoy que la gente vaya a recibirlo, un gran número, ¿eh?
7: Fueron 15 aficionados,
8: Es cierto.
6: Fueron 20. Pregúntale a Saúl. Él fue a cubrir. A ver, tú no te levantaste a las 7 de la mañana para ir al Aeropuerto Internacional de la Ciudad de México, Juan Carlos. No fuiste.
7: Yo ya no hago eso.
6: Enlacen a Saúl. Enlacen a Saúl para que vean cuántas imágenes. Enlácenlo, pues salimos de dudas.
5: Punto número uno, cuando usted sea el titular de este programa, produce, ¿no?
8: No, está bien, Elías, tú dale, cabrón.
6: Abraham Guerrero, porque él es el jefe.
7: Lo que no entendí es, porque no me levanté a las 7 para ir a verlo, no sé cuánta gente fue, pues ahí están los videos, no fueron ni 20 personas.
9: Una pregunta.
6: No tiene la sangre Puma, porque no fue surgir Pumas.
9: Voy a iniciar con una pregunta. Cállate. A ti, Luis. ¿Fracasó o no fracasó César Huerta en Bélgica?
8: A ver, qué hueva, ya lo hablamos ayer, ya no vamos a hablar.
9: ¿Fracasó
8: de
9: o no fracasó?
6: Ya hablamos ayer de eso, Gerardo. Ya dijimos que sí fracasó.
9: Estoy preguntándole a Luis. ¿Fracasó o no fracasó?
8: Te regreso la pregunta, ¿es ídolo o no de Pumas?
9: No, no es una pregunta. No, las preguntas no se contestan con preguntas, no seas estúpido.
8: ¿Es ídolo o no?

0: ¿Fracasó ídolo, o no fracasó?
1: ¿Es ídolo o no es
0: fracasó
1: ídolo?
0: ¿Fracasó o no fracasó?
2: Yo te respondo cuando
1: a ver, me dejen, doctor. Está bien. Si fracasar le llamas a intentarlo, está bien, fracasó.
0: ¿Cuántos títulos tiene con Pumas?
1: No se le dio. Ahora te pregunto.
0: ¿Cuántos títulos tiene
1: ídolo?
0: Con Pumas?
1: No, a ver, es ídolo, no es ídolo.
0: Ídolos de Pumas, ahora Jorge Campos.
1: No es
0: ídolos de Pumas,
3: Aspe.
0: Ídolos de Pumas, García Aspe.
1: Aspe.
0: Ídolo, el chino,
1: cabrón.
0: Huerta. No me jodas.
1: Mediocre que falló un penal en Estados Unidos 94, no jodan.
3: Ya pero basta, ha habido muchos que han fallado.
1: El señor y Paco, César y Huerta es ídolo de Pumas. Gerardo, ¿es ídolo de Pumas?
0: No, si es ídolo de Pumas, qué jodido están los Pumas.
1: ¿Abraham es ídolo de Pumas?
2: Lamentablemente.
1: Sí, Zúñiga.
3: De papel, pero sí.
1: Pero es.
0: Esta madre, ¿cómo se nota que el fútbol para ustedes inició con
1: Messi?
0: Masa. Vamos a una pausa, a ver, Paquini. Una pausa, ya cállate, no es ese borracho.
2: Eso, Gerardo, no
4: es El Chino Huerta ya se encuentra en la Ciudad de México para reportar con los Pumas de la UNAM. Será su segunda etapa con los universitarios después de un breve paso en el fútbol de Bélgica, en donde prácticamente no tuvo suerte con el Anderlecht de dicho país. En ese sentido, Chino Huerta arribó al Aeropuerto Internacional de la Ciudad de México asegurando que sí tuvo ofertas de otros equipos, pero él estuvo convencido al 100% de venir a los Pumas de la UNAM, la que fue su casa y la que le abría la puerta al viejo continente. Escuchemos las palabras del nuevo futbolista de los Pumas.
5: Pensando en Pumas, fue fácil la decisión. Abandonar ahí por un tiempo mi sueño, por todo lo que he pasado. Creo que eso fue la parte difícil, pero Pumas me lo puso muy fácil.
6: Chino, ¿es real que descartaste otras secciones como América, como Cruz Azul, por tu amor a Pumas?
5: Tuve propuestas, nunca ofertas, pero yo siempre estuve convencido de que quería venir a Pumas.
7: Chino, ¿cómo describes tu etapa en Europa, después tu paso por selección en el Mundial y ahora tu regreso a Pumas?
5: No puedo hacer un balance, en realidad solo jugué 6 meses en Europa y lo demás estuve arrastrando ahí problemas de lesión, 2 cirugías. Por ahí se ha hablado mucho que tuve que aferrarme un poco más allá y lo hice. Me esperé hasta casi el cierre del mercado, que es en 5 días, para ver si me salía una opción. En el club me cerraron las puertas, me dijeron que no contaban conmigo, me separaron del grupo, entonces pasé semanas difíciles, pero con la ilusión de poder conseguir alguna oportunidad allá en Europa, no la conseguí, no quedó en mis manos y vengo con mucha ilusión ahora con Pumas y sé que tengo algo pendiente también acá.
8: Última pregunta. ¿Cómo estás aquí hasta atrás? Preguntarte, ¿qué hablaste con Solari y pues, cómo has visto al equipo, ¿no?, que viene este campeonato ahora?
5: Sí, hablé con Solari y él me mostró las ganas de querer contar conmigo. Yo le expresé también que estaba haciendo todo lo posible por poder integrarme al grupo, a sumarle y nada, eso me deja también contento el que Pumas haya pujado muy fuerte por mí.
4: Las declaraciones y bueno, toda la algarabía que causó César Huerta su llegada aquí al aeropuerto de la Ciudad de México, un futbolista muy querido por la afición que seguramente refrescará la parte alta del conjunto de Esteban Solari. Chino Huerta presentará los exámenes físicos y médicos y si todo sale bien, firmará por 3 años con el equipo de Universidad Nacional. Este fin de semana no podrá tener minutos en la frontera ante los Xolos de Tijuana, tampoco hará el viaje precisamente a Tijuana, pero será hasta la próxima semana cuando Pumas reciba a los Esmeraldas de León que el Chino Huerta posiblemente tenga minutos bajo el esquema del Tano Solari. Así las cosas desde el Aeropuerto Internacional de la Ciudad de México, el Chino Huerta regresa a casa, los Pumas de la UNAM.
0: Hay que oír, ¿eh? Primero que es una mentira porque jugar 38 partidos en 6 meses ni el Madrid los juega, ¿no? Porque no es cierto, fueron año y medio, ¿no? Y después yo coincido con Zúñiga. Había más periodistas que seguidores de Pumas.
3: ¿De dónde sacas, Elías, que había una gran multitud de Pumas hoy en la mañana?
0: ¿Dónde están las imágenes, eh?
9: No, pues es que se vio muchísima gente que hizo un zafarrancho ese. No lo dejaban ni caminar. Ahí estaba, ahí están las imágenes.
0: Sí.
1: No, ahora,
9: por eso insisto.
1: Muchos colegas que cubren la fuente de Pumas son aficionados, cuentan. Hablan también
9: sí. Claro, oye, otra cosa. Arriba de 50 personas para recibir a un jugador. Claro. Dime, hoy en día, ¿qué futbolista que regresa al fútbol mexicano tiene un recibimiento al menos de 50 personas que no, se levanten sí, y se interesen sí, por ir a recibir un jugador?
3: Si Fidalgo decide regresar mañana...
9: ¡Deja que pase! ¡No ha pasado!
3: Van 5,000 personas al aeropuerto.
9: ¡Pero deja que pase!
1: Son los acarreados del Palomar.
7: ¿Cuántos fueron con Memo Ochoa cuando regresó?
1: Son acarreados.
3: Miles.
7: ¿Quién? Ya se fue Elías a cortar a los...
3: Ahora, yo nada más tengo una duda.
0: Es que además yo no entiendo a Luis. En el bloque pasado era ídolo, había un montón de gente. Ahorita eran acarreados.
1: No. O sea, yo dije.
0: Cambias de postura como si te cambiaras los malditos calzones, güey. O sea, de verdad, eres muy inconsistente mentalmente.
7: Se cambian los calzones.
1: Yo dije que. Cuando regrese Álvaro Fidalgo van a ser muchos acarreados. Son muchos acarreados. El americanismo es un grupo de choque de Morena. ¡Claro que sí! ¿En serio?
3: No.
1: Bueno, a ver, hay una investigación que no lo quieren escuchar. Ustedes sí saben que la barra del América lo utilizan en muchas ocasiones aquí en la Ciudad de México para actos políticos y les pagan a los líderes.
7: Como la de Pumas también, hay que decirlo.
1: Ah, también, pero a ver, el América sí lleva acarreados, esa es la verdad.
3: Ahora, mi gran duda es,
1: luego,
3: ¿se hará
1: el... va a inventar que fueron 50,000 y a la Palomita todo le creemos.
3: ¿Se hará el cambio de capitán en Pumas? ¿Dejará Keylor Nava la capitanía para dársela al Chino Huerta?
1: No.
3: ¿Por qué?
1: No.
3: Pero si está regresando el máximo ídolo de la Universidad Nacional Autónoma de México.
1: No necesariamente el máximo ídolo es capitán, ahí sí es muy diferente.
7: Claro, no necesariamente los ídolos tienen esa madera.
1: A ver, tú qué tanto se la succionas. ¿Quién fue el capitán en Estados Unidos en 1994, Zúñiga? ¿Quién fue? ¿No es cierto? ¿Fue Nacho Ambriz?
3: Ah, era Nacho. Él fue en 98. No, pero yo lo digo porque tú has puesto en un pedestal al Chino Huerta hoy arriba de Keylor Navas. Hoy arriba de Keylor Navas.
1: Es ídolo. Y yo creo que lo de Keylor, el haber jugado en el mejor equipo del mundo, le da esa potestad de ser capitán a donde vaya.
0: Luis, dime en qué equipo, y te lo digo sinceramente, sí. Alguien se convierte en ídolo sin ganar nada.
1: Cuauhtémoc Blanco fue ídolo antes de ganar algo.
3: La hormiga González se fue como ídolo y no ganó nada.
1: Ya era
3: nada.
0: Cuauhtémoc fue campeón.
1: No, pero campeón. Antes de ser campeón ya era ídolo.
0: Fue campeón.
1: Y nos consta. Después fue
0: campeón. Dime otro que no se haya ganado nada.
1: Ahí te va, Gerardito.
3: Hormiga.
1: El señor Cuauhtémoc Blanco fue campeón en 2005. Y desde los finales de los 90 ya era ídolo del América. No necesariamente la idolatría tiene que ir acompañada de los títulos. Esa es la verdad.
7: No, pero
0: a ver, hablando de ídolos, mira,
1: ¿Quién tiene más Champions? A ver, nada más te pregunto. ¿Quién tiene más Champions en la portería del Madrid? ¿Keylor o Iker?
0: Iker.
1: ¿Cuántas?
0: Tiene 4.
1: Según yo, tiene más Keylor. Pero si eso fuera... serían los dos ídolos, no necesariamente los, ya chécale la Wikipedia, qué bueno que no vino César, si no ya te estaría, sí Gerardo, mira aquí está Gerardo,
7: hay una exclusiva.
1: Ella está, no necesariamente, la hormiga es ídolo del fútbol mexicano y de Chivas y no ha ganado
3: nada. De Chivas, del fútbol mexicano.
1: No. Lo vimos en el Mundial, por favor.
3: Yo ni lo vi en el Mundial, ni jugó, no jugó.
7: Voy a empezar a creer lo que andan aquí en los mensajes. Pero
0: no, de verdad, yo no sé si...
7: El tema son los futbolistas mexicanos.
0: Si metes drogas.
1: Nada. Yo me puedo hacer el examen que quiera.
0: Mira, a ver si Joaquini nos enseña... el que se cree el gran ídolo de México, yo no sé si lo tengas ya, Paquini, el video. A ver si lo podemos ver.
7: ¿Quién se cree el ídolo de México?
0: Que me parece que es muy, muy complejo este asunto. porque pues, todo el mundo del boxeo lo defiende, pero vea nada más.
1: Ah, ahí está, a ver, justo me gustaría, lista en el punto que arribamos, excelente, ¿no?
0: Mira, presumiendo un Rolls Royce.
1: No, no es presumiendo, ¿qué tiene? Lo se lo ganó, es un, al final yo veo que el Canelo Álvarez es un una imagen aspiracional para los mexicanos, el niño de vender paletas, de tener una vida, una niñez difícil, hoy tiene un Rolls Royce. Felicidades. Claro,
0: Jorge Canelo. Vergara de vender tacos de carnitas tiene tuvo a Chivas, ¿no?
1: Pues tuvo sí, a Chivas, por eso son
0: inspiracionales. No presumía nada.
2: No, pero él no bueno, está presumiendo nada.
1: No lo está presumiendo.
3: ¿Cuánto costará ese mira, coche? ¿Cuánto cuesta?
1: Dieron en el punto. Canelo ganando, siendo un dominante en nuestra era, no es ídolo como otro ganador como Julio César Chávez. Es decir, no el haber sido tan ganador te condiciona que seas ídolo.
0: Pero ganó Chávez. Chávez ganó.
1: Por eso, pero te estoy. No necesito.
0: El Chino Huerta fracasó ver, con Chivas. Escucha, Mazatlán, escúcheme. Anderlecht, Pumas. Canelo, con todos ha fracasado.
1: Canelo es multicampeón y no es ídolo de las masas. No necesariamente. Como tú, ¿y qué ganó? No necesariamente te condiciona ahora, el que ganó.
2: La otra pregunta es: ¿qué auto tendría que manejar el Canelo según Gerardo Velázquez de León para.
3: Algo más discreto, no puedes estar enseñándole al mundo los millones yo que
0: creo,
3: tienes.
0: Yo a sí ver, creo que tienes...
1: Pero cuando bueno, se presume sus carros, ahí claro. Aplaudimos, pero como es mexicano, claro. ¿Y qué razón tenía Hugo Sánchez?
0: Yo nunca he aplaudido eso.
1: El
0: yo
1: peor enemigo dicho... de un mexicano es un mexicano, y aquí están dos, ¿eh? Ah,
2: claro, estoy dos. De acuerdo contigo.
0: Lo único que digo, es, para un pueblo como el mexicano, el estar presumiendo un Rolls Royce...
3: Es insultante.
0: Es insultante, me parece...
2: No, pero a ver,
0: tiene todo el derecho de comprarse 10 Rolls Royce.
2: Se lo ganó, sí, se lo ganó es, Gerardo.
0: Es como
2: no
0: cuando
2: es ni de donas los impuestos de nada, no es político.
0: Es como,
2: no
0: cuando donas a una, es como cuando donas a una fundación y vas que lleven cámaras para que te vean. No, güey, pues hazlo en secreto.
2: Está bien.
1: No, es que te digo una cosa, el tema de que, y entiendo, hay gente que lo hace en secreto, pero el tema de que vaya una figura pública a hacer una donación es para motivar a la gente. A que done, no es por lo que tú digas pedereado.
0: Eso es lo que tú crees.
1: Y el Canelo Álvarez, nadie le regaló nada, ¿eh?
0: Nadie cada le regaló, nadie está diciendo que se le haya regalado nada.
1: Se bueno. Lo ha ganado por su esfuerzo.
0: Sí,
1: y tiene no, todo el
0: por su
1: derecho.
0: Esfuerzo y por los rivales.
2: Es malo que se presumir, lo cumple, o sea, presumir, si yo tuviera...
3: Pero sería mejor que presumiera que abrió un gimnasio público en la colonia Iztapalapa, en vez de estar pedereando con un
2: Rolls Royce. Ya lo hizo. No sabemos a quién o qué tanto ayuda.
3: Becas, apoyo, financiamiento, dinero, alianza gubernamental.
1: Hace 8 meses apareció en el Zócalo. Es que es inspiracional. Saúl, les guste o no.
3: Quiso cobrar por ir al Mundial. Quiso cobrar por ir al Mundial.
2: La FIFA, pues la FIFA quiere todo gratis.
1: A ver,
0: No. No fue a la FIFA. No. Lo digo, fue a Pablo Lemus. Que lo querían de embajador.
2: Bueno.
1: Tenía peor. De cobrar o no cobrar cuando políticamente se iban a cargar de su figura.
2: Claro.
1: Los otros conformistas porque les dieron
2: con dos boletitos se conformaron.
1: Y un saco verde con el logo.
2: A ver, Zúñiga, si tú tuvieras el dinero, ¿no te comprarías un buen auto? Claro que sí.
3: Pero no lo presumiría, no lo presumiría.
2: Claro sí. No lo está presumiendo. Claro
3: sí. El país no está para eso. El país no está para eso.
1: A ver, vamos a entrar. Tú presumes cada 8 días que vas al Bar 27 y no toda la gente tiene para ir al Bar 27.
3: Pero porque es un negocio.
1: Ah, bueno, entonces. ¿No? Pobre
0: vamos a una pausa.
1: Yo no conozco el Bar 27, Zúñiga.
3: Vamos el sábado. Vamos el sábado.
0: Es de América. ¿Qué?
3: Después de la América Puebla.
1: Oye, ¿mi edad me da para entrar o no? Al tío Jerry.
0: A ver, y después de la pausa.
1: ¿Qué van a decir? De ¿quién a recoger a sus nietos?
0: Después de la pausa vas a hablar de la gobernadora de Quintana Roo, a ver si está bien que tenga vuelos privados, ¿no?
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0: Bueno, hoy es el especial de César el Chino Huerta. Estoy teniendo mi columna, ¿sabes cómo se llama, Luis?
21: El Chino, ¿cómo se llama?
0: Europa no perdona los espejismos.
21: O sea, ya anotó en esa libretita que tiene César Chino Huerta, ¿eh? O sea, página 95, César el Chino Huerta.
3: Ahora, en lo que también podemos saber, digo, tocando este tema, lo de Eric Lira, ¿no? O sea, lo de Eric Lira que se ha convertido ya en un novelón. Ya él aceptó bajarse el sueldo. La cosa es que en Mónaco no hay plaza para que juegue Eric Lira. O sea, esa es la realidad en este momento. La negociación
0: a mí me contaron, y no sé si es cierto porque Cruz Azul tiene un vínculo muy directo con Luis y nos puede confirmar, que no lo dejaron alinear la semana pasada y no lo llevaron ni a la banca, no porque tuvieron oferta del Mónaco, sino porque está muy agrandado y que, ¿verdad? Bien, si no vas a estar en el campo, mejor vete, ¿no?
21: Mira, yo no creo esa versión, yo lo que veo y es un modelo de negocio, está en plena negociación, lo alineas frente a Atlas, y se rompe, pierden todos. O sea, pierde Cruz Azul y pierde Eric Lira. Así pasó con Armando González. Milito lo explicó muy bien. Sí que tendría que pasar, como lo dice Gerardo, que el entrenador, perdón, Wiki tendría que aclarar ahora en la jornada. no lo alineamos por esta situación, y es válido,
3: Ya. Pero ¿sabes qué, Luis? ¿Sabes qué? Ya dijo hoy Wiki que si mañana no se destraba, lo van a llevar el viernes contra Necaxa y lo van a poner en la banca o a jugar, Ya, 26. Ya.
21: ¿Cuándo se cierra el mercado de pases? El 1, ¿no?
3: El 31 o el 1, pero, sí, el 1, sí, pero ya anunció Wiki. Ya Wiki anunció que el viernes va a Aguascalientes con el equipo.
21: Seguramente es también para presionar
6: la negociación
21: con el Mónaco, ¿no? Es decir, güey, nos surge acá que si no me soluciona.
0: Pero la negociación con el Mónaco se acaba el martes, o sea, el martes se acaba el cierre de registro.
3: Pero yo te digo algo, Luis, a mí me da la impresión de que al que le urge es al jugador, al Cruz Azul, le da lo mismo, ¿eh? Al Cruz Azul le da exactamente igual si se va o no se va al Mónaco. Hoy el jugador es el que tiene la obsesión, se está bajando el sueldo, está pidiendo a gritos irse y se va a victimizar si no se va.
21: Yo lo que veo es que es válido y hay que humanizarlo un poco. A ver, Gerardo, su sueño, nunca lo he dicho, pero es trabajar en Televisión Española, ¿no? Ser el presentador del telediario de Televisión Española. Entonces, si se viera, se haría lo imposible por decir, me voy. No, es más, pago la ficha de salida, porque es un sueño y tenemos que ahí humanizar. Es un sueño decir, en mi carrera jugué, fui a Europa a jugar. Ya no jugué, si triunfé o no triunfé, jugué en Europa.
0: Me ok, te recomiendo que...
3: Pero ¿cuándo pasa de sueño?
0: Perdón, Zúñiga, pero bueno, sí le voy a dar una recomendación.
21: A ver, a mí me cuentan hace 2 años que fui a Madrid que el señor se iba y se plantaba fuera de Telemadrid a pedir trabajo. Y era un sueño del señor en Telemadrid. Un canal... metropolitano, pero pues era su sueño, era como cuando se van a Chipre, o sea, Telemadrid, TV, más o menos así, es nuestro Eric Lira, Gerardo, ¿no?
0: ¿Tú en qué televisora trabajas?
21: Yo ya no trabajo en ninguna televisora. Ya no.
0: De entrada, pero a ver, yo en la vida he ido a pedir trabajo ni a Telemadrid ni a Televisión
21: Española. Ah, bueno, a mí me dijeron allá.
0: Televisión Española, pues te pueden decir, sí, también te pueden decir que eres un puy, se los crees, obviamente.
21: No, bueno, o sea, sí creo que, a ver, ¿ustedes creen que sí se ha ido a formar a Telemadrid?
0: Yo sí recomiendo,
3: de verdad, joven, ahorita no. Abraham,
0: yo sí recomendaría, y se los digo en serio, que no entres drogado a los programas. O sea,
21: güey, hazme un examen antidoping, lo que quieras. Pero una vez más, día 2,
0: sí,
21: y tengo
0: un
21: debate y te enojas y empiezas a descalificar, ya no me invites y me voy al programa de las 12 con los chavos.
0: Ah, ya
21: ¿no?
0: Estás emocionado.
21: ¿Eh? ¿Cómo?
0: Ya sé por qué estás tan emocionado. ¿Sabes por qué estás tan emocionado?
21: ¿Por qué?
0: Ya se me ¿saben cortó. Por qué está tan emocionado Luis Castillo o no?
21: ¿Por qué?
8: ¿Por qué?
0: Porque la mañana estuvo con Raúl Sarmiento, que es su gurú.
21: Mi hermano, oye, por cierto, te quiero invitar a hacer un programa contigo. Me dijo hoy, 1-1.
0: Con todo
21: te
0: gusto.
21: Recordé hoy en la entrevista.
0: Nada más que yo no voy a dejar.
21: Y le he dicho, en público, pues, qué mamón eras cuando estabas en Televisa y aquel partido Televisa Deportes contra TVC. ¿Te acuerdan? Y se lo he dicho en privado.
0: Está bien.
21: Y ahora se lo volví a decir, pero no pasa nada. Buen narrador, gran narrador,
0: Raúl. Está bien, nada más que yo cuando vaya al programa, yo no tengo que tener un póster en mi cabecera de Raúl Sarmiento para ir al programa.
21: No pasa nada, a ver, no pasa nada. No, y luego cuando me hicieron una interacción, ahí sí te vas a enojar.
0: Y después cuando viene la, o Zúñiga que tiene en su cabecera el de Miguel Arizpe.
21: No, el de Aspe.
0: Ah, el de Aspe, claro.
21: ¿El de Aspe o el de Arizpe?
3: No, Aspe, Arizpe no. No, o sea, no lo tengo.
0: Vamos a una pausa, regresamos. Que ya no te juntes con quien te estás juntando, Castillo, porque te va a hacer daño.
22: Compañeros Sin Filtros, ¿cómo están? Fuerte abrazo a la distancia desde las instalaciones de la Nueva Cruz Azul, donde hubo conferencia de prensa con el técnico mexicano Joel Wiki, donde habló acerca del tema de Eric Lira, se va, se queda, qué pasa con los lesionados y una situación importante, el tema de esta pelea entre Iván Alonso, el turno deportivo, y Joel Wiki. Así que escuchemos al técnico de la máquina.
23: Pues mira, lo de Eric sigue ahí en camino, me parece que va muy bien. Están en esa última recta, yo creo, ¿no? Entre la propuesta, contrapropuesta y demás, y yo espero que se resuelva, ¿no? Sobre todo para Eric, que ya esté muy tranquilo y pensando en lo que viene, ¿no? Y en el caso de que no se dé, el traspaso, bueno, o la venta, no sé cómo se defina, pues que ya pueda estar 100% con nosotros, ¿no? Al final de cuentas, es un activo del club, como lo mencioné en la conferencia pasada, y lo ideal, obviamente, es que pueda darse, ¿no? Es lo que ha estado luchando para poder lograr el sueño, y esperemos que se pueda confirmar en estos días. La relación de Iván conmigo, ¿no? Siempre ha sido muy respetuosa. Hemos intentado generar un ambiente de trabajo muy, muy completo. Creo que ahí, desde que él inició el proyecto, yo estaba en otras divisiones y bueno, siempre ha sido muy, muy respetuoso en ese sentido, ¿no? Y hoy estamos trabajando en conjunto, no solamente con dirección deportiva, sino siempre en comunicación con todas las áreas. Dentro del club hay muchas direcciones, no solamente deportiva, dirección técnica, sino otras áreas que implican directamente al jugador, ¿no? Mi relación solamente con él es amable, es cordial, es de trabajo, así como las demás direcciones, ¿no? En ese sentido, yo estoy contento trabajando, estoy feliz, y sí me parece a mí que hay cosas que corregir, como en todas las empresas, ¿no? Y como en todos los equipos. Hoy lo dices bien, ¿no? El momento del equipo no es el mejor ni el que esperábamos, pero hay un ambiente de compromiso, un ambiente de unión, un ambiente de reconocer qué es lo que hemos hecho mal para poder corregirlo, obviamente, y aceptarlo. Y dentro del mismo juego, ¿no? Lo decía yo anteriormente en otras conferencias que no siempre se puede ganar. A mí me encantaría poder ganar todos los partidos, ¿no? Pero también creo que a veces le quitamos un poco de valor al rival, ¿no? El rival nos estudia, el rival hace su función, el rival tiene plan de partido y eso es parte del juego, ¿no?
22: Ahí están las declaraciones de Joel Wiki, donde destaca precisamente el tema del futbolista mexicano. Hay una plaza extranjera que liberar el equipo de la League One para que el mediocampista pueda emigrar al fútbol europeo y cumplir el sueño del futbolista nacional. Así que a pesar de eso, está muy cerca de concretarse su fichaje. A raíz de esto, Joel Wiki espera una última reunión con el presidente Víctor Velázquez y el director deportivo Iván Alonso para definir si Eric Lira hace el viaje con el equipo para enfrentar a los Rayos de Necaxa este próximo viernes en la fecha 6 del fútbol mexicano. Fuera de ello, también el último diagnóstico por parte del área América, Gonzalo Piovi o Rodolfo Rotondi para hacer el viaje y por lo menos que sumen minutos en este enfrentamiento. Y ya lo escuchábamos, no hay nada, hay buena relación laboral entre Joel Wiki y Iván Alonso, el director deportivo de Cruz Azul. Así que, compañeros, yo regreso con ustedes. Fuerte abrazo.
0: O si dijeran que Luis Castillo no está hoy dopado, ¿no?
1: ¿Qué pasó?
3: ¿No? Oye, yo nada más quería hacer la referencia de... Entiendo el tema de Eric Lira, pero tampoco debe convertirse como lo de Julián Álvarez, ¿no? Que ya termine siendo un berrinche, que ya termine siendo un futbolista tóxico incluso para la institución. O sea, ojalá, porque además lo conozco, Eric Lira, sé que es un chavo muy tranquilo, muy consciente, Abraham, que no vaya a ser una tontería de, si no se da, que se vaya a poner sus moños, porque si no se da básicamente es porque no hay plaza para que juegue en Europa. O sea, no es un tema ya ni de Cruz Azul ni del Mónaco.
1: Sí, bueno, eso es cierto,
2: único,
1: ¿eh?
2: Es el único club que ahora tiene, ¿no? O sea, también.
1: Te digo,
3: ah, no, no hay cosa, otro.
1: Entiende Lira, porque algo hay que reconocerle al chavo. Tiene poca clase para jugar al fútbol, esa es la realidad. Es más esfuerzo y más ímpetu. Claro, a ver, es...
0: Lo que hay que oír, ahora hay que oír que el Chino Huerta es un crack y Eric Lira es echarle ganas, no jodas.
1: Claro, a ver, y Zúñiga lo quiere mucho, pero no es un jugador virtuoso. Seamos sinceros.
0: El mejor jugador mexicano en el Mundial. Pero que distribuía la pelota como Dios. Era Rodri de México.
3: No, no, no, no, espérate. No, espérate, cálmate.
1: No se trata de que siempre estés en contra mía. No.
0: Es que era el Rodri de México.
2: El Rodri de México.
1: No, no.
3: No, entonces quedó corto en irse al Mónaco. Tendría que haberse ido al Real Madrid.
1: Al Madrid. Sí.
0: No, porque el Madrid ya tenía cubierto esa.
1: No, o sea, en verdad, a ver, pudo haber utilizado la palabra incorrecta, pero no es un jugador virtuoso. Pero esas carencias las suple con algo que hoy el futbolista tendría que ser normal, el ímpetu, lo que dice Valdano, ¿no? Y todos piensan, porque corre un jugador.
2: Es un jugador que tácticamente se ubica bien, sabe ubicarse bien de cinco, ¿no? En esa posición y también jugar entre los centrales. Tiene muy buen fuelle físico, mete bien Rodri la pierna, no tiene
21: pero,
2: ningún problema.
21: Por eso, pero no lo fíjate.
0: Lo distribuye Rodri igual.
21: Fíjate,
0: lo
21: les voy a decir algo,
0: la distribución lo hace igual Rodri, lo que pasa es que Rodri como
21: lado,
0: es español, se la va
21: el lado,
0: y a Eric Lira no.
21: A ver, ni el lado
2: no, es que no me dejaron terminar, espérame Luis, espérame.
21: Y voy.
2: O sea, tiene eso, si quieres, de Rodri, está bien, compáralo. Cada quien compara con quien tiene referencia, no hay problema. Pero no, lo que no tiene Eric Lira en esa posición es precisamente un cambio de orientación de 50 metros. No lo tiene, ¿no? Agregarse box
0: no, pues, si
2: no, tiene, no tiene disparo de media, no tiene cabeceo por
0: si
2: la estatura
0: tiene, anotado,
2: también.
0: Anotado
2: no tiene cabeceo por la estatura
0: no.
2: también. O sea, no tiene desborde. O sea, y no pasa nada. No deja
0: tiene
2: de
0: razón,
2: ser
0: tiene razón.
21: Por eso
0: razón,
21: yo hablaba.
0: Tienen razón. El peor enemigo de un mexicano es un mexicano.
2: Y aquí están hablando. Tienes que entender.
21: Oye,
3: tú también lo estás ensalzando.
21: Dame chance nada más.
2: No todos son el Negro Santos. No todos son
21: sí, estos sigue viviendo ahí en la época del Negro Santos. El gran tema es que se sobrepuso a muchas cosas, incluso al nado sincronizado de periodistas americanistas como Zúñiga, que decían, no, ya viene Edson Álvarez, no tiene nada que hacer Eric Lira. ¿Y qué pasó en el Mundial? Con todo y nado sincronizado, para mí, coincide Gerardo, terminó siendo de lo más destacado del
3: sí,
21: Mundial.
3: Sí, porque llegó lastimado Edson.
2: Mira, para que lo entiendas, Gerardo, en un ejemplo que quizás sí conoces más, Eric Lira es como Germán Villa, grandes jugadores, grandes
21: Villa
2: pulmones en la cancha.
21: Español, ¿eh?
2: Y Villa jugó en el Español, ¿no?
21: En el Español
2: grandes pulmones en la cancha, pero no son Cuauhtémoc Blanco. No son Cuauhtémoc Blanco.
21: Le tienes que hablar en esa época del Negro.
0: Nadie dijo que fuera Cuauhtémoc Blanco, ahora sí que ves el Rodri de México.
2: No,
0: no
2: es que
0: es el Rodri de México.
2: ¿Verdad?
3: No, pero exageraste, Gerardo, exageraste. Y le haces un daño. Le haces un daño al chico.
21: Separa esa frase para
0: que. No, ya se le está haciendo daños a ustedes, que lo están minimizando.
21: No, en verdad, caíste en el juego de...
0: Yo nunca dije que fue un dios, yo dije es el Rodri
21: dijo,
0: mexicano.
21: Dijo, no, que es un dios.
3: No, dijiste es un dios.
2: Reparte la pelota como un dios. Dije, ah, cabrón.
21: Un dios,
0: ¿no? Bueno. ¿La reparte como un dios?
2: Entonces, ¿un dios? Entonces Fidalgo, ¿qué es? ¿Gilberto Mora qué son? No, o sea, son, en verdad, son eternas.
0: Claro, Fidalgo va a ser... no, bueno, pero es que no son contenciones. No lo son.
2: ¿Pero qué contención
0: tiene? Sí.
2: Dime un contención
0: en México. A ver, Daniel,
2: mexicano,
0: no con
2: dime un contención
0: ver,
2: en México sí, mexicano no, que reparta bien
0: la pelota
2: así.
0: A ver, ahí te va. ¿Es mejor para repartir la pelota Eric Lira o el tal Arangel? No puedes comparar, ¿no? Uno es portero, no seas idiota. O sea, no puedes comparar a Eric Lira con Fidalgo.
3: Bueno, compáralo con Alan Cervantes del América. Pues sí es mejor Eric Lira.
0: Rodri.
3: Compáralo con Aldo Rocha del Atlas.
21: Es mejor que Aldo.
3: Es mejor que Aldo Rocha del Atlas.
2: Compáralo con Luis Romo. ¿Quién tiene mejor distribución? ¿Quién tiene mejor llegada, mejor golpeo, más gol?
21: Romo.
3: Romo
21: es mejor jugador con otras aptitudes. Y tú como entrenador quisieras mejor a un Romo que a un Eric Lira por las características de Romo. Los dos tienen virtuosidad defensiva, pero en la salida... Y en la creación es mucho mejor Romo.
3: La intención de él y de nosotros, por lo menos mía, es que ojalá que el chavo se vaya y triunfe. Ojalá que pueda pasar.
2: Claro,
3: pero claro. tampoco esperemos tanto, porque no, como decía Abraham, no es el más virtuoso. No es Dios, Gerardo. No es Dios.
21: A ver, cuando forzas algo, ¿no? Y si él lo está forzando mucho, también es que no era el momento.
2: No,
21: no,
2: es cierto, ¿no? Y ese tipo de comentarios, Gerardo, son los que le hacen daño a estos muchachos. Sí. Periodistas como tú, queda bien, así, que como Dios, pues, o sea, así
21: es como con Memo, como Memo lo saludaba, ¡oh, Memo!, ¿no? Y como Lira es muy educado, confunde eso, Gerardo, y saluda a todos, un Dios.
0: Por cierto, te va a saludar
21: nadie.
0: El otro día estábamos en una plaza y, ¡Alonso, ¿cómo estás? ¿Sabes quién soy, verdad?
21: Y el otro se fue, güey. Otro periodista se escurrió porque dije, a ver, te va a hacer, güey. Ah, sí, Luis, ¿cómo estás? Y el otro periodista, puta, bueno,
3: nombres.
21: Estaba
0: yo, fui yo.
21: ¿Y saben dónde estaba? En Perinorte.
0: La Vuelta a España, la Vuelta a España.
21: Macho,
0: tío.
21: Ya viene el desafío Morelos. Atención, se viene una gran experiencia. 120 kilómetros, Zúñiga, gran experiencia, en pareja lo puedes hacer. Aquí les vamos a dar toda la información. Desafío Morelos, by la vuelta. Lo dije bien,
3: Zúñiga. 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
0: ¿Ya fueron todos?
2: Ah, caray, pues que no tenemos que todavía despedir. Dijeron, no, ya vámonos a la... Pero bueno.
0: Ya por no cierto, tendría... un fuerte abrazo a Jael Sandoval, que lo está viendo. Es, quiero decírtelo, el mejor caddy que tiene este país.
2: Sí.
0: Se disfraza el nombre porque no se llama así, pero sé que es él. Bueno, pues vámonos, Paquini.
2: Vámonos.

0: Muy buenas noches, vamos con las noticias. El secretario de Seguridad Ciudadana de Baja California, Laureano Carrillo, confirmó que la alerta emitida por Estados Unidos y Canadá responde a información sobre un posible ataque con explosivos contra instalaciones de la Fiscalía General de la República y la Policía Municipal de Mexicali. Tras la advertencia, más de 450 efectivos de las Fuerzas Armadas y corporaciones locales desplegaron un operativo de vigilancia en la capital y áreas limítrofes, sin que se encontraran indicios de riesgo inminente. El secretario de Seguridad y Protección Ciudadana, Omar García Harfuch, informó de la detención en Puebla de Jesús Alberto N., señalado como uno de los autores materiales del homicidio del creador de contenido César Daniel Nolasco Gastelum, ocurrido el pasado 4 de agosto en Culiacán, Sinaloa. La Secretaría del Medio Ambiente de la Ciudad de México anunció la realización de la Feria del Nopal 2026, que se llevará a cabo los días 28, 29 y 30 de agosto en el Monumento a la Revolución. El evento ofrecerá una amplia variedad de productos elaborados a base de nopal, además de actividades familiares, presentaciones musicales, concursos y exposiciones. En información internacional, los médicos del sector público de Paraguay cumplieron este miércoles 26 de agosto la tercera jornada de una huelga que se extenderá hasta el viernes, con protestas en todo el país, en reclamo de un reajuste salarial, mejores condiciones laborales e insumos médicos para los hospitales. Para Noticentro informa Alicia Hernández.
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11: ¿Buscas consentir tu piel de forma natural sin descuidar tu cartera? Llegaste al lugar indicado. Hoy en nuestra tecnología doméstica cuidaremos de ti y de tu bolsillo, enseñándote a preparar unas humectantes barras de jabón con miel.
12: Y así como es importante saber qué le pones a tu piel, también lo es saber qué llevas a tu mesa. ¿Cuál fue el motivo por el que elegiste la leche que tienes hoy en el refrigerador? ¿El precio, la marca o los ingredientes que contiene? En nuestra guía de consumo de leche te compartimos información importante para que tomes la mejor decisión.
11: Acompáñanos en Revista del Consumidor Radio.
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12: Esta tecnología doméstica está validada por el Laboratorio Nacional de Protección al Consumidor. Tome nota de los ingredientes y presten mucha atención. ¡Comenzamos!
11: Los ingredientes que vamos a necesitar son 3 tazas de base de jabón transparente cortado en cubos, media taza de agua purificada caliente, 1 1/2 cucharadas de miel de abeja, una pizca de colorante vegetal amarillo y 40 gotas de esencia de miel.
12: Los utensilios que utilizaremos son una taza medidora, una cacerola con capacidad de 2.5 litros, un tazón de vidrio con capacidad de 1.5 litros, un plato extendido, un cuchillo, una cuchara sopera, un molde de silicón, un rollo de papel aluminio, un rollo de plástico adherente para alimentos y un atomizador. ¡Vamos al procedimiento!
11: Comenzaremos colocando los cubitos de la base para jabón en el tazón y la llevamos a baño María. Movemos hasta que se hayan derretido por completo. Vertemos en una taza la miel, el colorante y la esencia. Mezclamos y dejamos reposar unos minutos. Después, agregamos el agua caliente.
12: Cuando la base para jabón esté completamente derretida, añadimos la mezcla de miel y revolvemos hasta incorporar todos los ingredientes. Retiramos el fuego y vertemos la preparación en los moldes. Si no cuentas con moldes de silicón, puedes utilizar vasos desechables recubiertos con una capa de aceite mineral para facilitar el desmolde.
11: Si notas que se formaron burbujas en la superficie, puedes eliminarlas rociando alcohol del 96 utilizando un atomizador. Esto ayudará a que el jabón tenga una textura lisa. Dejamos enfriar a temperatura ambiente y posteriormente refrigeramos por 30 minutos para solidificar.
12: Ahora desmoldamos los jabones y los envolvemos en papel aluminio, después en plástico adherente para alimentos. Y así de fácil, en tan solo 40 minutos quedaron listas nuestras barras de jabón con miel. Recuerda almacenarlas en un lugar fresco y seco.
11: ¡Anímate a prepararlas! Esta receta rinde para 6 barras, tiene una caducidad de 6 meses y un costo promedio de $118.34.
12: Si prefieres seguir el paso a paso en video, recuerda que puedes ver esta tecnología doméstica en nuestro canal de YouTube, Profeco TV. Ahí encontrarás muchísimas recetas para ahorrar y hacer tú mismo los productos en casa, teniendo la certeza de la calidad en los ingredientes que utilizas.
11: Aprende a hacer desde un gel para el cabello o un champú para lavar el auto, hasta jamón artesanal o unos deliciosos enjambres de chocolate.
12: Presúmenos cómo te quedaron tus jabones. Etiquétanos en Instagram con el hashtag Tecnología Doméstica Profeco y menciona a @revistadelconsumidormx. Nos escuchamos en la próxima Tecnología Doméstica. En el mundo, más de 6.000 millones de personas consumen leche de vaca y sus derivados. Así lo confirman los datos de la Organización de las Naciones Unidas.
11: Es un clásico en nuestro desayuno o cena, pero más allá de la costumbre, ¿qué nos aporta exactamente un vaso de leche?
12: Para empezar, aporta vitaminas A, C y E, que son grandes antioxidantes para tu piel y vista, además de complejo B para tus glóbulos rojos.
11: Por otro lado, el calcio, la vitamina D y el magnesio trabajan juntos para darle fuerza a tus huesos, músculos y cuidar tu corazón.
12: De hecho, incluir tan solo un vaso al día es clave para evitar la disminución de la densidad ósea y prevenir la pérdida de movilidad.
14: Su aporte de calcio protege a todas las edades. Un solo vaso cubre más de la mitad del que necesita una niña o niño en pleno desarrollo.
12: Y casi una tercera parte de lo que requiere un adulto, una mujer embarazada o un adulto mayor. Todo en el mismo vaso.
14: Ahora bien, recuerda que la leche se clasifica principalmente de acuerdo a su procesamiento térmico y su contenido de grasa. Así que podemos dividirla en dos tipos.
12: Por un lado está la leche pasteurizada, que requiere refrigeración y suele comercializarse en envases de plástico flexible o botellas transparentes, además de tener un periodo de vida más corto.
14: En cambio, la leche ultrapasteurizada generalmente se comercializa en envases opacos para proteger vitaminas sensibles a la luz, como la A y la B2. Cuenta con mayor vida útil comercial y no necesita refrigeración antes de abrirse.
12: Ambas las puedes encontrar como entera, descremada si buscas menos porcentaje de grasa, o deslactosada reducida en lactosa o libre de ella.
14: En la revista del consumidor incluimos una guía completa de precios de leche en polvo, pasteurizada o ultrapasteurizada de distintas marcas, tamaños y empaques. Esta información se recabó a través del programa ¿Quién es quién en los precios? De la Profeco.
12: Recuerda que existe la leche del bienestar. Es una alternativa de bajo costo para contribuir al bienestar de la población más vulnerable del país. Hay más de 12.000 lecherías en el país. Puedes ubicar la tuya y consultar costos en liconsa.gov.mx/padron/puntos-de-venta.php.
14: Presta atención a los siguientes tips para que tu compra sea segura y le saques el máximo provecho.
12: Compara precios. Revisa siempre el costo por litro o kilogramo, porque puede variar bastante entre marcas y presentaciones.
14: En el súper o la tiendita, checa la fecha de caducidad para elegir las opciones con mayor vida útil y asegúrate de que el envase no tenga golpes, abolladuras o fugas.
12: En casa evita el desperdicio comprando el tamaño que realmente consumirás y acuérdate de mantenerla en refrigeración antes de consumirla o después de abrirla.
14: Y para terminar, consulta a un especialista en nutrición para saber qué tipo de leche se adapta mejor a ti.
12: Así que la próxima vez que te sirvas ese vaso de leche, recuerda que no solo estás disfrutando de un gran sabor, sino llenando a tu cuerpo de energía y nutrientes.
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0: Este es el día que hizo el Señor. Vivámoslo con alegría, gozo y gratitud.
1: 27 de agosto.
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Bienvenidos al mejor noticiero deportivo de la radio en México. Esto es Reacciones. Arrancando al ritmo de Gran Vía, este programa lleno de información deportiva que tendremos para todos ustedes, en donde hablaremos de todo lo que ha sucedido en los primeros cuartos de final de la Leagues Cup, lo que se viene también para los equipos mexicanos y un poquito de la Liga MX, porque aunque es media semana del torneo entre la Liga MX y la MLS, también el fin de semana la actividad en el fútbol mexicano será muy importante. Aquí comenzamos con Reacciones.

0: Ahí está esta rola con la que hemos decidido arrancar hoy. Ahora sí, vámonos con la información deportiva. Se llevaron a cabo los primeros dos partidos de cuartos de final de la Leagues Cup, en donde los dos equipos mexicanos, que por cierto no eran favoritos para ganar, terminaron llevándose la victoria y avanzando a las semifinales. El único semifinalista hasta ayer de la Liga MX en la historia de este torneo, desde que se volvió oficial, era el conjunto de Monterrey, que tuvo el primer partido de la noche futbolera, en donde enfrentó al Chicago Fire, y con gol en el agregado del primer tiempo de Víctor Guzmán empezaron ganando, pero en la segunda mitad llegó el empate por parte de Filip Zieckernagel del Chicago Fire, y el último gol fue de Orbelín Pineda al minuto 83 para que Monterrey se lleve una victoria de 3-1. Y aunque era el cuarto lugar del grupo de la Liga MX, y aunque enfrentaba al mejor lugar o al que mejor había finalizado en la MLS, termina teniendo una gran victoria a Rayados, que por segunda vez en su historia estará disputando la semifinal de este torneo. Muy bien por el conjunto de Rayados, y vamos a escuchar a su director técnico Matías Almeida después de esta victoria.
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2: Bueno, sí, es un dato no menor el que vivimos, y yo, viste que no digo que nunca pongo excusas, pero sí lo quiero decir porque este grupo está luchando de una manera especial. Nosotros teníamos programado llegar el domingo con tiempo, nos subimos al avión, el avión intentó despegar, no despegó, lo quisieron arreglar, esperamos. Bueno, el domingo estuvimos 7 horas en el aeropuerto, regresamos a estar concentrados, al otro día el avión tenía que llegar a una hora, llegó más tarde, llegamos más tarde y terminamos entrenando anoche a las 10 de la noche. Todos los horarios se corrieron, pero si hubieran visto a este grupo dentro de un avión, que es raro, cuando de por sí los futbolistas, los que estamos en el ambiente de fútbol, que queremos todo ya, ellos lo tomaron, lo invirtieron para la alegría, para reírse, no hubo excusas. Y se lo quiero remarcar porque muchas veces a los futbolistas se los critica, y este grupo que yo entreno, estoy agradecido, la verdad, porque tiene una predisposición, unas ganas, y bueno, se ve reflejado en estos partidos que ante la adversidad ellos dan más, y el partido puede ser bueno o malo, pero la entrega siempre está. El partido pasado tuvimos entrega también, y bueno, vamos en ese proceso, en ese camino que nos deja contentos, porque lo principal acá es representar a Monterrey de esta manera y que los futbolistas se sientan con sentido de pertenencia. Esa es la idea, y así se atrapa al público. Entonces el público se los va a valorar, se los está valorando, y mientras sigamos va felicidad hoy un día.
0: Ahí están las declaraciones del director técnico del conjunto de Monterrey, Matías Almeida, después de este triunfo importante que ha tenido el conjunto de Rayados. Escuchamos ahora un poco más de lo que mencionó el entrenador.
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2: La he declarado cuando estuve acá, en la MLS. La declaré cuando salí de Argentina, declaré cuando fui a Grecia, declaré cuando fui a México, y siempre sabía que en algún momento iba a regresar. Pero el momento se tenía que dar de una manera natural, no forzada, y este era el momento. Este fue el momento donde decidí regresar a México. Tenía otras propuestas y quería regresar. Me mostraron mucho cariño en las primeras reuniones que hicimos, fue con mucho tiempo, y realmente yo presenté un proyecto. Entonces yo creo y voy a creer que este proyecto va a ir, ¿no? Entonces veo una liga que es muy competitiva, y cuando hablo de la liga es porque estuve, jugué en la liga italiana, jugué en Noruega, jugué en España, dirigí España, estuve en Grecia, estuve en la MLS, bueno, en Argentina. Y la Liga Mexicana es una de las ligas más competitivas del mundo. Lo que pasa es que el mundo todavía no se dio cuenta de que la tienen que televisar, porque no la conocen. Muy poco, el amante del fútbol la conoce. La mayoría la deja de lado y cometen un error. Los amantes del fútbol deberían ver esta liga.
0: Las palabras de Matías Almeida hablando sobre la Liga MX, sobre su regreso y cómo debería de percibir el mundo la Liga MX, y que la deberían de poner atención, la deberían de televisar y la deberían de ver. Bueno, aquí es televisada, pero en el exterior, fuera de los Estados Unidos, es muy difícil poder ver un partido de Liga MX, que para el entrenador de Rayados es una de las mejores que hay en el mundo. Ya había hecho su parte Monterrey, que por cierto enfrentará al ganador de el partido entre América y Columbus, que se disputará esta noche, pero todavía faltaba otro equipo de la Liga MX que también tenía una misión difícil, y era el de León. León fue el mejor equipo de la Liga MX en este torneo y venía con una seguidilla de victorias, pero el tema de visita, el tema del Real Salt Lake, también era un rival complicado, aunque había sido el peor calificado de la MLS. Dentro de los cuatro que califican, tampoco es que sea como en la liguilla cuando el uno se enfrenta al ocho, que hemos visto sorpresas. La verdad es que aquí son cuatro equipos por país y los cuatro pueden llegar a ser muy competitivos. Por eso León no era favorito ante Real Salt Lake, pero las dudas terminaron rápido para el conjunto de la Fiera. Al minuto 21, Diver Cambindo hizo el primer gol del encuentro. Después, al 66, Sebastián Vegas hizo el segundo y Cambindo selló su doblete y también su goleada, su calificación a las semifinales con otro gol de Cambindo al minuto 72. El León ya también espera a rival, que saldrá del duelo entre Austin y Toluca. Y vamos a escuchar qué fue lo que dijo su director técnico, Javier Gandolfi, después de esta clasificación a las semifinales.
1: Reacciones de la Leagues Cup.
3: En primer lugar, y lo acabo de hablar en el vestuario, se me viene la palabra orgullo, porque como bien lo marcás, 7 partidos por ahí no es común en el fútbol hoy mundial. Ganar 7 partidos seguidos en distintos escenarios, creo que hay que resaltarlo y felicitar al grupo completo. Como vieron, el 11 inicial por ahí no se repite, por más que el equipo consiga un resultado positivo, y es esa competencia interna que estamos teniendo, de que está todo muy parejo. A la hora de decidir el 11 es complejo, pero para este lado, como entrenador, el tener esa competencia me da muchísima más herramienta a la hora de decidir. Como bien marcás, también no conseguimos nada, y soy el primero en enviar el mensaje de que no conseguimos nada, que es un presente muy bueno, prometedor, pero que en este momento, desde esta persona, tanto en la victoria como en la derrota, doy vuelta a la página y ya comienzo a pensar en el próximo objetivo, que es el partido que tenemos en Liga.
0: Ahí están las declaraciones de Javier Gandolfi, ya también pensando en lo que va a seguir para el equipo de León. Habló también Pablo Mastroeni, director técnico del Real Salt Lake, después de esta eliminación.
1: Reacciones de la Leagues Cup.
4: Ojalá. Yo creo que hoy día jugamos bastante bien en los momentos. No pudimos marcar un gol, y eso fue difícil. Pero yo creo que cuando tenés esta racha de derrotas, el fútbol pide algo diferente. Más coraje, más competitivo. Los duelos que son muy importante. Esas tres cosas son sí o sí para el fin de semana, porque ya venimos hablando de la táctica, creamos muchas oportunidades, el rival no tanto como nosotros, pero marcaron tres goles y nosotros no marcamos ni una, y eso es un problema. Y tenemos ahora que esperar que el partido siempre va a pasar en contra de lo que queremos, pero tener la mentalidad de pelear juntos.
0: Las palabras de Pablo Mastroeni después de esta victoria que tuvo el conjunto de El León ante el Real Salt Lake, y que bueno, al final le terminará costando la eliminación al equipo que él está dirigiendo en este momento. Alguien está de fiesta. Alguien está de fiesta, y es Enrique Beas, que festeja el triunfo de los dos equipos mexicanos que eran favoritos. A ver si Toluca y América pueden seguir justamente esta pachanga, pero vamos a escuchar cuál fue la opinión de Beas después de que estos dos conjuntos estén ya en las semifinales de la League Cup.
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6: Hoy tenemos que ser muy sinceros con lo que está sucediendo y con lo que está pasando en la League Cup. ¿Cómo es posible que dos equipos, cuando venía de la gran crítica de que les valía más en la League Cup a los clubes mexicanos, han entendido cuál era el camino correcto de la competencia en los Estados Unidos? Uno, porque sus cuatro partidos que ha jugado esta League Cup en Estados Unidos los ha ganado. Los ha ganado. El otro escenario y el otro momento que tenemos que decir es Rayados con el pelado Almeida. Necesitaba, le urgía consolidar este proyecto. Y qué mejor que el pelado Almeida mande un mensaje de no teníamos el chance de estar en la Champions Cup y lo vamos a ganar vía la League Cup. Es cierto, a lo mejor ellos entraron un poquito de rebote a partir de que vino la gran cruz azuleada de la League Cup, en donde estaba eliminado ya Monterrey, y que su archirrival Tigres también pechó a la mera hora en su casa para no ganar un partido que con que lo ganaba también estaría eliminado, y aprovechó Rayados los dos malos partidos de Tigres y de Cruz Azul para cerrar la jornada, para meterse a un juego que Orbelín Pineda definió de manera espléndida. Así que el caso de Rayados y de León, si ganan sus respectivas semifinales, están en Champions Cup, que es el principal atributo de este torneo. Ellos no lo tenían. Lo pueden conseguir. Si lo pierden, tendrán que ir a un juego por el tercer lugar, esa misma semana, es decir, el próximo fin de semana. El caso de León y de Rayados hay que entenderlo. Van a jugar a mitad de semana en las semifinales, y ese mismo fin de semana en sede neutral se juega la final o el tercer lugar. Se va a aplazar el partido de la fecha 7 tanto de Monterrey como del equipo de León, porque se quedan en los Estados Unidos para jugar el juego hipotético de la final y el del tercer lugar. Pero era un mensaje necesario. Y hoy lo tiene que hacer América y lo tiene que hacer Toluca. Mensaje necesario, que se entienda de una vez por todas que el fútbol mexicano es ampliamente superior a la MLS. Felicidades a la FIFA, que tiene 7 partidos consecutivos ganados, y al equipo de Rayados, que el pelado Almeida, su narrativa, igual que Gandolfi, han enseñado el camino del protagonismo de dos franquicias que saben competir, la de León y la de Monterrey.
0: Ahí está la opinión de el conjunto de, más bien la opinión de Bea sobre estos dos conjuntos que han calificado a la siguiente ronda dentro de la League Cup. Ahora toca el turno de Toluca y del América. Toluca a las 6:30 de la tarde, hora del centro de México, estará enfrentando al conjunto de Austin. En el último partido que hubo del conjunto de los Diablos, que enfrentaron a Querétaro, decía Mohamed en conferencia de prensa que son pocos y que los que estén son los necesarios igual para poder competir en los torneos. Le preguntaron sobre este tema, sobre el equipo, y esto fue lo que dijo Antonio el Turco Mohamed.
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7: Obviamente fue en tono irónico de que somos pocos, pero los que estamos vamos a dar pelea en todos los frentes sin ningún problema, sin ningún tipo de excusas. Después, con todas las cosas que se hablan, yo lo vengo diciendo hace, desde que ganamos el partido del torneo del bicampeonato, el 5 de enero que debutamos en el torneo con Monterrey, donde fuimos el equipo que menos preparación tuvo. Y en junio de 2025 te volví a decir lo mismo, que somos el equipo que menos descanso y menos preparación tuvo y más partidos jugó. Entonces, en algún momento íbamos a tener esta sesión o esta seguidilla de lesionados. Así que es parte de lo que toca y son los avatares que tiene esto. No hay ningún problema. Los que están al 100% y con los

0: acciones de la Leagues Cup.
1: Creo que veo bien a mis compañeros. La verdad que, bueno, estamos en una fase final de un torneo que no hemos podido ganar todavía. Así que, nada, con muchas ganas, esperando poder sacar el partido adelante y poder pasar de llave. Bueno, con respecto al torneo, creo que nos hemos acostumbrado este último tiempo a romper rachas y bueno, esperemos que podamos hacerlo en este torneo también y bueno, bienvenido sea si podemos ser el primer mexicano en ganarlo.
2: Quiere Toluca ser el primer club mexicano en ganar este torneo, pero para eso primero tendrán que pasar sobre Austin, y en caso de ganar, entonces ya estarían en las semifinales, en donde los esperaría el equipo de León, que fue el mejor equipo de la Liga MX. Ojalá que si pues los equipos mexicanos pudieran avanzar, las semifinales se pudieran jugar en México, aunque sabemos que no va a ser así, y también es por eso que van a retrasar los partidos de la jornada 7 de los equipos de la Liga MX que están en semifinales. ¿Por qué la jornada 7 si se va a jugar la jornada 6? Miren, en el caso de el León juega el viernes contra el Atlante, este mismo viernes. Después, el América juega el sábado contra Puebla. Monterrey y Toluca juegan el domingo, los dos en casa, uno ante Juárez, el otro ante San Luis. Toluca contra Juárez, Monterrey contra San Luis. Y esto no afecta el calendario, tendrán que volver a Estados Unidos para los duelos de semifinales, que serán a media semana, el martes primero y el miércoles 2. Pero la final y el tercer lugar se jugarán el domingo 6 de septiembre. Esto significa que como hay también duelo de tercer lugar, América, en caso de calificar, no jugaría ante Tijuana el sábado 5. Monterrey no jugaría ante Querétaro tampoco ese mismo día. Toluca no jugaría ante Puebla el viernes, un día antes de estos dos encuentros, y el León no jugaría contra Pumas el 6 de septiembre. Serían los duelos que serían pospuestos en caso, bueno, el de León y el de Rayados ya, pero también el Toluca y América en caso de que logren avanzar. El América jugará a las 8:45 hora del centro de México ante Columbus Crew. En conferencia de prensa habló el director técnico de las Águilas, Guillermo Almada.
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3: Ya hace muchos años que estoy involucrado en el fútbol si tenés cierta superioridad, como puede decir la prensa, tenés que demostrarlo en la cancha, en el único lugar que se ganan los partidos, no previamente. Y Columbo tiene muy buenos futbolistas, algunos que estaban en Europa que los conozco, que se ha reforzado también, así que es un rival de muchísimo cuidado, y si vamos a intentar, como vamos a intentar, lograr algo, que es pasar, lo vamos a tener que demostrar en el campo, cómo, intentando jugar mejor que ellos y bueno, teniendo cuidado a una cantidad de detalles que para nosotros son importantes.
2: Esas fueron las palabras de Guillermo Almada antes del duelo que va a tener el conjunto del América esta noche, y en donde buscarán calificar para así poder enfrentar a Monterrey en la siguiente ronda. También en la misma conferencia de prensa estuvo Henry Martin, este jugador de las Águilas, el delantero, que la verdad es que tuvo muy buena participación el fin de semana, o bueno, previo al fin de semana, el viernes, ante Juárez, cuando anotó doblete y así le dio el triunfo a su equipo. Escuchamos las palabras de el otra vez goleador del América, Henry Martin.
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4: Bueno, realmente creo que si no hubiese sido, o no hubiese llegado a este equipo, tal vez estoy seguro que no hubiese sido quien soy hoy, no hubiese sacado este carácter que tal vez ni yo sabía que tenía. porque este equipo tienes de mucha exigencia, no importa lo que hiciste el torneo pasado, importa lo que haces, y es más, ni siquiera digo el torneo pasado, no importa lo que hiciste el partido pasado, importa lo que hagas el siguiente partido, y esa exigencia solo te la da este club, y bueno, Guillermo ahora lo está viendo, está viviendo esa exigencia que se vive día a día en cada entrenamiento, eso hace que uno no se pueda relajar.

0: Eso hace que uno siempre dé el máximo en los entrenamientos, en los partidos, y las cosas pueden salir bien, pueden salir mal, eso es parte del juego, pero que tú dejes de intentar, eso no hay forma de no hacerlo, y eso es lo que te da esta institución, es lo que te da, es lo que he aprendido yo aquí, y por eso hoy estoy muy feliz de que una vez más estoy saliendo de, podría decir, de las cenizas de vuelta, ahora de saliendo de tantas lesiones que tuve el torneo pasado, que tuve más bien el año pasado, y hoy estoy muy feliz de poder disfrutar, de poder ser yo de vuelta, de compartir cada viaje, cada entrenamiento, porque me había perdido durante mucho tiempo, me perdí todo eso.
1: Las palabras de Henry Martin, el jugador de las Águilas del América, previo a este encuentro, hablando de su pasado, también de su presente ahí con el conjunto del América, y cómo ha cómo se dio ya este regreso goleador con el conjunto después de que había tenido muchos errores en torneos pasados, se le criticó, y bueno, este torneo mínimo está rindiendo como delantero ahora al mando de Guillermo Almada. Por último, escuchamos parte de lo que mencionó en una entrevista en la semana Israel Reyes, porque el América está on fire en todos los torneos.
2: Reacciones de la Leagues Cup.
3: Es algo muy muy sorpresivo para muchos. La verdad es que personalmente, cuando viene un entrenador nuevo, cuando hay tantos cambios dentro del mismo vestidor, no esperas que todo te salga de repente tan bien, que los resultados se den tan positivos, la verdad. Y creo que el equipo lo ha sabido llevar muy bien. De hecho, estar ganando todos los partidos para el México, ahora acá también está en una fase muy importante que es para nosotros en este torneo que queremos ganar. Entonces, nos sentimos muy motivados, la verdad, muy ilusionados, y te digo, hemos sabido llevar bien estos cambios que han venido para nosotros también. Creo que es lo inmediato y es lo que venimos trabajando durante años. No se nos ha dado en algún momento por circunstancias muy mínimas de detalles. Es lo más importante que tenemos hasta ahora y queremos levantar este campeonato. Sí, y él lo tiene claro, creo que nosotros lo tenemos claro. Nos lo transmite desde que llegó. Él sabe que es algo que se pide desde arriba. Es un torneo importantísimo que todos quieren ganarlo. La verdad, no es solamente algo local, es algo que ya va más allá de lo simple en tu país, va más allá de hasta el orgullo, podría decirlo yo, y así lo vemos nosotros. Queremos representar hasta México nosotros bien, queremos hacer algo muy bueno, algo histórico, empezar con el pie derecho, te digo, la era de Guillermo, nosotros con él, y queremos hacer algo único otra vez.
1: Ahí están las palabras justamente de Israel Reyes, ahora hablando sobre también esta época con Guillermo Almada al mando y lo que tendrá entonces que hacer el América también en los próximos encuentros. Vamos a una pausa comercial después de haber escuchado todo lo que tiene que ver con la Leagues Cup. Pero al regresar, quédese, que hablaremos de la Liga MX.
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6: 30 años de torneos cortos, 30 años en la Liga MX.
7: Adolfo Bautista fue uno de los jugadores más llamativos en los torneos cortos del fútbol mexicano, defendiendo las camisetas de 5 equipos distintos, pero destaca todo lo que hizo en las Chivas, donde es considerado un ídolo de la afición rojiblanca. El Bofo marcó 59 goles en los 210 partidos jugados, y además ayudó a que las Chivas ganaran el campeonato en el año que estaban festejando su centenario. En el Apertura 2006 consiguió la anotación que le dio el onceavo título al rebaño sagrado en la final contra Toluca en el Nemesio 10. El Bofo Bautista será reconocido por sus extravagantes looks de cabello y por siempre jugar con guantes, además de que también asombraba a los fanáticos con sus jugadas.
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9: Parley. Combinación de varias apuestas para formar un boleto. Entre más partidos tenga el boleto, más probabilidad de perder existirá, pero también más ganancias se tendría en caso de ganar. Cabe destacar que con un solo resultado que no se cumpla, la apuesta se perderá. 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
1: Ya estamos de regreso aquí en Reacciones para hablar de más información deportiva, ahora específicamente de la Liga MX, y así como nosotros estamos de regreso, alguien que también está de regreso es el Chino Huerta, que ya aterrizó en la Ciudad de México para regresar con los Pumas. Ha vuelto justamente a sus entrañas, a donde él dice que se rehizo, el rehecho en CU. El Chino Huerta, después de haber tenido este paso en el Anderlecht de Bélgica, no brilla, regresa ahora para los Pumas y esta mañana arribó a la Ciudad de México y está solamente a una firma de terminar de firmar el contrato y algunos detalles para ya ser otra vez jugador del conjunto universitario. Mientras todo eso pasó, se hablaba de que si lo habían buscado otros equipos de la Liga MX como Cruz Azul y el América, que justamente era un fracaso el volver de Europa. El Chino Huerta respondió estas dudas, dice que sí lo buscaron, está feliz de llegar a los Pumas y por cierto, le cerraron las puertas en Europa. Vamos a escucharlo.
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10: Bien, muy feliz, muy contento, con mucha ilusión y con muchas ganas. Pensando en Pumas fue fácil la decisión, abandonar ahí por un tiempo mi sueño, por todo lo que he pasado. Creo que eso fue la parte difícil, pero Pumas me lo puso muy fácil. Tuve propuestas, nunca ofertas, pero yo siempre estuve convencido de que quería venir a Pumas. No puedo hacer un balance, en realidad solo jugué 6 meses en Europa y lo demás estuve arrastrando ahí problemas de lesión, 2 cirugías. Por ahí se ha hablado mucho que tuve que aferrarme un poco más allá y lo hice. Me esperé hasta casi el cierre del mercado, que es en 5 días, para ver si me salía una opción. En el club me cerraron las puertas, me dijeron que no contaban conmigo, me separaron del grupo, entonces pasé semanas difíciles, pero con la ilusión de poder conseguir alguna oportunidad allá en Europa. No la conseguí, no quedó en mis manos y vengo con mucha ilusión ahora con Pumas y sé que tengo algo pendiente también acá. Sí, hablé con Solar y él me mostró las ganas de querer contar conmigo. Yo le expresé también que estaba haciendo todo lo posible por poder integrarme al grupo, a sumarle y nada, eso me deja también contento el que Pumas haya pujado muy fuerte por mí.
1: Las palabras de César el Chino Huerta en este regreso que tiene un poco obligado al fútbol mexicano, pero pues ahí ya lo escuchaban. Él intentó hasta el final y pues al final ya no hubo ofertas en Europa y es lo que termina haciendo que regrese al fútbol mexicano el jugador jugador de los Pumas. Vamos ahora a escuchar qué fue lo que dijo Antonio el Turco Mohamed en la conferencia de prensa de la Leagues Cup, porque le preguntaron si llegaba a Toluca. Dijo que no llegaba a Toluca ayer, antes obviamente de que arribara a la Ciudad de México esta mañana. Y también le habló sobre la actualidad del Chino. Volver a México no siempre es un retroceso, aunque muchos lo vean así.
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11: Son decisiones personales y seguramente buscará continuidad en algún lugar donde la pueda tener. Todos los jugadores necesitan jugar y no no por ir a Europa significa que es un paso adelante siempre. A veces es dar un paso atrás para tomar impulso y reactivar tu carrera. Y creo que cada uno sabe y las decisiones personales son muy respetadas.
1: Pues no es un paso para adelante ir a Europa, y tampoco había dicho por ahí que era un retroceso el tema de volver a la Liga MX, pero es lo que opinó Antonio el Turco Mohamed sobre el regreso de el Chino Huerta, que pues este fin de semana seguramente no va a poder disputar el encuentro que va a tener el conjunto de Pumas, que será ante Tijuana. Y como León calificó a la League Cup, se retrasa la jornada 7, así que seguramente el debut del Chino Huerta con los Pumas será en una cancha que conoce muy bien, en Guadalajara, en el Estadio Akron, ante las Chivas, ante su ex equipo, ante el equipo que mostró esa camiseta de rehecho en CU. Sin duda puede ser interesante el debut de César el Chino Huerta si se da en ese compromiso de la jornada 8, el 13 de septiembre. A ver qué es lo que termina sucediendo con este tema. Vámonos a más información ahora con el Cruz Azul. El Cruz Azul tuvo su conferencia de prensa previo al encuentro que tendrá este viernes ante el Necaxa en Aguascalientes. Joel Wiki respondió algunas preguntas de la prensa, pero por supuesto que lo más interesante es saber el estatus de Eric Lira. ¿Qué está pasando con Eric Lira? Joel Wiki habló al respecto.
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13: Pues mira, lo de Eric sigue ahí en camino. Me parece que va muy bien. Están en esa última recta, yo creo, ¿no? Entre la propuesta, contrapropuesta y demás. Y yo espero que se resuelva, ¿no? Sobre todo para Eric, que ya esté muy tranquilo y pensando en lo que viene, ¿no? Y en el caso de que no se dé el traspaso, bueno, o la venta, no sé cómo se defina, pues que ya pueda estar 100% con nosotros, ¿no? Al final de cuentas, es un activo del club, como lo mencioné en la conferencia pasada, y lo ideal, obviamente, es que pueda darse, ¿no? Es lo que ha estado luchando para poder lograr el sueño, y esperemos que se pueda confirmar en estos días.
1: Las palabras ahí de Joel Wiki hablando sobre el tema de Eric Lira, y esperando, al igual que muchos aficionados, que pues sí, que sí pueda dar ese paso al viejo continente. Y ya la hormiga se fue a Grecia, ahora Eric Lira podría también continuar su camino en el Mónaco, en Francia, en la Ligue 1, previo a la siguiente temporada, y seguramente crecer su fútbol después del gran nivel que se mostró en el Mundial, y que incluso hasta recibió halagos por parte de Jude Bellingham tras ese partidazo que da ante Inglaterra, donde México lamentablemente termina cayendo y termina siendo eliminado. Vamos a más información de la Liga MX, porque atención a todos los californianos, el clásico nacional entre América y Chivas llegará a los Estados Unidos.
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15: Amigos de California, prepárense. 4 de octubre, hoy se anuncia, el 4 de octubre en Oakland, California, América contra Chivas, clásico del fútbol mexicano. Es una ventana de la fecha FIFA. Recuerde usted, la última semana de septiembre y la primera semana de octubre es fecha FIFA. Por lo tanto, los equipos no tendrán actividad después de la fecha 10 para la liga. Por lo tanto, un promotor aprovechó y lleva a Estados Unidos este platillo que es atractivo, Chivas contra América. Solamente hay una cuestión, sin seleccionados, ¿eh? Si bien es cierto que Guadalajara en la fecha 10 nada más prescindirá de dos, posteriormente se van a integrar algunos otros. Por lo tanto, es muy factible que Guadalajara en ese partido en Oakland no tenga ni a Tala Rangel, ni a Romo, ni a Sandoval, ni al Piojo Alvarado, ni a Brian Gutiérrez, que son futbolistas que pudieran estar en la convocatoria de de Rafael Márquez, y por parte del América, pues seguramente Israel Reyes, el Chiquito Sánchez, que también podrían estar en la convocatoria. Pero ya se anunció este clásico amistoso para llevarse a cabo en la ciudad de Oakland dentro de la fecha FIFA, el 4 de octubre, reitero, sin seleccionados.
1: Gracias a David Medrano, que nos da la información sobre lo que estará sucediendo en este clásico entre América y Chivas, que será uno de los amistosos que en esta próxima fecha FIFA se estarán jugando en los Estados Unidos. Por cierto, hablando de Estados Unidos, el US Open mixtos sigue jugándose. Recuerden que son las semifinales en Nueva York esta tarde. Es Vitolina y Monfils contra Bencic y Flavio Cobolli. En estos partidos en donde cada set se juega a 4 games, y después Muchova y Mensik contra Andreeva y Rublev, y la final será una vez que estos encuentros hayan terminado. Así que muchísimas gracias por habernos acompañado en Reacciones, a nombre de todo el equipo de producción y en los controles a Oscar Camarena. Quédese en la programación de Radio Red para más información.

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0: Muy buenos días, vamos con las noticias. Durante la primera quincena de agosto de 2026, el precio del huevo en México aumentó 7.92%, alcanzando su mayor alza quincenal en 20 años y comercializándose entre 50 y 70 pesos el kilo en supermercados, e incluso superando los 80 pesos en Tijuana. De acuerdo con especialistas, el encarecimiento deriva del incremento en insumos como el maíz amarillo, factores climáticos y la escasez del producto en Estados Unidos. Especialistas de la Facultad de Estudios Superiores Cuautitlán de la Universidad Nacional Autónoma de México analizan el potencial del frijol ayacote, leguminosa rica en antioxidantes, proteínas y fibra. Los académicos José Luis Sánchez Millán y Elsa Gutiérrez Cortés evalúan métodos de procesamiento a temperaturas controladas para elaborar productos de alto valor nutrimental, como tostadas o botanas, sin degradar sus componentes esenciales. El Servicio Meteorológico Nacional pronostica para este jueves 27 de agosto lluvias puntuales muy fuertes en zonas de 10 estados del país, entre ellos Guerrero, Oaxaca, Veracruz y Tabasco, así como precipitaciones fuertes y chubascos en el resto del territorio nacional, incluyendo el Valle de México. También se prevén rachas de viento de 50 a 70 kilómetros por hora en Sonora, Coahuila y el Istmo de Tehuantepec. En información internacional, Estados Unidos envió $500,000 para emergencias y un asesor en respuesta a desastres tras la devastadora riada y deslizamientos en la región fronteriza entre Nepal y el Tíbet. Para Noticentro informa Alicia Hernández.
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0: Pobre, pobrecito, pobre Chino Huerta, pobre César Huerta, de verdad, debe ser una situación muy, pero muy compleja, muy delicada, muy agobiante, no entrar en los planes. Es un desgraciado, pero un desgraciado, de verdad, el entrenador de este equipo, el portugués Víctor Bruno, es un desgraciado, es un antimexicano, es un verdadero, es una escoria de ser humano. ¿Cómo no tener en tus planes a César Huerta? Por eso me regreso. Por eso regreso a México. Porque me trataron mal. Regreso a México porque no estoy en los planes de un equipo de tres cuartos de tabla hacia abajo de Europa. De una liga bastante mediocre, bastante gris. Regreso porque Víctor Bruno es un desgraciado. ¿Qué palabras tan estúpidas se escucharon el día de hoy en el Aeropuerto Internacional de la Ciudad de México? Si no te quedaste, César Huerta, en el equipo del Anderlecht, no es porque Víctor Bruno no quisiera, no se va a dar un balazo en el pie nunca a un entrenador. Es por tu bajo rendimiento, por tu bajo nivel. Y si no te quiso ningún otro equipo en Europa es porque no existes en Europa. Porque no aprovechó esta oportunidad César Huerta para poder saltar a una calidad distinta de liga. ¿Por qué siempre culpar a terceros? ¿Por qué siempre el desgraciado es el entrenador? Fracasó. Fracasó. Y lo recibieron hoy como si hubiera sido, como si hubiera llegado Messi a los Pumas. Esa es la necesidad que tiene un equipo tan gris, tan mediocre. Pierden el oscurantismo deportivo. Hoy los Pumas no existen. Su proyecto es nulo. Pueden romper récords, sí. Tienen a los dos extremos que menos servicios correctos dan hacia sus compañeros. Por un lado Antuna, por el otro lado Huerta. Pueden llenar de balones innecesarios, ineficientes a la tribuna, a las manos del portero. Ahí sí pueden romper récord, ¿eh? Ahí sí pueden romper récord, son muy malos. Iniciamos Reacción en Cadena otra vez con las, perdón, sin filtros, con la costumbre. La situación de lo que ha sucedido el día de hoy con el pobre Huerta. Víctor Bruno es un infeliz. Iniciamos. Yo no sé si han venido mis compañeros. Ah, sí, aquí aparecieron ya mis compañeros.
1: Te van a demandar, ¿eh? Te van a demandar.
0: ¿Por qué?
1: Bueno, yo nada más te digo.
0: ¿Quién me va a demandar?
1: No, nada más así te lo dejo, votando. Por andar diciendo.
0: ¿Voy a salir en la mañanera también?
1: Puede ser.
0: ¿Ah, no hay libertad de expresión o qué?
1: No, sí, pero ya no puedes usar ciertas marcas y nombres, ya no los puedes usar.
0: ¿Qué marcas y nombres?
2: Sí, si no, pregúntale. No, sino pregúntale, es un tema bien complejo el que viene. ¿Se acuerda del clan Trevi Andrade, no? Se acaba de publicar un libro en donde tú ya no puedes utilizar, si la persona que tú mencionas, ¿no? Gerardo Velázquez de León, es un baboso, tú vas y me demandas, y te voy a pagar daño moral. Si tú no compruebas que eres un... Si yo no compruebo que eres un baboso, tengo que comprobar ante la justicia por qué te dije baboso. Y si no, daño moral y púmbale, ¿no?
3: El 90%... El 90% de este país no tiene dinero para meter una demanda, por Dios.
2: No, pero a ver. Pero no es... A ver, hablamos de los personajes públicos. O sea, la ley Trevi Andrade viene así a través de una persona... Carla de la Cuesta, si no mal recuerdo, por ejemplo, que dice el Chino Huerta, podría levantar, oiga, ¿sabe qué? Sí me dijo que era un vividor, que me compruebe que soy un vividor.
1: Yo decía por el Chino Huerta, yo decía por revivir reacciones.
2: Ah, reacciones cadenas. También lo van a demandar, cabrón, ¿no? Pero bueno, a mí se me...
1: No, lo del Chino Huerta tiene razón, Gerardo.
2: Bobo, absurdo y tonto seguir con el Chino. O sea, hoy estamos, y no se dan cuenta porque no ven fútbol, o sea, el tío... se la pasa en sus fotografías, aquí estoy, ¿no? Ayer se activó en el fútbol mexicano, señoras y señores, úsese en caso de emergencia para el Mundial 2030. En caso de emergencia, toque la puerta de Rayados, que Matías de Jesús Almeida vendrá a dirigir a México.
4: Ya compresió otro momento, ya, en verdad.
2: Es más, no, ¿me puedo quitar el saco?
3: Otra vez a comprar el Tecos con Matías Almeida, por Dios, no, otra vez.
4: Quítale el nombre, Zúñiga, lo he hecho con Matías Almeida, lo he hecho con Almada, lo he hecho con Jardine, lo hace con el que está de moda o con
2: no,
4: el
2: con
4: que
2: Jardine yo no.
4: Partiditos, o sea, en verdad, doctor, así como Gerardo tenía su librito con las asistencias y para Mikel así de, ay, lunes 26, ¿qué le toca?
2: No, jueves, oye, fíjate, se quedó sin argumentos, porque hoy tendría que decir que la Liga MX dio un gran paso al tener dos equipos en las semifinales. Pero hubieran fracasado, ahí está Mikel fracasando en la Liga MX, el ridículo de Mikel. Oye, apláudele Gerardo, apláudele al
0: alto. ¿Pero por qué tengo que aplaudir a Mikel si que ganó ayer, el que no ganó Mikel, ganó el Monterrey, ganó el León?
2: Y cuando pierde el fútbol mexicano, ¿qué dices? Cuando si hubiera perdido Monterrey, León, yo, Mikel, ahí está.
3: Pero Luis, este torneo lo ha demeritado todo mundo, hasta los directivos y jugadores. Nadie lo quiere jugar, nadie lo quiere ganar, les da exactamente lo mismo. Gerardo, o sea, es un torneo, con todo respeto, no es chicharronero, es de churros.
2: Monterrey y León no, ¿por qué?
3: Porque van a CONCACAF si no ganan.
2: Ahí está, justo.
0: No, si llegan hasta el tercer lugar, o sea, tienen que ganar el tercer lugar, segundo lugar o primer lugar.
2: Si tuviera su pase al Champions, lo estaría peleando también.
0: Mira, Luis,
2: es cierto.
0: Primero nada, como decías, o sea, que me iban a demandar porque dije que...
2: Te van a demandar, vendedor. Gerardo, yo voy a ser tu abogado.
0: Sí, está bien, pero...
2: Yo te puedo representar.
0: Decir que es un vividor, no, yo nunca, está muerto, ¿no, verdad? Él vive, es un vividor.
2: No, o sea, la palabra no, pero está en el contexto, o sea, eso sí, sé que fuiste a la Ibero, pero...
4: Vamos por partes, porque estamos brincando de un tema a otro. Ya, si ya le entramos a la Leagues Cup, entremos de la Leagues Cup.
0: No, nada más. A ver, ¿para ustedes lo de César Huerta es culpa del entrenador?
4: No, yo estoy de acuerdo contigo, pero primero vamos
2: a... No es un acto de fe, él lo vivió. Y en Europa hay discriminación hacia los mexicanos, les guste o no.
4: Sí, pero a ver.
0: Eso también es un acto de fe. Alguien te va a demandar en Europa, porque estás diciendo que son discriminatorios con los mexicanos.
2: No, porque ya no hay esa regulación.
0: No,
4: pero a ver, Luis, una pregunta nada más. ¿Cuántas veces superaron al Chino Huerta mientras estuvo en el Anderlecht? ¿Cuántas veces lo operaron y cuánto tiempo estuvo de baja?
2: Yo no voy a hablar hoy
0: y discriminar Chino Huerta. Si los europeos discriminamos a los mexicanos, Luis, si los mexicanos
4: ya sé por qué no vas a hablar de Chino, porque seguramente es amigo de tu otro amiguito que hoy estaba ahí en el aeropuerto y como el besamanos.
2: ¿Cuál amigo?
4: Pues tu amigo, el técnico, el director de selecciones juveniles.
3: Lilini.
2: No, pero ¿y Huerta eso tiene que ver
0: ha fracasado? A ver, Huerta no,
4: ha fracasado. Con él, seguramente lo trajo.
0: Ha fracasado en Guadalajara.
2: No nos interesa hablar del Chino, Gerardo.
0: Ha fracasado con Anderlecht. Ha fracasado con Pumas, ha fracasado con todo.
2: Es un ídolo, te guste o no, Gerardito, es un ídolo de masas este muchacho.
0: ¿Ídolo de quién?
2: ¿Cuántas pelucas no
0: es el ídolo con el que se toman fotos?
2: De masas, pon la otra, Paquini. ¿Cuántas pelucas? Ya está Zúñiga, que vive muy cerca, ya tiene el negocio patentado de las pelucas, ¿o no?
3: Compré 100 ahorita.
0: Hasta las sobrecargos,
2: se van a vender, o sea, mira. Es un fenómeno, te guste o no, Gerardo y Abraham. El señor...
4: Hay 20 pelados.
2: Huerta es un fenómeno.
4: Son 20 güeyes ahí.
3: Ahora, oye Abraham, pero yo sí concuerdo con Gerardo cuando dice en el editorial, es tan pobre en este momento, son tan pobres los ídolos para Pumas, sí, que el Chino Huerta les viene a llenar un vacío que les dejó hace año y medio que se fue. O sea, la afición de Pumas está que avienta cohetes porque ya llegó, les escuchaba en la mañana, el hijo pródigo. Ya llegó, ya está aquí, Dios mío.
2: Perdón, quien haya dicho eso es una tontería, no es el hijo pródigo, porque él no es del ADN de Pumas, aunque diga que es rehecho en Pumas, no es hijo
4: pero
2: pródigo.
4: Eso del ADN de Pumas se terminó con Lilini,
2: hijo pródigo, y viene de la Biblia.
3: Ve nada más. Esta...
2: Espectacular.
4: Hay más cámaras que aficionados, por favor, tampoco lo inflemos.
2: No. Es espectacular el fenómeno César Chino Huerta, te guste a ti, Abraham, no le gusta a Gerardo, ¿no?
4: El problema es aquí dos cosas. Uno, la que dice Gerardo, a Chino Huerta no lo regresó el técnico, lo regresaron las lesiones, la inactividad y que no logró.
2: Bueno, pero está en su derecho a dar o no su opinión. Punto él mejor uno. Sabe lo que pasó. Ni tú ni
3: eso, pero, lo que sí, pero que no se victimice, que no se victimice. Se victimiza.
4: Es la más fácil, la de siempre, doctor.
0: Luis, está bien, a ver. Vuelvo a lo mismo. Vuelvo a lo mismo.
4: Los aman en el extranjero, doctor.
2: Las magdalenas son para llorar. Las magdalenas son para comer, ya. Dejen de llorar.
0: No, el que está llorando eres tú.
2: Y deja de llorar.
0: El que está llorando eres tú y Huerta. Tú y Huerta.
2: Es una gran verdad.
0: Prefiero al otro Huerta, al del escritorio, que a este Huerta.
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18: Muy buenos días, que tengas un excelente jueves. Hoy no circulan los vehículos con engomado verde, terminación de placas 1 y 2. Evita una sanción. Ya aumenta el tránsito vehicular en viaducto Río de la Piedad, del eje 3 Oriente a San Antonio Abad. Un choque complicará tu avance en avenida Río Churubusco, a la altura del eje 2 Oriente con dirección a la calzada de Tlalpan. Excelentes condiciones para transitar encontrarás en la carretera México-Toluca, del Yaqui al puente de Conafrut. Y finalmente, rezagos al avance hallarás en Avenida Horacio,

0: De verdad, una disculpa a la audiencia de Estadio Deportes por no estar presente a la hora,
1: Todo México preguntaba por ti.
0: Ahí está, Juan Carlos, la falta de ídolos que tiene, no solamente el Club Universidad, también todo México y todos los equipos, y la falta de ídolos en general en el fútbol mexicano. Digo, siempre el Chino Huerta tuvo esa conexión con la afición, fue ese jugador que tuvo ese clic, que tiene carisma, ¿no? Y que a veces muchos futbolistas quizá sean muy buenos en la cancha, pero no tienen ese carisma con la afición. El Chino Huerta sí lo tuvo cuando estuvo en Pumas, hizo mucha conexión, y yo creo que esa situación es lo que hace hoy que la gente vaya a recibirlo, un gran número, ¿eh?
1: Fueron 15 aficionados,
2: no,
1: por
2: no
1: Dios.
2: No es cierto.
0: Pregúntale a Saúl. Él fue a cubrir. A ver, tú no te levantaste a las 7 de la mañana para ir al Aeropuerto Internacional de la Ciudad de México, Juan Carlos. No fuiste.
1: Yo ya no hago eso.
0: Enlacen a Saúl para que vean cuántas
1: imágenes.
0: Enlácenlo, pues que salimos de dudas.
3: Punto número uno, cuando usted sea el titular de este programa, produce, ¿no?
2: No, está bien, Elías, tú dale, cabrón.
0: Yo a Abraham Guerrero me le cuadro porque es el jefe.
2: No le tengas miedo.
0: Yo me le cuadro a Abraham Guerrero.
1: Elías, lo que no entendí es, porque no me levanté a las 7 para ir a verlo, no sé cuánta gente fue, pues ahí están los videos, no fueron ni 20 personas.
4: Una pregunta.
2: Voy a iniciar con una pregunta.
4: ¿Fracasó o no fracasó César Huerta en Bélgica?
2: A ver, qué hueva, ya lo hablamos ayer, ya no vamos a hablar.
4: ¿Fracasó
2: de
4: o no fracasó?
0: Ya hablamos ayer de eso, Gerardo. Ya dijimos que sí, en Pumas. Estoy preguntándole
4: a Luis, ¿fracasó o no fracasó?
2: Te regreso la pregunta, ¿es ídolo o no de Pumas?
4: No, las preguntas no se contestan, es estúpido.
2: ¿Fracasó o no fracasó? ¿Es ídolo o no es ídolo?
4: ¿Fracasó o no fracasó?
3: Yo te respondo cuando me dejen, doctor.
2: Está bien. Si fracasar le llamas a intentarlo, está bien, fracasó.
4: ¿Cuántos títulos tiene con Pumas?
2: No se le dio. Ahora te pregunto.
4: ¿Cuántos títulos tiene con Pumas?
2: No, a ver, es ídolo, no es ídolo.
4: Ídolos de Pumas, ahora Jorge Campos. No es ídolos de Pumas, Enrique Borja. Ídolos de Pumas, García Aspe. Ídolo, el Chino Huerta. No me jodas.
2: Mediocre que falló un penal en Estados Unidos 94, no jodan.
1: Ha habido muchos que han fallado.
2: El señor César Huerta es ídolo de Pumas. Gerardo, ¿es ídolo de Pumas?
4: No, si es ídolo de Pumas, qué jodido están los Pumas.
2: ¿Abraham es ídolo de Pumas?
3: Lamentablemente.
2: Sí, Zúñiga.
1: De papel, pero sí.
2: Pero es.
4: Esta madre, ¿cómo se nota que el fútbol para ustedes inició con Messi? Vamos a una pausa, Paquini. Ya cállate, ese borracho.
5: El Chino Huerta ya se encuentra en la Ciudad de México para reportar con los Pumas de la UNAM. Será su segunda etapa con los universitarios después de un breve paso en el fútbol de Bélgica, en donde prácticamente no tuvo suerte con el Anderlecht de dicho país. En ese sentido, Chino Huerta arribó al Aeropuerto Internacional de la Ciudad de México asegurando que sí tuvo ofertas de otros equipos, pero él estuvo convencido al 100% de venir a los Pumas de la UNAM, la que fue su casa y la que le abría la puerta al viejo continente. Escuchemos las palabras del nuevo futbolista de los Pumas.
6: Pensando en Pumas, fue fácil la decisión. Abandonar ahí por un tiempo mi sueño, por todo lo que he pasado. Creo que eso fue la parte difícil, pero Pumas me lo puso muy fácil.
7: Chino, ¿es real que descartaste otras opciones como América, como Cruz Azul, por tu amor a Pumas?
6: Tuve propuestas, nunca ofertas, pero yo siempre estuve convencido de que quería venir a Pumas.
8: Chino, ¿cómo describes tu etapa en Europa, después tu paso por selección en el Mundial y ahora tu regreso a Pumas?
6: No puedo hacer un balance, en realidad solo jugué 6 meses en Europa y lo demás estuve arrastrando.

0: Hay problemas de lesión, dos cirugías. Por ahí se ha hablado mucho que tuve que aferrarme un poco más allá y lo hice. Me esperé hasta casi el cierre del mercado, que es en 5 días, para ver si me salía una opción. En el club me cerraron las puertas, me dijeron que no contaban conmigo, me separaron del grupo. Entonces pasé semanas difíciles, pero con la ilusión de poder conseguir alguna oportunidad allá en Europa. No la conseguí, no quedó en mis manos y vengo con mucha ilusión ahora con Pumas y sé que tengo algo pendiente también acá.
1: Última
0: Diego, ¿cómo
1: pregunta.
0: estás aquí hasta atrás? Preguntarte, ¿qué hablaste con Solari y pues, cómo has visto al equipo, ¿no? Que viene este subcampeonato ahora? Sí, hablé con Solari y él me mostró las ganas de querer contar conmigo. Yo le expresé también que estaba haciendo todo lo posible por poder integrarme al grupo, a ver, a sumarle y nada, eso me deja también contento el que Pumas haya pujado muy fuerte por mí.
2: Las declaraciones y bueno, toda la algarabía que causó César Huerta su llegada aquí al aeropuerto de la Ciudad de México, un futbolista muy querido por la afición que seguramente refrescará la parte alta del conjunto de Esteban Solari. Chino Huerta presentará los exámenes físicos y médicos y si todo sale bien, firmará por 3 años con el equipo de Universidad Nacional. Este fin de semana no podrá tener minutos en la frontera ante los Xolos de Tijuana, tampoco hará el viaje precisamente a Tijuana, pero será hasta la próxima semana cuando Pumas reciba a los Esmeraldas de León, que el Chino Huerta posiblemente tenga minutos bajo el esquema del Tano Solari. Así las cosas desde el Aeropuerto Internacional de la Ciudad de México, el Chino Huerta regresa a casa, los Pumas de la UNAM.
3: Hay que oír, ¿eh? Primero que es una mentira porque jugar 38 partidos en 6 meses ni el Madrid los juega, ¿no? Porque es cierto, fueron año y medio, ¿no? Y después yo coincido con Zúñiga. Había más periodistas que seguidores de Pumas.
4: ¿De dónde sacas, Elías, que había una gran multitud de Pumas hoy en la mañana?
3: Ahí están las imágenes, ¿eh?
5: No, pues es que se vio muchísima gente que hizo un zafarrancho ese. No le dejaban ni caminar. Ahí estaba. Ahí están las imágenes.
3: Sí.
6: Ahora,
5: por eso insisto.
6: Muchos colegas que cubren la fuente de Pumas son aficionados, cuentan.
5: Sí. Claro. Oye, otra cosa. Arriba de 50 personas para recibir a un jugador. Claro. Dime, hoy en día, ¿qué futbolista que regresa al fútbol mexicano tiene un recibimiento al menos de 50 personas se levanten y se interesen por ir a recibir a un jugador?
4: Si Fidalgo decide regresar mañana.
5: ¡Deja que pase! ¡No ha pasado!
4: Van 5,000 personas al aeropuerto.
5: ¡Pero deja que pase!
6: Son todos acarreados del Palomar.
7: ¿Cuántos fueron con Memo Ochoa cuando regresó?
6: Son acarreados.
4: Miles.
7: ¿Quién? Ya se fue Elías a cortarle a los...
4: Ahora, yo nada más tengo una duda.
3: Pero es que además yo no entiendo, perdón, yo no entiendo a Luis. En el bloque pasado era ídolo, había un montón de gente ahorita. Eran acarreados.
6: No. O sea, yo dije.
3: Cambias de postura como si te cambiaras los malditos calzones, güey. O sea, de verdad, eres muy inconsistente mentalmente. De verdad, eres muy inconsistente mentalmente.
6: Yo dije que cuando regrese Álvaro Fidalgo van a ser muchos acarreados. Son muchos acarreados. El americanismo es un grupo de choque de Morena. ¡Claro que sí! ¿En serio?
4: No.
6: A ver, hay una investigación que no lo quieren escuchar. Ustedes sí saben que la barra del América lo utilizan en muchas ocasiones aquí en la Ciudad de México para actos políticos y les pagan a los líderes.
7: Como la de Pumas también, hay que decirlo.
6: Ah, también, pero a ver, el América sí lleva acarreados, esa es la verdad.
4: Ahora, mi gran duda es,
6: luego, va a inventar que fueron 50,000 y a la
4: palomita
6: todo le creemos.
4: ¿Se hará el cambio de capitán en Pumas? ¿Dejará Keylor Nava la capitanía para dársela al Chino Huerta?
6: No.
4: ¿Por
6: no,
4: qué?
6: No.
4: Pero si está regresando el máximo ídolo de la Universidad Nacional Autónoma de México.
6: No necesariamente el máximo ídolo es capitán, ahí sí es muy diferente.
7: Claro. No necesariamente los ídolos tienen esa madera.
6: A ver, tú qué tanto se la succionas. ¿Quién fue el capitán en
7: el estadio, dijiste,
6: en Estados Unidos en 1994, Zúñiga? ¿Quién fue?
4: Tío,
6: ¿No es cierto? Tío. ¿Fue Nacho Ambriz?
4: Ah, era Nacho. Él fue en 98. No, pero yo lo digo porque ustedes, tú has puesto en un pedestal al Chino Huerta hoy no, arriba de Keylor Navas. Hoy arriba de Keylor Navas.
6: Es ídolo. Y yo creo que lo de Keylor, el haber jugado en el mejor equipo del mundo, le da esa potestad de ser capitán a donde vaya.
3: Luis, dime en qué equipo, ¿no? Dime de verdad en
6: titular,
3: qué equipo. Luis, dime en qué equipo, y te lo digo sinceramente, sí. Alguien se convierte en ídolo sin ganar nada.
6: En Chivas. Cuauhtémoc Blanco fue ídolo antes de ganar algo.
4: La hormiga González se fue como ídolo y no ganó nada. Ya era nada.
3: Cuauhtémoc fue campeón.
6: No, pero fue campeón. Antes de ser campeón ya era ídolo.
3: Fue campeón.
6: Y nos consta. Después fue
3: dime
6: campeón.
3: Dime otro que no campeón, se haya ganado nada.
6: Ahí te va, Gerardito.
4: Hormiga.
6: El señor Cuauhtémoc Blanco fue campeón en 2005. No, y desde los finales de los 90 ya era ídolo del América. No necesariamente la idolatría tiene que ir acompañada de los títulos. Esa es la verdad.
7: No, pero
3: ver, hablando de ídolos, mira, este
6: ¿quién,
3: que...
6: ¿quién tiene no más sé Champions? Si... A ver, nada más, te pregunto. ¿Quién tiene más Champions en la portería del Madrid? ¿Keylor o Iker?
3: Iker.
6: ¿Cuántas?
3: Tiene 4.
6: Según yo, tiene más Keylor. Pero si a eso fuera, serían los dos ídolos. No necesariamente los... Ya chécale en la Wikipedia, qué bueno que no vino César, sino... Ya te estaría... Sí, Gerardo, mira, aquí está Gerardo.
7: Es una exclusiva.
6: Ella está, no necesariamente, la hormiga es ídolo del fútbol mexicano y de Chivas y no ha ganado
4: nada. No, de Chivas, del fútbol mexicano.
6: Del fútbol mexicano.
4: No.
6: Lo vimos en el Mundial, por favor.
4: Yo ni lo vi en el Mundial, ni jugó, no jugó.
7: Voy a empezar a creer lo que andan aquí en los mensajes. Pero
3: no, oye, de verdad, yo no sé si...
7: El tema son los futbolistas mexicanos.
3: Te metes drogas.
6: Nada. Yo me puedo hacer el examen que
3: quiera. Mira, a ver si Paquini nos enseña... Al quien cree, a ver, el que se cree el gran ídolo de México, yo no sé si lo tengas ya, Paquini, el video. A ver si lo podemos ver.
7: ¿Quién se cree el ídolo de México?
3: Que me parece que es muy, muy complejo este asunto. Porque pues todo el mundo del boxeo lo defiende, pero vea nada más.
6: Ahí está, a ver, justo me gustaría, lista en el punto, te derribamos, excelente, ¿no?
3: Mira, presumiendo un Rolls Royce.
6: No es presumiendo, ¿qué tiene? Se lo ganó, al final yo veo que el Canelo Álvarez es una imagen aspiracional para los mexicanos. El niño de vender paletas, de tener una vida, una niñez difícil, hoy tiene un Rolls Royce. Felicidades.
3: Bueno, Jorge Canelo. Vergara de vender tacos de carnitas tuvo a Chivas, ¿no?
6: Pues tuvo sí, a Chivas, por eso son
3: no presumía nada.
7: No, pero él no está presumiendo nada.
6: No lo está presumiendo.
4: ¿Cuánto costará ese coche? ¿Cuánto cuesta?
6: Vieron en el punto. Canelo ganando, siendo un dominante en nuestra era, no es ídolo como otro ganador como Julio César Chávez. Es decir, no el haber sido tan ganador te condiciona que seas ídolo.
3: Pero ganó Chávez. Chávez ganó.
6: Por eso, pero te estoy... No
3: el Chino Huerta fracasó con Chivas, Mazatlán, Anderlecht, Pumas, con todos ha fracasado.
6: Canelo es multicampeón y no es ídolo de las masas. No necesariamente ¿y qué ganó? No necesariamente te condiciona ahora, el que ganó.
7: La otra pregunta es, ¿qué auto tendría que manejar el Canelo según Gerardo Velázquez de León para
4: algo más discreto, no puedes estar enseñándole al mundo los millones
3: yo
4: que
3: creo,
4: tienes.
3: Yo a sí ver, creo que tienes...
6: Pero cuando bueno, se presume sus carros, ahí claro. Aplaudimos. Pero como es mexicano,
7: claro.
6: ¿Qué razón tenía Hugo Sánchez?
3: Yo nunca he aplaudido eso.
6: El
3: yo
6: peor enemigo
3: dicho...
6: de un mexicano es un mexicano. Y aquí están dos, ¿eh? Ah,
7: claro, estoy de acuerdo contigo.
3: Lo único que digo es, para un pueblo como el mexicano, el estar presumiendo un Rolls Royce...
4: Es insultante.
3: Es insultante, me parece...
7: Tiene
3: todo el derecho de
7: comprarse
3: 10
7: Rolls Royce. Se lo ganó, Gerardo.
3: Es como cuando donas
7: a una fundación. No es político.
3: Es como cuando donas a una fundación y vas que lleven cámaras para que te vean. No, güey, pues hazlo en secreto.
7: Está bien.
6: No, es que te digo una cosa. El tema de que, y entiendo, hay gente que lo hace en secreto, pero el tema de que vaya una figura pública a hacer una donación es para motivar a la gente a que done, no es por lo que tú digas pederear.
3: Eso es lo que tú crees.
6: Y el Canelo Álvarez, nadie le regaló nada, ¿eh?
3: Nadie le regaló, nadie está diciendo que se le haya regalado nada.
6: Se lo ha ganado por su esfuerzo.
3: Sí,
6: y tiene no, todo el
3: por
6: derecho.
3: Su esfuerzo y por los rivales.
7: Es malo que se presumir, lo compre, o sea, presumir, si, tú, si yo tuviera...
4: Pero sería mejor que presumiera que abrió un gimnasio público en la colonia Iztapalapa, en vez de estar pedereando con un
7: dolor. No, ya lo hizo. No sabemos a quién o qué tanto ayuda.
4: Becas, apoyo, financiamiento, dinero, alianza gubernamental.
6: Hace 8 meses apareció en el Zócalo. Es que es inspiracional. Saúl, les guste o no.
4: Quiso cobrar por ir al Mundial. Quiso cobrar por ir al Mundial.
7: Para la FIFA, pues la FIFA quiere todo gratis.
6: A ver,
3: No. No fue a la FIFA. No. Lo digo, fue a Pablo Lemus, que lo querían de embajador.
6: Bueno. Tenía peor. De cobrar o no cobrar cuando políticamente se iban a cargar de su figura. Claro. Los otros conformistas porque les dieron
7: con boletos. Dos boletitos se conformaron.
6: Y un saco verde con el logo.
7: A ver, Zúñiga, si tú tuvieras el dinero, ¿no te comprarías un buen auto? Claro que sí.
4: Pero no lo presumiría, no lo presumiría.
7: Claro sí. No lo está presumiendo. Claro
4: el país no está para eso. El país no está para eso.
6: A ver, vamos a entrar. Tú presumes cada 8 días que vas al bar 27 y no toda la gente tiene para ir al bar 27.
4: Pero porque es un negocio.
6: Ah, bueno, entonces. ¿No? Pobre.
3: Vamos a una pausa.
4: Vamos el sábado. Vamos el sábado.
3: Es de la América.
4: Después de la América Puebla.
6: Oye, ¿mi edad me da para entrar o no? Al tío Jerry.
3: A ver, y después, después de la pausa.
6: ¿Me van a decir, después de la pausa, ¿viene a recoger a sus nietos?
3: Después de la pausa vas a hablar de la gobernadora de Quintana Roo, a ver si está bien que tenga vuelos privados, ¿no?
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3: Bueno, hoy es el especial de César el Chino Huerta. Estoy teniendo mi columna, ¿sabes cómo se llama, Luis?
7: El Chino...
6: ¿Cómo se llama?
3: Europa no perdona los espejismos.
6: O sea, ya noto en esa libretita que tiene César el Chino Huerta, ¿eh? O sea, página 95, César el Chino Huerta.
4: Ahora, en lo que también podemos saber, digo, tocando este tema, lo de Eric Lira, ¿no? O sea, lo de Eric Lira que se ha convertido ya en un novelón. Ya él aceptó bajarse el sueldo. La cosa es que en Mónaco no hay plaza para que juegue Eric Lira. O sea, esa es la realidad en este momento. La negociación ahí contaron, está.
3: A mí me contaron, y no sé si es cierto porque Cruz Azul tiene un vínculo muy directo con Luis y nos podría confirmar, que no lo dejaron alinear la semana pasada y no lo llevaron ni a la banca. No porque tuviera una oferta del Mónaco, sino porque está muy agrandado y que, verás bien, si no vas a estar en el campo, mejor vete, ¿no?
6: Mira, yo no creo esa versión. Yo lo que veo y es un modelo de negocio. Está en plena negociación, lo alinas frente a Atlas y se rompe, pierden todos. O sea, pierde Cruz Azul y pierde Eric Lira. Así pasó con Armando González. Milito lo explicó muy bien. Sí que tendría que pasar, como lo dice Gerardo, que el entrenador, Wiki tendría que aclarar ahora en la jornada. No lo alineamos por esta situación, y es válido, ¿eh?
4: Ya. Pero ¿sabes qué, Luis? Activo. ¿Sabes qué? Ya dijo hoy Wiki que si mañana no se destraba, lo van a llevar el viernes contra Necaxa y lo van a poner en la banca o a jugar, ¿eh? Ya, 26. Ya.
6: ¿Cuándo se cierra el mercado de pases? El 1, ¿no?
4: El 31 o el 1, pero, sí, el 1, esto, sí, pero ya anunció Wiki. Ya Wiki anunció que el viernes va a Aguascalientes con el equipo.
6: Seguramente es también para presionar, sí, la negociación con el Mónaco, ¿no? Es decir, güey, nos surge acá que si no me soluciona.
3: Pero la negociación con el Mónaco se acaba el martes, o sea, el martes se acaba el cierre de registro.
4: Pero yo te digo algo, Luis, a mí me da la impresión de que al que le urge es al jugador, al Cruz Azul, le da lo mismo, ¿eh? Al Cruz Azul le da exactamente igual si se va o no se va al Mónaco. Hoy el jugador es el que tiene la obsesión, se está bajando el sueldo, está pidiendo a gritos irse y se va a victimizar si no se va.
6: Yo lo que veo es que es válido y hay que humanizarlo un poco. A ver, Gerardo, su sueño, nunca lo he dicho, pero es trabajar en Televisión Española, ¿no? Ser el presentador del telediario de Televisión Española. Entonces, si se viene, se haría lo imposible por decir, me voy. No, es más, pago la ficha de salida, porque es un sueño y tenemos que ahí humanizar. Es un sueño decir, en mi carrera jugué, fui a Europa a jugar. Ya no jugué, si triunfó o no triunfé, jugué en Europa.
4: Okay, te recomiendo que... Pero ¿cuándo pasa de sueño?
3: Perdón, Zúñiga, pero bueno, sí le voy a dar una recomendación.
6: A mí me cuentan hace 2 años que fui a Madrid que el señor se iba y se plantaba fuera de Telemadrid a pedir trabajo. Y era un sueño del señor en Telemadrid. Un canal metropolitano, pero era su sueño. Era como cuando se van a Chipre, o sea, Telemadrid, TVE, más o menos así. Es nuestro Eric Lira, Gerardo, ¿no?
3: ¿Tú en qué televisora trabajas?
6: Yo ya no trabajo en ninguna televisora. Ya no.
3: De entrada, pero a ver, yo en la vida he ido a pedir trabajo ni a Telemadrid ni a Televisión
6: Española. Ah, bueno, a mí me dijeron allá.
3: Televisión Española, pues te pueden decir, sí, también te pueden decir que eres un y se los crees, obviamente.
6: Ah, no, bueno, o sea, sí creo que, a ver, ¿ustedes creen que sí se ha ido a formar a Telemadrid?
3: Yo sí
4: recomiendo, de joven, ahorita no. Abraham,
3: yo sí recomendaría, y se los digo en serio, que no entres drogado a los programas.
6: O sea, güey, hazme un examen antidoping, lo que quieras. Pero una vez más, sí, día 2,
3: sí, estás
6: y te
3: muy mal, el
6: debate, ¿no? Y te enojas y empiezas a descalificar. Ya no me invites y me voy al programa de las 12 con los chavos.
3: Ah, ya. ¿No? Estás emocionado.
6: ¿Eh? ¿Cómo?
3: Ya sé por qué estás tan emocionado. ¿Sabes por qué estás tan emocionado? ¿Yo?
6: ¿Por qué?
3: Ya se me ¿Saben cortó. Por qué está tan emocionado Luis Castillo o no?
6: ¿Por qué?
7: ¿Por qué?
3: Porque la mañana estuvo con Raúl Sarmiento, que es su gurú.
6: Mi hermano. Oye, por cierto, te quiero invitar a hacer un programa contigo. Me dijo hoy. 1-1.
3: Con todo
6: te
3: gusto.
6: Recordé hoy en la entrevista.
3: Nada más que yo no voy a dejar.
6: Y le he dicho, en público, pues, qué mamón eras cuando estabas en Televisa y aquel partido Televisa Deportes contra TVC. ¿Te acuerdan? Y se lo he dicho en privado.
3: Está bien.
6: Y ahora se lo volví a decir, pero no pasa nada. Buen narrador, gran narrador,
3: Raúl. Está bien, nada más que yo cuando vaya al programa, yo no tengo que tener un póster en mi cabecera de Raúl Sarmiento para ir al programa.
6: No pasa nada, a ver, no pasa nada. No, y luego cuando me hicieron una interacción, ahí sí te vas a enojar.
3: Y después cuando viene la, como Zúñiga que tiene en su cabecera el de Miguel Arizpe.
6: No, el de Aspe.
3: Ah, el de Aspe, claro.
6: ¿El de Aspe o el de Arizpe?
4: No, Arizpe no. No, o sea, no lo tengo.
3: Vamos a una pausa, regresamos, que ya no te juntes con quien te estás juntando, el Castillo, porque te va a hacer daño.
13: Compañeros Sin Filtros, ¿cómo están? Fuerte abrazo a la distancia desde las instalaciones de la Dora Cruz Azul, donde hubo conferencia de prensa con el técnico mexicano Joel Wiki, donde habló acerca del tema de Eric Lira, se va, se queda, qué pasa con los lesionados, y una situación importante, el tema de esta pelea entre Iván Alonso, el director deportivo, y Joel Wiki. Así que escuchemos al técnico de la máquina.
14: Pues mira, lo de Eric sigue ahí en camino, me parece que va muy bien. Están en esa última recta, yo creo, ¿no? Entre la propuesta, contrapropuesta y demás, y yo espero que se resuelva, ¿no? Sobre todo para Eric, que ya esté muy tranquilo y pensando en lo que viene, ¿no? Y en el caso de que no se dé el traspaso, bueno, o la venta, no sé cómo se defina, pues que ya pueda estar 100% con nosotros, ¿no? Al final de cuentas, es un activo del club, como lo mencioné en la conferencia pasada. Y lo ideal, obviamente, es que pueda darse, ¿no? Es lo que ha estado luchando para poder lograr el sueño y esperemos que se pueda confirmar en estos días. La relación de Iván conmigo, ¿no? Siempre ha sido muy respetuosa. Hemos intentado generar un ambiente de trabajo muy, muy completo. Creo que ahí, desde que él inició el proyecto, yo estaba en otras divisiones y, bueno, siempre ha sido muy, muy respetuoso en ese sentido, ¿no? Y hoy estamos trabajando en conjunto, no solamente con dirección deportiva, sino siempre en comunicación con todas las áreas. Dentro del club hay muchas direcciones, no solamente deportiva, dirección técnica, sino otras áreas que implican directamente al jugador, ¿no? Mi relación solamente con él es amable, es cordial, es de trabajo, así como las demás direcciones, ¿no? En ese sentido, yo estoy contento trabajando, estoy feliz, y sí me parece a mí que hay cosas que corregir, como en todas las empresas, ¿no? Y como en todos los equipos. Hoy lo dices bien, ¿no? El momento del equipo no es el mejor ni el que esperábamos, pero hay un ambiente de compromiso, un ambiente de unión, un ambiente de reconocer qué es lo que hemos hecho mal para poder corregirlo, obviamente, y aceptarlo. Y dentro del mismo juego, ¿no? Lo decía yo anteriormente en otras conferencias que no siempre se puede ganar. A mí me encantaría poder ganar todos los partidos, ¿no? Pero también creo que a veces le quitamos un poco de valor al rival, ¿no? El rival nos estudia, el rival hace su función, el rival tiene plan de partido y eso es parte del juego, ¿no?
13: Ahí están las declaraciones de Joel Wiki, donde destaca precisamente el tema del futbolista mexicano. Hay una plaza extranjero que liberar el equipo de la League One para que el mediocampista pueda emigrar al fútbol europeo y cumplir el sueño del futbolista nacional. Así que a pesar de eso, está muy cerca de concretarse su fichaje. A raíz de esto, Joel Wiki espera una última reunión con el presidente Víctor Velázquez, el director deportivo Iván Alonso, para definir si Eric Lira hace el viaje con el equipo para enfrentar a los Rayos de Necaxa este próximo viernes en la fecha 6 del fútbol mexicano. Fuera de ello, también el último diagnóstico por parte del área América, Gonzalo Piovi o Rodolfo Rotondi para hacer el viaje y por lo menos que sumen minutos en este enfrentamiento. Y ya lo escuchábamos, no hay nada, hay buena relación laboral entre Joel Wiki y Iván Alonso, el director deportivo de Cruz Azul. Así que, compañeros, yo regreso con ustedes. Fuerte abrazo.
3: O si dijera que Luis Castillo está hoy dopado, ¿no?
6: ¿Qué pasó?
4: ¿No? Oye, yo nada más quería hacer la referencia entiendo el tema de Eric Lira, pero tampoco debe convertirse como lo de Julián Álvarez, ¿no? Que ya termine siendo un berrinche, que ya termine siendo un futbolista tóxico incluso para la institución. O sea, ojalá, porque además lo conozco, Eric Lira, sé que es un chavo muy tranquilo, muy consciente, Abraham, que no vaya a ser una tontería de, si no se da, que se vaya a poner sus moños, porque si no se da básicamente es porque no hay plaza para que juegue en Europa. O sea, no es un tema ya ni de Cruz Azul ni del Mónaco.
7: Sí. Bueno, eso es cierto, único, ¿eh? Es el único club. ¿No? O sea, también.
6: Te digo,
4: no hay cosa. Otro.
6: Entiende Lira, porque algo hay que reconocerle al chavo. Tiene poca clase para jugar al fútbol, esa es la realidad. Es más esfuerzo y más ímpetu. Claro, a ver, es.
3: Lo que hay que oír. Ahora hay que oír que el Chino Huerta es un crack y Eric Lira es echarle ganas, no jodas.
6: Claro, a ver, y Zúñiga lo quiere mucho, pero no es un jugador virtuoso. Seamos sinceros.
3: El mejor jugador mexicano en el Mundial. Pero que distribuía la pelota como Dios. Era Rodri de México.
4: No, espérate. Cálmate.
6: No se trata de que siempre estés en contra mía. No.
3: Es que era el Rodri de México.
7: El Rodri de México.
6: No.
4: No, entonces quedó corto en irse al Mónaco. Tendría que haberse ido al Real Madrid.
6: Al Madrid. Sí.
3: No, porque el Madrid ya tenía cubierto esa.
6: Pudo haber utilizado la palabra incorrecta, pero no es un jugador virtuoso. Pero esas carencias las suple con algo que hoy el futbolista tendría que ser normal, el ímpetu, lo que dice Valdano, ¿no? Y todos piensan, porque corre un jugador.
7: Es un jugador que tácticamente se ubica bien, sabe ubicarse bien de cinco, ¿no? En esa posición y también jugar entre los centrales. Tiene muy buen cuello físico, mete bien la pierna, no tiene ningún problema.
6: Por eso, pero no, no, no, no lo, fíjate.
3: Lo distribuye Rodri igual.
6: Fíjate,
3: lo
6: que les voy a decir algo.
3: La distribución lo hace igual Rodri, lo que pasa es que Rodri como nado, es español, se la va
6: a bajar. Ni el nado, y a Eric Lira, no. A ver, ni el nado.
7: No, es que no me dejaron terminar, espérame, ver, Luis, espérame.
6: Y voy.
7: O sea, tiene eso, si quieres, de Rodri, está bien, compáralo. Cada quien compara con quien tiene referencia, no hay problema. Pero no, lo que no tiene Eric Lira en esa posición es precisamente un cambio de orientación de 50 metros, no lo tiene, ¿no? Agregarse box
3: no,
7: to box,
3: si no, te
7: no, tiene, no tiene disparo de media, no tiene cabeceo por si la estatura tiene,
3: anotado,
7: también,
3: anotado
7: no tiene
3: de
7: cabeceo por la estatura no, también, o sea, no tiene desborde, o sea, y no pasa nada, no deja
3: tiene de razón, ser un tiene razón,
6: por
3: tiene
6: eso
3: razón,
6: yo hablaba.
3: Tienen razón, el peor enemigo de un mexicano es un mexicano y aquí
6: está
3: están
6: hablando. No, Luis. No, Eduardo, tienes que entender.
4: Oye, pero tú también lo estás ensalzando.
6: Dame chance nada más.
7: No todos son el Negro Santos, no todos son
6: sí, estos jugadores. Sigue viviendo ahí en la época del Negro Santos. El gran tema es que se sobrepuso a muchas cosas, incluso al nado sincronizado de periodistas americanistas como Zúñiga, que decían, no, ya viene Edson Álvarez, no tiene nada que hacer Eric Lira. ¿Y qué pasó en el Mundial? Con todo y nado sincronizado, para mí, coincide Gerardo, terminó siendo de lo más destacado del
4: sí,
6: Mundial.
4: Sí, porque llegó lastimado Edson.
7: Mira, para que lo entiendas, Gerardo, en un ejemplo que quizás sí conoces más, Eric Lira es como Germán Villa. Grandes jugadores, grandes pulmones en la cancha.
6: Español, ¿eh?
7: Y Villa jugó en el español,
6: en el
7: ¿no?
6: Español
7: grandes pulmones en la cancha, pero no son Cuauhtémoc Blanco. No son Cuauhtémoc Blanco.
6: Le tienes que hablar en esa época del Negro.
3: Nadie dijo que fuera Cuauhtémoc Blanco. Yo ahora dije que es el Rodri de México.
7: No,
3: yo
7: es que es
3: el Rodri de México.
4: ¿Verdad? No, pero exageraste, Gerardo. Exageraste. Y le haces un daño. Le haces un daño al chico.
6: Separa esa frase para
3: no, que. No. Le está haciendo daños a ustedes, pero, que lo están minimizando.
6: Es un dios. No, en verdad. Caíste en el juego de.
3: Yo nunca dije que fuera un dios. Yo dije que es el Rodri de
6: México. Dijo, no, que es un dios.
4: No, dijiste es un dios.
7: Parte la pelota como un dios. Dije, ah, cabrón.
6: Dios.
3: La Messi. Reparte como un dios.
7: Entonces Fidalgo qué es, Gilberto Mora qué son, ¿no? O sea, son, en verdad son eternas.
3: Claro, Fidalgo va a ser, no, bueno, pero es que no son contenciones, no lo son.
7: Pero qué contención,
3: Rodri,
7: dime.
3: Sí.
7: Dime un contención
3: en
7: México.
3: A ver, Dani Olmo, no compáralo con
7: Fidalgo. Dime un contención en México mexicano que reparta bien la pelota. Así.
3: A ver, ahí te va. ¿Es mejor para repartir la pelota Eric Lira o el tal Arangel? Tú no puedes comparar, ¿no? Uno es portero, no seas idiota. O sea, tú no puedes comparar a Eric Lira con Fidalgo.
4: Bueno, compáralo con Alan Cervantes del América. Pues sí es mejor Eric Lira.
3: Rodri.
4: Está compáralo con Aldo Rocha del Atlas.
3: ¿No?
6: Es mejor que Aldo.
4: Es mejor que Aldo Rocha del Atlas.
7: Compáralo con Luis Romo. ¿Quién tiene mejor distribución? ¿Quién tiene mejor llegada, mejor golpeo, más gol?
6: Romo. Romo es mejor jugador con otras aptitudes. Y tú como entrenador quisieras mejor a un Romo que a un Eric Lira por las características de Romo. Los dos tienen virtuosidad defensiva, pero en la salida y en la creación es mucho mejor Romo.
4: La intención de él y de nosotros, por lo menos mía, es que ojalá que el chavo se vaya y triunfe. Ojalá que pueda pasar, claro, pero claro. Tampoco esperemos tanto, porque no, como decía Abraham, no es el más virtuoso. No es Dios, Gerardo, no es Dios.
6: A ver, cuando forzas algo, ¿no? Y si él lo está forzando mucho, también es que no era el momento.
7: No, y, cierto, es, ¿no? Y ese tipo de comentarios, claro, son los que le hacen daño a estos muchachos. Sí, sí. Periodistas como tú, que da bien, así, que como Dios. Pues, o sea,
6: así es como con Memo, como Memo lo saludaba, ¡oh, Memo! ¿No? Y como Lira es muy educado, confunde eso, Gerardo, y saluda a todos. Un Dios.
3: Por cierto, te va a saludar
6: Nadie.
3: El otro día estábamos en una plaza y Alonso, ¿cómo estás? ¿Sabes quién soy, verdad?
6: Y el otro se fue, güey. Otro periodista se escurrió porque dije, a ver, te va a hacer, güey. Ah, sí, Luis, ¿cómo estás? Y el otro periodista, puta, bueno,
4: nombres.
3: Yo fui yo.
6: ¿Y saben dónde estaba? En Perinorte.
3: La Vuelta a España, la Vuelta a España,
6: macho,
3: tío.
6: Ya viene el desafío Morelos. Atención, se viene una gran experiencia, 120 kilómetros, Zúñiga, gran experiencia, en pareja lo puedes hacer. Aquí les vamos a dar toda la información. Desafío Morelos, by la vuelta. Lo dije bien,
4: Zúñiga. Y recuerden visitar estadiodeportes.mx y todas nuestras redes sociales para mantenerse bien informados.
3: ¿Ya se fueron todos?
7: Ah, caray, pues que no tenemos que todavía despedir. Dijeron, no, ya vámonos a la. Pero bueno.
3: Ya por no cierto, tendría... un fuerte abrazo a Jael Sandoval, que nos está viendo. Es, quiero decírtelo, el mejor caddy que tiene este país.
7: Sí.
3: Se disfraza el nombre porque no se llama así, pero sé que es él. Bueno, pues vámonos, Paquini.
7: Vámonos.

0: Muy buenos días. Vamos con la información. La Suprema Corte de Justicia de la Nación invalidó un delito del Código Penal de Oaxaca que permitía castigar de manera ambigua la posesión de las llamadas narcomantas. El Pleno señaló que la norma podía afectar a periodistas, investigadores o académicos al sancionar la simple posesión de estos mensajes y no su colocación o difusión. La titular de la Fiscalía General de la República, Ernestina Godoy, informó que se catearon dos bodegas en Ciudad de México por una investigación sobre una presunta red de contrabando de combustible ligada a Ernesto Rufo. En el operativo fueron encontrados documentos que aportarían nuevos indicios sobre la organización. En otros temas, a través de redes sociales, habitantes de la zona de la Laguna de Tres Palos en Acapulco, Guerrero, reportaron la aparición de miles de peces muertos. Pescadores y acuacultores han solicitado estudios para determinar la causa de la mortandad y apoyo ante las pérdidas económicas. En el mundo, Burkina Faso, país de África Occidental, prohibió exhibir imágenes de niños y personas en situación de pobreza. La medida busca evitar contenidos denigrantes o explotadores y también regula las donaciones extranjeras. Para Noticentro informa Melissa Mendoza.
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0: México, bienvenidas, bienvenidos, gracias por estar aquí esta mañana. Es jueves 27 de agosto, estamos en 2026 con las noticias, la información, lo que está ocurriendo, y empezamos con esto que es lo más importante. Ayer subió un video a sus redes sociales la fiscal general de la República, Ernestina Godoy, en donde habló de cateo a dos bodegas en la alcaldía Miguel Hidalgo, en la Ciudad de México. Asegura la fiscal que se encontró evidencia relacionada con una presunta red de contrabando de hidrocarburos, presuntamente vinculada al exgobernador de Baja California, Ernesto Rufo, y a otras 24 personas, de las cuales 9 han sido detenidas. Esto es parte de lo que dijo.
1: El análisis de lo asegurado permitió identificar indicios relevantes sobre operaciones de comercio exterior de la empresa investigada, los cuales aportan mayores elementos del modus operandi y abrirían nuevas líneas de investigación sobre esta compleja red de contrabando de combustible, red criminal con la que estarían vinculados Ernesto N. y 24 personas más, de las cuales 9 ya han sido detenidas.
0: La jueza de control, Alejandra Ramírez de la Vega, aplazó para este jueves 27 de agosto a las 8 de la mañana la decisión sobre la vinculación a proceso del contraalmirante Fernando Farías Laguna, señalado por la Fiscalía General de la República por presunto líder o por presunta participación en una red de huachicol fiscal. Su defensa, encabezada por el abogado Epigmenio Mendieta, presentó elementos para responder a estas acusaciones. Farías Laguna, el 23 de abril en Argentina y trasladado a México el 20 de agosto. Hay que decir que también hemos seguido de cerca lo que su esposa, Mónica Gámez Grijalva, señaló en redes sociales. Afirmó que una camioneta blanca la había seguido en Sonora y pidió al gobernador Alfonso Durazo medidas cautelares y protección. La Fiscalía del Estado de Sonora informó que busca contactarla y precisó que no había presentado una denuncia formal sobre esta situación. El senador sinaloense Enrique Insunza pues rompió con Morena en el Senado y anunció que se mantendrá, sí, con el fuero y en el Senado, pero fuera del grupo parlamentario de Morena. Confirmó su decisión de abandonar la bancada para desempeñarse como senador independiente. Esta decisión se da mientras Insunza enfrenta acusaciones formales por parte del gobierno de los Estados Unidos ante el Tribunal de Distrito Sur de Nueva York. Hay que decir que Insunza y los otros 9 que están siendo acusados desde Estados Unidos también están siendo investigados desde la Fiscalía General de la República, según confirmó la propia presidencia. Estados Unidos acusó formalmente a Ramón Álvarez Ayala, el R1, y a su hermano Rafael Álvarez Ayala, el R2, identificados como comandantes regionales del Cártel Jalisco Nueva Generación en Michoacán, por conspiración para distribuir al menos 5 kilos de cocaína y 500 gramos de metanfetamina para su importación a Estados Unidos entre 2004 y diciembre de 2023, además de delitos con armas, incluida una ametralladora. En un operativo en Puebla, autoridades federales detuvieron a Jesús Alberto N., señalado como uno de los presuntos tiradores del caso del influencer César Daniel Nolasco Gastelum, que fue asesinado el 4 de agosto en Culiacán, Sinaloa. El secretario de Seguridad y Protección Ciudadana de México, Omar García Harfuch, informó que su ubicación fue posible mediante labores de inteligencia. Agentes de la Secretaría fueron atacados a balazos y repelieron la agresión, con un atacante muerto y 2 detenidos, además del aseguramiento de 3 armas, cartuchos y vehículos, según señala la información oficial. Y bueno, pues este tema de los lineamientos para la radio y la televisión, la Comisión Reguladora de Telecomunicaciones aprobó por unanimidad los nuevos lineamientos para proteger, dijeron, los derechos de las audiencias. Esto lo dijo su presidenta Norma Solano. Las reglas obligan a los medios a distinguir publicidad, noticia y opinión. Mientras la Cámara Nacional de la Industria de Radio y Televisión celebró su aprobación, Solano aseguró que no son mecanismos de censura ni que tampoco implican revisar decisiones editoriales. Esto fue lo que dijo.
2: Estos lineamientos de ninguna manera contienen elemento que nos lleva a determinar que pueda haber censura y solamente tutela, protege y garantiza que el procedimiento, el mecanismo que tienen las personas se cumpla.
0: Bueno, tendremos los detalles más adelante sobre el tema. Le informo que la Sala Superior del Tribunal Electoral del Poder Judicial de la Federación eliminó por unanimidad la variable 14 del INE para monitorear mecanismos indirectos relacionados con presuntas descalificaciones a precandidaturas o candidaturas, al considerar que sus parámetros subjetivos podrían inhibir la libertad periodística y limitar el acceso a la información plural. La decisión propuesta por la magistrada Claudia Valle Aguilas Ocho derivó de una impugnación de la CIRT contra la metodología aprobada por el INE el 9 de julio para el proceso electoral de 2026-2027. El tribunal consideró que la variable era ambigua y generaba inseguridad jurídica al depender de la interpretación de quien realizara el monitoreo. El Banco de México elevó de 1.1 a 1.5% su previsión de crecimiento económico para 2026, tras un desempeño mejor de lo esperado en el segundo trimestre, pero redujo ligeramente su estimación para 2027, que quedó en 2%. La institución, ajustó su estimación para 2027, que quedó en 2%. La institución advirtió que se espera una desaceleración en el tercer trimestre y señaló riesgos para la debilidad de la inversión asociada a la incertidumbre generada por la política comercial de Estados Unidos y el futuro del T-MEC.
3: El mundo.
0: Pues el mundo está sobrecogido viendo las imágenes de Nepal. Se ha elevado a 359 los muertos por las inundaciones del miércoles tras la crecida del río Botekoshi en Rasugua, cerca de la frontera con el Tíbet en China, mientras cientos de personas siguen desaparecidas, entre ellos cuatro ciudadanos españoles. La policía reportó 132 cuerpos recuperados, 63 personas hospitalizadas y 4.350 agentes desplegados. En China se reportaron 3 muertos y cerca de 560 desaparecidos, entre ellos 260 extranjeros. Mientras el primer ministro nepalí informó el despliegue de helicópteros y equipos terrestres para labores de rescate, y el Servicio Geológico de los Estados Unidos atribuyó la inundación y el deslave al posible colapso de un glaciar sin evidencia de un terremoto. Las imágenes de estos hechos pues han acaparado las portadas y la atención de los medios internacionales, y como digo, el mundo entero sobrecogido con estas imágenes. Se ven tomas aéreas, se ven tomas que son muy claras respecto a cómo la gente diminutamente se ven las pequeñas imágenes de la gente corriendo, y después se ve pues el deslave, se ve cómo todo eso es arrastrado de una manera, y uno pues imagina que va a ser muy difícil encontrar con vida a esas personas que quedaron atrapadas pues abajo de todo eso que quedó. Estamos siguiendo de cerca los informes y los datos que estoy compartiendo con ustedes de esta enorme tragedia que ha ocurrido en ese lugar del mundo. Ahí están algunas de estas imágenes, de las cuales pues hablaremos más ampliamente esta mañana, y bueno, pues se presentan en este momento de este recuento de temas importantes Y bueno, pues estaremos siguiendo cerca todo esto. También hay noticias importantes a nivel internacional con motivo de lo que planteó Bill Gates, este multimillonario que está alertando sobre la inteligencia artificial. Ha dado una serie de planteamientos Bill Gates sobre el tema, muy relevantes, están también en todas las informaciones internacionales sus declaraciones, y pues está planteando, entre otras cosas, encontrar los mecanismos, regular, encontrar los mecanismos y poner más que atención al tema de la inteligencia artificial. Esto dicho por el señor Bill Gates, también información relevante de las últimas horas. De todos estos temas y más, le estaremos hablando esta mañana. Gracias al público que está siguiendo este programa. Gracias por oír las estaciones de Grupo Radio Centro en el país. Gracias a quienes están conectados en nuestro sistema de multiplataforma de Aristegui Noticias. 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

0: Deportes.
1: Buenos días, Carmen y auditorio. La Leagues Cup 2026 tendrá unas semifinales completamente mexicanas. Por primera vez en la historia del torneo, los cuatro equipos que avanzaron a esta instancia pertenecen a la Liga MX, después de eliminar a todos los representantes de la MLS en los cuartos de final. Monterrey consiguió su clasificación tras superar Chicago Fire. León goleó 3-0 al Real Salt Lake. Toluca venció 2-0 al Austin FC. Y América completó el cuadro de semifinalistas con un triunfo de 2-0 frente al Columbus Crew. Los resultados contrastan con lo ocurrido durante la primera fase del torneo, en la que los equipos de la MLS habían conseguido más victorias en los enfrentamientos directos ante clubes mexicanos. Sin embargo, en la ronda de eliminación directa, los cuatro cruces entre ambas ligas terminaron a favor de los representantes de México. Las semifinales enfrentarán a Monterrey contra América y a León contra Toluca, por lo que la Liga MX también tiene asegurado el campeonato de esta edición. Además del título, el torneo tiene relevancia en el calendario internacional de los clubes. Los tres primeros lugares obtendrán su clasificación a la Copa de Campeones de la CONCACAF 2027, competencia que entrega un lugar en el Mundial de Clubes. La Leagues Cup continuará así con una recta final exclusivamente mexicana, mientras que para los cuatro semifinalistas comienza ahora la disputa por el título y por una nueva oportunidad de competir a nivel internacional. 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

0: A los niños y niñas que anden por ahí siguiendo el programa, saludos, y a quienes cumplen años, felicidades. Desde Cuautitlán, Izcalli, Estado de México, le mandan un abrazo a Yulén por sus 11 años, felicidades. Sofía Padilla cumple 17 y su mamá Romina desde Tlaxcala te mandan un abrazo, Sofía, felicidades. Jennifer Salinas Martínez cumple 3 y sus papás Jorge e Isabel le mandan un abrazo a Jennifer, felicidades. Larisa Fragoso cumple 15, felices 15. Tu abue Guadalupe desde Ciudad de México te manda un abrazo, Larisa, felicidades. Y Luis Moisén cumple 6 y su papá Rubén le manda un abrazo. Saludos, Rubén, y felicidades a Luis, que tengas un feliz cumpleaños. A todas y a todos, pásenla bien, diviértanse, esto es para ustedes.
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2: ¿Has escuchado la expresión el pasto en el jardín del vecino siempre es más verde? Significa básicamente que muchas veces nos gustan más las cosas que tienen los demás. Un ejemplo clásico es el pelo. ¿A cuántas personas de pelo lacio les gustaría tenerlo chino? ¿Y cuántas personas de rizos alocados preferirían tenerlo liso como papel? La buena noticia para quienes están insatisfechos es que hoy existen miles de productos y técnicas para cambiar la textura del peinado. La mala noticia, desde luego, es que la forma en la que crece nuestro pelo está determinada por nuestros genes. Y básicamente no cambia nada a lo largo de nuestra vida. Y todo ocurre en los folículos, que son las estructuras en las que nace. Los folículos pueden tener distintas formas, y esto determina la estructura del que crece en ellos. Cuando los folículos son un tubo redondo y regular, el pelo es liso, y cuanto más ovalados son, más chino resulta. El quebrado también puede nacer de folículos ovalados o con forma de frijol. Otra cosa importante es el ángulo en el que nace en el cuero cabelludo. Si los folículos están en ángulo y nacen no a 90 grados exactos, se riza conforme crece. Si el folículo es totalmente perpendicular a la superficie de la piel, será liso. Todo esto tiene que ver con la forma en la que se deposita la queratina en las células. Verás, para que crezca, van naciendo y juntándose células especializadas que producen mucha queratina. La proteína se forma. Cuando el folículo crece en ángulo, se deposita más queratina en un lado que en otro, y por lo tanto el pelo es más rígido donde hay más queratina. Igual que una hoja que se dobla por el lado que tiene pintura o pegamento. El pelo se deforma. Ocurre lo mismo con la forma. Si no es perfectamente redonda, siempre se deposita más queratina en el centro o a las orillas, y el pelo resultante tiende a flexionarse hacia el lado más débil. Hay formas de debilitar la queratina o de deformar el pelo para alaciarlo o enchinarlo mediante productos químicos y calor, y son muy efectivos, aunque claro que nunca cambiarán cuál es nuestro pelo natural, así que no viene mal aprender a quererlo de una vez.
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0: Y el mundo del arte contemporáneo despidió a la japonesa Yayoi Kusama, una de las artistas más relevantes del último siglo y referente de la psicodelia, quien convirtió los lunares que la perseguían en sus alucinaciones en su sello personal. Así que su página web oficial, anunció que Kusama murió a los 97 años, murió el 14 de agosto, en un hospital de Tokio, y ahora se está dando a conocer esta noticia sin precisar la causa, y señaló que siguió pintando hasta sus últimos días sin dejar nunca el pincel y explorando el amor eterno y el alma inmortal. Descanse en paz.

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0: Buenos días, aquí el reporte vial. Un choque complicará tu avance en la carretera México-Toluca, a la altura del Yaqui con dirección al puente de Conafrut. También con intenso tránsito vehicular hallarás Avenida Constituyentes, del Panteón Civil de Dolores al Colegio de Arquitectos. Tu avance será vuelta de rueda en la calzada Legaria, de la calzada México-Tacuba a la Avenida Río San Joaquín. Y finalmente encontrarás lento avance en Avenida 608, de la estación del metro Villa de Aragón a Circuito Interior. No bloquees las intersecciones ni pasos peatonales. Facilita el flujo y la seguridad vial. Hasta aquí el reporte vial. Te informa Alex Leiva.
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2: Decía yo hace un momento en el resumen inicial, sobrecogedoras las imágenes de lo que está ocurriendo en Nepal. Las autoridades de Nepal han elevado el día de hoy, las informaciones más recientes, el número de víctimas a 360 personas muertas a causa de estas inundaciones registradas ayer. Una fuerte crecida del río Bote Koshi en Rasuwa, un distrito montañoso próximo a la frontera con Tíbet en China, un suceso que deja además cientos de personas desaparecidas, incluidos 4 ciudadanos españoles. La policía de Nepal ha indicado en un balance publicado a través de redes sociales que hasta ahora se han recuperado 359 cuerpos, entre ellos 132 en el distrito de Chitwan, epicentro de las labores de búsqueda y de rescate. Ha recalcado que 63 personas han sido hospitalizadas en la capital, en Katmandú, y ha elevado a cerca de 4,350 las personas que trabajan como agentes. Están desplegadas 4,353 figuras de agentes en las zonas afectadas para hacer frente a esta catástrofe. A estas cifras se suman al menos 3 personas que murieron y cerca de 560 desaparecidas, entre ellos 260 extranjeros en territorio chino, tal y como han señalado este mismo jueves las autoridades de China. En la mañana de hoy jueves, el primer ministro nepalí, Balendra Shah, ha informado en un mensaje en redes que su ejecutivo ha intensificado desde primera hora los trabajos de búsqueda, rescate y ayuda humanitaria en las zonas afectadas. Un ejemplo de ello ha sido el despliegue de helicópteros, no solo del ejército de Nepal, sino también del sector privado, amén de equipos terrestres. Para ayudar a los ciudadanos en situación de riesgo, el ejército nepalí entregó anoche suministros de ayuda humanitaria, entre los que se incluían alimentos básicos, tiendas de campaña y medicamentos, ha especificado SAA. En todo caso, las autoridades del país, como bien reporta la agencia de noticias Europa Press, las autoridades del país han pedido a los turistas mantener la calma, estar informados y seguir en todo momento las instrucciones oficiales de seguridad dadas por la autoridad pertinente.

La devastadora inundación y el deslave están, bueno, habrían estado causados por el colapso de un glaciar. Esa es la hipótesis que se tiene en este momento, que habría ocurrido un colapso de un glaciar y esto provocó esta devastadora inundación y el deslave, que es lo que se ve en los videos, el deslave que es el que arrasa totalmente todo lo que tiene a su paso. Esta circunstancia del posible colapso de un glaciar río arriba es la hipótesis central en este momento. Esto lo indicó el Servicio Geológico de los Estados Unidos, que ha declarado que las imágenes por satélite estudiadas han llevado pues a esta tesis de que no tuvo lugar un terremoto en la zona que puede estar vinculado con la catástrofe. No hay indicios, no hay elementos que hayan podido ser registrados de un terremoto. Lo que hay es esta información del posible colapso de un glaciar que desató esta circunstancia que arrasó de una manera impresionante. Lo que sobrecoge, por supuesto, es verlo tan en directo, verlo tan de forma viva, porque estamos observando desde el momento en que la gente corre. Son tomas aéreas que muestran a las personas pues en tamaño muy pequeñito porque está alta la toma y entonces se observa cómo las personas pues corren, tratan de salir de ahí, pero pues es impresionante la fuerza del deslave, es impresionante la fuerza que lleva todo este material que va en deslave, en caída libre y arrasa todo lo que está literalmente a su paso. Esto es algo de lo que está ocurriendo en estos momentos y desde luego pues el mundo entero ve pues con esta sacudida las imágenes que se están compartiendo a nivel mundial.

0: Hacemos una pausa y regresamos con más información. Dejamos correr algunas de estas imágenes para el público que está siguiendo nuestro programa a través de www.aristeguinoticias.com. Estamos mostrando para que usted vea y escuche lo que estamos aquí comentando con ustedes, y vamos platicándole al público que está siguiendo la radio a través de las estaciones de Grupo Radio Centro. Y bueno, pues invitamos al público a que nos permita escuchar su voz. ¿Qué está pensando usted de los muchos temas que hay aquí a la mesa? Estamos viendo, por ejemplo, la situación, la decisión que toma el senador de Sinaloa, Enrique Insunza, pues anunció que se separaba de Morena, rompe con Morena en el Senado, pero se queda en el Senado con el fuero, y obviamente como legislador sin bancada o legislador independiente, y pues se mantiene ahí. Él ha señalado una carta, a ver si podemos tener la carta de Insunza, ojalá que tengamos la carta de Insunza en un momento más para que la podamos leer y que podamos pues contarle con detalle qué está diciendo y cómo lo está diciendo Enrique Insunza, precisamente esta decisión de separarse de la bancada de Morena. Así que pues vamos a ver qué ocurre con el caso de Estados Unidos, que acusa a estas 10 personas, dos de las cuales están entregadas a los Estados Unidos, se entregaron como se sabe, y que ahora veremos qué pasa con el señor Rubén Rocha Moya, una vez que, como sabemos, pidió licencia, regresó unas horas, volvió a pedir licencia, y bueno, pues ya hay una suerte de deslinde, digámoslo de esta manera, y también se dice que hay investigaciones en México desde la Fiscalía General de la República sobre estos mismos personajes que busca que envíe México a los Estados Unidos. Así que de eso también estaremos contando. ¿Qué piensa usted de todo este programa que tenemos y los demás asuntos? Aquí está nuestro buzón de voz para ustedes.
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0: ¿Qué es exactamente lo que dice la carta del senador Enrique Insunza Cázares? al Senado de la República. Le dirige esta carta, fechada el día de ayer, al senador Ignacio Mier Velasco, coordinador del Grupo Parlamentario de Morena en el Senado de la República, y le dice: los principios se honran en cualquier circunstancia y los deberes que de ellos se siguen son de irrecusable cumplimiento. Soy jurista de formación y sostengo que es la política la que debe ajustarse a la Constitución y no esta a la política. Creo en las ideas y en el ejemplo de los liberales mexicanos de la Reforma, época en la que la República tuvo sus horas más altas con hombres de la talla de Juárez, Ramírez, Altamirano, Zarco y la pléyade de talento y voluntad patriota indoblegable que solían disentir con fiereza entre sí, pero jamás en la idea de que la soberanía de la nación, entonces como hoy, bajo acechanzas externas, es un bien superior que debe colocarse por encima de individuos y partidos. Don José María Iglesias, jurista eminente y probo, que nos legara en un aforismo toda la teoría de la supremacía constitucional, y cita: sobre la Constitución nada, sobre la Constitución nadie, escribía en los días de la intervención francesa en México como una camarilla de conservadores y la prensa venal a su servicio embestía a Juárez, un día sí y otro también, buscando sugerirlo con las acusaciones más patentemente, destituidas de fundamento. Lejos estoy de la herejía de imaginar comparación con nuestro prócer más preclaro. Cumplo tan solo decir que si la derecha embustera, entreguista y farsante de entonces acometía con todo tipo de calumnias a un hombre de esas prendas morales, llegando en determinadas circunstancias a mellar con sus insidias la brillantez de su honor y su prístino afán de servir solo a la causa de los derechos y la dignidad del pueblo mexicano, nadie que no sea un gigante como el indígena de San Pablo Guelatao puede salir indemne de sus ataques. Es la vieja estrategia de la calumnia cuando no mancha tizna. Las y los sinaloenses me confirieron mediante el voto democrático la responsabilidad de representarlos en el Senado de la República. He asumido esta encomienda conforme a las normas que han regido mi conducta en el ejercicio de los distintos cargos, seriedad, integridad y compromiso indeclinable con la Constitución y la ley. Y dice también en su carta el senador Enrique Insunza: desde hace 4 meses se me ha hecho objeto de una feroz campaña de calumnias y diatribas, luego de que una oficina del Departamento de Justicia de los Estados Unidos difundiera sin aportar hasta el día de hoy una sola prueba, un instrumento de lawfare con imputaciones falsas, dolosas y carentes de todo sustento, a la sazón del escándalo de violación a la soberanía y la seguridad nacional de nuestro país por la injerencia de agentes de la CIA en contubernio con autoridades del estado de Chihuahua, en especial de la gobernadora María Eugenia Campos Galván, cuya denuncia encabecé desde la tribuna del Senado para solicitar que se deslindaran responsabilidades de las personas participantes, nacionales y extranjeras, en esa grave vulneración de nuestro orden constitucional. No se precisa mucha perspicacia para saber que es otro, alguien que posee el mayor liderazgo moral y político de la nación, el objetivo final de esta embestida. Mire usted este párrafo, esta frase que dice el senador Enrique Insunza Cázares. ¿Cómo la interpreta usted? Aquí va de nuevo. Dice el senador que no se precisa mucha perspicacia para saber que es otro, alguien que posee el mayor liderazgo moral y político de la nación, el objetivo final de esta embestida. ¿Qué está queriendo decir o está diciendo Enrique Insunza en esta frase? Sería una cobardía y un error consentirlo o permitirlo. Es preferible, como decía Altamirano, vivir o morir entre las fieras que inclinar la frente ante los tiranos y dar un abrazo a los traidores. Es preferible, como decía Altamirano, vivir o morir entre las fieras que inclinar la frente ante los tiranos y dar un abrazo a los traidores. Soy abogado de mí mismo, dice el senador Insunza. ejerzo mi propia defensa amparada en mi probidad profesional y mi honestidad personal. Por ello, no daré elementos a la derecha conservadora ni a nadie para que se pretenda cuestionar un movimiento de transformación que representa las causas de los más humildes y laboriosos, lo mejor del gran pueblo de México. En esa tesitura, por estricta convicción personal, he tomado la decisión de separarme del grupo parlamentario de Morena para ejercer mi cargo de senador de la República de manera independiente y conforme a la rectitud de mis deberes. Así que de esta forma anuncia el senador Enrique Insunza que se separa del cargo, bueno, se separa, perdón, de la bancada de Morena y ejercerá su cargo de senador de la República de manera independiente. Así que, pues ahí está el tema. Hemos abierto un sondeo del día en www.aristeguinoticias.com, que si tiene usted ganas y ánimo, pues acuda a nuestro portal en aristeguinoticias.com y lo invito a que conteste el sondeo del día que dice: Enrique Insunza debería pedir licencia como senador. Sí, para enfrentar la acusación de Estados Unidos sin fuero. No, hasta que concluya la investigación de la Fiscalía General de la República. No tengo elementos para opinar. Así que vamos a ver, pues qué es lo que resulta de este sondeo del día. Y por lo pronto, ahí está la carta de separación de Morena del Senado de la República, pero manteniendo el foro y el cargo, el senador Insunza. Enrique Insunza. Y bueno, pues ahí está esto que seguiremos de cerca.

0: Ayer le comentábamos que la secretaria de Semarnat, Alicia Bárcena, presentó pues un conjunto de informaciones con la perspectiva de presentar una iniciativa para una ley, y esto lo calificó ella como histórico. Escuche usted un fragmento de lo que ayer se dijo en Palacio Nacional.
1: ¿Por qué necesitamos una nueva ley del equilibrio ecológico y la protección al ambiente? Por tres razones. Primero, porque el planeta está enfrentando nuevos desafíos ambientales. El cambio climático, la pérdida de biodiversidad, la contaminación de los océanos, de las costas, son temas realmente nuevos. Esta ley, además, era una ley, estamos actualizando una ley de 1988, han pasado 40 años. Por lo tanto, es tan importante que respondamos con una visión diferente, humanista y muy cercana a la gente. La siguiente. Esta ley nos brinda nuevas herramientas, herramientas muy novedosas para atender los nuevos retos ambientales. Tiene, por ejemplo, un programa de restauración ecológica. Estamos en la década de la restauración. El tema restauración no estaba en la ley anterior. Cambio climático tampoco, porque cambio climático se inicia con la cumbre de 1992. Se acordarán ustedes de aquella gran cumbre de medio ambiente y desarrollo. Entonces, provee de estas nuevas herramientas novedosas que creo que pueden ser muy importantes. Da más certeza jurídica a las comunidades y a las inversiones, que son generalmente donde se generan algunos problemas socioambientales, y es muy importante que se distinga y que se vea cómo se puede correlacionar las comunidades con las inversiones. Integra avances científicos, tenemos grandes avances científicos, tenemos innovación, nuevas tecnologías, por ejemplo, en la economía circular. Sabemos que hay muy buenos avances en los conocimientos de la flora, de la fauna, de la biodiversidad, y sobre todo lo más importante es combinarlo con los saberes ancestrales. No podemos hacer ciencia sin reconocer la sabiduría que tienen nuestros pueblos indígenas. Y fortalece sobre todo prevención y restauración, pero con participación ciudadana. Antes hacíamos esto, conservábamos, preservábamos, pero sin la gente. Hacíamos grandes reservas, sí, está perfecto, pero ahora lo hacemos con la participación de la gente. La siguiente, por favor. ¿Y cómo se beneficia a la gente? Ustedes, nosotros, ¿cómo nos beneficiamos? Primero, porque garantiza un medio ambiente sano para proteger la salud de las niñas, niños, que es el futuro. También el nuestro, el presente, pero cautelamos el futuro. Y es muy importante porque garantizar un medio ambiente sano es complejo, pero es sumamente importante, y ahí estamos dándole vida al artículo 4 de la Constitución. Asegura el acceso a la información y a la justicia ambiental. La presidenta nos ha dado instrucciones a todos que la información sea pública, que hagamos todo público. Y creo que en materia ambiental es fundamental que la gente tenga acceso a la información de todo lo que se está haciendo.
0: Pues ayer fue que se anunció que el gobierno prepara esta iniciativa para actualizar la Ley General de Equilibrio Ecológico y la Protección al Ambiente. Desde Naturaleza Aristegui hemos estado presentando amplia información al respecto de lo que presentó ayer la secretaria Alicia Bárcena, y le aprecio mucho a la secretaria de Medio Ambiente y Recursos Naturales que esté aquí para hablar más del tema. Alicia, buenos días y bienvenida. ¿Cómo estás?
2: Muy buenos días, muy bien, Carmen, encantada de estar en tu programa.
0: Bueno, dijiste la palabra histórico. ¿Así lo están viendo? ¿Por qué histórico? ¿Qué ingredientes tendrá esta iniciativa?
2: Bueno, primero que es una nueva ley que está definitivamente actualizando el marco normativo, modernizando una legislación importantísima. La que se hizo en 1988 también fue una ley muy importante en su momento, porque fue la primera que realmente generó todo el marco institucional normativo de aquella época, en 1988. Luego se hicieron algunas reformas, pero como parches pequeños, en 1999. Ahora lo que estamos haciendo es una nueva ley, y esta nueva ley es histórica porque estamos actualizando temas que hace 40 años no estaban en la agenda pública, ¿no? Como hace rato yo escuchaba lo que tú mencionabas sobre Nepal, lo que está pasando allá, y es una tragedia asociada finalmente al cambio climático, porque se está derritiendo un glaciar, ¿verdad? Y eso es por aumento de la temperatura, y definitivamente ya tenemos ahí una tragedia humana. ¿Y cómo nos preparamos para el cambio climático? Eso es algo que esta ley está observando con cuidado en un tema concreto que se llama adaptación. ¿Qué es la adaptación? ¿Cómo nos adaptamos al cambio climático? ¿Cómo protegemos nuestras costas, nuestros ríos, nuestras cuencas para evitar justamente inundación? O no evitarlas porque van a suceder, pero por lo menos prepararnos como poblaciones a este tipo de eventos. Entonces, se actualiza el tema del cambio climático, se proponen acciones climáticas concretas como esta adaptación, se propone también cómo lograr la restauración. Somos un país que tiene muchos pasivos ambientales, la verdad. Tenemos áreas muy deforestadas o deterioradas o contaminadas que requieren restauración. Una de ellas, pues, son los tres ríos que estamos tratando de sanear, de restaurar: el río Lerma, el río Atoyac, el río Tula. Y junto con el río Tula, por ejemplo, pues la restauración de la presa Endó, que es una demanda antigua ya de las comunidades que viven en esa zona y que pues viven en condiciones muy precarias porque llegan las aguas negras del río Tula. Entonces es muy importante que podamos hacer acciones de restauración, y ese es un concepto nuevo en esta ley, y herramientas nuevas para restaurar, para remediar, para reparar. Y eso creo que es muy importante hoy día en México. Y tercero, pues además de esta se propone un programa nacional de restauración. Estamos en la década de la restauración en el mundo y México no puede quedarse atrás. Y la restauración se logra pues a través de la reforestación, a través de soluciones basadas en la naturaleza, ¿no? Por ejemplo, no solamente utilizar, vamos a decir, acueductos o tubería para tratar las descargas o desviarlas, sino también humedales, que son lagunas naturales, vamos a decir, que nos ayudan a limpiar el agua, ¿no? Como es el caso en Texcoco, por ejemplo. Ese es un caso muy concreto de una gran restauración que se ha ido dando desde el sexenio anterior. Y desde luego tenemos también la conservación. Nosotros tenemos 232 áreas naturales protegidas, más de 600 áreas que se denominan áreas de voluntarias, dedicadas voluntariamente a la conservación. Esta es una nueva categoría, que es cuando los privados, los pueblos, las comunidades deciden que una parte de su tierra, de su territorio, debe dedicarse a la conservación. Y entonces es una nueva forma de conservar. No es solamente conservar sacando a la gente o sin gente, como sí se hacía hace décadas en las reservas de la biosfera. Había, digamos, grandes territorios que se dedicaban a la conservación sin comunidades o pretendiendo que no hubiera comunidades. Ahora tenemos que hacerlo con las comunidades, y para ello es muy importante que generemos instrumentos como el pago por servicios ambientales, en donde se le pueda pagar a las comunidades por conservar, por ejemplo, ¿no? Que se considere como una actividad económica para que la gente que está conservando, pues la verdad, tenga un ingreso, y que sea un ingreso que valora precisamente la conservación de los recursos naturales. Entonces, esos son algunos de los temas que tiene esta nueva ley. También tiene instrumentos de inspección, de supervisión más modernos, ¿no? Por ejemplo, la evaluación integral de impacto ambiental, en donde lo que queremos es que no se fragmenten los proyectos, sino que se vean integralmente, no solamente a nivel puntual, cuál es el efecto que puede tener, por ejemplo, la construcción de un hotel en una playa específica. No, qué impacto tiene en toda la zona costera que se esté impactando, por ejemplo, preservando, dando acceso público a playas, que eso nos parece muy importante. Estamos haciendo un registro de las playas públicas para que la gente conozca dónde están estos accesos, y obligando de alguna manera, condicionando nuevos permisos turísticos para que haya acceso a las playas públicas, ¿no? Y desde luego ahí, justamente a través de esta ley, tenemos instrumentos importantes para la prevención. O sea, casi siempre llegamos una vez que ya está el daño causado. Y entonces aquí, ¿cómo logramos prevenir? ¿Cómo logramos que se consideren criterios ambientales desde el origen de un proyecto? Y que esos proyectos, a su vez, también, porque no estamos en contra del desarrollo, queremos que haya desarrollo, pero que esos proyectos también puedan considerar de antemano cómo van a tratar las aguas, si pueden usar aguas residuales, cómo le van a dar tratamiento a los residuos, etcétera. Y también quiero contarte que hicimos una gran consulta tanto al sector privado como a algunas organizaciones de la sociedad civil para que nos dieran sus puntos de vista antes de que esta ley saliera ayer. Y recibimos comentarios muy interesantes de industrias, de cámaras, por ejemplo, de la CONCAMIN, del Consejo Coordinador Empresarial, también de SEMDA, que es una organización muy reputada en materia de legislación ambiental. Entonces, bueno, ahí también incorporamos algo muy importante, que son todos los principios del Acuerdo de Escazú. Por eso le llamamos que esta ley también tiene un componente de justicia ambiental, en donde privilegiamos tres cosas, que es el acceso a la información, a la participación ciudadana y a la justicia ambiental. De manera tal que tanto comunidades como industrias tengan la información oportuna para que puedan realmente las comunidades participar y puedan ser consultadas, ¿no? Y que haya lo que se llama la consulta previa e informada, no solamente de los pueblos indígenas y afromexicanos, sino de todas las comunidades que están alrededor de un proyecto o que van a ser impactadas por dicho proyecto. Entonces, esos son algunos de los temas, querida Carmen, que están en esta nueva ley. Y bueno, estamos muy contentos. Ahora la ley pasa, ya fue firmada por la presidenta, pasa ahora a la Cámara de Diputados, donde esperamos que, o sea, vía, por supuesto, la Comisión Permanente, que ya no está en funciones, pero que sabemos que la puede transmitir a la Cámara de Diputados, y ahí ojalá se organicen parlamentos abiertos con las comisiones de medio ambiente, de cambio climático, y que se pueda también, digamos, que toda la sociedad tenga participación si quiere, y si no, pues a lo mejor ya están contenidas sus preocupaciones en la ley y ya esta puede ser discutida por los parlamentarios, por supuesto, y desde luego ojalá aprobada lo más rápido posible.
0: Dime una cosa, Alicia, secretaria. Hablas del Programa Nacional de Restauración, que es uno de los ejes de lo que estás aquí exponiendo. Restauración, que mundialmente es un tema, como se sabe. En este caso, en México, ¿cuáles son los cálculos que se hacen para un Programa Nacional de Restauración? ¿Qué diagnóstico? ¿Cuáles son los puntos? ¿Cuáles son los lugares o los puntos específicos de prioridad y de estrategia para este Programa Nacional de Restauración? ¿Y con qué recursos y con qué modelo para lograr el propósito?
2: Sí, cómo no. Mira, en primer lugar, le hemos dado prioridad. Bueno, primero que nada, hemos identificado, por ejemplo, para 2026, 54 sitios que queremos restaurar. ¿Y cómo? ¿Y con qué instrumentos? Bueno, en primer lugar, con reforestación. ¿Y esta reforestación con qué recursos se financia? Bueno, en gran medida tenemos un instrumento que se llama el Fondo Forestal, que, por ejemplo, todos los proyectos que hacen cambio de uso del suelo tienen que pagar, por así decirlo, una cantidad equivalente de, vamos a suponer que ellos tuvieron que deforestar o hacerle un cambio de uso del suelo a 10 hectáreas. Bueno, entonces tienen que pagar una cuota para restaurar 10 hectáreas, quizás no en el mismo sitio, en otro lado, pero que se utilice ese dinero, ese recurso para la restauración. ¿Qué significa eso? Bueno, que se pueda reforestar, por ejemplo, que se pueda, como te digo, limpiar, sanear, remediar, y eso lo estamos haciendo por lo pronto, lo estamos haciendo en tres ríos en México, el río Tula, el río Atoyac y el río Lerma Santiago. Ahí se están haciendo acciones concretas de restauración y de remediación. Eso se está financiando con recursos públicos, sin duda, con presupuesto federal, pero también con estas contribuciones que tenemos del Fondo Forestal, que significa que hay unas convocatorias abiertas donde participan las comunidades forestales y que son las que nos ayudan a hacer la reforestación. O bien organizaciones que se dedican también a la restauración. Tenemos ejemplos de organizaciones de la sociedad civil que tienen fondos, por cierto, internacionales, ¿no?, y que también los estamos invitando y nos hemos alineado con muchos de ellos para restaurar. Otra área de restauración fundamental es la recuperación de playas. Tenemos un problema de erosión de playas, estamos perdiendo arena en muchas playas, Y ahí, pues, los hoteleros han presentado proyectos de restauración ellos mismos, que les interesa, pues, restaurar la playa, porque es de donde ellos tienen además ingreso, ¿no? Y por lo tanto, ahí también tenemos proyectos público-privados de restauración. Incluso el tema del sargazo, ¿no? Que ahora tenemos ese gran problema en el Mar Caribe, pues también es un tema en donde tenemos que buscar la forma de capturar el sargazo en alta mar y llevarlo a sitios donde puedan ser tratados, reciclados, etcétera. Y eso es otra forma de hacer una reparación, una limpieza que nos permita ir restaurando en este momento un fenómeno que no es atribuible más que al cambio climático también, por cierto, y que podamos hacer esta restauración. O sea, la restauración puede tomar varias formas, ¿no? Limpieza de playas, restauración de ríos, de cuencas de los ríos, reforestación de zonas erosionadas, etcétera, ¿no? Entonces, eso es lo que estamos intentando con estas herramientas de restauración. Un ejemplo también muy concreto es Sonora, el río Sonora, que acabamos de estar por allá, para remediar el río Sonora. ¿De qué se trata? Ya hemos analizado los sedimentos que tiene el río Sonora hoy. Sabemos que tiene todavía metales pesados importantes como el cadmio, el arsénico, etcétera. Y nosotros lo que vamos a hacer es recoger esos sedimentos del río y depositarlos en celdas aisladas para que ya no sigan contaminando el río. Entonces, y también ir restaurando las orillas del río con un poco con esta reforestación. En ese caso no son bosques, serán matorrales, ¿verdad? Son diferentes tipos de vegetación, pero digamos lo que queremos es justamente ir recuperando suelo, recuperando bosques, manglares, etcétera. Entonces la restauración toma esta forma. Y también tenemos instrumentos que permitan que las comunidades participen, por ejemplo el pago por servicios ambientales, que es para que las comunidades mismas protejan lo que ya tienen, o bien también que nos ayuden en los procesos de restauración. Se está financiando, por ejemplo, con el Fondo Forestal, a la restauración de manglares, por ejemplo, en el Golfo de México, ¿no? Y ahí ya tenemos comunidades pesqueras, pescadores y pescadoras, mujeres, que están realmente sembrando y resembrando manglares en la costa, por ejemplo, del Golfo de México. Esos son algunos ejemplos.
0: Algunos ejemplos. Déjame preguntarte, Alicia Bárcena, secretaria de Medio Ambiente y Recursos Naturales de México, para efectos de todo lo que estás planteando, no solamente el Programa Nacional de Reforestación, sino en general, pero específicamente con estos 54 sitios ya identificados, ¿habrá partidas presupuestales extraordinarias? ¿Hay un monto aproximado de lo que se requiere para esto? ¿Se tiene contemplado en el presupuesto ya? ¿Va a venir el siguiente presupuesto? ¿Qué plan tienen ahí?
2: Exacto. O sea, por una parte, hemos incluido, por supuesto, algunos rubros para poder financiar la restauración. Ya están contemplados, por ejemplo, los de los tres ríos, Tula, Atoyac, Lerma, Santiago, están incorporados en el presupuesto que va a venir en el 2027. Esas son obras que ya están incorporadas. La presidenta hizo ese gran compromiso de sanear estos tres ríos. Se requieren recursos para hacerlo y ya están en el presupuesto. También tenemos ya presupuestado, como te digo, la reforestación a través del Fondo Forestal, pero también estamos trabajando con el programa de Sembrando Vida, que lo sigue llevando Columba López junto con Leti Ramírez en Bienestar, para darle un sentido de restauración a Sembrando Vida, que no sea solamente proyectos para sembrar alimentos, etcétera, sino que también ellos participen en la restauración de los sitios en donde están interviniendo. Y Sembrando Vida pues tiene un presupuesto importantísimo, ¿no? De casi 39,000 millones de pesos, que nosotros pensamos que ahí podemos también influir. O sea, no todos los recursos van a venir de la Semarnat. La Semarnat sí va a tener un poco más de recursos, también en lo que son las áreas naturales protegidas, que también requieren restauración muchas de las áreas naturales protegidas. Necesitamos volver a recuperar muchos temas en las áreas naturales protegidas y se está logrando. Y el otro gran tema que me parece fundamental es la recuperación de especies emblemáticas como el cóndor, como el lobo mexicano, que son especies mexicanas, de hecho, el bisonte, que acaba de ser repoblado en Sonora, y que nosotros, con recursos ya no solamente públicos, sino también privados, creo que hay una, por ejemplo, el grupo Bimbo, por decir algo, firmó un convenio con nosotros para proteger el oso negro y su hábitat, ¿no? Y también tenemos el caso del cóndor, que también hay comunidades que están muy interesadas en que volvamos a repoblar de cóndores en la zona de Baja California, en el norte, ¿no? Y bueno, tenemos que buscar recursos. O sea, nuestra secretaría no tiene muchos recursos, esa es la realidad. Sin embargo, pensamos que juntando los recursos internacionales, los que tengamos nosotros, los de los fondos forestales, el fideicomiso de Conavio, o sea, ir sumando, podemos reorientar, priorizar estos temas de restauración en zonas críticas.
0: Pues ahí está esta iniciativa. En el punto que está, Alicia, si te entiendo bien, y según lo que pudimos ver ayer, lo que hizo la presidenta ayer fue firmar la iniciativa que se va a enviar apenas al Congreso.
2: Exactamente, tal cual. Y tal entonces cual. En el Congreso hay una oportunidad para que la gente vuelva a verla, ¿no? Primero la pusimos en la plataforma de gobierno, en la ATDT, en la agencia tiene una plataforma muy importante donde se ponen todas estas iniciativas. Esta la pusimos en mayo, ¿no? Se subió una primera versión, vamos a decir. Mucha gente se sumó, opinó, etcétera. Y entre mayo y julio y agosto, ¿no? Ahora incorporamos gran parte de la gente, que nos, sus opiniones, en fin, el sector privado, el sector social, todos los que quisieran participar. Y ahí generamos entonces esta versión. Ahora, esta versión ayer también se volvió a subir, ya la última, la que firmó la presidenta, se subió ayer a esta plataforma de gobierno, en donde nuevamente es una oportunidad para que la gente la vea, pero ya sabemos que ahora cualquier digamos, propuesta, sugerencia, comentario, pues ya tendrá que ir a la Cámara de Diputados, donde por supuesto nosotros, como Semarnat, estaremos muy atentos y muy interesados en participar.
0: Pues estaremos al pendiente, Alicia Bárcen, en este proceso que se inicia a partir de la firma de la iniciativa el día de ayer en Palacio Nacional. Gracias por contarnos y explicar el alcance de todo esto. Seguiremos hablando, Alicia, secretaria, gracias por estar aquí esta mañana.
2: Y gracias por tu segmento ambiental, naturaleza, me encanta, de verdad. Y creo que podemos avanzar con tu programa en muchos de estos temas. Muchas gracias.
0: A ti, secretaria, gracias por estar aquí esta mañana. Y bueno, pues saludos desde Naturaleza Aristegui. Tenemos un seguimiento amplio en www.aristeguinoticias.com en Naturaleza Aristegui. Obviamente, esta iniciativa pues es una iniciativa muy importante para México y la seguiremos de cerca con los colaboradores de Aristegui Noticias en este sitio que forma parte de nuestro sistema multiplataforma, donde tenemos pues un ojo editorial que le pone prioridad, desde luego, al tema ambiental, al tema de la sustentabilidad, al cambio climático, a la naturaleza. Naturaleza Aristegui es un espacio muy relevante para nosotros y pues esta iniciativa hay que darle mucho seguimiento. Vamos a seguir de cerca lo que planteen los expertos, cómo se va a analizar esta iniciativa que ya nos explicó aquí la secretaria de Semarnat, Alicia Bárcena, esta mañana para ustedes.

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1: Pues la presidenta de México anunció esta mañana que sí puso a trabajar a su consejera jurídica y a su asesor Arturo Saldívar, el exministro de la Corte Suprema en México, y pues en dos días están armando una iniciativa para lo que hemos aquí comentado, una iniciativa para que presidentes de la República y gobernadoras y gobernadores solamente puedan ser de nacionalidad mexicana y no puedan y no tengan o esté prohibido o esté impedido un ciudadano o ciudadana que tenga doble nacionalidad. Pues se abre un frente de polémica, un frente de debate con esto que está anunciando la presidenta esta mañana. La consejera jurídica Luisa María Alcalde pues va a presentar una iniciativa, se va a presentar por parte de la presidencia una iniciativa que se estuvo trabajando hace dos días, el doctor Arturo Saldívar, coordinador general de política y gobierno y ministro de la Corte, y Luisa María Alcalde, juntos, dijo la presidenta, pues estuvieron revisando hace dos días el tema porque hay algunas indicaciones que ya venían en la Constitución, pero que no eran claras, dice la presidenta, para presentar a Luisa María Alcalde, que presentó algunos de los ángulos de este asunto. Se les va a pedir a quienes quieran participar, bueno, si esta iniciativa finalmente se envía, se aprueba en un Congreso y en una estructura política como la que tenemos, todo lo que diga la presidenta, pues es difícil que no vaya a pasar. No hay contrapeso en México, hay que decirlo así. No hay realmente una posibilidad de que haya un contrapeso en este y en ningún tema prácticamente para efectos de decisiones de esta naturaleza. Así que vaya usted viendo lo que ya se perfila, que es que se va a pedir que si alguien quiere postularse para buscar la presidencia de México o una gubernatura, pues básicamente tendrá que renunciar a su doble nacionalidad y haber vivido en México por lo menos 20 años. Aquí va parte de la explicación.
2: El artículo constitucional. Esta redacción genera un vacío que ha dado lugar a confusiones interpretativas. Por ello, para garantizar que el interés y soberanía nacional sea quienes guíen a los gobernantes, se propone incluir el supuesto de quienes ya tengan otra nacionalidad. La propuesta sería la siguiente. Adelante. Artículo 86, para ser presidente o presidenta se requiere ser ciudadano o ciudadana mexicana por nacimiento, en pleno goce de sus derechos, hijo o hija de padre o madre mexicanos, no tener ni adquirir otra nacionalidad y en caso de tenerla, renunciar a ella previo a solicitar su registro como candidato o candidata y haber residido en el país al menos durante 20 años. Dos párrafos adicionales. Quien ejerce el cargo no podrá adquirir ni solicitar otra nacionalidad, ni invocar ante autoridad extranjera una nacionalidad distinta de la mexicana, y quedan comprendidos en esta prohibición el uso de pasaporte o documento de identidad expedido por un Estado extranjero, el ejercicio de los derechos políticos inherentes a la ciudadanía ante este y el acogerse a su protección diplomática. La contravención de esta disposición se sancionará en los términos del título cuarto de esta Constitución. Esta redacción que hoy se presenta para el caso de presidente o presidenta también se contempla para el artículo 116, que es en el caso de gobernadores, y 122, que es el caso de la jefatura de gobierno en la Ciudad de México. Se propondrá, una vez aprobada la reforma constitucional, reformas a la Ley de Nacionalidad para establecer las reglas para renunciar a la doble nacionalidad ante las autoridades mexicanas y del país del cual se sea nacional. Entonces, esta ley va a establecer los pasos que es recurrir al INE previo a ser registrado como candidato y todos los pasos que debería hacer una persona que teniendo esta doble nacionalidad tenga que renunciar a ella de desear inscribirse como candidato. Esta sería, presidenta,
1: es lo que explicó y expuso la consejera jurídica de la presidencia y bueno, pues van a enviar esta iniciativa para modificar lo que se tenga que modificar con este propósito para que esté impedido aquel o aquella que tenga doble nacionalidad de competir por la presidencia de la República o por gubernaturas en los estados. ¿Qué le parece el tema? Está nuestro buzón de voz abierto y de esto seguiremos hablando. Por lo pronto, así se dijo hoy en Palacio Nacional. Y en más asuntos, adelante.
3: El exgobernador de Tamaulipas, Francisco Javier García Cabeza de Vaca, afirmó en Aristegui en Vivo que quiere participar en la contienda por la presidencia de México en 2030 y aseguró que trabaja en la construcción de un movimiento opositor que permita una alternancia política.
4: Dije, con más ganas, quiero decir que sí, con más ganas, eso... Si lo estoy afirmando y ahora le digo, ahora con más ganas para poder acabar y sacar este régimen autoritario que se tiene en nuestro país y donde tengo, estoy plenamente convencido que lo vamos a lograr, Carmen, y no es un discurso romántico ni poético ni mucho menos, estoy convencido que somos muchos más la gente de bien, la gente bien nacida, la gente que quiere darle un mejor futuro a sus hijos y a las próximas generaciones, y que vamos a tener la capacidad y la madurez, la oposición, de unir esfuerzos, capacidades, talentos y voluntades con la gente, con el pueblo de México, para sacar adelante a nuestro país y hacer un gran movimiento de cambio que sea la antesala del 2027 y poder concretarlo del 2030.
3: El exmandatario acusó al gobierno de Claudia Sheinbaum de impulsar una reforma sobre la doble nacionalidad con dedicatoria hacia personas que, como él, también tienen la ciudadanía estadounidense.
4: Pues pareciera ser que hay una fobia, ¿no?, por parte del gobierno, y en este caso pues lo está demostrando la presidenta, porque pues trae nombre y apellido, ¿no? No está hablando de una doble nacionalidad, prácticamente se está refiriendo a la nacionalidad norteamericana o de Estados Unidos. Yo soy mexicano por nacimiento, a pesar de que haber nacido en Estados Unidos, con que uno de mis padres sean mexicanos, soy ya mexicano nacionalista, así lo establece la Constitución.
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0: Bueno, pues gracias Manuel de Santiago por este recuento de temas. Estamos viendo los breves comunicados que emitieron tanto Estados Unidos como México de la reunión ayer entre Roberto Velasco Álvarez, el secretario de Relaciones Exteriores de México, y Marco Rubio, el secretario de Estado de los Estados Unidos. En el caso del mensaje que emitió el gobierno mexicano, dice lo siguiente: el secretario de Relaciones Exteriores, Roberto Velasco, sostuvo una reunión en Washington con el secretario de Estado de Estados Unidos, Marco Rubio. Durante el encuentro, ambos secretarios destacaron los importantes avances en materia de seguridad, que son los más importantes de toda la región, particularmente en el combate al tráfico de drogas y de armas y a la delincuencia organizada transnacional. El secretario Velasco reiteró la importancia de continuar trabajando con base en los principios de respeto a la soberanía e integridad territorial, responsabilidad compartida, confianza mutua y colaboración sin subordinación. Asimismo, abordaron los avances alcanzados en materia de migración irregular y dieron continuidad al diálogo sobre la protección y el respeto a los derechos humanos de las personas mexicanas en Estados Unidos durante los procesos migratorios. El secretario Velasco estuvo acompañado durante dicha reunión por el embajador Roberto Lasseri, la subsecretaria Cristina Planter, el jefe de la Unidad de Proyección para la Diplomacia Política Exterior y Organización Interinstitucional, Efraín Guadarrama, el jefe de la oficina del embajador Roberto Lasseri, Carlos Botello, el director de Asuntos Especiales Oliver Arroyo y el jefe de Frontera y Asuntos Especiales Rafael Saucedo Fuentes. Es lo que informa el gobierno mexicano de la reunión ayer. El comunicado del Departamento de Estado atribuye este mensaje al portavoz Tommy Picot, el secretario de Estado Marco Rubio se reunió hoy en Washington con el secretario de Relaciones Exteriores ayer de México, Roberto Velasco, para impulsar la cooperación en prioridades regionales comunes. Rubio hizo un llamado a tomar medidas decisivas para poner fin a la inmigración ilegal, detener el tráfico de fentanilo y otras drogas ilícitas hacia Estados Unidos, desmantelar las organizaciones terroristas y los cárteles extranjeros y privarlos de armas. Este es el comunicado de Estados Unidos. Compárelo usted y ahí lo dejo para que lo analice. Y en otros temas, Cristian Granados nos cuenta de lo que pasó con un robo de drones y cámaras. Estaban saliendo del AIFA, literalmente, y mire usted lo que pasó. Cristian, buen día.
1: Un cargamento con 348 drones, cámaras y accesorios salió del AIFA, pero nunca llegó a su destino. Lo que parecía un traslado de mercancía terminó en un robo que ahora ya está en manos de las autoridades. El pasado 19 de agosto, un cargamento de productos de la empresa tecnológica china DJI fue sustraído después de salir del Aeropuerto Internacional Felipe Ángeles, en el Estado de México. De acuerdo con la información difundida por Grupo HB, operador de DJI Store México, entre la mercancía había drones, cámaras y otros accesorios. Aunque inicialmente se habló de más de 300 equipos, la compañía publicó una relación de números de serie que permitió precisar la cifra. 348 productos fueron reportados como robados, pero hay un detalle que cambia la historia. Los equipos ya fueron bloqueados por la empresa, por lo que, según DJI, no pueden ser activados. Es decir, alguien podría intentar vender uno de estos drones o cámaras como si fueran nuevos o usados, pero los dispositivos incluidos en el reporte quedaron identificados mediante sus números de serie. Por eso, la compañía lanzó una alerta. Pidió a los usuarios no comprar, vender ni comercializar ninguno de los productos involucrados. También difundió una lista de los números de serie y solicitó información que permita localizar la mercancía o identificar a quienes intenten ponerla nuevamente en circulación. El robo ya se encuentra en el proceso legal correspondiente. Sin embargo, hasta este momento, las autoridades mexicanas no han informado públicamente sobre personas detenidas ni sobre la recuperación de los equipos. Y el caso vuelve a poner la atención sobre la seguridad de las mercancías que salen del AIFA y circulan por las vialidades del Estado de México. Porque esta vez no se trató de un solo dispositivo, fueron 348 equipos tecnológicos que desaparecieron poco después de abandonar el aeropuerto. Ahora falta saber quién los robó, dónde terminaron y si alguno de ellos intentará reaparecer en el mercado.
0: Pues ahí está este robo de drones saliendo del AIFA que nos cuenta Cristian Granados esta mañana. Y bueno, pues estamos también siguiendo esta triste noticia. Falleció un gran actor, comediante, actor, cantante. Cuéntanos, Samantha Hernández Escobar. Buenos días.
2: Si viste It, Clue o The Rocky Horror Picture Show, ya conoces a Tim Curry. Y es que hay actores que interpretan un personaje y hay otros que consiguen que décadas después nadie pueda imaginar a ese personaje con otra cara. Tim Curry era de esos. El actor británico murió a los 80 años y dejó una carrera marcada por personajes que terminaron convirtiéndose en íconos del cine y la cultura pop. En 1975 fue Frankenfurter, el científico de The Rocky Horror Picture Show, un personaje extravagante, provocador y convertido con el tiempo en uno de los grandes íconos del cine de culto. Curry ya lo había interpretado en el teatro y llevó el personaje a la pantalla grande. 15 años después llegó otro personaje completamente distinto, Pennywise, el payaso de It. Su interpretación en la miniserie de 1990 fue tan perturbadora y particular que se convirtió en la referencia con la que todavía comparan cualquier versión posterior del personaje. Y si el terror no era lo tuyo, seguramente lo recuerdas como Wadsworth, el mayordomo de Clue, película de misterio y humor negro en la que Curry convirtió a un personaje secundario en uno de los grandes motores de la historia. Y en 1998 se puso otro traje completamente distinto, el de Gomez Adams en Adams Family Reunion junto a Daryl Hannah como Morticia, porque ese era Tim Curry. Podía ser un payaso aterrador, un científico excéntrico, un mayordomo acelerado o el patriarca de una de las familias más peculiares de la cultura pop. Frankenfurter, Pennywise, Wadsworth, Gomez Adams, cuatro personajes completamente diferentes y una misma capacidad, entrar en escena y hacer que fuera imposible mirar a otro lado. Quizá no todos recuerden el nombre de Tim Curry, pero es difícil olvidar los personajes que nos dejó.

De chubascos en la península de Baja California, Chihuahua y Durango. Todas las lluvias estarán acompañadas con descargas eléctricas y rachas de viento. Simultáneamente, canales de baja presión en el interior de la República Mexicana, una circulación ciclónica a niveles altos de la atmósfera, la onda tropical número 32 sobre el sureste y sur del país, además de la aproximación de una nueva onda tropical a la península de Yucatán, propiciarán chubascos y lluvias fuertes a muy fuertes, acompañadas con descargas eléctricas en el occidente, centro, oriente, sur y sureste mexicano, incluida dicha península. Por otra parte, la aproximación de un sistema frontal a la frontera norte de México y un canal de baja presión sobre el norte del país ocasionarán lluvias y chubascos con descargas eléctricas en dichas regiones. Finalmente, una circulación anticiclónica a niveles medios de la atmósfera mantendrá el ambiente caluroso a muy caluroso en el norte del territorio mexicano, así como estados del litoral del Pacífico, del Golfo de México y de la península de Yucatán, continuando la onda de calor en Baja California, Baja California Sur, Sonora, Chihuahua, Coahuila, Nuevo León y Tamaulipas.

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1: Hola Carmen, desde el Estado de México. Solo para comentarte, esta nueva ley del equilibrio ecológico me parece que debe ser revisada con lupa, porque muchas de las cuestiones que señala la secretaria no son novedosas. Ya estaban en esa ley que tratan de reformar ahora, solo que nunca se han cumplido. Por otra parte, no hay que dejar de lado los cambios en materia ambiental que han operado en Estados Unidos, dirigidos a permitir la explotación de minerales críticos. Tampoco hay que olvidar que aquí en México firmamos en febrero un acuerdo con Estados Unidos relacionado precisamente en ese tema. Y me llama la atención que la señora secretaria diga que hay que cambiar ahora la perspectiva y abrir o permitir la conservación de las áreas con la participación de la comunidad. Eso debe ser revisado cuidadosamente, porque puede representar la puerta para iniciar cambios de uso de suelo que, en lugar de beneficiar estas áreas, las perjudiquen.
2: Querida Aristegui, creo que no hay persona con mejor preparación para poder llevar adelante este nuevo esfuerzo tan importante para que no perdamos la biodiversidad de nuestro país que la que está al frente de esa dependencia. Alicia Bárcena no solamente se formó como ministra de Relaciones Exteriores de México, sino que fue también secretaria general de la CEPAL durante muchos años, en donde realmente logró una preparación fundamental. Qué bueno que ella esté al frente de esto y ojalá pueda trascender su trabajo por más tiempo. Gracias. Soy Víctor Manuel Barceló, embajador de México.
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5: Muy buenos días, aquí la información. El gobierno de Chiapas abrió en Tapachula, cerca de la frontera con Guatemala, un centro de atención para personas repatriadas. El espacio cuenta con 9 carpas, dormitorios y aire acondicionado para recibir a mexicanos deportados de Estados Unidos que esperan apoyo de sus familiares.

0: para regresar a sus comunidades. El Instituto Nacional de Estadística y Geografía informó que México registró en julio un déficit comercial. Las exportaciones alcanzaron alrededor de 1.5 billones de pesos, principalmente por productos manufacturados, mientras las importaciones rondaron 1.6 billones, impulsadas por bienes intermedios utilizados para la producción. La Secretaría de Marina y la Fiscalía General de la República realizaron cateos en 5 inmuebles de Tamaulipas, donde aseguraron más de 130 animales exóticos. Entre los ejemplares hay tigres de Bengala, jaguares, monos araña y leones africanos. Una persona fue detenida y los animales quedaron bajo resguardo de la Procuraduría Federal de Protección al Ambiente. El alcalde de Bogotá, Colombia, Carlos Fernando Galán, anunció que el nuevo metro permitirá viajar con mascotas bajo ciertas condiciones. Hashi, un perro, se convirtió en el primero en subir a uno de los trenes durante las pruebas de la línea 1. Para Noticentro informa Melissa Mendoza.
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1: Hola Jesús, saludos a los Estados Unidos, ¿cómo estás? Buenos días.
2: Carmen, buenos días. Pues el día de ayer hablábamos de la reunión que sostuvo el canciller mexicano con Marco Rubio y decíamos que por la falta de acceso a los medios de comunicación que no permite la oficina de Rubio y tampoco la Secretaría de Relaciones Exteriores, nos tenemos que comer e informar a la sociedad mexicana lo que ellos quieren decir. Y mira qué diferentes son las posiciones, el tono y la manera de decir los temas que abordaron en este encuentro en el Departamento de Estado. Empezaré, Carmen, por lo que brevemente la dependencia a cargo de la política exterior del gobierno de Donald Trump dio a conocer en un comunicado, primero en inglés, que en el idioma original de los Estados Unidos es más fuerte, y posteriormente en español. Y dice, el secretario de Estado Marco Rubio se ha reunido hoy en Washington con el secretario de Relaciones Exteriores de México, Roberto Velasco, para impulsar la cooperación en torno a las prioridades regionales comunes. El secretario Rubio ha instado a adoptar medidas decisivas para poner fin a la inmigración ilegal, detener el tráfico de fentanilo y otras drogas ilícitas hacia Estados Unidos, así como para desmantelar las organizaciones terroristas extranjeras y los cárteles y privarlos de armas. Dice, ha instado en español. En inglés dice call, que se puede traducir como exigir, pidió. Y bueno, aquí hay varias cosas, Carmen. Acabar con la inmigración indocumentada. Pero me llama mucho la atención que ahora responsabiliza incluso al gobierno de México por el trasiego de armas que llegan a los cárteles, que son para Estados Unidos los grupos terroristas. Pareciera que ya el gobierno estadounidense nada tiene que ver en el tema de la venta de armas que se fabrican en Estados Unidos y que de manera ilegal llegan a las organizaciones criminales de México. Es por eso que ayer lo platicábamos, es importante que los medios de comunicación a nombre de las sociedades puedan hacer preguntas para matizar algunas cosas. Decíamos que suena increíble que no hayan abordado el tema de las solicitudes de extradición que hace Estados Unidos al gobierno mexicano de políticos como el exgobernador Rubén Rocha Moya del estado de Sinaloa, el senador Enrique Isunza, en fin, y otros personajes acusados de narcotráfico por el Departamento de Justicia. Ahora, creo que si lees el comunicado de la Secretaría de Relaciones Exteriores, pareciera que todos salieron triunfantes y felices, sin exigencias de un lado para otro. Dice, por ejemplo, durante el encuentro, ambos secretarios destacaron los importantes avances en materia de seguridad. Contrasta totalmente con las exigencias de Rubio al gobierno de México. Ya conocemos la manera en que trata el gobierno de Trump al de Claudia Sheinbaum, cómo menosprecia, cómo ofende y además cómo pide con subordinación, que es algo que el comunicado de la Secretaría de Relaciones Exteriores dice también. Señala de alguna manera que el secretario Velasco reiteró la importancia de continuar trabajando con base en los principios de respeto a la soberanía e integridad territorial, responsabilidad compartida, confianza mutua y colaboración sin subordinación. Te da a entender que le piden esto al gobierno de Estados Unidos porque temen, primero, que haya una violación a la soberanía e integridad territorial y porque los trata con subordinación. De ahí que vuelva a insistir, Carmen.
1: Uy, se nos cortó la comunicación. De ahí que vuelvo a insistir en qué. Y se cortó la comunicación. Pues sí, estamos viendo los dos comunicados que los leímos hace ratito para ustedes, el comunicado de la Secretaría de Relaciones Exteriores y el comunicado del portavoz del Departamento de Estado para hablar de, pues, lo que se dijo genéricamente fue el contenido de las conversaciones. Y bueno, pues Jesús desde ayer está criticando seriamente que no dieron oportunidad a los periodistas de preguntar. Más que oportunidad, tendría que ser algo obligado. Al final de cuentas, los dos funcionarios, uno de México y otro de Estados Unidos, pues prefirieron no contestar ninguna pregunta. Hay un video de unos cuantos segundos, de no más de 20 segundos, donde se ve cuando salen a tomarse, bueno, cuando salen para la fotografía, se dan la mano. Alguien le pregunta, alguien intenta preguntar y los dos se dan la media vuelta, se dan la media vuelta y se despiden de ahí. Es la imagen que estamos viendo a continuación.
3: Muchas gracias.
1: Thank you, y ahí nos vamos. El señor Roberto Velasco y Marco Rubio saludaron ahí brevemente, les toman las fotografías y de ahí se fueron. Jesús, en eso estamos, revisando los dos comunicados y pues el encuentro en cuestión.
2: Así es, y bueno, Carmen, ya lo había comentado el día de ayer, que ese es el estilo de Marco Rubio desde que está al frente del Departamento de Estado, pero también el gobierno de México tiene algún derecho de decir, pues queremos que esté presente algún medio de comunicación. Ayer no lo comenté, no me parecía prudente, pero a mí me buscaron para que fuera uno de los dos reporteros que atestiguaran la sesión de fotografías, y yo les dije, no, gracias. Para monigote ya estoy bien y de sobra.
1: Así que no acudiste a ver cómo se fotografiaban, no. Porque no iba a haber ninguna posibilidad de preguntar ni de ser nada más que estar ahí.
2: No. No me digas que tú hubieras ido.
1: No, pues es una cosa tremenda para los periodistas.
2: Sí, claro. Digo, si no te das a respetar, ellos nunca lo van a hacer. Pero en fin, ahí está. Y el contraste de los dos comunicados, las dos posiciones, no sé, tú cómo las veas. Uno está exigiendo y los otros diciendo, avanzamos y grandes avances. Y por favor no se les olvide el respeto a la soberanía. ¿De qué tienen miedo?
1: ¿Qué contestarías a la pregunta?
2: No, yo no soy funcionario. Pero ahí están las dos posiciones, Carmen.
1: Ahí están los dos comunicados y efectivamente la exigencia de Estados Unidos, el tema del fentanilo, el tema de la inmigración ilegal, que le llaman así. En fin, están las líneas principales de los temas en los que ha insistido Estados Unidos pues desde hace ya bastante tiempo. Así que sí contrastan un comunicado y el otro, y pues las no preguntas de la prensa, porque no se permitió tal ejercicio en esto que solamente fueron las fotografías. Pero importante, pues, más allá de lo que se informó en los dos comunicados, pues qué tipo de conversación habrá sido esa. Nos queda la imaginación abierta para suponer qué tipo de conversación fue la que sostuvo Roberto Velasco y Marco Rubio, estando las cosas como están entre México y Estados Unidos, con temas tan delicados como la petición de 10 personas, de las cuales 2 ya se entregaron, funcionarios, exfuncionarios de Sinaloa, que estamos aquí pues viendo qué va a pasar con ellos, porque se abrieron investigaciones también en México sobre ellos. Por mencionar un solo tema,
2: y a ver, si en ese tipo de reuniones tu contraparte no te habla de queremos operar en México, ayudarlos a acabar con el narcotráfico, dejen utilizar a las fuerzas del Pentágono o equipos especiales, pues no hay necesidad de que menciones el tema de injerencia ni violación a la soberanía territorial. De lo contrario, te estás exhibiendo, y me parece que eso hizo ayer el comunicado de la Secretaría de Relaciones Exteriores sobre la reunión de Velasco con Marco Rubio.
1: Pues ahí está el tema. Jesús, como siempre, gracias. Seguiremos hablando. Buenos días.
2: Buenos días, Carmen.
1: Volvemos.

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5: Muy buenos días, aquí el reporte vial. Toma en cuenta que se encuentra afectada la circulación vehicular en República de Cuba a partir de República de Chile por obras de mantenimiento. Puedes usar como alternativa José María Isasaga y Eje Central Lázaro Cárdenas. En otro punto de la capital y con intenso tránsito vehicular hallarás Periférico, de Arboledas al Parque Naucali. Similares condiciones viales encontrarás en Avenida Río Churubusco, del Eje 3 Oriente hasta División del Norte. Aumenta el tránsito vehicular en Insurgente Sur, del Caminero a la Avenida del Imán. Recuerda que si no respetas el programa Hoy No Circula, tu multa puede ascender hasta los 3.500 pesos. Hasta aquí el reporte vial, te informa Alex Leiva.
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7: Hola, soy Jesús May y esta es la información deportiva de Radio Red. Hoy se realiza el sorteo de la Champions League. Este jueves se realizará en Mónaco el sorteo de la fase de liga del torneo más importante a nivel de clubes. Los 36 equipos clasificados estarán divididos en 4 bombos de 9 clubes y conocerán a sus rivales para la nueva temporada europea. Entre los favoritos aparecen el Real Madrid, Barcelona, Manchester City, Bayern Múnich, Liverpool, Arsenal, PSG e Inter de Milán. El sorteo será a las 10 de la mañana tiempo del centro de México y la fase de liga comenzará el próximo 8 de septiembre.
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5: Regresamos.

0: El doctor Francisco Barnés de Castro, pues es un especialista con el que hemos podido conversar varias veces, cosa que le aprecio muchísimo. Nos ha compartido, nos ha permitido publicar recientemente una nueva colaboración suya que tituló El contrabando de combustible. Este análisis, esta revisión de Francisco Barnés de Castro, un texto que ha sido publicado en la revista Energía a Debate y que hemos también publicado en Aristegui Noticias y que nos permite pues conocer este repaso de la evolución, digámoslo así, del contrabando de combustibles, sus principales rutas, los esquemas de operación, en fin, el impacto que ha tenido para la recaudación, para las finanzas públicas nacionales y para el mercado energético mexicano. El tema del huachicol es un tema, como lo hemos aquí conversado con el propio doctor, descomunal, de proporciones enormes. Y le aprecio mucho al doctor que esté de nuevo aquí en este espacio, pues para recuperar el hilo de este análisis permanente y revisión permanente que está haciendo el doctor Barnés de Castro sobre un tema principalísimo. Gracias por estar aquí, Francisco. Bienvenido y buenos días.
1: ¿Qué tal, Carmen? Gusto saludarte, gusto saludar a tu público.
0: Igualmente, pues veo aquí que has hecho un ejercicio. Tuve oportunidad de leer con mucho detenimiento este texto tuyo que publicamos en Aristegui Noticias y veo, bueno, que haces un recuento, muestras los antecedentes, identificas noticiosamente incluso los puntos clave de lo que ha pasado en los últimos años en México. ¿Cómo lo compartirías para este público que está escuchando y viendo el programa en vivo?
1: Pues en este último trabajo trato de analizar cuándo y cómo se desarrolla el problema del huachicol fiscal. Me concentro fundamentalmente para el análisis más cuantitativo en el caso del contrabando de diésel de Estados Unidos, porque es el que es más fácil de cuantificar con los datos oficiales que tenemos. Por una parte, tenemos los informes que da o que publica la Agencia de Información de Energía de Estados Unidos mes a mes de las exportaciones a diferentes países, pero específicamente a México, de gasolina y otros productos similares a gasolina, de diésel, y específicamente diésel, y en el caso de México tenemos por una parte las publicaciones, la información que da la Secretaría de Energía a través del Sistema de Información Energética, también mes a mes, de el ingreso oficial de gasolina y de diésel al país. Y por otra parte, en el Banco de México también te informa no los volúmenes, sino los montos que se ingresan al país, tanto de gasolina como de diésel, y específicamente cuánto es el total y cuánto es de Estados Unidos. De esa manera puedes identificar qué porcentaje de la importación oficial de diésel que reporta la Secretaría de Energía proviene de Estados Unidos. Entonces, ya con eso puedes comparar perfectamente cuánto dijo Estados Unidos que había exportado a México de diésel con cuánto reportan las cifras oficiales que están ingresando de diésel al país. Si las cifras son similares o hay pequeñas variaciones hacia arriba o hacia abajo, pues puedes suponer que no hay contrabando o que el contrabando es mínimo, que es en pequeñas cantidades a través de la frontera, de empresarios que meten pipas de contrabando ocasionalmente, pero que no se notan fundamentalmente en las cuentas nacionales. Cuando la diferencia es notable entre lo que exporta Estados Unidos a México, es que es mucho mayor que lo que importa México oficialmente de Estados Unidos, pues está claramente una diferencia de que está entrando diésel que fue exportado de Estados Unidos como diésel y que se importó a México bajo otro rubro diferente y no se contabilizó como diésel. Uh-huh. Y ese es el origen del huachicol fiscal.
0: Ese es el origen, sí. del huachicol fiscal, y las gráficas que muestras son clarísimas, porque efectivamente hay una revisión histórica que haces, doctor Barnés de Castro, de enero del 2007 a enero de 2026, y se puede observar, bueno, aquí estamos viendo unas barras, pero también tienes una gráfica de contrabando de diésel de los Estados Unidos a México, en donde se ve... mes a mes, bueno, tienes de mes a mes y que al final de cuentas nos muestra ese diferencial tan grande. No puede ser, no podría justificarse ese diferencial entre lo que se reporta en Estados Unidos y lo que se reporta en México respecto al diésel, de no ser que pasó por otra cosa lo que realmente era diésel según se acreditó en Estados Unidos.
1: Así es. Otra vez, insisto, el contrabando de diésel, sobre todo... algo de gasolina, pero sobre todo de diésel, se da desde los años 60 del siglo pasado y se reporta, se preocupaba, pero era de una escala significativamente menor. No afectaba en gran medida las cuentas públicas, simplemente una evasión fiscal de pequeña escala, como muchas otras que ocurren cotidianamente en nuestro país. ¿Cuándo se empieza a disparar? De forma que afecte el mercado, que contamine de manera dramática la sociedad, porque involucra a un número impresionante de funcionarios que tienen que estar coludidos, de empresarios que tienen que participar en el negocio, de empresarios que están adquiriendo, recibiendo diésel de contrabando, pues se nota claramente que está concentrado precisamente a partir de 2018 a la fecha. Uh-huh. Y fundamentalmente 19, pero es cuando empieza a notarse en gran escala, ¿no?
0: Y en el 21 muy notablemente, por cierto.
1: Así es.
0: En 2021
1: estamos hablando de más de 140 millones de barriles solo de Estados Unidos, que es lo que puedo identificar aquí. Uh-huh. Sabemos, por ejemplo, que los grandes casos de contrabando que se están persiguiendo en Estados Unidos, hay una empresa que está siendo acusada, igual que los dueños, por el FBI en los tribunales, porque participaba con el cártel Jalisco Nuevo León y con los grupos empresariales mexicanos en el contrabando de diésel al país. Buena parte de ese diésel no viene de Estados Unidos, viene de Canadá, y ese no aparece en mis cuentas. Solamente puedo identificar el que viene de Estados Unidos por el que tenemos información. Que es de donde viene la mayor parte, por cierto, seguramente. Pero hay una cantidad adicional de contrabando de diésel que está llegando de otras partes del mundo. Canadá y seguramente algo de Europa. Pero las cifras de Estados Unidos son impresionantes. Estamos hablando de una cifra muy, muy importante. Son 140 millones de barriles que entraron de 2018 a la fecha, en 7 años y medio, ¿no? El impacto que esto tiene es enorme. Estás hablando de un porcentaje muy alto del diésel que estamos importando de Estados Unidos. Pues hay picos, hay meses en que representa el 21 que mencionabas, que es el año pico donde mayor contrabando se hizo, pues la tercera parte del diésel que entró al país de Estados Unidos venía de, lo importó Pemex, o un 40%, un 30% lo importó el sector privado, y el resto lo importó el sector privado coludido con quién sabe quién de contrabando.
0: Ni más ni
1: de
0: menos.
1: De este tamaño es la distorsión que genera, ¿no?
0: De este tamaño que es enorme, porque estamos hablando de, como lo explicas muy bien, doctor Barnés de Castro, este contrabando de diésel de los Estados Unidos a México, pues lo que haces es, como tú has dicho muy claramente, contrastar cifras oficiales de Estados Unidos contra las cifras oficiales de México, y solamente con este ejercicio, que es muy importante, muy valioso, pues el resultado es escandaloso, por decirlo claro, porque estarías hablando en este caso de los 141.1 millones de barriles, 22 22.500 millones de litros en 7 años y medio. Es una cosa gigantesca.
1: Yes. Y se ha tratado de distraer un poco la atención para un poco diluir las responsabilidades, diciendo que esto empieza a partir de que Calderón promovió la reforma que permitía a los particulares importar combustibles, o a partir de Peña Nieto, cuando se aprobó la reforma energética. La realidad es que, el contrabando hormiga viene desde mucho antes, a partir del permiso, de los permisos que se otorgan a partir de Calderón, pues el contrabando hormiga sigue siendo igual, no cambia significativamente. Y además de todo, no requieres permiso para contrabandear diésel, todo lo contrario, estás contrabandeando diésel para evitar usar el permiso y evitar pagar el IEPS y el IVA, ¿no? El permiso te estorba. Más bien evades usar el permiso y lo estás importando bajo otro producto que no requiere un permiso específico de la Secretaría de Energía, porque lo estás declarando bajo otro nombre, otro rubro diferente, que no paga IEPS y no paga el IVA, ¿no? O te evitas el pago del IVA. Probablemente algo de contrabando importante en el sexenio de Peña Nieto en algún año, pero tampoco es muy importante comparado con lo que se dio a partir del 2019, ¿no? Donde el disparo de importaciones es brutal. Estamos hablando de 12 millones de barriles que entraron en el 19, 23 que entraron al año siguiente, en el 20, y 35 que entraron, 35 millones de barriles, insisto, esa es la tercera parte del diésel que entró de Estados Unidos, vino de contrabando.
0: Uh-huh. Ahora que estamos con el seguimiento de los procesos judiciales abiertos, desde luego en México con el tema del huachicol, bueno, pues estas son las cifras que nos están dando la dimensión del fenómeno. Vamos a ver si realmente las investigaciones judiciales en México logran esclarecer quiénes están detrás de este negocio criminal que ha estado instalado en México en todos estos años, en estas proporciones, en estas dimensiones. Vamos a ver si el ámbito judicial mexicano logra esclarecer el tema, pero por lo pronto lo que ofrece el doctor Francisco Barnés de Castro son las cifras, los datos, la dimensión de lo que estamos aquí hablando. Vi con mucho interés, Francisco, también en la revista Energía Debate, otro artículo tuyo reciente, en donde, además de lo que has hecho, que es estos análisis con los datos oficiales, con la información disponible, que ya de suyo es muy importante, diste un paso muy interesante para responder a las preguntas que tú mismo formulaste sobre qué porcentaje del huachicol fiscal se estima entró al país por vía marítima, qué porcentaje entró por vía terrestre en carros de ferrocarril y qué porcentaje por vía terrestre en pipas. Son las cuatro preguntas que tú planteaste a la inteligencia artificial en materia de internación de combustibles no declarados para fines fiscales, y pues tiene resultados muy interesantes con esta herramienta. ¿Nos quieres compartir esto?
1: Y hice varias preguntas. Una era, ¿cuál es el volumen total de diésel y gasolina que ha entrado al país del 19 a la fecha, expresado en millones de barriles? Y las cifras son espeluznantes, las que estima con los datos que va recabando inteligencia artificial, y lo describe la nota un poco de dónde vienen. Uh-huh. Pues estamos hablando de 500 millones de barriles de gasolina magna, de 140 de premium y de 280 millones de barriles de diésel. En diésel el doble de lo que yo estoy calculando de que entró de Estados Unidos. Pues tienes una cota superior, que es la que estima la inteligencia artificial y una cota inferior, que son los datos duros de lo que sí podemos estimar con bastante seguridad que se contrabandeó de diésel de Estados Unidos, ¿no? Y esto, si nos vamos a los datos que estima la inteligencia artificial, pues estamos hablando de 930 y tantos millones de barriles que entraron de 2018 a la fecha, o 19 a la fecha, que implica una pérdida recaudatoria de 730 mil millones de pesos por daño patrimonial al fisco, que no es una cifra muy disparata, diferente de lo que de los 600 millones de pesos en el sexenio anterior que había estimado el propio gobierno y que lo había declarado en alguna de las entrevistas que se hizo en la mañanera, y los ciento y tantos millones miles de millones de pesos adicionales que estimamos que se pierden ya en esta administración. O sea que esta cifra, este estimado del impacto fiscal que tiene, lo veo bastante cercano con las cifras que ya se habían dado a conocer. Y lo otro es, ¿por dónde está entrando? Para tener una idea de las dimensiones. Y el estimado que reporta la inteligencia artificial es que de este volumen, entre el 50 y el 60% viene por vía marítima. Del 25 al 30% del volumen viene por carros de ferrocarril. Y del 15 al 20% por tractocamiones o autotanques que cruzan la frontera. Entonces esto da una clara imagen del impacto que tuvo la entrada de combustibles ilícitos por vía marítima, con la colusión que hubo con la Marina y con aduanas en los puertos de Tampico y Altamira en el Golfo y de Ensenada y Guaymas en el Pacífico, ¿no? Y el número de buques que se supone que entraron es realmente impresionante. Estamos hablando de a ver si lo tengo aquí a mano. Uh-huh.
0: El número de buques, el dato que tienes aquí que bueno, pues está mostrado en esta revisión, en este texto.
1: Sí, que al menos 69 buques petroleros ingresaron a puertos mexicanos bajo la modalidad de huachicol fiscal. Son 69 barcos que han sido identificados expresamente por inteligencia por los reportes que han circulado en la prensa, tanto de un lado y del otro lado de la frontera, ¿no? Uh-huh.
0: Pues estamos frente a todo esto que bueno, las dimensiones que tiene y el comportamiento y la evolución que ha tenido el huachicol y el huachicol fiscal en los últimos años, pues sí que obliga a la sociedad mexicana a tener este tema como el tema de temas, al final de cuentas, en materia de un tipo de criminalidad, en un tipo de acción ilícita que afecta de esta manera gigantesca al Estado mexicano, a las finanzas públicas nacionales, que como dijiste hace un momento, pues para que esto pueda ocurrir y siga ocurriendo y haya ocurrido en estas dimensiones, pues no puede ser en solitario, no pueden ser dos o tres personas haciendo esto.
1: De ninguna manera. Y lo que sí es una coincidencia también muy clara es qué ocurre con el robo de combustibles y qué ocurre con el contrabando de combustibles. Lo que sí es cierto es que hubo un robo de los ductos sistemático que empezó a crecer en los dos o tres últimos años del gobierno de Fox. Se mantuvo bastante alto en los años de Calderón, a un nivel, por cierto, similar al que hemos tenido en los últimos 4 años de la administración, de 3 años de administración de López Obrador, y el año, y el 2025, el primer año de Claudia Sheinbaum. Y crece de manera desmedida los 2 o 3 últimos años de Peña Nieto. Ahí hubo una colusión también grave seguramente de autoridades, o por lo menos de Pemex, de gente dentro de Pemex con crimen organizado. Y es claro, en las noticias se tenía claro que el crimen organizado empezó a adueñarse de ese negocio seguramente en el periodo de Calderón. Esto empezó a ser un robo originalmente de funcionarios de Pemex con empresarios que recibían y el crudo que se robaba de los ductos, de los poliductos de Pemex. Pero ya en el gobierno de Calderón empezó a correr las noticias de que el crimen organizado se había adueñado de este negocio, fundamentalmente el cártel Jalisco Nuevo León, uno de los más importantes. Uh-huh. Cuando el primer año de gobierno de López Obrador, sí se toman medidas drásticas para corregir el robo de los poliductos. Uh-huh. Se cierra, se deja de transportar producto por los ductos. Se contratan pipas adicionales.
0: Se compran pipas propias del gobierno. Uh-huh.
1: Y se empieza a mover por ruedas para evitar el robo. Y cae significativamente durante 3 años el robo de combustible de los ductos, y luego se vuelve a disparar.
0: En menos sexenio.
1: A mediados de sexenio. Y los 3 últimos años se dispara nuevamente el robo el robo en los ductos, tanto de gasolina como de diésel.
0: Pero qué comportamiento tan singular de un gobierno, porque efectivamente, como dices, en el arranque y el primer tramo del gobierno de López Obrador, como tú lo explicas, cae fuertemente. Incluso fue pues casi una cruzada, la recordamos ahora contigo, casi una cruzada aquella de ir contra el huachicol. Hubo afectaciones a las personas porque había que hacer colas en las gasolinerías, un conjunto de cosas que se hicieron y que, aunque causaban molestia cotidiana, generaron una simpatía, porque era ir contra un fenómeno que afectaba pues al país, que era el tema del robo de combustible. Y los datos indican, como tú lo explicas, efectivamente que cayó notablemente este tema, pero algo sucedió en ese mismo sexenio, como tú lo dices, que a la mitad del sexenio el asunto se dispara, y se dispara como nunca en la historia. Pero como nunca en la historia, ni siquiera regresa a los niveles anteriores, sino que se dispara como nunca en la historia. ¿Qué pasó ahí?
1: Así es impresionante. El 22 vuelve a crecer de manera impresionante. Estamos hablando de que se roban 25,000 o 28,000 barriles al día de gasolina y diésel de los ductos 22, 23 y 24, y 25 se incrementa todavía más el robo. 26 lo logran parar de manera importante. Ahora, ¿qué ocurrió en esos hueco donde el crimen organizado se quedó sin material de trabajo? Pues se coludió seguramente con las autoridades necesarias para importar el empezar el negocio del huachicol fiscal, porque es justo esos 3 años cuando se disparan el huachicol fiscal, cuando hay ausencia de piquetes de ductos. Es cuando crece de manera impresionante el huachicol fiscal.
0: Fíjate qué observación la tuya tan importantísima. Es decir, mientras cae en esos años, como lo dices, el robo de combustible, el pinchar los ductos para robarse el combustible, eso cayó dramáticamente en los primeros 3 años de López Obrador. Pero como dices, entonces ocurrió pues que el huachicol fiscal se disparó a la luna, porque estamos viendo que 2021 en particular, que fue tiempo de elecciones, por cierto, ¿no? La elección intermedia es en 2021, y todos esos años primeros de López Obrador, pues está caído el robo de combustible y al alza el huachicol fiscal. ¡Qué fenómeno tan interesante y sugerente!
1: Y eso explica además cómo el negocio que se arma alrededor del huachicol fiscal seguramente utilizaba ya las redes de almacenamiento, distribución, venta clandestina que se había desarrollado para el robo de combustibles de los ductos. Porque de otra manera, vamos, armar un negocio para que puedas llegar a distribuir 35 millones de barriles por mes, que fue el pico que llegó en el 21, si no tienes una infraestructura organizada de antemano, pues es muy difícil que la armes en tan poco tiempo, ¿no? Entonces está claramente y coincide con las noticias y con las denuncias en Estados Unidos de que el cártel Jalisco Nuevo León ha estado participando activamente tanto en el robo de combustibles de ductos como en el huachicol fiscal, ¿no?
0: Ni más ni menos. Pues, doctor Barnés de Castro, te aprecio muchísimo que nos compartas estas dos aportaciones recientes tuyas, el artículo que hemos publicado en Aristegui Noticias y desde luego en Energía Debate, lo hemos seguido de cerca ahí, y el artículo que publicaste en Energía Debate precisamente sobre la información recurriendo a la propia inteligencia artificial, los datos oficiales y los análisis que estás presentando a la sociedad mexicana y también estos otros elementos que permite ya esta herramienta. Así que te digo, para cerrar la charla, que hace unos minutos nos envió nuestro colega Carlos Manuel Juárez de Tamaulipas una noticia de un nuevo operativo, porque ese es otro fenómeno, que últimamente ha habido muchos más operativos o los operativos que no vimos el sexenio pasado de ciertas cosas. Aquí lo que estamos viendo en Elefante Blanco con Carlos Manuel Juárez es que se dio un golpe más a la red de huachicol en Tamaulipas apenas hoy. Una gasolinería clandestina con 68 mil litros de combustible y 135 animales exóticos fueron decomisados en 5 cateos realizados durante el martes y miércoles en Tampico y Altamira. Ya informó esto hoy el Gabinete de Seguridad Nacional. Ya están reportando lo que hicieron el martes y miércoles. Y hoy jueves están anunciando que, aseguraron estos vehículos, esta gasolinera clandestina. Y pues la Secretaría de Marina y la Fiscalía General de República y la Secretaría de Seguridad y Protección Ciudadana detuvieron a una persona y aseguraron un centro de almacenamiento, una gasolinera clandestina, una mansión, un taller y un rancho. Hay equipos de comunicación, armas de fuego y cartuchos. Y para mayor detalle, como dice aquí la nota de Elefante Blanco, 135 animales exóticos ha reportado el Gabinete de Seguridad Nacional. Pues esto acaba de ocurrir, Francisco.
1: Realmente hay que reconocerle a esta administración que a partir del buque este, el Procyon, que se detuvo en Altamira, no cuando llegó, sino cuando ya estaba prácticamente vacío, unos días después de haber llegado y de haber sido reportado por Código Magenta que ya estaba descargando sobre pipas, varios días después intervino la Marina y confiscaron al
0: Challenge
1: barco, confiscaron 10 millones de litros de diésel. Y a partir de esa fecha empieza a haber una serie de acciones contundentes del gobierno en tratando de frenar tanto el robo de combustibles de ductos como el contrabando.
0: Oye, pero perdón que te interrumpa aquí un segundo, porque en todos los casos, hay situaciones bastante extrañas. En el caso que mencionas, que es el caso detonador de todo esto, efectivamente se reportó por parte de las autoridades que habían incautado 10 millones de litros de diésel, pero luego Mexicanos contra la Corrupción y la Impunidad lograron tener información con documentos del Servicio de Administración Tributaria, el SAT, y ahí se identificó que la carga real eran de 21 millones de litros.
1: Sí,
0: ¿Por qué
1: es.
0: Se reportaron 10 cuando el SAT decía que 21? Imagínate dónde andamos.
1: Pues una de dos, o porque desaparecieron esos
0: 10 millones.
1: Esos 10, 11, esos millones se los repartieron alegremente. O lo más probable es que, como intervino varios días después de que el barco había llegado, pues ya habían tenido oportunidad de colocar, de descargar y colocar en sus mercados la mitad de la carga, y la otra mitad es la que fue confiscada. Y seguramente esto es lo que ocurrió.
0: Seguramente es lo que ocurrió, porque en fin, el caso es que quedó claro que la carga original era de 21 y lo que se incautó en realidad fueron 10 millones en aquel momento de la historia. Pues así está el panorama, doctor Francisco Barnés de Castro. Te aprecio muchísimo que estés aquí, y si no tienes inconveniente, pues sigamos hablando. Yo reitero pues al gobierno mexicano que es muy importante que nos permitan escucharlos de forma directa, porque han emitido comunicaciones desmintiendo sin realmente entrar al meollo del asunto, o tratando de desestimar informaciones presentadas en este y otros espacios respecto a las cifras revisadas como las que estás revisando tú. Así que pues la invitación sigue abierta a que el propio gobierno mexicano, la Presidencia de la República, la Secretaría de Energía y o Pemex, pues estén dispuestos a analizar, a discutir, a un diálogo público, a que se puedan contrastar con la propia autoridad precisamente los números y la revisión con mirada experta como la tuya de asuntos de estas dimensiones. Vamos a ver si algún día lo logramos, doctor.
1: No sé si una discusión, mucho menos, pero por lo menos yo creo que sería importante que el gobierno transparentara cuáles son sus propias estimaciones de
0: Exacto.
1: los volúmenes que se están robando cotidianamente de los ductos. Si hay un estimado del monto de la afectación económica que el robo de combustible de ductos tiene para Pemex, y lo reporta desde el 2019, lo reporta en sus estudios, estados en los informes financieros. Pero no queda claro cómo calculan esta afectación, y particularmente cuál es el volumen que están estimando ellos o que están midiendo ellos que les robaron de los ductos. Pues sería bueno que lo conociéramos para que no estuviéramos haciendo cuentas alegres con la información para tratar de entender qué es lo que ocurre, porque esto, en lugar de calcularlo por diferencias entre lo que se produjo, lo que se importó y lo que se vendió, que es como estamos calculando cuánto se está robando de los ductos, pues Pemex lo tiene medido y cuantificado porque reporta su impacto económico. Y lo mismo debía estar informando de cuánto estima que se está importando o se ha importado ilegalmente de diésel y de gasolina en los últimos años al país. Las cifras las tienen con mucho más facilidad ellos, y debían hacerlos públicos para que las conociéramos, las analizáramos y se pudiera contrastar con las que han salido de diferentes estimaciones por los cálculos que hacen los gasolineros de la pérdida de mercado que han tenido, de los que hacen los investigadores de la prensa, lo que estamos haciendo los académicos con las cifras oficiales. Sería bueno que tuviéramos el estimado oficial que tiene el gobierno, que tiene mucha más información y mucho más forma de cuantificar de manera correcta de qué tamaño es el enorme robo a la nación que implica el robo de combustibles de ductos y sobre todo el huachicol fiscal.
0: Pues en un gobierno democrático es obligatorio que las autoridades informen de todo esto, es una condición básica que la sociedad esté informada directamente desde sus propias autoridades, porque no es información privada, no es información que se pueda y deba reservar, son asuntos de carácter público de enorme importancia. Así que bueno, pues queda abierta esta invitación al gobierno de la República, pues para poder escucharlos de manera más amplia con estos puntos específicos que tú has puesto pues a la discusión y al debate público. Francisco Barnés de Castro, gracias por estar aquí y seguiremos hablando. Buenos días.
1: Un abrazo.
0: Gracias, doctor. Gracias al doctor Barnés de Castro por estar aquí de nuevo. Y bueno, pues hay que recordar que el doctor Barnés de Castro es un especialista, fue subsecretario de Energía en su momento, fue director general del Instituto Mexicano del Petróleo, además de haber sido en su momento rector de la Universidad Nacional Autónoma de México.

0: 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El Papa León XIV expresó sus condolencias a las familias de las víctimas de las inundaciones en Nepal y manifestó su cercanía espiritual mediante un telegrama firmado por el secretario de Estado del Vaticano, Cardenal Pietro Parolin. El pontífice también oró por el personal de emergencia, que participa en las labores de rescate, y pidió protección divina para todos los afectados, mientras las autoridades nepalíes reportaron 359 muertos y cientos de desaparecidos. Consulta más información en aristeguinoticias.com.
1: Buzón de voz.
2: Buenos días, Carmen, a ti y a todo el auditorio. No cabe duda que este gobierno y el gobierno anterior son los gobiernos del odio. No puede salir cabeza de vaca a decir que va a participar en la elección, porque inmediatamente es poner a correr la maquinaria para sacar una ley ad hoc para que no pueda participar. No va a faltar mucho para que al rato se saque una iniciativa de que los gobernantes solo pueden pertenecer a Morena porque es el partido que asegura la soberanía. Y aún así, ¿de qué nos sirve? ¿De qué nos sirve tener gobernantes 100% mexicanos si hay tantos casos de gobernadores y servidores públicos 100% mexicanos y que tienen una investigación por sospecha de pertenecer a crimen organizado, etcétera? Además, ahora con esta nueva ley, yo preguntaría, ¿y cuál va a ser la ley para, por ejemplo, cuando algún gobernador quiera dar información de la nación para rescatar su visa y para no salir afectado, como el caso de Marina del Pilar? Porque digo, si de eso se trata, deberían ya de estar fraguando una ley precisamente para evitar que se vulnere la soberanía nacional y el compartir información delicada. Pero bueno, así la doble cara y la doble moral de este gobierno y la pérdida de tiempo habiendo tantos problemas que resolver. Daniel Vázquez, Ciudad de México.
3: Carmen, buenos días. Ramón Caracas de Naucalpan. Pues referente al tema de otra modificación más a nuestra Constitución con respecto a que tengan que ser mexicanos, pues yo recuerdo que esa discusión estuvo también cuando entró Fox, ¿verdad? Pero bueno, si están diciendo que no se puede ser presidente con doble nacionalidad, entonces está bien que consideren el no poder votar, ¿no?, fuera de México si tienen doble nacionalidad. Porque entonces, con la lógica que ellos están poniendo, es de que deben de estar viviendo y el compromiso con el país y todo este rollo. Y pues en realidad entonces pues se traslada a los que viven también fuera, ¿no? Yo no estoy en contra de que voten o de que puedan ser presidentes. Más bien, que se trate de la gente más capaz. No se debe de cuestionar su lealtad por el país al tener una doble nacionalidad que a lo mejor ellos ni siquiera seleccionan. Muchas gracias, Carmen, que estés muy bien y muchas felicidades.
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7: Muy buenos días, aquí el reporte vial. Continúa cerrada la circulación vehicular en ambos sentidos de la calzada Legaria, entre Periférico y Avenida Río San Joaquín. Puedes usar como alternativa la calzada Mariano Escobedo, Boulevard Miguel de Cervantes Saavedra, Ejército Nacional, Presa Falcón y Avenida Lomas de Sotelo. Intenso tránsito vehicular hallarás en Periférico, de Avenida Tláhuac hasta superar Canal de Chalco. Complicaciones al avance en

0: Encontrarás en Vasco de Quiroga, de la Glorieta de Santa Fe hasta Pueblo Nuevo. Evita conducir con prisas. La paciencia en el volante reduce el riesgo de accidentes. Hasta aquí el reporte vial. Te informa Alex Leiva.
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17: El día de ayer entrevistamos al exgobernador de Tamaulipas, Francisco Javier García Cabeza de Vaca. Pues lo entrevistamos por la respuesta que dio a la presidenta Claudia Sheinbaum, que a su vez lo aludió en la conferencia matutina en Palacio Nacional, en donde, entre otras cosas, dijo que estaba prófugo de la justicia y que era una de las personas que México está pidiendo para ser extraditada de Estados Unidos a México y que esta petición de extradición no ha sido cumplida. Tuvimos una entrevista amplia con García Cabeza de Vaca. Incluyó la conversación el tema de la doble nacionalidad, porque la presidenta de México, cuando nos informó que tenía esa inquietud y que tenía interés en mandar una iniciativa para que no se permita en México que alguien que tenga doble nacionalidad participe como candidato o candidata para la presidencia de la República o para las gubernaturas. Bueno, tan es así el asunto que ya mandó va a mandar una iniciativa que hoy se está explicando en Palacio Nacional. Pero pues venía de hablar de Cabeza de Vaca, que a su vez tiene doble nacionalidad, una de las dos es estadounidense. De eso también hablamos con García Cabeza de Vaca. De las cosas que dijo en este programa, quiere replicar la Fiscalía Especializada en Combate a la Corrupción de Tamaulipas. El fiscal especializado de Tamaulipas nos ha solicitado un espacio, pues, para replicar parte de lo que dijo en este programa el exgobernador. Así que le agradezco al fiscal Andrés Norberto García Reper Favila que esté aquí, pues, para escucharlo. Déjeme hacer una pausa y regresamos con él le preguntamos qué parte de la entrevista es la que usted quisiera replicar para que el público pueda tener lo que dice García Cabeza de Vaca y lo que va a decir en un momento más el fiscal especializado en combate a la corrupción de Tamaulipas. Volvemos con él.
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22: Hola, soy Jesús May y esta es la información deportiva de Radio Red. América eliminó a Columbus y se mete a las semifinales de la Leagues Cup. Las Águilas derrotaron contundentemente 2-0 a Columbus Crew y así consiguieron su clasificación a la siguiente ronda de este certamen. Rafael Veiga y Brian Rodríguez fueron los hombres que le dieron el triunfo al conjunto azul crema. Esta es la primera ocasión en que las Águilas logran clasificarse a esta instancia de la Leagues Cup.
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17: Regresamos en esta conversación y en esta réplica que nos ha solicitado el licenciado Andrés Norberto García Reper Fabila, que es fiscal especializado en combate a la corrupción de Tamaulipas. Gracias, fiscal, por estar aquí. Buenos días y bienvenido.
23: Estimada Carmen, puedo decirte que como mexicano ya puedo morir a gusto al haber sido entrevistado por ti. Una legendaria periodista cuyas investigaciones, la verdad, cambiaron muchas cosas en este país hace algunos años. Me recuerdo, por lo pronto, Songolica, la Casa Blanca y el tema de Lidia Cacho. De verdad, como mexicano, yo te agradezco tu contribución al cambio democrático y gracias por permitirme este espacio. Sí, solicité una réplica, no por cuando uno solicita réplica como servidor público, pareciera que está hablando mal de uno. En este caso, aunque el vehículo es una réplica, lo que quiero hacer es una aclaración para todos los mexicanos y para todos los tamaulipecos, por algunas cosas que se dijeron ayer en la entrevista. Pero la que más me brinca, porque yo soy el fiscal especializado en combate a la corrupción, es que se deslice la idea o se afirme que hay persecuciones políticas. Y quiero decirte que yo soy fiscal desde el 5 de febrero de este año, cuando comparecí con los diputados, incluyendo a los diputados del partido del señor García Cabeza de Vaca, les expresé que si yo acudía a ser fiscal, no iba para hacer ni cobrar facturas políticas, ni hacer cacerías de brujas, ni descarrilar carreras, que no me prestaría a esto jamás. Tengo una trayectoria como abogado constitucionalista y abogado electoral que no la perdería por algo así. Y tan me fue bien en esa comparecencia que hasta los propios diputados del Partido Acción Nacional votaron por mí para que pudiera yo ser candidato a fiscal. Entonces, esta fiscalía que yo encabezo, pues no lleva a cabo ninguna clase ni de persecuciones políticas ni de investigaciones en contra de políticos opositores, por muy vehementes que sean los discursos, por mucha diatriba o vituperio que se maneje. Creo que esa es una etapa que ya, bueno, que queremos superar en México. Tú misma fuiste víctima de represiones indirectas por parte de gobiernos cuando te atreviste a hacer una pregunta sencilla respecto de un expresidente de la República. Y bueno, pues quiero garantizarle al señor García Cabeza de Vaca que en Tamaulipas no va a tener ese tipo de problemas con esta fiscalía. Y este es el primer punto que quiero aclarar. El segundo punto, que sí es un tema jurídico y técnico, y que se ha estado curiosamente manejando en la conferencia mañanera. Primero, me da orgullo decir que es un tema que yo ya venía manejando y comentando en entrevistas y comparecencias, y me dio gusto que la presidenta lo retomara. No me atribuyo el crédito de que haya sido mi idea la que la impulsó, pero sí puse mi granito de arena. Es el tema de la doble nacionalidad. Pero primero quiero hablar de una categoría jurídica que ahorita le es propia al señor García Cabeza de Vaca. Es un prófugo de la justicia, pero este no es un insulto, y aunque el impacto de la palabra, el impacto emotivo de la palabra prófugo parezca que nos referimos a un bandido que anda a salto de mata o alguien en plena vida. No, prófugo de la justicia es una categoría constitucional. Por cierto, ahorita en la mañanera se habló de los impedimentos y no se mencionó esto, y aprovecho para explicarlo. El artículo 38 de la Constitución, que pertenece a la parte de la Constitución que habla de los derechos, todavía de los derechos y garantías de los mexicanos, dice: los derechos y prerrogativas de los ciudadanos mexicanos se suspenderán en los siguientes supuestos. Y entre ellos, la fracción 5 dice: ser prófugo de la justicia desde el momento en que se emite la orden de aprehensión hasta que prescriba la acción penal. Entonces, si un juez ordena una orden de aprehensión, por ejemplo, en mi contra, y yo no me presento, pero estoy echándome un refresco en el Oxxo, soy prófugo de la justicia hasta que yo no me presente. No tengo que estar en otro país. Prófugo de la justicia significa no acudir ante la orden de un juez para que se presente a un juicio al que ha sido llamado. En este caso, esta persona, el señor García Cabeza de Vaca, tiene esa condición. Pero esto además ya ha sido materia de otros juicios y ya es una verdad jurídica, entre otras decretada por el propio Tribunal Electoral en 2024, cuando aspiraba a ser candidato a plurinominal por la segunda circunscripción, que es la región a la que pertenece Tamaulipas, estaba o pretendía ser registrado como el candidato número uno de la lista del Partido Acción Nacional, y hubo un litigio por el cual se impugnó que el INE le hubiera otorgado esta categoría de candidato. Se llegó hasta el tribunal, y es un tema que en Tamaulipas todos lo conocemos muy bien, y además nada de lo que vaya yo a decir tiene una falsedad, está ahí en la sentencia, digamos, en las constancias que resolvió el tribunal. Esta categoría de prófugo de la justicia impide el ejercicio de los derechos político-electorales, entre ellos votar y ser votado, como se dice en términos técnicos. El derecho activo al voto y el derecho pasivo al voto no los puedes ejercer. Y hace rato en la mañanera, y lo digo porque pues estuvo en el tema, decían, pero ¿qué pasa? Y recordaban el tema del desafuero, que tú recordarás muy bien, de Andrés Manuel López Obrador. Bueno, antes, en esa época, eso lo mencionó el ministro Retiro Saldívar, con tener una orden de aprehensión ya bastaba para que no pudiera ser candidato. Afortunadamente, en este país que ha ido siendo más garantista con el respeto a los derechos humanos, se dice no. Solo en caso de que con motivo de una orden de aprehensión y de vinculación al proceso se dicte la medida cautelar, perdón que utilice estas palabras en abogañol para todas las personas, o sea, que el juez de manera preventiva diga, de manera justificada, es prisión preventiva en lo que dura el juicio, porque estando en prisión, pues no puedes ejercer tus derechos de votar ni de ser votado, claramente. Pero tú puedes perfectamente tener una orden de aprehensión y estar vinculado a proceso y poder ser candidato siempre y cuando no estés en prisión. Y el otro, otra de las causales es que seas prófugo de la justicia. Por lo tanto, no pudo ser candidato a diputado plurinominal, no podrá ser candidato a nada mientras no deje de ser prófugo de la justicia. Y esto me lleva al punto de la doble nacionalidad.
17: Deme un segundito, le propongo una cosa. Sí. Lo interrumpo un segundo porque le habíamos pedido a usted mismo qué parte de la entrevista que sostuvimos ayer con García Cabeza de Vaca es la que usted quería aclarar o replicar. Tenemos los fragmentos que usted identificó como las partes que usted quiere replicar. Déjeme que escuchemos ¿Qué fue lo que dijo García Cabeza de Vaca? Y vuelvo con usted en esto que usted está diciendo. Adelante.
23: Muy bien.
17: Sí, está diciendo que usted es prófugo y que es un caso en donde Estados Unidos no ha cumplido la petición de extradición, que es de donde venimos de la entrevista. ¿Lo veo demasiado seguro de que no va a ser extraditado de Estados Unidos?
2: Carmen, más allá de eso, quiero recordarte una vez más de dónde proviene todo este caso. Proviene de una persecución política, proviene de un proceso de desafuero ilegal e inconstitucional que gané. Proviene de que la Cámara de Diputados determinó, y ve quiénes estaban ahí, los más radicales, Pablo Gómez, el miserable innombrable de Fernández Noroña en la comisión instructora, y ellos, después de ver todas las evidencias que supuestamente les habían mandado, dijeron, bueno, pues hay que quitarle el fuero. Es por evasión fiscal. Por lo único que determinaron, evasión fiscal. Todo esto ha sido producto de una persecución desmedida, porque soy muy incómodo para el régimen, porque lo enfrenté, porque descubrí el huachicol fiscal, porque los he seguido señalando, porque fui el primer gobernador que señaló que un alto funcionario del gobierno de López Obrador estaba vinculado con los grupos criminales y era parte de la estructura criminal. Eso lo dije desde 2020, en plena CONAGO, no en una entrevista, no en una banquetera, en la CONAGO, a la secretaria de Gobernación, que por cierto, ahí estaba presente la entonces jefa de gobierno, la ahora presidenta Claudia Sheinbaum, donde le dije que Ricardo Peralta era el vínculo y el instrumento que estaban utilizando el gobierno federal de López Obrador para trabajar con los grupos de narcoterroristas, hoy señalados como narcoterroristas. Entonces, todo esto se tiene conocimiento no solamente en México, sino también en Estados Unidos, Carmen. A diferencia de que lo que estamos viendo con los narcogobernadores, que es el gran jurado que ha determinado y tiene elementos, evidencias, pruebas, testimonios de todo, no solamente de Rochamoya, también de Américo Villarreal, de Marina del Pilar, de muchos gobernadores que sabemos que son parte de la estructura criminal, Mario Delgado, entre muchos otros. Hay una gran diferencia. Y lo que quieren, te repito, Carmen, es empatar marcadores. ¿Cómo crees que van a ellos querer justificar esto?
17: ¿No tiene usted ninguna imputación distinta a la del departamento y el cajón de estacionamiento? ¿No tiene ninguna imputación de ningún tipo?
2: Por supuesto que no.
17: Porque, a ver,
2: por supuesto que no.
17: Ayer la presidenta dice es prófugo de la justicia y lo hemos pedido en extradición y es uno de los casos que Estados Unidos no ha cumplido en la petición de México de extradición. Ese es lo que dice la presidenta de México. Y la pregunta es, bueno, a ver, independientemente de lo que usted expone aquí, sí sería prófugo de la justicia porque la orden de aprehensión sigue vigente contra usted, ¿o no?
2: ¿Y tú crees que yo les voy a dar el gusto, Carmen, de veras, y a tu auditorio, de correr la misma suerte que corrió Rosario Robles cuando le fabricaron el hecho de que había mentido sobre una licencia de manejar y la tuvieron encarcelada por venganzas políticas de López Obrador durante 3 años? Que voy a correr la misma suerte que don Ernesto Rufo, que se presentó ante la Fiscalía General, demostró que no tenía nada que ver con el huachicol fiscal, que ahora el epicentro del huachicol fiscal ya no es Tamaulipas con los Carmona y con los Américo Villarreal y con Mario Delgado y con la operación de Andy López Beltrán y la operación de los marinos en los puertos con todo el huachicol fiscal, y que ahora resulta que el epicentro del huachicol fiscal es en Ensenada, que opera don Ernesto Rufo. Después de él haber ido...
17: El tema de la doble nacionalidad, porque la presidenta de México, al hablar de usted, se siguió de largo y ya lanzó la idea de que habría una iniciativa pues para prohibir que quienes tengamos doble nacionalidad podamos competir por puestos de elección popular. Usted tiene doble nacionalidad, si no me equivoco, y es lo que dice la presidenta.
2: Correcto.
17: Usted es México-estadounidense. Déjeme
2: hacer
17: una... ¿Qué dice usted que tiene esa doble nacionalidad frente a lo que dice la presidenta de que debería estar prohibido o que va a hacer una iniciativa?
6: Bueno, ella fue la opinión de García Cabeza de Vaca sobre el tema, porque claramente la presidenta estaba hablando de García Cabeza de Vaca y después se fue al tema de la doble nacionalidad que tiene el señor exgobernador de Tamaulipas. Regreso con el fiscal especializado en combate a la corrupción, Andrés Norberto García Reper. Andrés Norberto, ¿qué me dice de lo que usted quiere replicar, de lo que usted está planteando al respecto?
23: Gracias, Carmen. Bueno, repetirte, esta fiscalía, o en el caso de Tamaulipas, no hay persecuciones por ser incómodo.
6: Pero dígame una cosa aquí, en lo que usted dice, me interrumpo un segundo, porque me está diciendo que no hay persecución en Tamaulipas y lo que se ha dicho, pero hasta donde yo me quedo, la circunstancia judicial de García Cabeza de Vaca en realidad no tiene que ver con usted ni con Tamaulipas. De lo que se está hablando es de un departamento que se vendió y se compró en Santa Fe, y lo que está alegando el fiscal, el exgobernador, es que ese caso de la compraventa de ese departamento en Santa Fe que él tenía y que vendió, está involucradas dos personas que, según dijo, ya están exoneradas y para él ya no hay caso. Y por eso insiste en que hay persecución en su contra, porque le mantienen a él algo que, según él ha dicho, no hay caso. Pero para efectos prácticos, cuando usted me pide una réplica, le pregunto una réplica de qué, porque el caso judicial, pues no tiene que ver con usted. ¿O sí?
23: No, sin embargo se menciona al estado de Tamaulipas, al quien es el ejecutivo de Tamaulipas, y en general a personajes de la política en Tamaulipas, y como mi fiscal anticorrupción, a mí, que yo sí quiero que quede claro, que en Tamaulipas, al menos por parte de esta fiscalía, pues no hay persecuciones políticas a opositores,
6: a ver,
23: ni a políticos.
6: Esa es la declaración que yo destacaría. A ver, para efectos prácticos, el caso García Cabeza de Vaca no es con usted en este momento, porque no tiene que ver con la acción de su tarea anticorrupción. Lo que usted dice es, oigan, yo que soy fiscal anticorrupción, no tengo ningún cargo, ninguna imputación, ninguna acusación contra García Cabeza de Vaca. ¿Ese es el mensaje?
23: Así es, no, bueno, perseguimos políticos.
6: Entonces no es una réplica, es una contribución, digámoslo así.
23: Sí, por eso aclaraba, yo decía al principio que era más que nada una aclaración, porque no estaba refiriéndose a un servidor ni a la fiscalía, pero era importante hablar de esto, porque el público a veces no distingue cuando se trata de la competencia federal o de la competencia estatal, y tratándose de Tamaulipas y de casos como el propio señor García Cabeza de Vaca menciona de huachicol, pues a veces no se sabe si eso es un tema de competencia local por haberse descubierto.
6: Entonces no es local, barco, punto. La aclaración es que el caso García Cabeza de Vaca no tiene nada en Tamaulipas, no tiene acusación alguna de ningún tipo, y que lo que tenga en su circuito de resolución próxima en la Suprema Corte de Justicia, ya lo veré. No, la Corte ya resolvió que regresaba al circuito judicial anterior, y ya veremos qué pasa con su caso en ese circuito. Pero para efectos de Tamaulipas, pues es un análisis suyo. No tiene usted nada que ver con el asunto. Usted nos hace este análisis más que réplica, y la contribución que nos da es que para efectos de información no hay ningún caso ni imputación alguna contra García Cabeza de Vaca en estos momentos.
23: Sí, porque, insisto, no perseguimos políticos opositores, ni en retiro, ni dentro y fuera de México. Esta fiscalía pues actúa conforme a derecho, y por muy vehemente que sea y sus señalamientos, y por cierto, más bien sí pongo a las órdenes del señor García Cabeza de Vaca el trabajo de esta fiscalía en caso que quiera presentar denuncias en el ámbito estatal, en el ámbito local de Tamaulipas. Esta fiscalía ha iniciado carpetas cuando se reciben denuncias, entonces la pongo a sus órdenes, no tiene que venir a México a presentarla, si teme por su seguridad jurídica, lo puede hacer a través incluso de una denuncia que hiciera por redes, por Twitter. Entonces, decirle que por parte de esta fiscalía no hay. Sin embargo, también soy abogado, entonces yo quiero aportar mi grano de arena a esta discusión, porque además como fiscal he planteado la necesidad de que se reforme la Constitución para que en estados fronterizos justamente pues no se permita esta doble nacionalidad. O dicho en términos prácticos, para que la gente, los que te están escuchando, nos escuchen, lo puedan opinar. O renuncias al fuero, o renuncias a la doble nacionalidad, porque en el caso del señor García Cabeza de Vaca, una vez que la Corte determinó que era el Congreso local el que tenía la última palabra en caso de delitos, y aquí hago un paréntesis, pues imagínate, bajo ese criterio, cualquier gobernador que tenga mayoría en el Congreso podría cometer cualquier tipo de delito, bueno, y su Congreso lo podría blindar, entonces lo hace inmune y a la vez impune. Entonces, tres días antes de que terminara su gestión como gobernador, se fue a Estados Unidos y nunca regresó. Por lo tanto, se aprovecharon estas dos circunstancias, tener fuero constitucional y tener doble nacionalidad. Y esto implica que mientras fue, y aquí sí como ciudadano tamaulipeco y como fiscal, lo diría yo, sí se cometió un fraude a la Constitución, porque la Constitución dice que no se deberá tener otra nacionalidad. Y él sí la mantuvo. Y esto, de esto no se habló ayer, y por eso también quería yo tocar este tema.
6: Digo, digamos, como una aportación de su parte, no como una réplica. Como una aportación suya, porque quería usted comentar algo de lo que, pero usted no fue aludido, no hay materia en Tamaulipas, y son análisis suyos y aportaciones que le apreciamos mucho esta mañana, que se suman a las de otros especialistas que están, bueno, pues siguiendo de cerca todo este tema. Pues seguiremos hablando, fiscal, si me lo permite. Gracias por estar aquí esta mañana y buenos días.
23: Gracias, Carmen, a ti. Muy buenos días. Saludos a tu auditorio.
6: Buenos días. Gracias, Andrés Norberto García Reper, fiscal especializado en combate a la corrupción. Pues sí, estrictamente no fue una réplica como se había inicialmente planteado, sino lo que usted acaba de escuchar. Volvemos.

Nos hace llegar aquí nuestro equipo de la información que está dando a conocer la Fiscalía General de la República. Como resultado de los datos de prueba, dice aquí, contundentes, aportados por la Fiscalía General, un juez de control determinó vincular a proceso a Fernando N. Se están refiriendo a Fernando Farías Laguna, ex servidor público, dice aquí, posiblemente relacionado con una red criminal dedicada al contrabando, dispersión y distribución de combustible. Así que está diciendo aquí que el Ministerio Público permitió formularle una imputación. El trabajo del Ministerio Público, adscrito a la Fiscalía Especializada en Materia de Delincuencia Organizada, permitió formularle una imputación, dice el comunicado, sólida ante la autoridad, además de que se obtuvo la ratificación de la prisión preventiva oficiosa. Así que se le vincula proceso y se ratifica la prisión preventiva oficiosa por la probable intervención en el ilícito de delincuencia organizada con la finalidad de cometer delitos en materia de hidrocarburos en la modalidad de ocultamiento. Fernando Farías, Fernando N., quedó interno en el Centro Federal de Readaptación Social número 1, en el altiplano de Almoloya, Estado de México, una cárcel de alta seguridad para un personaje que está siendo imputado de esta manera. Cabe destacar que la defensa había solicitado la duplicidad del término constitucional, por lo que fue en la continuación de la misma que la Fiscalía General obtuvo dichas decisiones por parte de la autoridad judicial. Dice la Fiscalía General de la República que, como se recordará, el pasado 23 de abril, Fernando N. fue detenido en Argentina, derivado de la emisión de una ficha roja de Interpol a solicitud de la Fiscalía General, al contar con una orden de aprehensión obtenida en su contra en seguimiento al procedimiento de expulsión de la República de Argentina. Ese viernes llegó al aeropuerto internacional en una aeronave de la Marina, acompañado por personal ministerial de la Fiscalía, y se le trasladó al Cefereso, donde quedó a disposición de la autoridad judicial que lo requirió. A la persona mencionada en este comunicado, dice la Fiscalía, se le presume inocente mientras no exista sentencia condenatoria emitida por la autoridad judicial competente. Así que la noticia esta mañana es que se obtuvo la ratificación de la prisión preventiva oficiosa y se le ha vinculado a proceso al contralmirante Fernando Farías Laguna, a quien acusa la Fiscalía de estar presuntamente relacionado en una red criminal dedicada al contrabando, dispersión y distribución de combustibles.

Y vemos hace unos instantes, hace unos minutos, un post que subió el colaborador de la presidencia y ministro en retiro o renunciado de la Suprema Corte de Justicia de la Nación, Arturo Saldívar. De acuerdo con el artículo 38, fracción quinta de la Constitución, la emisión de una orden de aprehensión no suspende los derechos políticos de una persona. La emisión de una orden de aprehensión no suspende los derechos políticos de una persona, solo se actualiza este supuesto cuando es prófugo de la justicia. Es decir, en los casos en los que la persona se sustrae de la acción de la justicia en términos del Código Nacional de Procedimientos Penales. Pues esto vuelve al tema de García Cabeza de Vaca, porque pues están planteando el asunto cuando se ha escuchado a García Cabeza de Vaca responderle a la presidenta que le llama prófugo de la justicia y que ha sido solicitada su extradición, misma extradición que no ha cumplido, que no ha cumplido Estados Unidos, no ha cumplido la petición de México, del gobierno de México, para extraditar a García Cabeza de Vaca. Ayer que hablábamos del tema, pues hay varios puntos donde yo le pregunto específicamente del asunto de la extradición que pide México y de en qué circunstancias se encuentra hoy en Estados Unidos. Si tiene interés en escucharlo, bueno, pues está en nuestro portal y en nuestro sistema multiplataforma esta entrevista completa. Y vemos que Saldívar se está refiriendo al asunto de estar prófugo o no y de si se hace o no y si existe o no la posibilidad de que alguien que cuente con una orden de aprehensión pues pueda mantener sus derechos políticos, participar en la política. Dice, pues, Saldívar, que una orden de aprehensión no suspende los derechos políticos de una persona, solo se actualiza este supuesto cuando se es prófugo de la justicia. Preguntamos si este post también está con destinatario, que pudiera ser el exgobernador de Tamaulipas, García Cabeza de Vaca.

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1: La Fiscalía General de Justicia del Estado de Sonora informó que Mónica Gámez Grijalva, esposa del excontralmirante Fernando Farías Laguna, presentó una denuncia formal por el presunto seguimiento de un vehículo sospechoso en Hermosillo, por lo que ya se iniciaron las investigaciones. La Fiscalía General de Justicia del Estado de Sonora señaló que como parte de la atención al caso, determinó otorgarle medidas de protección conforme a los protocolos y disposiciones legales aplicables. Durante la presentación de la iniciativa presidencial para impedir la doble nacionalidad de quienes aspiren a la presidencia, gubernaturas y la jefatura de gobierno de la Ciudad de México, el coordinador general de Política y Gobierno y ministro en retiro, Arturo Saldívar, señaló que una orden de aprehensión no impide por sí sola que una persona se registre como candidata y que el Tribunal Electoral tendría que resolver cada caso. Saldívar aclaró que una persona vinculada a proceso y con prisión preventiva no podría competir ni ejercer el cargo, mientras que las personas procesadas sin sentencia pueden conservar sus derechos políticos, incluido el derecho a votar. El Tesoro de Villena, uno de los hallazgos más importantes de la Edad del Bronce en Europa, fue robado del Museo de Villena, en Alicante, durante un asalto de menos de 4 minutos, en el que los ladrones sustrajeron las piezas de oro del conjunto y 3 coronas de la Virgen y el Niño. La policía local y la Guardia Civil investigan el robo, que habría sido planeado por profesionales, según los primeros indicios, mientras el alcalde Fulgencio Cerdán señaló que el tesoro está tasado en 1.7 millones de euros por su valor en oro, aunque su valor patrimonial es mucho mayor. 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
2: En más asuntos, Cristian Granados, te escuchamos.

0: México está sacando osos negros del país para enviarlos al extranjero, la Semarnat ya respondió. La polémica comenzó en redes sociales, después de que una denuncia señaló que decenas de osos negros mexicanos aparecían en permisos de exportación con destino a otros países. Uno de los casos que encendió las alertas fue el de 22 ejemplares de oso negro, una especie considerada en peligro de extinción en México. Los documentos oficiales muestran que la Semarnat sí emitió un permiso para su posible exportación. Fue autorizado en diciembre de 2022 bajo las reglas de la CITES, el convenio internacional que regula el comercio de especies silvestres. Pero aquí viene el punto clave. Tener un permiso no significa que los animales hayan salido del país. La propia Semarnat aclaró que esos 22 osos negros nunca fueron exportados. De acuerdo con la dependencia, la autorización fue renovada en 3 ocasiones, pero la operación finalmente no se concretó. Los permisos tienen una vigencia limitada y pueden renovarse mientras la exportación no se lleve a cabo. La controversia, sin embargo, no terminó ahí. La denuncia también señaló otros registros. 44 osos negros relacionados con permisos hacia India entre 2024 y 2025. Además de 2 osos grizzly, cuya exportación definitiva a Emiratos Árabes Unidos fue autorizada en 2026. Semarnat sostiene que estos trámites forman parte de un sistema regulado internacionalmente y que los permisos requieren establecimientos legalmente registrados, además de verificar la procedencia y destino de los ejemplares. El oso negro no es cualquier animal, es la única especie de la familia de los osos que permanece en México y está considerada en peligro de extinción, bajo la normativa ambiental mexicana. Así que, por ahora, la respuesta oficial es clara. Sí existió un permiso para exportar 22 osos negros, pero según Semarnat, ninguno de esos ejemplares salió de México. Y esa diferencia entre autorizar una exportación y concretarla es justamente el centro de la polémica.
1: Gracias Cristian Granados con esta información. Y dejamos correr estas imágenes. ¿Qué piensa usted de la tomatina? Bueno, pues estamos siguiendo cerca las imágenes que se dan en España. La tomatina que inunda las calles. Miles de personas de diferentes partes del mundo pues se dan cita en España, en Buñol. Es una locura para celebrar esta tradicional tomatina. Y pues estamos hablando de que se durante una hora más o menos las calles de esta localidad pues se llenan de tomate, de jitomate. Se lanzan miles de kilos de tomate. Esto comenzó, por cierto, pues normalmente como cada año, pero hubo una riña espontánea, entre vecinos en 1945, y ese es el origen de todo esto. Se pelearon en el 45 y bueno, pues al final esto ya derivó en una tradición. Esto superó ya las provisiones históricas y pues está consolidada como uno de los eventos más grandes, multitudinarios, llamativos a nivel mundial. La tomatina tuvo lugar esta semana en España, en Buñol, el miércoles.
2: Por el suelo y vivir la experiencia al completo.
3: ¡Ah! ¡Ey! Luego ve todo el pueblo de Buñol unido poniendo las lonas.
2: Somos una gran familia y esto lo hemos creado.
3: ¡Dejo que te caigas!
2: Y bien, que ver a todo el mundo que viene donde nuestro pueblo, donde nacimos, es lo mejor.
1: Para el público que está siguiendo esta transmisión en la radio, pues estamos transmitiendo las imágenes. ¡Qué locura, ¿no? ¡Qué locura la tomatina! Pues sí, ahí están realmente divertidos. Realmente, pues, personas de todo el mundo, pues, acuden a esto que estamos mostrando en la pantalla. Con esto nos vamos a la pausa. Volvemos en un instante más.
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5: Carmen, buenos días. Ángel Castellán desde Phoenix, Arizona. Comentarte sobre la entrevista que tuviste ayer con el presunto delincuente, el señor Cabeza de Vaca. Le preguntaste si a quién le tenía lealtad, si a Estados Unidos o a México, y no te la respondió. Y los que estamos en Estados Unidos y tenemos hijos americanos, te podemos decir, México-americanos, te podemos decir que serán México-americanos y amarán mucho México, pero la lealtad se la tienen a este país. Y 100% estoy seguro que este señor le importa más el bienestar de este país que el de nuestro México lindo. Saludos para todos.
6: Buenos días, Carmen. Un saludo a ti y a tu equipo. Aquí Juan Anaya de Cuernavaca, Morelos. Sería interesante que averiguaran o que analizaran a quién va dirigida esa iniciativa que no permite la doble nacionalidad. Porque como sabemos, este gobierno no da paso sin guarache y seguramente va enfocada a algún opositor en particular. No nos olvidemos que ellos adaptan las leyes a sus necesidades. Recordemos que al principio del gobierno de López Obrador, Paco Ignacio Taibo no podía ser director del Fondo de Cultivo Económico porque tenía otra nacionalidad. Y en esos momentos arreglaron la ley para que él pudiera tomar posesión. Ahora bien, el tener doble nacionalidad o no, muchas veces son por cuestiones administrativas, pues si uno ha vivido en otro país, necesita tener la nacionalidad para poder acceder a ciertos derechos. Pero ahora resulta que va a haber mexicanos de primera y mexicanos de segunda. Yo me preguntaría por qué quieren hacer esa ley y a quién va dirigida. Gracias.
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10: Buenos días, aquí la información. El Instituto Nacional de Estadística y Geografía informó que el desempleo en México se mantuvo en 2.9% durante julio, equivalente a unos 1.8 millones de personas sin trabajo. 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La Secretaría de Desarrollo Agrario, Territorial y Urbano publicó en el Diario Oficial de la Federación los lineamientos para otorgar un apoyo único a familias de Hidalgo, Puebla y Veracruz afectadas por las lluvias de octubre de 2025. 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En la conferencia matutina, la presidenta Claudia Sheinbaum informó que este jueves se explicará a los padres de los 43 normalistas de Ayotzinapa cómo se llegó a la detención del exgobernador de Guerrero, Ángel Aguirre.
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10: En el mundo, el ejército de Rusia atacó infraestructura portuaria y de almacenamiento de productos agrícolas en Ucrania con drones y misiles balísticos. El ataque también alcanzó otras instalaciones industriales y energéticas. Para Noticentro informa Melissa Mendoza.
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1: Regresamos esta mañana con un corte de información. Está nuestra colega Samantha Hernández Escobar desde la redacción de Aristegui Noticias. Cuéntanos, Samantha. Buen día, bienvenida.
19: Buen día, Carmen. Un saludo a ti y al auditorio de Aristegui en vivo. Así es, llegamos acá con última hora para todos los amantes del fútbol. Y es que la Unión de Asociaciones Europeas de Fútbol, conocida como la UEFA, acaba de anunciar que está preparando una denuncia penal contra Infantino por presunta gestión desleal.
1: ¡Uy!
19: Y es que, sí, está bastante grave.
1: Denuncia penal, la UEFA. Uf.
19: Denuncia penal. Y a continuación les leo lo que nos comparte la agencia EFE. Esta información acaba de salir hace unos minutitos. Y es que la UEFA prepara una denuncia penal contra el presidente de la FIFA, Gianni Infantino, por presunta gestión desleal ante su proyecto de crear la filial FIFA Forward Enterprise para comercializar sus competiciones con la entrada de capital privado y que luego esto se paralizó ante las fuertes críticas de las que hemos sido testigos las últimas semanas. Según este documento, fechado a este jueves 27 de agosto al que tuvo acceso la agencia EFE, el organismo europeo contempla acciones penales en virtud del artículo 158 del Código Penal Suizo, y ha pedido autorización a un tribunal de Estados Unidos en Florida para tener acceso a los documentos relacionados con el proyecto para su traslado a la justicia suiza. En este mismo se solicitan documentos y comunicaciones de la FIFA América y el Mundial 2026 relativos al origen, desarrollo, discusión interna y anuncio público de las propuestas de este proyecto, incluyendo las comunicaciones y discusiones internas de la FIFA, así como las comunicaciones con empresas inversoras como Thrive, Van y otros inversores y asesores. Bueno, también cualquier trabajo de valoración realizado con la relación en relación a la propuesta de la FIFA Forward Enterprise, incluidos los materiales compartidos con o recibidos con cualquier inversor o asesor, el proceso de gobernanza y aprobación interna para la propuesta de este proyecto, así como la documentación presentada al Consejo de la FIFA y su Congreso. Carmen, auditorio, este documento se compone de 60 páginas en las que la UEFA afirma que los esfuerzos de Infantino por explotar las instituciones de la FIFA para su propio beneficio se han extendido más allá de la gobernanza y la economía, alcanzando el cultivo de relaciones con actores políticos poderosos, incluidos, como ya sabemos, el presidente de Estados Unidos, Donald Trump, para promover sus intereses personales e institucionales. También indica que la FIFA no necesita capital externo, ya que es una empresa no es una empresa en dificultades financieras que busca un rescate y que los estados financieros auditados reportaban miles de millones de dólares en reserva y activos financieros líquidos, así como ninguna deuda. La UEFA repasa que Infantino no consensuó con las confederaciones su idea y que después de hacerse pública a través de la prensa, pues todavía dio un plazo a las federaciones para que comunicaran su postura al respecto y dio como ultimátum el 19 de septiembre. Bueno, recordemos, Carmen Auditorio, que la UEFA ya había comunicado formalmente el pasado 31 de julio a la FIFA que estaba considerando activamente emprender acciones legales para por el plan de Infantino de crear la filial FIFA Forward Enterprise abierta a capital privado. Y nada más como para refrescar esta idea de en qué consistía este proyecto, este era una financiación de un programa que según se preveía iba a tener un costo de 20 mil millones de dólares. Esto era, bueno, estaba valorado en eso y podría abrir hasta un 20% de su capital a inversores privados. Esta iniciativa era, bueno, la filial iba a pasar a propiedad de Infantino y consistía en la capacidad de gestionar los derechos comerciales y eventos de toda la FIFA. Entonces, cuando se dio a conocer, como bien menciona la UEFA, por informes de la prensa, pues claro que causó gran revuelo a nivel mundial, ¿no? También contemplemos que la noticia se dio apenas unas semanas de haber concluido el Mundial 2026, por lo que el tema y la conversación y discusión todo acerca del fútbol, pues estaba todavía muy caliente en la conversación a nivel mundial.
1: Qué fuerte, Samantha Hernández Escobar. Gracias por contarnos. Esto está ocurriendo en estos precisos momentos. Gracias, Samantha Hernández Escobar, por estar aquí para informarlo. Buenos días.
19: Buenos días.

0: tal como estaba previsto, ayer la presidenta, la responsable de la Comisión Reguladora de Telecomunicaciones y Radiodifusión, Norma Solano Rodríguez, pues se dio a conocer el tema de los lineamientos de radio y televisión, después de que se hizo una presentación de los famosos lineamientos que desataron una polémica muy fuerte, críticas muy severas. Se abrió una consulta, de la cual, por cierto, hablamos ayer con María Amparo Casar, que desde Mexicanos contra la Corrupción revisaron los documentos, las posturas y los análisis y las críticas y las propuestas que se hicieron en este proceso de consulta. Y más del 80% pues rechazaba estos lineamientos, en pocas palabras. Los resultados oficiales de la consulta del gobierno sobre derechos de las audiencias pues ya están arriba, ya se anunció de ellos ayer, y este es un fragmento de lo que dijo la comisionada Norma Solano Rodríguez. Dejamos correr este fragmento.
1: Otro derecho es que se diferencia entre noticia y opinión. Se establece el mecanismo, se establecen los elementos. ¿Qué se quiere? Bueno, no se trata de que el presentador o el informador esté dando una noticia y haga pausa y diga, ahora voy a emitir mi opinión. Ya la emití, ahora regreso con la información. No, se establece un mecanismo que no permita la interrupción del programa. Simplemente es que se establezcan plecas, ¿no? Cintillos, cortinillas. El medio decidirá, ¿este es un espacio informativo? ¿Este es un espacio de opinión? O en este programa, quien presenta, pues indistintamente expresa opiniones y además da información. Eso es todo. Pero eso no tiene que ver con que tenga que detenerse y estar haciendo pausas. Es simplemente que las personas sepan que ahí se expone, se presenta información, pero también se vierten opiniones de quienes presentan.

0: Pues sí, se recibieron varios pronunciamientos en esta consulta. Un análisis que decía ayer María Amparo Casar, que revisó junto con los expertos de Mexicanos contra la Corrupción todo lo que estaba subido precisamente a la página de consulta, decía que uno de los más redondos y más bien trabajados había sido lo que presentó el Consejo Nacional de Litigio Estratégico, que encabeza Mariana Calderón Aramburu. Y yo le aprecio mucho a Mariana, que habiendo revisado los lineamientos y habiendo puesto los puntos sobre las íes de estos lineamientos, ¿qué opinión le merece lo que se anunció ayer? Buenos días, Mariana. Gracias por estar aquí. Bienvenida.
1: Carmen, muy buen día. Es un gusto estar esta mañana contigo y con tu auditorio.
0: ¿Qué te dice lo que resultó y anunció ayer la comisionada?
1: Pues, a ver, a mí me preocupa que estemos echando campanas al vuelo, ¿no? Que la comisionada titular de este organismo, de la Comisión Reguladora de Telecomunicaciones, y hoy incluso en la mañanera, se hable de estos lineamientos. ¿Por qué me preocupa? Porque no los han publicado. Entonces, tenemos un problema porque el día de ayer se dio una conferencia de prensa señalando que se habían hecho muchos ajustes, que estaba protegiendo efectivamente las audiencias y que se estaban coordinando o más bien los lineamientos no iban más allá de lo que establecía la ley, que fue una de las cosas que pedimos en el escrito que presentamos a la comisión en esta consulta pública, pero no los hemos podido ver, no los hemos

0: un mecanismo jurídico, público, de acceso a la ciudadanía para poder conocer con certeza lo que mencionó ayer la titular de esta Comisión Reguladora de Telecomunicaciones.
1: Lo que nos dice nuestro equipo, Sebastián Barragán, que está escuchando la conversación contigo, nos dice que la consejera jurídica del Gobierno de México, Luisa María Alcalde, ya informó que después de que se concluyó la consulta pública sobre estos lineamientos de radio y televisión, pues que se van a publicar. Que se van a publicar en el Diario Oficial de la Federación esta reglamentación a los medios para que se quede clara la directriz y los lineamientos y los códigos y para que los medios emitan códigos de ética y mecanismos para atención de quejas, etcétera, etcétera. Así que están por publicarse en el Diario Oficial de la Federación, pero pues mientras tanto lo que tenemos es la explicación en PowerPoint de la comisionada el día de ayer. Entonces, hasta que no haya una cuestión legal y oficialmente reconocida, entonces podremos saber con claridad si fue o no contemplado lo que se dijo en la consulta misma. Y si esa consulta es una consulta para que la gente que, como ustedes, hizo su trabajo, pues pueda exponerlo en algún lado, o si realmente se tomó en cuenta.
0: Efectivamente. Entonces, por eso suena arriesgado dar un pronunciamiento tan certero como el que hizo la Cámara Nacional de la Industria de Radio y Televisión. Pero bueno, si partimos de este PowerPoint, porque también hay que hablarlo, ¿no? Y asumamos que lo que está dicho en ese PowerPoint se va a traducir exactamente en reglas muy precisas en los lineamientos. Al parecer, la Comisión Reguladora sí atendió a diversas de las observaciones que formulamos tanto desde el Consejo Nacional de Litigio Estratégico como que formularon muchas personas. Ayer mencionaba la titular de la comisión que una de las cuestiones que eliminaron es lo que establecía el artículo 12, que prohibía que hubiera información descontextualizada. Entonces, eso se iba a eliminar. Y también lo que se está eliminando es todo este modelo en el que se le daban facultades a la Comisión Reguladora fuera del marco de lo que establecía la ley para estar interviniendo, iniciando procedimientos en contra de las concesionarias de radio y televisión para poder analizar si habían dado información contextualizada, si tenían información veraz, si se distinguía entre opinión y noticia, y también esta discrecionalidad que había para la imposición de multas en causas que no estaban contempladas en la ley. Porque los lineamientos era justo lo que estaban haciendo. Estaban extendiendo el modelo que establecía la ley y le estaban dando facultades a esta comisión reguladora que no tenían o que no estaban contempladas en la ley. Entonces, aparentemente, lo que dijo ayer la titular es que se iban a ajustar estrictamente a lo que decía la ley y las sanciones o multas nada más se iban a establecer en las dos hipótesis que establecía la ley, que eran que se tuviera una persona defensora del derecho a las audiencias y que se contara con código de ética. Pero ya no la comisión iba a fungir como una observadora y como una directora rectora de la comunicación. Entonces, en esos términos, si eso se traduce en los lineamientos, creo que podemos estar satisfechos de este ejercicio de consulta y reconocer que sí, efectivamente, se escuchó lo que están diciendo la ciudadanía, las audiencias y diversas organizaciones de la sociedad civil.
1: Ni más ni menos, pues entonces, ¿qué decimos, Mariana? ¿Quedamos a la espera?
0: Quedamos a la espera. Me atrevería a decir que podemos estar con ánimo, porque lo que dijo ayer la titular de la comisión, pues aparentemente se escuchó y los ejemplos que puso en las láminas de PowerPoint son consistentes con lo que se pidió. Entonces, tenemos ánimo y esperemos nada más haberlo traducido en el instrumento legal, el instrumento normativo.
1: Estaremos al pendiente de todo eso que es muy importante. Mariana Calderón, de Litigio Estratégico, gracias por estar aquí y seguimos en contacto. Un abrazo y buenos días.
0: Muchas gracias, Carmen.
1: Igualmente para ti. Gracias, Mariana, y seguiremos con el tema.

0: Guillermo Vigers presenta Un momento de teatro.
1: La vida de dos hombres está por entrelazarse por tiempo indefinido a partir del beneficio

0: propios que resbalan en Amigos Intocables. Adelante. En 2011, la cinta francesa Los Intocables le dio la vuelta al mundo, atrayendo a un público familiar que se acercó a las salas de cine bajo una atractiva campaña publicitaria que prometía, junto a la imagen de un hombre en silla de ruedas siendo empujado por otro, una comedia que se ostentaba como la fusión entre dos clásicos del cine contemporáneo, El chofer y la señora Daisy y Antes de partir. Basada en hechos reales, la película fue un éxito por la sinceridad con la que se develaba el vínculo tan genuino que surgía entre un millonario tetrapléjico y un joven de escasos recursos contratado para asistirlo en el día a día. La historia fue adaptada posteriormente al teatro y ha llegado a México bajo el título Amigos Intocables, dirigida por Angélica Rogel. Como las circunstancias van sobre la necesidad de construir una alianza para superar distintos obstáculos y compartir las fortalezas propias para ayudar al de al lado a superarse y a superar sus inseguridades, la anécdota ha podido trasladar su acción a nuestro país. Así, los protagonistas se llaman Felipe y Abel. Felipe, un hombre maduro al que no le falta nada en términos materiales, ha encomendado a Magali, su brazo derecho, la contratación de un nuevo cuidador, toda vez que su temperamento complejo lo ha llevado una vez más a despedir a quien desempeñaba anteriormente el cargo. Para sorpresa de Magali, el prospecto elegido para el reemplazo no es alguien con estudios profesionales ni un enfermero certificado. Felipe se decanta por Abel, un hombre del más humilde origen, pero con una voluntad férrea para salir adelante, desparpajado y con el ánimo suficiente para entregarse con la mejor disposición y sin inhibición alguna a cumplir con las faenas que se le encarguen. Sin imaginarlo, Felipe y Abel construyen un vínculo de confianza, de buen humor y de absoluta franqueza. Se apoyan a pesar de la diferencia de edades, de sus vivencias, y quizás sea ese contraste precisamente, esa diferencia de temperatura en la escala de sus emociones y de sus conocimientos, lo que les permite escucharse, descubrirse y valorarse con madurez afectiva. Estos amigos intocables se saben frágiles, pero también están seguros de que entre ellos, de manera implícita, a pesar de la diferencia de generaciones y de clase social, permea un sentimiento mutuo de empatía, de admiración y de respeto por el otro. Más allá de las terapias físicas de las que depende buena parte del cuidado diario de Felipe, el tipo de apoyo que Abel ofrece tiene que ver con un cuidado emocional, con una terapia enfocada, sin habérselo propuesto de origen, en hacerle ver a su jefe que es un sujeto que conserva una identidad, una gracia y una fortaleza moral lo suficientemente luminosos como para tener un valor superior al de sus capacidades físicas. El personaje del hombre tetrapléjico es interpretado por Tony Dalton, mientras que el del cuidador es alternado por dos revelaciones, Sebastián Dante y Manuel Cruz Vivas. Completan el elenco Daniela Luján, Mónica Dion y Daniel Bretón. Amigos Intocables es una producción de Morris Gilbert y Mejor Teatro que se presenta de jueves a domingo en el Teatro Centenario Coyoacán. Hasta aquí por hoy. La próxima semana tenemos una cita en este espacio para volver a platicar un momento de teatro.
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8: Hola, soy Jesús May y esta es la información deportiva de Radio Red. Toluca también se mete dentro de los mejores cuatro de la League's Cup. Los Diablos Rojos derrotaron 2-0 a Austin FC y se metieron a las semifinales de la League's Cup 2026. Eliño y Jorge Díaz Price fueron los hombres que le dieron el triunfo al conjunto escarlata sobre el cuadro estadounidense. El Toluca se enfrentará al Club León en las semifinales, en lo que se espera sea un encuentro emocionante.
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11: Hola, Carmen. Estoy buenos días. Nada más para contestarle al muchacho que acaba de mandar su mensaje que... de sobre María del Pilar, que daño a la traición a la nación y todo eso. Nada más para decirle que su candidato Alejandro Moreno Alito, que tiene más votos, botox que votos, es mucho peor que Marina del Pilar. Él sí está yendo hasta Estados Unidos a decir lo que pasa en México. Pero obviamente, pues es de la Ciudad de México, es panista, priista y fifí, como dice nuestro mejor presidente que hemos tenido en México, Andrés Manuel López Obrador. Pero en fin, fifí siempre van a ser fifí. Si quieren que regrese su régimen de antes, que pueden hacer lo que quieran, gastar lo que quieren. Pero ni modo, Carmen, espero y pasen mi comentario. Espero.
12: Buenos días, Carmen. Saludos a ti y a todo tu auditorio, tal Alfonso de San Luis Potosí. Nada más, Carmen, para felicitarte por tu excelente trabajo del día de ayer, por informarnos de cuánto nos están costando las obras emblemáticas, faraónicas, de nuestro diosito macuspano, que nos están costando millones de pesos a los mexicanos, y con ese dinero que se desperdicia por esas obras basura, se podían implementar mejores sueldos para los policías, tener mejores escuelas, mejor drenaje, mejores calles, mejor alumbrado, mejor cámaras en las calles, en fin. Pero bueno, ahora sí que la corrupción en México está a todo lo que da, y lamentablemente pues por eso este gobierno de cuarta quiere callar a ustedes como medios que realmente sí dicen la verdad. No están como esos medios pro 4T que nos dicen que vivimos en Pejelandia, donde todo va de maravilla, donde esas personas el único que se dedican es a insultar, a agredir, a faltarle el respeto a la gente, a los periodistas, que en verdad nos informan de la realidad que como país estamos viviendo. Saludos, Carmen, y nuevamente muchísimas felicidades por tu excelente trabajo.
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Bueno, habremos de detenernos, pero hay una amplísima cobertura a nivel internacional, por obvias razones, de lo que ha dicho Bill Gates, el fundador o cofundador de Microsoft. Pues se lanzó ayer una serie de declaraciones sobre la inteligencia artificial. Y lo que está diciendo es que se tiene que regular y se tiene que limitar de forma significativa, so pena de que cause daños a la civilización, en pocas palabras, so pena de que tenga daño directo en los seres humanos. Y lo que dice es que la inteligencia artificial, pues es algo que debe ser pues revisado. Estamos hablando de que subió un texto, subió un artículo, un ensayo de 6,000 palabras, como reportan los medios y las agencias, en donde está diciendo que hay una era turbulenta. El documento de Bill Gates se titula La turbulencia o la turbulenta era de la inteligencia artificial que ya está aquí, y que las decisiones que tomemos ahora son o serán cruciales. Ese es el planteamiento que hace Bill Gates, y pues no hay que dejar de ver que hay otras figuras de alto nivel que están también poniendo reflector al tema de la inteligencia artificial. Y pues en el caso de Bill Gates está planteando las cosas de esta manera. Es una era turbulenta que ya está aquí y que lo que se decide en este momento es justamente algo crucial. Así que bueno, vamos a ver qué surge, qué análisis se hace de este ensayo que ha puesto a circular el señor multimillonario y cofundador de Microsoft con un tema crucial, efectivamente, para la humanidad y para la civilización, en pocas palabras. Así que iremos revisando el documento. Simplemente le digo que está circulando amplísimamente a nivel mundial esto que está planteando al mundo el señor Gates sobre este tema.

0: Bueno, estamos viendo información relevante en las últimas horas porque se dio a conocer que la Fiscalía General de Justicia de la Ciudad de México pues está investigando a funcionarios que presuntamente están siendo, bueno, que forman parte presuntamente de delitos que están relacionados con la pues circunstancia que ha ido reportándose ampliamente de los despojos en la Ciudad de México. Y bueno, para no darle vueltas, hemos buscado, y le aprecio mucho que esté aquí, a la fiscal. Gracias a Berta María Alcalde Luján, que es la fiscal de justicia, fiscal general de justicia de la Ciudad de México, para hablar de este tema y de sus múltiples implicaciones. Fiscal, bienvenida al programa. Gracias por estar aquí, Berta.
1: ¿Qué tal, Carmen? Al contrario, muchas gracias por este espacio. Y pues bueno, muy contenta de poder platicar un poco más sobre lo que estamos haciendo en este tema.
0: Cuénteme, fiscal, por lo pronto de este último evento, ¿qué es lo que se sabe de estos 14 funcionarios? ¿Se trata de ministerios públicos? ¿Se trata de quiénes?
1: Mira, es muy importante aclarar este tema y por eso agradezco el espacio. Como parte del trabajo que estamos haciendo, no nada más para cortar los tiempos de reacción para los aseguramientos de inmuebles que son denunciados como despojados, la judicialización de

0: casos, es decir, poder llevar los casos a un tribunal. También establecimos una mesa junto con nuestra área de asuntos internos para revisar quejas que se presenten, ¿no? Y en este ámbito lo que hemos identificado son 10 quejas presentadas a asuntos internos relacionadas específicamente con casos de despojo, pero es importante precisar que no todas las irregularidades o estas denuncias constituyen actos de corrupción, ¿no? Se alegan en varios casos dilaciones en la integración de las carpetas de investigación, falta de impulso para judicializar o realizar un aseguramiento, omisiones específicas en la investigación. Son casos que estamos investigando como tal. Yo detallaría de manera muy concreta, mira, tenemos 10 quejas que involucran a 14 servidores públicos. En 6 de ellas se reclaman justamente omisiones a la investigación y retrasos de menor tiempo para asegurar un inmueble. En una sí identificamos una dilación mayor, no de más de 2 años, en donde no se realizaron ningún acto de investigación, que eso nos permita a nosotros establecer que hay una falta grave. Hay uno de esos 10 casos donde sí se alega corrupción, y ese es uno de los casos en donde ya dimos vista a la Fiscalía de Servidores Públicos para que se investigue. Un caso más que involucra a actores de la Secretaría de Seguridad, y ya dimos vista tanto a la Fiscalía de Servidores Públicos como a asuntos internos de la Secretaría de Seguridad. Entonces, es parte del trabajo de revisión que estamos haciendo. No se trata, no tenemos evidencia de una participación sistemática de personal de la Fiscalía, ¿no?, en vez de despojo, como lo han mencionado algunos medios a la hora de retomar esta información, pero sí estamos identificando que hay casos en donde hay irregularidades, en donde hemos de actuar. Varias de ellas son irregularidades administrativas y algunas de ellas sí nos dan luz a establecer pues que pudiera haber una responsabilidad penal, y vamos a ser muy contundentes en los casos que identifiquemos de esta naturaleza. No nada más de los nuevos casos, sino estamos haciendo una revisión muy puntual de las denuncias que se han recibido en el pasado para poder atender estas quejas.
1: ¿De qué tamaño es el asunto, fiscal Berta? Porque hemos aquí tenido varias entrevistas, varias denuncias, varios casos que son bastante dramáticos. ¿Cuál es el panorama que tiene con casos abiertos y qué nos puede compartir? ¿De qué tamaño es el asunto y la problemática en la capital del país?
0: Mira, creo que hay, te puedo dar datos muy concretos, sobre todo a partir de lo que hemos hecho después de que reforzamos la estrategia a partir del 5 de agosto. Hemos llevado puntualidad, tengo un equipo que está dando seguimiento a cada uno de esos casos que llegan y también a los casos que estamos revisando. Estos tenemos 239 denuncias que se han puesto en la Fiscalía. Es importante decir que muchos de estos casos son más bien disputas por una propiedad y no necesariamente constituyen despojos. Es decir, de manera muy concreta, estos 239 nos da mucha, digamos, información sobre la problemática escalada también a otros meses, a otros años, de lo que pasa en la Ciudad de México. En estos casos hemos tenido una clasificación, también ya lo dijimos en conferencia de prensa, para establecer cuáles de estas denuncias sí hay evidencia concreta de inicio, porque todavía son pocos los días que pasaron a partir de que se presenta la denuncia de que hay un despojo, y hemos identificado que son 39 los casos desde el 5 de agosto en donde sí puede haber un despojo a partir de la información que se da. Muchos casos, ¿no? Es decir, digamos, 70% de los casos hay conocimiento entre quien denuncia y el denunciado. Es decir, son conflictos en la gran mayoría de familiares, de exparejas, entre vecinos, entre arrendadores y arrendatarios. Son disputas sobre la propiedad, y estas disputas lo que estamos viendo es que no únicamente se están siguiendo por la vía civil, sino la gente espera, ¿no?, una reacción más rápida del Estado, y lo que está optando es presentar denuncias por despojo, que muchas de estas no constituyen como tal despojo o requieren una revisión muy puntual sobre quién tiene mejor derecho de una propiedad en este sentido. Entonces, son casos muy complejos, eso es lo que estamos viendo. No hemos identificado como tal una gran red organizada de despojadores que explique como tal el fenómeno de despojo en la Ciudad de México, lo que no demerita que existe sí una problemática y sí casos concretos en donde estamos identificando despojos donde hay, ¿no?, grupos delincuenciales involucrados, aunque sean casos aislados, digamos, no es la regla general. Sí hay casos donde hay grupos delincuenciales ubicados, ya mencionamos algunos de ellos el día de conferencia de prensa, y varios casos que aunque son conflictos entre familiares, vecinos, comunidades, pues sí constituyen despojos, ¿no? Y esto es muy importante tomarlo en cuenta. Te voy a poner un ejemplo muy concreto. Tenemos varios casos en donde alguien que está rentando una casa o un departamento decide, porque el inquilino no está pagando la renta, cambiar la chapa sin que el inquilino ni siquiera pueda sacar sus cosas. Bueno, eso como tal constituye un despojo. No es un despojo criminal, ¿no?, del que pensamos de primera vista, pero eso constituye un despojo y eso también pues incrementa los números de lo que está pasando. Y varios casos, es el caso, digamos, más común de los despojos como tal por desconocidos, en donde hay invasiones furtivas, en donde se aprovechan casas, terrenos que están desocupados por un tiempo y llegan grupos, ¿no?, a ocupar estos inmuebles, y estamos siendo pues muy contundentes en estos casos a poder tener acciones inmediatas. No cabe duda que había y sigue habiendo áreas de oportunidad importantes respecto al tiempo que nos estamos tardando en investigar estos casos y en reaccionar, poder hacer aseguramientos preventivos y poder judicializar los casos. Y en eso estamos totalmente comprometidos, que vamos a cortar los tiempos, como lo dijimos, cuando hay evidencia, 15 días máximo para un aseguramiento y un mes para una judicialización, siempre que tengamos la información suficiente en estos casos.
1: Dice fiscal que no encuentran que haya redes o red de despojo organizado formalmente para que esto ocurra así, aunque las personas que hemos podido escuchar piensan que sí o dicen que sí, que hay una suerte de red que involucra varias cosas, gente que está directamente involucrada con despojo, sobre todo a personas vulnerables. Hablan de fraudes procesales, hablan de colusión de autoridades. Eso es lo que recabamos, Berta, alcalde, de los testimonios que aquí hemos recogido y escuchado. ¿Qué me dice?
0: Mira, yo lo que te diría es que hay que tomar en cuenta cuál es la regla general. Yo te digo lo que estamos recibiendo en el día a día y cuáles son los casos aislados o casos que sí están vinculados tanto con redes como organizaciones que no desconocemos, no existen también. Tenemos por eso una unidad de investigaciones relevantes que lo que está haciendo es vincular casos en donde podamos identificar un mismo imputado, un mismo juez, un mismo notario, para poder hacer investigaciones mucho más profundas a partir de la conexión entre casos. Ya tenemos algunas investigaciones avanzadas respecto a esto. Es importante, por el sigilo de la investigación, cuidarla. En su momento haremos pública la información, ¿no?, que involucre sobre estos casos. Pero la realidad, lo que nos dice esto, porque muchas veces las cifras se escandalizan, ¿no?, de, bueno, 10 despojos diarios en la Ciudad de México, los datos nos dicen que esos 10, ¿no?, una menor proporción se trata de estos despojos criminales que hay que atender definitivamente y que deben de ser la prioridad. ¿Cuál es el cambio en la estrategia ahora que hemos reforzado esto? Poder distinguir los casos. No podemos atender igual un caso que se trata de un conflicto entre hermanos, ¿no?, que donde hay un tema de sucesión que todavía está pendiente de decidirse, a un caso en donde una víctima se está acercando con nosotros y nos está diciendo, ¿no?, anoche entraron personas a mi casa, a mi departamento, cambiaron chapas. En esos casos necesitamos actuar de inmediato. Y eso es lo que estamos logrando hacer. No desconocemos que hay estos casos en distintas zonas de la ciudad, ¿no?, sobre todo por invasiones furtivas, que se dan, y estamos atendiéndolos. Y bien importante también poder revisar los casos del pasado para poder dar mayores resultados también en estos casos.
1: En este contexto, Berta, fiscal, ¿qué le diría al público, a las personas que se ven afectadas? Entiendo perfectamente lo que dice, son temas complejos y en muchas ocasiones es disputa entre particulares y pues claramente cada quien dice yo tengo la razón y tiene que resolverse judicialmente cuando hay una circunstancia así. Pero cuando se dan otras circunstancias, ¿cuál sería pues el comentario suyo? ¿Cuál es, no sé si es la recomendación, la palabra, pero qué recomendaría, qué se sugiere, ¿Qué mecanismos tiene la sociedad mexicana, la capital de la República Mexicana, pues para enfrentar cosas de esta naturaleza?
0: Yo daría tres recomendaciones concretas. Primero, si se trata de un caso en donde hay una emergencia, yo estoy identificando en la noche que están entrando a un departamento que tengo, por ejemplo, sin ocupar, me avisa un vecino, oye, se están metiendo a tu terreno, es inmediato, hay que dar aviso a 911. Ahorita se han acortado también los tiempos de atención por parte de la Secretaría, ¿no? Hay un trabajo muy fortalecido que permite, en los casos en los que se puede, tanto realizar detenciones como evitar que haya ocupación de un inmueble. Entonces, es lo primero que hay que hacer. Segundo, no me doy cuenta después que hay un cambio de chapa, hay un caso que no necesariamente da luz a una emergencia, que hay que acudir de inmediato a la fiscal especializada de delitos de despojo que está aquí en el búnker. Siempre pueden acudir también a las territoriales, pero tenemos una fiscalía especializada en donde al final se remiten las investigaciones de las fiscalías en las alcaldías. Yo les puedo asegurar, ¿no?, que aquí estamos haciendo un trabajo muy puntual de revisión, no solo por los ministerios públicos que llevan los casos, tenemos un equipo externo que todos los días está viendo qué está entrando y cómo podemos actuar de manera inmediata. Y tercero, si hay denuncias que ya pusieron, no ha avanzado mi caso, tengo mucho tiempo y veo que no se ha asegurado el inmueble, que se acerquen con nosotros, está el gabinete de despojos que va a estar tanto los lunes como los martes en el Zócalo Ciudadano. Ahora les doy el teléfono del gabinete. Y que se acerquen también a la fiscalía, a nuestro número de atención de fiscalía, de tal forma que podamos nosotros cachar el caso lo antes posible y poder revisarlo y establecer si hay o no omisiones, irregularidades o si se requiere activar cuanto antes este caso.
1: Ni más ni menos, pues ahí está el panorama de un tema muy importante. Berta, alcalde Luján, le aprecio mucho que nos tome esta comunicación. Y bueno, estamos ya en la parte final. Bueno, usted hace informes, digamos, periódicamente. En el último que haya presentado, ¿qué nos destacaría para cerrar esta charla?
0: Mira, pues yo lo que destacaría es que seguimos con el proceso de transformación en esta fiscalía, que tenemos clarísimo los enormes retos que hay en esta institución. Estamos digitalizando todo en la fiscalía, no nada más cambio de estructura, formando al personal, tenemos toda una estrategia también anticorrupción acá, pero al mismo tiempo, además de la estrategia transformadora, estamos dando resultados, ¿no? Estamos incrementando en más de un 25% prácticamente todos los delitos prioritarios de la fiscalía, la extorsión, el homicidio, la violación. Todos estos casos, el robo a casa habitación, robo a vehículo, estamos dando resultados, incrementando órdenes de aprehensión, incrementando judicializaciones. Es decir, a la par, estamos viviendo un proceso de transformación de esta institución y estamos también incrementando los resultados sin desconocer el enorme, enorme, enorme reto que tenemos todavía por delante respecto a esta institución.
1: Pues seguiremos hablando, si me lo permite, fiscal. Le aprecio mucho estos minutos. Buenos días y hasta la próxima.
0: Al contrario, buenos días, Carmen.
1: Buenos días, a Berta Alcalde Luján, Fiscal General de Justicia de la Ciudad de México. Se nos acabó el tiempo. Gracias por estar aquí. Buenos días, un abrazo y hasta mañana.
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3: Gaby, una jaguar del zoológico Miguel Álvarez del Toro, en Chiapas, murió a los 20 años tras un deterioro en su salud asociado a su edad geriátrica. Pese a recibir atención veterinaria y tratamiento, informó el propio zoológico en redes sociales. Durante sus últimos momentos estuvo acompañada por veterinarios y cuidadores que la atendieron durante 2 décadas, además de dejar 3 crías y una huella en la historia del zoológico y entre quienes la conocieron. El secretario general de la ONU, Antonio Guterres, pidió a la comunidad internacional aportar los 1.100 millones de dólares que faltan para financiar el plan humanitario contra el brote de ébola en República Democrática del Congo, que requiere 2.130 millones y actualmente solo está financiado en 48%. Guterres advirtió que los recursos disponibles alcanzarán solo para semanas, mientras el brote ya suma más de 2.700 muertos y 5.700 casos, con unos 500 nuevos contagios cada semana. Además de señalar que más de 40 trabajadores sanitarios han muerto durante la respuesta y que más de 12 millones de personas requieren asistencia humanitaria en la región. 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
2: Muy buenos días, aquí la información. El Banco de México y la Comisión Nacional Bancaria y de Valores dieron a conocer la consulta pública con nuevas reglas para los pagos con tarjeta en México. La propuesta busca reducir gradualmente las comisiones para los comercios y permitir que las terminales acepten tarjetas de cualquier banco. La ciudadanía podrá enviar comentarios a través del portal de la Agencia de Transformación Digital y Telecomunicaciones hasta el próximo 24 de septiembre. En otros temas, una juez federal vinculó a proceso al excontralmirante Fernando Farías Laguna por su posible relación con una red dedicada al contrabando y distribución de combustible. La juzgadora ratificó la prisión preventiva, por lo que permanecerá recluido junto con su hermano en el penal de máxima seguridad del Altiplano en el Estado de México. En la conferencia matutina, la presidenta Claudia Sheinbaum se pronunció a favor de restringir el uso de celulares en las escuelas, al señalar que la exposición excesiva a plataformas digitales puede afectar el desarrollo de niñas y niños.
3: Me parece que es importante que en las escuelas se regrese al papel, al lápiz, a un aprendizaje que no tenga que ver con los dispositivos electrónicos.
2: En el mundo, Polonia solicitó a la Comisión Europea imponer una multa de 250 millones de euros a Meta al acusar a la empresa.
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Hola, ¿qué tal? ¿Cómo está? Muy buenos días. Gracias por acompañarnos. Hola, ¿qué tal? ¿Cómo está? Muy buenos días. Gracias por acompañarnos en este ya jueves. Jueves, prácticamente el mes. El mes de agosto se fue. ¿No? Prácticamente ya se nos fue el mes de agosto. Así es que gracias por estar con nosotros en esta mañana de jueves, y como siempre le decimos, único e irrepetible, porque este día ya no se va a volver a repetir. Por eso le invitamos a que se quede con nosotros y sea parte del chacoteo, como todas las mañanas, en el Super Bowl. Gracias por acompañarnos, hay muchas cosas de qué platicar. Bueno, hay campeón ya de la Leagues Cup, y es mexicano. El equipo campeón será mexicano de la Leagues Cup, y con esto, bueno, pues seguramente entraremos en una muy buena plática ya con partidos que fueron en sedes neutrales, con partidos donde ya no fue 100% con localía norteamericana, fue más parejo el tiro, y la muestra la dieron el día de ayer tanto el equipo del Toluca como las Águilas del América. Primero, cuando recibieron

0: en tierras mexicanas goleaban y golearon de a tres por partido. Ahora que fueron a sedes neutrales, bueno, los equipos mexicanos se impusieron. Ayer el equipo del Toluca al Austin 2-0, mientras que el equipo de América se impuso al Columbus Crew también 2-0, y con esto las dos escuadras están ya en las semifinales contra otros dos equipos mexicanos. Y se viene otra vez, sin duda, la polémica para muchos, ¿no? Para muchos en el tema de, pues, si ya nos alcanzaron, si no nos han alcanzado, si ya seguimos siendo otra vez los buenos de la zona, si ya se alargaron otra vez las distancias. Las semifinales, León contra Toluca y Monterrey contra América, buenas semifinales, un León que ha sorprendido dentro de este torneo y un equipo de América que ahí sigue con marca invicta al mando del señor Almada, que eso pues obviamente da gusto ver un equipo de América jugando bien, siendo agradable al momento de practicar el fútbol. Uy, qué golazo de Veiga, la verdad, qué golazo en la primera, y después Brian también, Brian Rodríguez hizo el 2-0 apenas en la primera mitad, ya del segundo tiempo solamente fue trámite, y el equipo de América consuma su pase a la siguiente ronda con un equipo plagado, muchos de ellos con mexicanos, una buena combinación, Henry Martin adelante, con Violante que también hace bien las cosas, con Cervantes que vaya golpe se llevó, apenas el arranque del partido cayó mal, con el chiquito Sánchez, con Reyes, me parece que Rodolfo Cota, quien lo dijera, Rodolfo Cota, ¿no? Con el equipo de América ahorita, obviamente, como titular y haciendo bastante bien las cosas. Señor Raimundo González, Tito, ¿cómo estás? Muy buenos días. ¿Cómo andas, Tito?
1: ¿Qué onda, Matrín? ¿Cómo estás? Buenos días. Un saludo para ti, para toda la gente que nos hace el favor de escucharnos. ¿Cómo amaneciste, Matrín? ¿Cómo te fue de miércoles por la noche?
0: Tranquilo, mi Tito. Ayer después
1: ¿Tranquis?
0: Después de programa, tranquis, ayer de la noche, ya pues a llegar a tranquilito, un cafecito, una bañadita y a mimir, como dirías tú, a mimir.
1: A mimir, sí. Pues bueno, de lo que hablabas, ¿no? Qué bueno que hay orden en la League Cup. Hay orden, hubo orden por parte de la Liga MX, que quizá a lo mejor los marcadores no reflejan mucho lo que pasó en el campo, pero Toluca y América hicieron lo suyo, ¿no? Ganaron y ahora están en las instancias de la semifinal, y da gusto, ¿no? Da gusto porque de repente escuchar estos discursos de que no, que ya la MLS, cuidado, mira, fueron allá y lograron su paz. Los equipos mexicanos están del otro lado en esta famosa League Cup, que fíjate, Matrín, que estaba leyendo el reglamento de la League Cup, y aunque sean mexicanos, los partidos estos se tendrán que desarrollarse en USA, entonces pues allá tendrán que jugar y buscarse un lugar, ¿no? Un lugar en lo que otorga la famosa League Cup. Y lo que respecta a nuestra Liga MX, bueno, sus equipos tapateos ahí van preparándose para lo que viene. Para el sábado se espera una buena entrada para el duelo entre Atlas contra el equipo de Querétaro. Y las Chivas se alistan, ¿no?, para visitar al Pachus, que no anda bien, el Pachus de Benjamín Mora. Y que Guadalajara, bueno, pues seguramente anda inspirado. Y que bueno, bueno, a esperar si un poquito más adelante se conecta Chucho Medrano, porque bueno, en Argentina causó revuelo, ¿no? Lo que ya manejan los medios. Primero, manejan los medios ya que Coudet ha dejado de ser el técnico de River Plate, el Checho Coudet, y también los medios argentinos, algunos manejan el nombre de Hernán Crespo como candidato para llegar a River. Yo dudo que se dé, ¿no? Pero bueno, habrá que esperar.
0: Pero primero, no será descabellado también que se dé, ¿no? Pero, ya lo hemos vivido aquí.
1: Pero primero será saber si realmente River ha volteado a ver a Crespo, ¿no? O sea, eso creo que tendría que ser lo importante. En la Argentina hablan que sí, pero yo creo que también no la tendrá fácil River, porque seguramente en el contrato que le han hecho a Crespo en Atlas seguramente viene una cláusula, ¿no? De decisión, me imagino que debe ser alta. Hace rato me mandaron información que para ahora es de 7 millones de dólares la salida, Matrín, pero que para el 2027 ya puede darse la cláusula de salida en el tema de facilitar si es River, ¿no? Pero para el próximo año eso se maneja, pero yo no creo que sea tan fácil. Pero pues como tú sabes, en el fútbol ya nos han quedado ejemplos, ¿no? Que Gago, ¿te acuerdas que decía Gago? No. Y terminó yéndose a Boca. Yo insisto, primero habrá que ver que River oficialice la salida de Coudet, y después ver si realmente han volteado a ver a Crespo para ser candidato a dirigir a River, que insisto, seguramente hay una cláusula con una buena cantidad, me dicen que sí la hay, y yo no sé si los clubes argentinos estén dispuestos a pagar esa lana.
0: No, digo, por eso te comentaba, ¿no? Que ya lo hemos vivido, y bien lo decías con Fernando Gago, no sé si era alta o no, bueno, aquí mismo lo vivimos con San Luis y con el brasileño técnico de la América que jugó 4 finales con...
1: ¿Jardiné?
0: Sí, con Jardiné también hubo pago de cláusula, o sea, si hay intención y hay billete y el otro quiere, se va a armar. O sea, si Hernán Crespo le llegan al precio a él y él quiere y pagan los 7, 9, 8, 5, lo que sea, se va a hacer, Tito. O sea, con el dinero, ¿cómo dices? Con dinero...
1: Dancing the dog, ¿ok?
0: Ándale.
1: Oye, pero aquí también lo interesante sería saber si Crespo pide una salida, ¿no? O sea, si no, porque yo creo que independientemente de la lana y lo que sea, aquí lo clave es que la persona quiera seguir. Porque si te le plantas a la directiva, ¿no? Y le dices, oye, sabes que sí me interesa irme, entonces quiere decir que realmente nunca existió un interés. Pero insisto, primero habrá que esperar si hay un real interés de River. O sea, si voltearon a ver a Crespo como su principal candidato. Colegas argentinos que me han escrito me han dicho que sí, que ante la salida de Coudet, que Crespo es el candidato de River. Ellos dicen eso, pero insisto, no creo que sea tan fácil, Matri. No creo que sea tan fácil, pero también va a ser interesante conocer la postura de Crespo, ¿no? O sea, que la directiva conozca.
0: Te va a decir que no, va a mantener. A ver, ya conocemos de repente cómo es la idiosincrasia del técnico, y más lo voy a decir, no que todos sean iguales, como es el argentino, con todo respeto, en algunos momentos ha mostrado, como decimos acá en México, centaveros, ¿no? A ver, que te enamore River, a ver, para nadie es un secreto, Tito, que River, lo que la proyección que te puede dar River, y la que le pueda dar el Atlas, con todo y que esté bien, es muy distinta. O sea, dirigir a River es algo completamente diferente que estar con el Atlas, por muy bien que esté, Tito, y eso enamora, y seguramente eso le puede llamar la atención. Ojalá y sea decente, y no sea como el otro, ¿no? Que lo niegue, y al final de cuentas se va, y si no, para, como diría una frase muy del señor David Medrano, para el baile vamos, y a quien saludamos con mucho gusto. David, buenos días, ¿cómo andas?
2: Hola, Matrín, ¿cómo andas, Tito? Buen día, ¿cómo
1: Hola,
2: están?
1: Hola, jefe Medris, ¿bien y tú?
2: Qué gusto, con el gusto de saludarlos, como siempre, ya lo decía Matrín en el inicio del programa, ¿no? El golpe de autoridad de la Liga Mexicana sobre la Liga de Estados Unidos. Lo hemos dicho, ¿no? Aquí muchas veces que las distancias se han acortado muchísimo y que ya no les podemos regalar la localía. Está claro, no les podemos regalar la localía, porque si le regalamos la localía nos ganan, con sus contadas excepciones, ¿no? Pero que todavía, Tito, en ida y vuelta o en terreno o en territorio neutral, los mexicanos les podemos ganar a la Liga de los Estados Unidos. Y ayer quedó claro, ¿no? Y vaya que sufrieron los dos, ¿eh? A Toluca en la recta final le pusieron una peloteada, con todo y que jugaban con un hombre menos, lo pelotearon de arriba abajo, pero pudo sacar el resultado y tuvo la ventaja de que el equipo se quedó con un hombre menos, el adversario, el Austin. Y América, y buenas ranas, ¿no? El primer tiempo después del gol, la peloteada que le pone Columbus hasta el penalti que detiene Cota. Pero insisto, al jugarse en territorio neutral, pues el fútbol mexicano establece hegemonía y están los cuatro equipos mexicanos en la siguiente etapa: Toluca contra León, América contra Monterrey en esta Leagues Cup. El mitote que está buenísimo, buenísimo. Esta mañana se sigue hablando en Argentina de ello. Todos los programas en Argentina hoy, en redes sociales, en streaming, en televisión, programas deportivos, hablan de que Crespo es candidato para llegar a River Plate. Y uno dice, Ray Crespo, uno dice Martín Crespo, si tiene Hernán, que hace un mes que llegó a los rojinegros del Atlas, ¿no?
0: Sí, sí, sí. Y trabajando propiamente como 15, ¿no?
2: Sí, se acuerdan que se fue, él vino hasta la fecha 3, ¿no?
1: Sí. Sí, hasta la fecha 3 se integró.
2: Hasta la fecha 3 se integró. Vamos para la 6, pues prácticamente un mes. Tiene un mes como técnico de los rojinegros del Atlas, pero a mí sí me brinca que suene tanto, y anoche hablaba con periodistas argentinos y les preguntaba y me decían, no, lo que pasa es que hasta donde sabemos, el agente de Crespo, Bragarnic, en los equipos anteriores, no sabemos si en Atlas, siempre puso la cláusula tipo Tito de salida para selección y para River.
1: Creo, según lo que me mandaba un colega argentino, jefe, que sí existe esa, pero aplica a partir del próximo año.
2: Ah, bueno, no se puede.
1: Que si a esta quieren, tienen que pagar 7 millones de dólares.
2: Está bien, bien blindado, Tito, bien blindado.
1: Yo no sé si River quiera pagar esa lana, que lo dudo.
2: No, no creo, Tito, no creo que por un técnico, ni por Klopp, por Guardiola, no, por ningún técnico, ningún equipo puede pagar esa cláusula. O sea, qué bueno, si es así, bien blindado por la gente de los rojinegros del Atlas, porque, insisto, Ray, ayer me salió en Argentina y dice, es que él cuando fue a Brasil y cuando fue a Arabia, siempre pusieron esa cláusula su representante Bragarnic y él, de que para la selección argentina o para River, solamente para esos dos casos había cláusula de salida.
1: Y seguramente está, jefe, pero te digo que me
2: decía, no lo sé, Tito,
1: me decía un
2: pero colega, seguramente, Ray, hoy mira, en el mundo actual pues existe, ¿no? Normalmente para los técnicos y para los clubes, pues existen estas cláusulas de salida, ¿no? En algunos casos, pues, más castigadas en la parte económica, ¿no?
1: Sí, mira, déjame leerte lo que me puso este colega. ¿Qué hora es allá? Ya son las 11:30, ¿no? De la mañana.
2: Allá sí, Tito.
1: Oye, cabrón, desde las 4 de la mañana de acá, le digo, ¿duermes? ¿Qué hora son allá? Le digo, pues, y son las 4. Ah, chica, que son las 7. Ah. Le digo, mira, me pone esa información, dice, no puede llegar gratis a River, porque, bueno, el técnico tiene en su contrato laboral con Atlas. Atlas cobra 7 millones de dólares y se va ahora. El tema preferencial a River rige a partir del 2027. O sea, me dice, hoy es caro, el año que viene, ¿no?
2: Correcto.
1: Entonces,
2: habría que ver. Yo insisto,
1: insisto, jefe, primero habría que ver si River se ha volteado. Porque
2: exactamente, Ray.
1: Ellos seguramente hoy sí manejan los medios, bueno, pero habrá que ver si realmente River está volteando a ver a Crespo,
2: ¿no? Claro, Ray, hoy será un día clave, ¿no? Porque seguramente hoy queda desligado Coudet y a partir de ahí, pues la gente de River empezará a dar pasos. Hay que recordar, Tito, el promotor de Coudet y el de Crespo es el mismo. Entonces, la gente de River debe conocer perfectamente las condiciones, ¿no?
1: Y ese mismo de Coca, ¿por qué no le...?
2: El mismo de Coca, Ray, el mismo de Coca.
1: ¿Por qué no promociona Coca mejor? Ahorita Coca no tiene chamba.
0: De hecho, allá un portal Todo Noticias también pone a Pablo Aimar como otra de los nombres para...
2: Ayer decía en Matrín, Ramón Díaz, Pablo Aimar y Hernán Crespo.
0: Así es.
2: Que son las opciones para dirigir a River. Ramón Díaz peleado con la actual directiva. Aimar es parte del cuerpo técnico de Scaloni en la selección argentina y Hernán Crespo hoy tiene contrato con los rojinegros del Atlas.
0: Sí, sí, sí. Y es lo que están, es lo que más suena, ¿no? Y el tema, obviamente, de la rescisión de que sí son los 7 millones. El diario Río Negro dice, el favorito para dirigir los destinos, precisamente. También, también me ponen a Santiago Solari como una posibilidad. Eso lo pone el diario Río Negro.
2: Seguramente, Matrín, a Río Revuelto, ¿no? Sí. Pero, reitero, hoy vamos a conocer más detalles. Y más vale que el rojinegro esté bien blindado, ¿eh? Porque si no, empiezan con el sueño de su vida, ¿no?
1: Sí.
0: Es lo que le decía a Tito. ¿Te acuerdas de Gago, no? Digo.
2: No, Matrín, por eso. O sea, para ellos, o sea, ellos tienen una forma de diferente de ver el fútbol a la nuestra, ¿no? Y entonces, el que los mande llamar el equipo de sus amores mueve todo. Entonces te llevan a ese escenario, ¿no?
0: Sí, y más, obviamente. Él fue figura, ¿no? Como bien mencionas, fue figura.
2: No, como jugador, Matrín, como jugador, jugadorazo.
0: Entonces, imagínate lo que representa para él sacar de esta mediocridad futbolística en la que está desde hace un rato River, tener eso a tu favor, te catapulta.
2: O empinarlo más, como Gago con Boca. ¿Sí? O empinarlo más.
0: Sí. Pero si te sale la otra, hasta candidato a selección te vuelves, ¿no?
2: Porque hoy día River es un desastre, ¿eh, Matrín? Sí. Le metieron 70 millones de dólares al equipo, 70. Y no juegan a nada. Y ayer, el Santa Fe, que tiene un centro delantero de 42 años y debe pesar 90 kilos, Rodallega. Fácil pesa 90 kilos esta versión de Rodallega. Les ganó. Les ganó en penales, entonces sí es un desastre el equipo, equipo de River.
1: Ayer se querían comer a los dirigentes de River ahí en el estadio, ¿no? Se los querían
2: comer. Sí, ¿cómo no?
1: ¿Cómo en ocasiones la pasión desborda en todos los sentidos?
2: No, Tito, y más en un país, Tito, y más en un país como ese donde el fútbol es religión.
1: No, y acá, ¿qué noticia? No,
0: ese Rodallega fue el que vino al Atlas, David, sí, va.
2: Ese, sí, Matrín. El que vino a Necaxa y al Atlas sigue jugando. Es el centro delantero del Santa Fe de Colombia. Creo que tiene 41 para 42 y debe andar cerca de los 90 kilos. No. ¿Cómo?
1: Oye, a ese Rodallega en Atlas, según mal recuerdo, lo trajo Romano, creo. O llegó en la época de Romano al Atlas.
2: El Romano trajo a Lucas Barrios.
1: Sí, pero Rodallega también estaba con...
2: Pero Romano, acuérdate, ¿no? Que a Lucas Barrios le hizo la grilla aquel, el otro nueve.
1: Sí, el otro Guillermo.
2: El otro nueve que amenazó a los jugadores y se la dan.
0: Oye, y de hecho se fue a Inglaterra y no le fue tan mal en Inglaterra, ¿eh?
2: ¿A quién?
0: A Rodallega.
2: No, Matrín hizo... Matrín, ha hecho una carrera, insisto, Matrín, como centro delantero, con más de 40 años... Ser titular en cualquier equipo de primera división de cualquier país del mundo tiene mérito, güey. Delantero con más de 40 años, si tú dijeras, oye, es zaguero central, es portero, las coyotea. Pero centro delantero, más de 40 años titular, tiene gran mérito.
0: Sí, 41 años nada más tiene el muchacho, nació en el 85.
2: Sí, Matrín, por eso te digo, más de 41 para 42 tiene Rodallega.
0: Ahí sigue.
1: Y por eso,
2: no, por eso, Matrín, anoche hervía el Monumental con la eliminación del equipo de River. Y bueno, pues se habla de que tienen que ir por un técnico de estos que respalde la tribuna, ¿no? Y a estos, Ramón Díaz, el Muñequito y Crespo, pues lo respalda la tribuna por su gran pasado como figuras del equipo, ¿no?
0: Y, o sea, no, y aparte es como dices, como un pararrayos, ¿no? Para que aguante con el amor y con los goles y todo, y con simplemente
2: el aguante, con el aguante, como dicen los argentinos, el aguante.
0: Y con que llegue y el verso, ¿no? El equipo de mis amores, el equipo que siempre quise, con eso ya te los echaste a la bolsa.
2: Pues va a estar interesante hoy en el transcurso del día cómo se mueve la tenebra, ¿no? Primero que se oficialice la salida de Chacho Coudet. Seguramente habrá un interinato con el Pichi Escudero y a partir de ahí la búsqueda del nuevo entrenador y la gente de River empezar a cabildear los temas, ¿no? Insisto, en Argentina se habla muchísimo de Crespo. Se ve que tiene llegada con la directiva, pero como decían ustedes, habrá que ver si verdaderamente existe esta cláusula y si existe, si estarían dispuestos a pagarla, ¿no?
0: Sí,
1: y sobre todo,
2: no vayan a empezar a presionar al técnico, para que el técnico le diga a la directiva, ey, escúchame, es el sueño de mi vida,
1: Es que es a lo que le decía hace ratito a Matrín, que deja a un lado si hay cláusulas, si hay lana y demás. Acá lo interesante es que si verdaderamente River toca a Crespo, si Crespo dirá, ¿sabes qué? No me interesa, quiero dirigir al Atlas, o vendrá esa versión, la de

0: Por supuesto que me interesa dirigir a Independiente en algún momento, pero por ahora pues tengo un compromiso acá. Habrá que ver, Crespo, qué es lo que, cómo se maneja a este respecto, ¿no? Yo creo que esto no pasa de 2 o 3 días, Tito, para que se desinfle, para que aterrice, ¿no?
1: No va a pasar mucho tiempo.
0: Ahora, por lana, Tito, por lana no hay problema, ¿eh? Oye, güey, River le pagó a Tigres 15 millones por Correa.
2: Ay, ahí está, ahí les queda la mitad de la rescisión de contrato.
0: De la mitad para atrás, Matrín, no va nada más de la mitad para atrás.
2: Sí. Que agarren lo que quieran, ¿no? Si son 7, mitad para adelante o mitad para atrás, y ahí.
0: Correcto.
1: Me da ansias eso.
0: ¿Por qué te da ansias?
2: ¿Pero por qué?
1: No sé, me da ansias.
0: Sí, Tito, finalmente son las crisis de los equipos, ¿no? Cuando entran en estas crisis, bueno, y finalmente River tiene rato, ¿eh? O sea, digo, ya echaron al mejor técnico en toda la historia de River, que era Muñeco Gallardo, o sea, ya reventó Muñeco. Hoy revienta Coudet, habrá que ver quién es el que sigue, a ver si puede enderezar esta situación, ¿no?
2: Eso ya es una crisis muy larga la que tiene, ¿no? El cuadro de las gallinas, ¿no?
0: ¡Claro! Y ayer como figura regresó nuestro Chinito Huerta, ¿no? ¡Como figura!
1: A ver, jefe, yo quiero conocer su opinión de ustedes y sobre todo de la gente que nos escucha. O sea, él dice que le cerraron las puertas allá y que por eso ya mejor decidió regresar. Pero creo que también nos topamos con una realidad, ¿no? Que es el nivel, o sea, no le dio y pues vuelta para atrás.
0: Eso es, Tito, eso es. O sea, esto no está, tampoco es tan difícil la ecuación, porque imagínate, Ray, después del Mundial, Toluca estaba muy cerca y Toluca estaba muy insistente. Sin embargo, el Chino le dijo a la gente de Toluca, aguántenme, yo voy a tratar de acomodar lugar, mantenerme en Europa. Pero Toluca, bueno, pues que te vaya bien, pues nosotros le vamos a buscar por otro lado. ¿Verdad? Y la realidad es que no pudo. Trataron de encontrar por un lado, por otro lado, por otro lado. Hasta que la mejor solución para ellos es, pues, regresar, como dijera mi amigo Rafa Puente, a la zona de confort, ¿no? A donde es figura, a donde gana bien, a donde lo quieren. ¿Viste? Pues ahí el recibimiento en el aeropuerto de Ciudad de México, como un crack.
2: Oye, lo que sí, aquella playera, ¿no? Aquella playera cuando se la levanta, rehecho en CU y todo.
1: Ahora va a ser rehecho en CU.
0: Exactamente, pero viste, pues entonces el recibimiento, y entonces, pues yo creo que todo esto ayuda poco para que en el futuro el estatus del futbolista mexicano, ¿no? O sea, insisto, tenemos uno, que es Johan Vázquez, ¿no? Porque Chaquito no sabemos ni dónde va a jugar y no pudo en el Milán. Mateo es un chavo que está en proceso de formación. Obed Vargas, pues es un chavo que no es producto del fútbol mexicano, sino que es producto del fútbol de los Estados Unidos, y lo han cedido también a otro equipo. Raúl y Edson están. Dime, Rey.
1: Y fíjate, jefe, que Chino Huerta, pues, decía que tuvo propuestas, pero que él siempre decía que estuvo convencido de que de venir a Pumas. Y me dice un amigo muy, muy metido en el tema, dice que a Toluca el Chino lo mandó al carajo. Porque quería cobrar como si venía de triunfar del Real Madrid.
0: Seguramente, pues yo sé que Toluca lo buscó y él decía, no, es que quiero yo lo de Europa y mi sueño y mira, hoy cuando se cerró, porque aparte Pumas tenía para el fútbol, para una venta al fútbol mexicano tenía el 20%, por lo tanto, pues Pumas pagó menos, ¿no? Terminó pagando solamente el 80% del valor de la carta, pero sí, Ray, o sea, el tema es este.
2: Solamente ya 28 tres. Juegos, 28 juegos tuvo, 4 goles, muy poco, por no decir nada, ¿no?
0: Matrín, se pasó 6 meses lesionado, güey.
2: Sí.
0: Mira, 6 meses lesionado, pues ahora no le queda más de que, bueno, regresar al fútbol mexicano y consolidarse acá, porque también habría tenido un torneo o dos torneos de muy buen nivel con Pumas, habrá que ver si los puede mantener, ¿no?
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0: Muy buenos días, aquí el reporte vial. Manifestantes de Isabela Católica hacen alto momentáneo a la altura de Fray Servando Teresa de Mier. Puedes usar como alternativa Fernando de Alba Ixtlilxochitl. En el sur de la capital, rezagos al avance encontrarás en Miguel Ángel de Quevedo, de División del Norte a la Avenida Universidad. Similares condiciones viales hallarás en Avenida Pantitlán, de la Glorieta del Coyote a Periférico en su tramo calle 7. Un choque complicará tu avance en Boulevard Puerto Aéreo, a la altura de la calzada Ignacio Zaragoza con dirección a Viaducto Río de la Piedad. Si conduces un scooter eléctrico, solo debes circular en carriles menores a 50 km por hora o en ciclovías. Hasta aquí el reporte vial, te informa Alex Leiva.
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16: Hola, soy Jesús May y esta es la información deportiva de Radio Red. El fútbol mexicano hace historia con semifinales totalmente de Liga MX en la Leagues Cup. El fútbol nacional consiguió algo inédito en este certamen, porque los cuatro equipos que disputarán las semifinales son mexicanos. América derrotó 2-0 a Columbus Crew, mientras que Toluca hizo lo mismo contra Austin FC. Con estos resultados, América se enfrentará a Monterrey y Toluca contra León en las semifinales de la Leagues Cup 2026. Es la primera vez en toda la historia de este torneo que cuatro clubes de la Liga MX ocuparán el lugar de semifinales.
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¡Hola, hola! Muy buenos días, amigos de Radio Red 1110 AM. Yo soy Jesús May, los saludo con mucho gusto en este jueves 27 de agosto del 2026. Son las 11 de la mañana con 41 minutos. Estamos arrancando con reacciones. En estos momentos acaba de terminar el sorteo de la UEFA Champions League para la nueva temporada. Grandes enfrentamientos los que se darán en la fase de liga. Más al rato les comentaré algunos de los duelos que se estarán dando en el mejor torneo de clubes de todo el mundo. Un momento histórico el que se vivió anoche, porque por primera ocasión las semifinales de la League's Cup estarán llenas de equipos mexicanos. Estaremos escuchando las reacciones de lo que sucedió en los compromisos de anoche. Así que acompáñenme, porque a ritmo de Andrómeda de Zoé, esta gran canción, comenzamos con reacciones.

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1: Y hay que platicar lo que sucedió en los compromisos de cuartos de final de la Leagues Cup. Ayer ya les había comentado que los dos equipos que inauguraron esta instancia, hablamos de Club León y Rayados de Monterrey, hicieron la tarea y habían eliminado a los clubes estadounidenses. Pues anoche, las Águilas del América y también los Diablos Rojos del Toluca hicieron lo propio, eliminaron a los clubes de la Major League Soccer y de esa manera tendremos semifinales completamente mexicanas en este certamen. ¿Qué es lo que pasó en el duelo del América allá en el Dignity Health Sport Park de Carson? Fue una auténtica sucursal del Coloso de Santa Úrsula. En Estados Unidos, el América siempre juega de local. Ayer no fue la excepción, de verdad, era una sucursal del Estadio Azteca. Estaba repleto, pero repleto de aficionados americanistas con globos, con banderas, con cánticos. El conjunto azul crema se motivó y derrotó contundentemente 2-0 a Columbus Crew. Un auténtico golazo de Rafael Veiga. Gran gol también de Brian Rodríguez y una buena participación del guardameta Rodolfo Cota, que incluso atajó un penalti. Así que de esa manera las Águilas se meten por primera ocasión en la historia de la Leagues Cup a la instancia de las semifinales. ¿Qué es lo que mencionó Guillermo Almada, el director técnico del conjunto azul crema? Vamos a escucharlo.
2: Creo que hicimos un partido redondo porque nos llevamos la clasificación. Creo que en el primer tiempo sufrimos de más en algunas situaciones que las teníamos previstas, porque sabía, había muchos jugadores que de Columbus que sabíamos sus grandes condiciones, y alguna presión mala les dio algunas posibilidades a ellos, por más que nosotros también generamos. Y en el segundo tiempo estuvimos más seguros defensivamente, creamos situaciones y, bueno, en definitiva, vuelvo a insistir, creo que en el balance y en el análisis del partido, que nos llevamos un triunfo justo, complicado, difícil, por lo duro que fue Columbus y por la muy buena plantilla de futbolistas que tiene y que nos generó muchas dificultades, sobre todo en el primer tiempo. Bueno, me gustaría sufrir menos. Pero indudablemente, vuelvo a insistir, nos preocupa y nos ocupa sobre todo tratar de mejorar esas distracciones, o el penal que rebota en la mano cuando teníamos una buena cantidad de jugadores en el área y a veces eso es fortuito. Pero vuelvo a insistir, son situaciones que debemos seguir trabajando, seguir automatizando y seguir mejorando. Me quedo más contento con todo el volumen de juego que tuvimos y la seguridad que tuvimos en el segundo tiempo, que nos llegaron un poco. Y bueno, Monterrey tiene una de las plantillas más ricas del fútbol mexicano, con muchísima jerarquía en su plantel, así que va a ser un rival durísimo. Nosotros también tenemos nuestras armas y creo que va a ser un buen partido para todos aquellos que lo puedan observar.
1: Las declaraciones de Guillermo Almada, es autocrítico el estratega uruguayo, a pesar de que el América ganó contundentemente, no le gustó el accionar de su equipo por varios minutos, y sí habla acerca de tener esa contundencia, porque el América tuvo la oportunidad para liquidar el compromiso en algunas oportunidades en el segundo tiempo y no las pudieron concretar. Tampoco fue totalmente abrumador el conjunto de Columbus Crew, sí tuvieron ahí algunas oportunidades, por eso insisto, la gran participación del guardameta Rodolfo Cota también es importante destacarla, pero a final de cuentas el América obtuvo esta victoria de manera contundente y sin muchos problemas. Vamos a escuchar ahora lo que mencionaron dos hombres importantes, por supuesto, Brian Rodríguez, el Rayo uruguayo, gran momento el que está viviendo, de nueva cuenta colabora con esta anotación, un gran momento el que está viviendo el futbolista de las Águilas del América, y también escuchemos a uno de los capitanes de este equipo, como lo es Israel Reyes. Los dos están contentos por el momento que está viviendo el conjunto azulcrema, pero saben que todavía no han ganado nada y en el siguiente compromiso buscarán ese pase a la gran final.
3: Has vivido muchos éxitos en este equipo, de lo que has vivido a cómo ves este plantel, ¿para qué es este América?
4: Para salir campeón. Creo que no hay otra cosa que esté en otra cabeza. En este momento que salí campeón de la Leagues Cup, hacerlo muy bien acá. Luego, obviamente, que pensando en el sábado ya de la Liga, que no hay que dejarla atrás. Pelear todo lo que se pueda. Estamos en el club más grande de México. La exigencia es total todos los días. Así que es eso.
5: Ya no lo merecíamos. Estamos trabajando mucho tiempo por esto, por noches de estas también acá en Estados Unidos. Noches en las que queremos ganar. Así que vamos por todo. Estamos muy motivados, emocionados por lo que viene. Gracias a toda la gente también por apoyarnos y vamos juntos.
4: Siempre que venimos acá es increíble el apoyo que tenemos. Así que nada, todavía no terminó y vamos por la semifinal.
1: Ahí las declaraciones de los futbolistas del América. Esa respuesta que dio Brian Rodríguez es contundente. El América está para ser campeón y esa es la mentalidad que siempre se tiene en el conjunto azulcrema. No hay otro objetivo que ese, el levantar el título. Las Águilas no han podido regresar a los planos internacionales. Una exigencia que es una exigencia importante de su propietario, el señor Emilio Azcárraga. A pesar de que lo ganaron todo y que ganaron ese histórico tricampeonato de la Liga MX, en esos festejos el señor Azcárraga le dijo a André Jardine, quien era en ese momento el entrenador del América, que tenían la deuda pendiente en temas internacionales, que quería un título internacional. En la Conca Champions se les negó en varias ocasiones. Por supuesto que la Leagues Cup no tiene tanta relevancia en ese plano, pero a final de cuentas es un título oficial y es un torneo internacional, así que el América pues también con el objetivo de levantar el título en esta edición 2026. Escuchemos lo que mencionó Luis Ángel Malagón, el guardameta de las Águilas. Todavía no ha podido tener minutos con el primer equipo, ya de poco en poco comienza a recuperarse y a tener participación con la sub-21 de las Águilas del América para retomar el nivel competitivo, pero habla acerca de la gran participación que tiene Rodolfo Cota con las Águilas del América, y también Luis Ángel Malagón está consciente que quiere regresar a la selección mexicana cuando tenga la oportunidad de regresar con el conjunto azul crema.
6: Sueño otra vez volver a estar ahí. Sé que cada vez va a ser más difícil. La verdad no he tenido, digo, solamente con Rafa me mandó mensaje cuando me lastimé, pero ahora no he tenido ninguna comunicación. La verdad es mi sueño otra vez volver a estar ahí. Sé que cada vez, cuidado güey, sé que cada vez va a ser más difícil, pero bueno, es parte de la competencia del fútbol. Y lo único que queda es seguir trabajando y ojalá algún día otra vez tenga la oportunidad de poder ponerme la verde, que siempre va a ser mi mayor ilusión.
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1: Pues entonces el América se mete a las semifinales de esta Leagues Cup y su rival será nada más y nada menos que la pandilla del Cerro de la Silla. Gran partido el de semifinales de esta Leagues Cup 2026, América contra Monterrey. Un partido que sin duda será importante. ¿Qué es lo que sucedió en el otro compromiso que también se disputó anoche allá en territorio estadounidense? El Toluca derrotó 2-0 a Austin FC, anotación de Eliño de penalti, y en la recta final, ya al minuto 97, apareció Jorge Díaz Price para sellar la victoria del conjunto escarlata, que también se mete a la instancia de las semifinales. Escuchemos lo que mencionó Antonio "El Turco" Mohamed después de la victoria de los Diablos Rojos.
7: Sí, hemos crecido muchísimo, hay mérito de todas las partes, la directiva, jugadores, y bueno, nosotros somos también parte de eso. Con respecto, yo creo que los primeros 20 minutos, 25, jugamos bien, manejamos la pelota en campo rival, todo, y a medida que fue pasando los minutos, el rival se fue sintiendo más cómodo, emparejó el partido, el trámite del partido, sin tener opciones de gol, sin tirar a gol, nada. Pero el trámite del partido ya fue más disputado en media cancha, y la expulsión después, bueno, hizo que se juegue todo en el campo rival. Tuvimos para hacer más goles, no los hicimos, y ellos con mucha dignidad fueron a buscar el empate y nos hicieron sufrir un poco sobre el final. Ese es lo que yo vi del partido, ¿no? Ganamos justamente, pero creo que lo tenemos que haber liquidado ante el segundo gol. No, el mensaje a la hinchada, que es agradecimiento por estar con nosotros. Nosotros nos brindamos al máximo. Y lo que me quedó del partido es que nosotros no fuimos capaces con 11 hombres de liquidar el partido antes, porque nosotros terminamos sufriendo. Tuvimos las opciones, pero no tuvimos el manejo de la pelota. Nos hicimos un poquito largos, porque ellos tiraban balonazos y nosotros no fuimos capaces de manejar la pelota. Entonces, eso es un tema a corregir. que es lo que hizo que tengamos que sufrir al final, ¿no? Pero igual me voy contento porque no es fácil ganar y no es fácil estar en semifinales. Bueno, el aprendizaje es que tenemos que liquidar el partido antes y después cuando tenemos uno más no tenemos que apresurarnos y manejar más la pelota. Con respecto a jugar en casa, no hay ningún partido en México. Se van a jugar, yo creo que con León, en alguna sede que se elijan, lo más cercano a México, puede ser Los Ángeles, Houston, Dallas. Y bueno, qué bueno que esta edición han pasado los equipos mexicanos. La anterior fueron todos los cuatro semifinalistas de la MLS y ojalá que ahora pasen los de México. Sería lindo, pero nosotros ahora tenemos que descansar y pensar en el domingo que tenemos juego de liga.
1: Ahí las declaraciones de Antonio "El Turco" Mohamed. Termina confirmando que no habrá, desafortunadamente, enfrentamientos de la Leagues Cup en territorio mexicano, a pesar de que las semifinales se jugarán ya solamente con clubes de la Liga MX. Estos partidos se tendrán que disputar en territorio norteamericano. Entonces quedan definidas las semifinales: Monterrey contra el América y Toluca contra Club León. Por primera ocasión en toda la historia de este certamen, en toda la historia de la Leagues Cup, habrá un campeón mexicano. Habían sido puros campeones estadounidenses. Había ganado el equipo del Inter Miami, Columbus Crew, Seattle Sounders, y ahora el equipo, ya sea León, Rayados, América o Toluca, tendrán la oportunidad de levantar este título, algo que sin duda será importante para el fútbol mexicano.
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1: Seguimos hablando del fútbol mexicano, pero ahora metiéndonos a temas específicos de la Liga MX. El Cruz Azul. El Cruz Azul está atravesando una mala racha de resultados. Este fin de semana perdieron en el Coloso de Santa Úrsula en calidad de local 2-0 de manera contundente contra los rojinegros del Atlas. Atraviesan ya una seguidilla de derrotas. Perdieron ya también contra Tijuana, habían perdido contra el Atlante en la Leagues Cup, cayeron contra Chicago Fire y quedaron eliminados de este certamen en la primera ronda, así que no está atravesando un buen momento el conjunto de la máquina. Respecto a esta situación y todo lo que involucra a los celestes en los últimos días, habla su director técnico Joel Wiki. Atención con las declaraciones del estratega mexicano, porque habla sobre el tema de Eric Lira. ¿Qué es lo que pasará con el mediocampista nacional? ¿Seguirá o no al fútbol del viejo continente? ¿Ya se arreglaron o no con el Mónaco? ¿Qué es lo que está pasando con las negociaciones entre el Cruz Azul y el equipo francés? Y también escuchemos lo que dice acerca de estos rumores que mencionan tiene una mala relación con el directivo Iván Alonso. Todo esto habla el director técnico de Cruz Azul, Joel Wiki.
8: Pues mira, lo de Eric sigue ahí en camino. Me parece que va muy bien. Están en esa última recta, yo creo, ¿no? Entre la propuesta, contrapropuesta y demás. Y yo espero que se resuelva, ¿no? Sobre todo para Eric, que ya esté muy tranquilo y pensando en lo que viene, ¿no? Y en el caso de que no se dé el traspaso, bueno, o la venta, no sé cómo se defina, pues que ya pueda estar 100% con nosotros, ¿no? Al final de cuentas, es un activo del club, como lo mencioné en la conferencia pasada. Y lo ideal, obviamente, es que pueda darse, ¿no? Es lo que ha estado luchando para poder lograr el sueño, y esperemos que se pueda confirmar en estos días.
9: De la relación de Iván conmigo, ¿no? Siempre ha sido muy respetuosa. Hemos intentado generar un ambiente de trabajo muy, muy completo. Creo que ahí, desde que él inició el proyecto, yo estaba en otras divisiones y, bueno, siempre ha sido muy, muy respetuoso en ese sentido, ¿no? Y hoy estamos trabajando en conjunto, no solamente con dirección deportiva, sino siempre en comunicación con todas las áreas. Dentro del club hay muchas direcciones, no solamente deportiva, dirección técnica, sino otras áreas que implican directamente al jugador, ¿no? Mi relación solamente con él es amable, es cordial, es de trabajo, así como las demás direcciones, ¿no? En ese sentido, yo estoy contento trabajando, estoy feliz, y sí me parece a mí que hay cosas que corregir, como en todas las empresas, ¿no? Y como en todos los equipos. Hoy lo dices bien, ¿no? El momento del equipo no es el mejor ni el que esperábamos, pero hay un ambiente de compromiso, un ambiente de unión, un ambiente de reconocer qué es lo que hemos hecho mal para poder corregirlo, obviamente, y aceptarlo.

Y hemos llegado al final de esta edición de Reacciones. Lo importante entonces es que los equipos mexicanos de nueva cuenta recuperan el protagonismo ante los de la Major League Soccer y tendremos un campeón de la Liga MX en este certamen. Ya más adelante estaremos hablando acerca de lo que serán estas semifinales del torneo internacional de la Leagues Cup 2026. Por lo pronto ha llegado el momento de despedirnos. Muchas gracias por haberme acompañado. Gracias por haberme acompañado a lo largo de esta semana. Mañana no estaré. Mañana estaremos cubriendo un evento del cual estaremos hablando el sábado, un evento importante de boxeo, así que mañana no nos escucharemos, pero muchas gracias por haberme acompañado a lo largo de esta semana. También muchas gracias a Charlie Cázares en los controles. Yo soy Jesús May, nos despedimos con esta canción Love de Zoé. Siempre es buena idea escuchar a Zoé. Que tengan un excelente día.

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3: Excelente tarde, aquí la información. Solo 2 de cada 10 empresarios consideran que este es un buen momento para invertir en México, de acuerdo con una encuesta de la Confederación Patronal de la República Mexicana. El ánimo de inversión cayó 16.5%, su mayor descenso desde 2020, principalmente por la inseguridad y la extorsión. La organización pidió al gobierno una estrategia para recuperar la confianza y combatir el cobro de piso. La Secretaría Anticorrupción y Buen Gobierno participó en la conferencia anual de la Asociación Nacional de Auditores, Contralores y Tesoreros Estatales en Atlanta, Estados Unidos, donde intercambió experiencias para fortalecer la prevención de la corrupción y la profesionalización de servidores públicos. En el encuentro también se presentaron programas mexicanos dirigidos a formar jóvenes en materia de honestidad y combate a la corrupción. El titular de la Secretaría de Seguridad Ciudadana de la Ciudad de México, Pablo Vázquez, informó sobre la detención de 5 presuntos extorsionadores de repartidores por aplicación. Los detenidos formarían parte de una célula que exigía cuotas semanales para permitirles realizar entregas en distintas colonias. En el mundo, el secretario general de la Organización de las Naciones Unidas, Antonio Guterres, advirtió que el brote de ébola en la República Democrática del Congo es el de más rápido crecimiento registrado hasta ahora. Alertó que el virus se está propagando más rápido que la respuesta para contenerlo y pidió a la comunidad internacional mayor atención, voluntad política y recursos. Para Noticentro informa Melissa Mendoza.
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7: Bienvenidos amigos a una nueva emisión de Playbook, en donde se juega antes del partido con Sports, aquí Poncho Galindo, en donde vamos a hablar a través de Radio Red y también de las redes sociales de la Octava Sports sobre los partidos que habrá este jueves, la información que ya hubo en la Leagues Cup, la información que ya hubo en la Champions League, así que tenemos un gran programa preparado para todos ustedes. Me acompaña Diego Alonso. Mi querido Diego, ¿cómo estás? ¿Cómo te va? ¿Cómo te fue en los picks? Hay semifinales mexicanas en la Leagues Cup. Lo habíamos adelantado aquí que si bien ya se había hecho la parte más fácil el martes, pues el miércoles tenía que cumplirse la tarea en un torneo que sí visualizamos desde un principio que los mexicanos, a comparación de otras ediciones en donde igual hemos dicho que no, pues iban a estar calificando a esta etapa. ¿Cómo estás, Diego?
8: ¿Qué tal, Poncho? Amigos de Playbook, amigos también de Radio Red AM, de las plataformas digitales de la Octava Sports, pues contento, Poncho, feliz, porque ayer tuvimos finos, te lo estaba diciendo antes de que arrancáramos el programa, 5 de 5, le pegamos a los 5 picks de ayer. El parlay también, en la Real Sociedad que metimos ambos equipos a nota, terminó 4-1 ganando el Madrid, así que se cumplió. El Fenerbahce terminó avanzando a la siguiente ronda de visitante, que también lo metimos en contra del Olympique de León en la Leagues Cup. El América, que termina ganando el partido 2-0 y que termina también metiendo más de 1.5 goles, que el pick que yo había metido. Y en el Toluca contra el Austin FC, que no metí que ganara o que pasara alguien, metí Austin menos de 1.5 goles y en total menos de 2.5 goles. Al final el Toluca termina ganando 2-0 y se cumplió el pick, así que nos fuimos con paso perfecto. Ayer, Pocho, andamos con la mano calientita, así que hoy esperemos que podamos seguir esa racha, así que pues nada, contento. Hoy hay también dos partidos de la primera división del fútbol español, no hay quizá tanta actividad en otras ligas, pero pues traemos picks, traemos cositas y también con ganas de platicar un poco de la actualidad del deporte, Poncho.
7: Pues yo me fui mal en la League Cup porque me faltó el ambos anotan en los dos partidos, es decir, por ejemplo, el América Money Line se cumple, el ambos anotan no se cumple, el ambos anotan de Toluca Austin no se cumple, pero el Madrid menos 1.5 y gol de Mbappé se cobró. Y el parlay que habíamos dado se cobró con un poco menos de ganancias porque Anli termina pasando en contra de Timofeva, pero por walkover, o sea, el partido ni siquiera arrancó. Entonces pasa Anli, se queda nulo ese momio, pero el AEK ganó, el Real Madrid menos uno se cumplió, y América se clasifica, también se termina cumpliendo dentro del parlay, así que me voy satisfecho con los picks que di dentro de el programa de ayer, específicamente de ese parlay. Ahora tendremos semifinales.
8: Sí.
7: Y debido a esto, mexicanas, y debido a esto, la jornada 7 de la apertura 2026 queda aplazada, la jornada 7, para los equipos que van a jugar semifinales. Y les vamos a explicar por qué. Los equipos jugarán esta fecha, la fuera normal. O sea, este fin de semana van a estar aquí en México para tener sus partidos de fin de semana. Por ejemplo, América juega el sábado a las 7 de la noche contra Puebla en el Estadio Azteca. Me parece que Monterrey y Toluca tendrán participación hasta el fin de semana, hasta el domingo más bien, y por ahí también está León. Después, en la jornada 7, no importa si ganas o pierdes, hay un partido por el tercer lugar que se va a llevar a cabo el próximo domingo, que es el mismo día de la final. Es por eso que tienen que aplazar sus juegos de jornada 7, no de la jornada 6, que es la que se va a jugar ahorita, para poder disputar, ya sea como se haya ido en las semifinales a media semana, si tienen que disputar el partido por el tercer lugar, o si tienen que disputar el encuentro por el título, que será la gran final. Pero será América contra Monterrey y León contra Toluca, donde América y Toluca salen como favoritos desde este momento para llegar a la final.
8: Sí, a ver, unas semifinales mexicanas que esperábamos hace bastante ya, no la ha habido bien a los equipos mexicanos en la League Cup desde que arrancó este torneo, desde que inició, y ahora los cuatro están ahí, y van a estar muy buenas las semifinales. Creo que, si bien es cierto que el América en papel sale bastante favorito contra Rayados, yo sigo diciendo que Rayados puede dar ahí una pequeña sorpresa, no... Ya que se acerque un poquito más la fecha, Poncho, hablaremos de los picks exactos de esos partidos, pero yo, a primera instancia, a priori, creo que Rayados le puede sacar un sustito al América, y en el otro lado sí veo a Toluca avanzando a la final con una relativa facilidad. Creo que León, a pesar de que está jugando bien, de que ha tenido una seguidilla bastante importante, creo que Toluca va a terminar ganando el partido, y yo veo la final Toluca-Rayados. Sé que mucha gente piensa que el América, por el momento que está casi casi automáticamente en la final, pero yo creo que Rayados y Toluca van a terminar llegando a esa instancia. Y ayer, Poncho, tanto discutimos lo del Columbus Crew, que los goles y tanto, y las estadísticas y todo, y me diste una masterclass de estadísticas, pero al final, Poncho, mi corazón,
7: wow, así
8: el poder de la amistad... El poder de la amistad y del feeling, Poncho, a veces termina ganando y nada, tú tenías todo a favor en ese partido y terminó el Columbus por no meter gol y...
7: ¿Cuántos partidos te dije yo seguidos el Columbus? Y eran... justamente cuando no tiramos a nota terminan haciéndolo, o sea, a ver, la lectura del pique estuvo bien. Sí,
8: la lectura del pique estuvo bien, pero la lectura de la vibración del universo, Poncho, fue lo que te faltó un poquito, nada.
7: Pero bueno, parte de lo que...
8: pasa normal, ¿no? Eso pasa.
7: Pasa. Ahora, todavía no se abren las líneas para los partidos semifinales, pero sí para, o sea, siguen abiertas esta de quién va a ser el que gane el torneo.
8: Ok, ¿cómo se movió?
7: Más cerrado. América más 200, Toluca más 225. ¿Te acuerdas que León era favorito?
8: Sí.
7: Pues ya no, ya una vez con la calificación de estos dos equipos, ya ellos ya están por encima, América más 200, Toluca más 225, León más 300 y Monterrey más 400. Pues dando a entender que sí, que los favoritos son América y Toluca, y si llegan a enfrentarse en una final como están ahorita los dos equipos, vaya partidazo que nos espera, ¿eh?
8: Sí, a ver, sin duda en papel son los favoritos. Son dos equipos que saben jugar además estos torneos. El América no ha tenido tanto éxito internacional como ha tenido éxito local, digamos, en los últimos años, en la época de Jardiné, con el tricampeonato, con todo lo que representó esa época dorada de las Águilas del América. Pero tiene como el foco, digamos, el conjunto del AME en este momento en poder llegar a la final y poder ganar este torneo internacional, que es lo que le falta un poco a la afición del América. Y nada, Poncho, la verdad que es un golpe importante también, no solamente de equipo, sino de Liga MX, el tener a cuatro equipos en las semifinales, en haber eliminado equipos de la MLS, cada uno de los conjuntos mexicanos dejar fuera a equipos importantes del fútbol de Estados Unidos. Entonces, un golpe importante, creo que es algo que es bueno para el fútbol mexicano, que podamos recuperar ese dominio que habíamos perdido quizá en ese duelo directo contra los equipos de la MLS. Y nada, Poncho, a la espera de que salgan los momios. Y yo sigo diciendo, y yo voy con Rayados, Poncho. Yo voy con los Rayados de Monterrey, el equipo que es el menos favorito. Más 400, dijiste, ¿no? Para que gane el campeonato. Sí, ¿verdad?
7: Sí. Nada, estás loco, Diego.
8: ¿Rayados?
7: Tú y siempre, y tus locuras. No, yo la verdad es que sí sigo yendo con el América, ¿eh?
8: Sí, muy seguro. ¿Más que con el Toluca?
7: Y el Toluca me gusta, pero sí veo que si se llegan a enfrentar, yo creo que ganaría el América.
8: Okay, pues a ver, yo creo que el América... Va a tocar su punto medio. Creo que ahorita está consiguiendo resultados por arriba quizá de lo que en teoría tendría que hacer. O sea, creo que está overachieving, ¿sabes? O sea, que está logrando más de lo que debería y que va a llegar un punto de equilibrio que se va a equilibrar y que va a terminar, no se va a caer a pedazos, porque tampoco nunca compré esa narrativa de que el América este torneo no iba a hacer nada y que semifinales era demasiado y tal, pero creo que va a terminar equilibrándose y no lo veo tampoco tan poderoso, a pesar de que ha tenido muy buenos resultados, que ha jugado bien, no lo veo tan fuerte y creo que eventualmente va a salir eso a la luz. Y yo si no voy con Rayados, sí me inclinaría más por Toluca. Creo que Toluca en esa llave contra León va a terminar avanzando y que la fiera se va a quedar ahí en semis.
7: Pues parte de lo que sucedió entonces en la Leagues Cup, y ya hablaremos sobre los partidos de semifinales cuando vengan. Dice, nos manda saludos Manuel Soto, que dice que Atlas, Tigres o Toluca ve llegando a la final, pero yo supongo que él ya habla de la
8: Liga
7: de la Liga M, de la apertura. Diego, vámonos rápido antes de ir con los picks, con tema de Champions League. Ya quedaron definidos los encuentros que va a haber dentro de la fase de liga. Recordemos que ya no es fase de grupos. Uh-huh. La verdad es que a muchos les gusta, a otros no, cómo termina clasificándose los equipos dentro de este formato totalmente sacado de la Liga MX y que va a tener su tercer año siendo de esta manera. Pero yo sí extraño la fase de grupos. La verdad es que no vamos a repasar todos los encuentros, nada más los de el Bombo 1. ¿Cómo quedó el Bombo 1 y a quiénes van a enfrentar? El Bombo 1 está París, el vigente campeón, el PSG, que tiene al Barcelona en casa, al City de visita, a la Roma en casa, al Aston Villa de visita, al Galatasaray en casa, al Villarreal de visita, al Bratislava en casa y al Como de visita. Me parece que fuera de Bratislava, Como, son partidos los otros donde también el PSG podría sacar triunfos, pero me gusta, tiene un calendario atractivo el PSG.
8: Sí, a ver, yo creo que le tocó enfrentar equipos interesantes. Por ejemplo, obviamente el Barcelona y el Manchester City, pues son los dos más importantes, ¿no? Pero revisando los otros, el Como es un equipo que a mí la temporada pasada me gustó mucho. Un equipo que demostró que puede competir y que puede tener la capacidad de competir con los equipos importantes del fútbol italiano. Lo del Villarreal también es una gran temporada, la temporada pasada en la Liga Española. Muy buen torneo del equipo del Villarreal. El Aston Villa, por ejemplo, también es un equipo que creo que puede ser competitivo. Acaban de contratar al portero, ¿cómo se llama el portero japonesa? El titular de la selección japonesa en el Mundial, ahorita les digo su nombre, pero está contratando cosas importantes. La Roma también me gusta, creo que al París le tocó, digamos que partidos que son atractivos, creo que todos los partidos van a tener cositas, quizá el Galatasaray y obviamente el Bratislava van a ser los rivales más fáciles, pero creo que el París pues no la va a tener tan fácil en grupos, aunque sabemos que el Paris Saint-Germain, Poncho, desde que está esta fase de eliminatoria, digamos de grupos, no de eliminatoria, le ha costado trabajo, o sea, nunca ha estado hasta arriba realmente de la liga, o sea, ha estado ahí peleando hasta los últimos partidos, se ha metido y le ha costado y al final se conecta el Paris Saint-Germain cuando llega a la fase eliminatoria, pero no creo que sea un camino sencillo el que tenga el Paris Saint-Germain a esta fase de liga.
7: El Bayern Múnich enfrenta al Arsenal, al Atlético de Madrid, el Betis, el Manchester United, el Bodo Glimt, el Lille, el Slavia Praga y el Viking. El Real Madrid, dos duelos muy interesantes los que tiene el conjunto de la Casa Blanca, uno en casa contra el Inter, el otro de visita contra el Arsenal. Los demás del calendario también interesante, pero no tanto como esos dos encuentros, que son PSV, Roma, Leipzig, Shakhtar, LASK y el AEK de Atenas, que consiguió su clasificación ayer. Mi Liverpool juega contra el Atlético de Madrid, el Inter, el Porto, el Brujas, el Villarreal, el Fenerbahce, Lens y LASK. Inter de Milán, Liverpool, Real Madrid, Braga, Borussia Dortmund, Shakhtar, Feyenoord, Stuttgart y el Bratislava. Manchester City, París, es decir, PSG, Barcelona, Sporting, Porto, Napoli, Leipzig, AEK Atena y Lens. Arsenal, también me parece atractivo el calendario de los Gunners. Real Madrid, sí. Bayern Múnich, Borussia Dortmund, Real Betis, el Lille, el Napoli, el Sabah y el Slavia Praga. Duelazos los que va a tener el Arsenal, mientras que el Barcelona va contra el Manchester City, París, Aston Villa, Sporting, Feyenoord, Galatasaray, Como y Sabah. Y que fue, por cierto, este último Sabah, un club fundado en el 2017, que también ahí te enfrentará al Arsenal. Y el Atlético de Madrid, Bayern Múnich, Liverpool, Manchester United, PSV, Fenerbahce, Bodo Glimt, Viking y Stuttgart. Del Bombo 1, que pues es el bombo atractivo, ¿cuáles son el calendario que más te gusta?
8: Para mí el más fácil, o sea, revisando los rivales, creo que el más sencillo es el del Atlético de Madrid. El del Atlético de Madrid.
7: Bayern Múnich, Liverpool, Manchester United, son tres.
8: Pero es que ve el resto de los equipos, o sea, los otros equipos, el PSV.
7: Volvieron a dejar papita. Manchester City, PSG, y después, ¿qué tiene?
8: Tiene al Aston Villa, tienes al Como, tienes al Villarreal, tienes a la Roma.
7: El más difícil es el del Arsenal, para mí.
8: El Arsenal es Madrid, Bayern, Borussia, Betis, Lille, Nápoles, y concuerdo, aunque los dos rivales más débiles son, para mí, bastante débiles.
7: Recordemos, son dos del bombo 1, dos del bombo 2, dos del bombo 3 y dos del bombo 4. Si nos vamos a todos los rivales que enfrentan en el bombo 4, está Bratislava, como Praga, Viking, LASK, AEK Atenas, tal vez es el más difícil que se termina metiendo ayer.
8: Lens, para mí, ¿cómo es el más difícil?
7: Por eso, estoy diciendo todos, Lens, Stuttgart, Sabá, que es este club del 2017, Viking, o sea, no tienen la culpa ninguno de los equipos que está aquí que vayan a tener que enfrentar a dos equipos del Bombo 4, pero el Arsenal tiene el calendario más difícil del Bombo 1.
8: Bayern y Real Madrid, sí, puede ser quizá que el... Pero, por ejemplo, yo creo que tendría quizá el City, por ejemplo, el más difícil, porque va a enfrentar al Barça y al Paris Saint-Germain en el Bombo 1. Podría también ser uno de los más complicados, pero el Atlético de Madrid, por ejemplo, en el Bombo 3, Fenerbahce y el Bodo, de si revisas los del Bombo 3, creo que son probablemente los dos menos complicados, o por lo menos el Bodo creo que es el más débil probablemente de todo el Bombo, de todo el Bombo 3. Y a ver, es importante la liga, es importante evidentemente estos partidos, pero yo creo que sí se ha perdido un poco como la relevancia de cada uno de los encuentros, porque ahora lo demostró el Paris Saint-Germain, que puedes perder un partido de liga, puedes no tener un buen desempeño en esta fase, te metes y termina siendo lo importante lo que pase nada más en fase eliminatoria. Y antes, con el formato viejo, me parecía que los partidos todos tenían cierta relevancia importante para meterte como primero, para meterte como segundo. Entonces, pues hay gente que le gusta este formato, hay gente que no le gusta. Yo creo que al final la gente lo ha aceptado mejor de lo que yo esperaba. O sea, yo esperaba que hubiera más resistencia a este nuevo formato. Y creo que la gente poco a poco se va acostumbrando a esta fase de liga. Y después que, por lo menos, lo que se ha mantenido siempre es esa fase eliminatoria, que creo que es la más emocionante que tiene la UEFA Champions League. Creo que los favoritos, Poncho, para esta Champions, evidentemente es el Paris Saint-Germain, que va por el tricampeonato. Veo fuerte al Barça, también lo hablábamos acerca de la contratación del 9, que no llega, que si llega. El Arsenal, obviamente, tiene que estar dentro de los favoritos para pelear esta UEFA Champions League. Y de ahí, del Bombo 1, el Bayern, el Inter me gusta también, el City creo que no va a rendir tanto, el Atleti tampoco, y el Liverpool para mí es una incógnita, Poncho. O sea, creo que no puedo definir, o no me atrevería a decir si sí o si no. ¿Cómo ves tú al Liverpool para esta temporada? No en Premier, no, pero en Champions.
7: Vamos a darles tantito tiempo a ver de qué se ha hecho el equipo. La temporada pasada terminó siendo un desastre cuando pintaban como favoritos de muchas cosas, y creo que esa temporada pues empieza como esa reestructuración de todo el desastre que dejó Arne Slot. Ay, pero no puedes culpar a Arne Slot, ganó una Premier League. No, Arne Slot no ganó la Premier League se ganó solito en un muy mal año del fútbol inglés, en donde incluso una vez que ya estaba asegurada la Premier League, jugó muy mal el conjunto de Liverpool. Pero bueno, ahí estaremos con los Gunners.
8: Sorpresa, Poncho, para la Champions, ¿quién crees que va a ser el equipo revelación?
7: Aquí estamos con mi Liverpool. Mi Liverpool de toda la vida ahí. Brindemos por ellos.
8: equipo revelación, Poncho. Ah, bonito, ¿eh?
7: Me los regaló Pacheco, me los trajo de la ciudad de los Beatles. Equipo revelación. ¿Qué cuenta como revelación?
8: Lo que tú quieras contar como revelación. O sea, puede ser un equipo.
7: Y a Real o Aston Villa me gustan.
8: Ok, los dos en el bombo del Paris Saint-Germain, ¿no?
7: Sí.
8: Y mi revelación también está en el bombo del Paris Saint-Germain, así que básicamente llegamos a la conclusión de que es probablemente de los caminos más complicados, porque yo voy con el cómo. Voy con el cómo de Cesc Fábregas. Voy con el cómo porque me gusta su equipo, porque tiene a jugadores que a mí personalmente me gustan. Me gusta mucho Nico Paz, me gusta Baturinia, el croata, me gusta mucho Chalova, me gusta también. Creo que tiene un equipo interesante. También me gusta, por ejemplo, el camerunés Asane Diao. Creo que es un jugador desequilibrante, que le aporta bastante. Y aparte creo que tiene aura, Poncho. Creo que este equipo tiene aura. Cesc Fábregas le ha puesto eso. Me ha gustado el trabajo de Cesc Fábregas, y yo con el cómo para, obviamente, de sorpresa, no me refiero a ganar la Champions, evidentemente, pero que pueda avanzar en la fase de liga, y lo veo peleando octavos, quizá avanzando a cuartos, y para mí va a ser el equipo revelación, el conjunto italiano del Como.
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8: Ya farmearon, el Aura la farmearon.
9: ¿Tú farmeas Aura?
8: Yo farmeo Aura, pero de manera natural.
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0: y después el Real Madrid más 700, City más 900 y Liverpool más 1200. Ya para abajo está Manchester United, Inter, Atlético de Madrid, Aston Villa, Borussia Dortmund. Habrá que ver cómo se desempeñan todos estos equipos. Vamos rápido a hacer de una vez la pausa comercial, mi querido Diego. Al regresar tendremos ya picks para nuestros amigos de Radio Red 1110 de AM. Ahorita en el corte comercial hablaremos sobre algunas noticias, porque River queda fuera de la Copa Sudamericana contra Santa Fe. Y esto tiene que ver con un equipo mexicano, porque ahora resulta que River Plate busca un técnico de la Liga MX que tiene cláusula para irse a River Plate.
1: ¿Cómo?
0: Se trata de nadie más, nadie menos que Hernán Crespo. Para que vean aquí en nuestras redes sociales durante el corte, esto no le gusta para nada a Manuel Soto. También vamos a estar hablando de mexicanos que le están rompiendo en otros deportes, y Julián Álvarez, el tema de Julián todavía no acaba, no se presentó a entrenar otra vez la araña.
1: No, malito de la panza.
0: El Atlético de Madrid dice que no se va al Barcelona, que no se va al Barcelona. Y al regresar tendremos picks. Pausa y continuamos.
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12: Muy buenas tardes, aquí el reporte vial. Manifestación.

0: Habitantes de Isabel la Católica realizan alto momentáneo a la altura de José María Isasaga. Usa como alternativa Eje Central Lázaro Cárdenas y Lorenzo Buturini. En otro punto de la capital también se encuentra cerrada la circulación vehicular en Abraham González, entre General Prim y Atenas. Evita el tráfico en Valderas e Insurgentes. Favorable será tu avance en Avenida Canal de Tezontle, de Avenida Canal de Río Churubusco hasta la estación del metro Iztacalco. Un choque complicará tu avance en el eje 6 sur en su tramo Avenida Michoacán, a la altura de Sur 21. Y finalmente, con asentamientos al cruce con semáforos, encontrarás Avenida Chimalhuacán, de Avenida Adolfo López Mateos hasta Carmelo Pérez. Hasta aquí el reporte vial, te informa Alex Leiva.
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16: Continuamos aquí en Playbook, en donde se juega antes del partido Poncho Galindo, quien les habla todavía acompañado de Diego Alonso. Mi querido Diego, vámonos rápidamente a las noticias que te decía de mexicanos que le están rompiendo en otros deportes, porque se está llevando a cabo el campeonato mundial de remo, en donde desde la mañana a los mexicanos les ha ido muy bien. Melissa Márquez y Aileen Ibarra se coronaron campeonas del mundo en la prueba de LW2X, es decir, siendo pareja, superando pues a las griegas, a las turcas, consiguieron la medalla de oro en los Juegos Centroamericanos del Caribe, y ahora habían conseguido la segunda medalla de oro en la historia de los mundiales de remo para México, después de la conseguida en LM4X en 2024. Pero la actividad de medallas de oro, hasta ese momento que era la segunda, no quedó ahí. Cayó un bronce antes de ir con quien fue el estelar de Alexis López, que gana el bronce en LM1X, que justamente de este mundial que se está celebrando en Ámsterdam. Ahí el griego y el uruguayo quedan 1-2. Y bueno, era la primera vez en la historia de los mundiales de remo que México conseguía más de una medalla en una misma edición. Pero lo también histórico, o sea, ya estábamos teniendo historia porque era la segunda medalla de oro en mundiales de remo. La primera vez que se conseguían dos medallas, pero llegó la tercera y también es de oro. Tercera medalla en una misma edición, tercera medalla en la historia de los mundiales de oro, y se trata para Kenia Lechuga, que es la mejor remera en la historia de México. Gana la prueba de LW1X y bueno, con un gran dominio desde el principio hasta el final, un tiempo de 7 minutos 29 segundos 16 centésimas, que por supuesto pues es el logro más importante que ella ha tenido en su carrera. Es su tercera presea en campeonatos mundiales, pero es la primera de oro. Ella había conseguido en el 2023 la plata, en el 2025 posteriormente consigue el bronce, y ahora es campeona del mundo, así que gran trabajo de los remeros mexicanos.
17: Sí, ¿no? Unos resultados muy ilusionantes también, ¿no? O sea, porque, a ver, sabemos que los campeonatos del mundo no absolutamente nadie. Una disciplina, Poncho, del remo, en donde hemos tenido representantes a lo largo de los años competitivos, digamos, pues, que han estado ahí, que han terminado en sexto, quinto, pero que nunca habíamos tenido realmente este dominio de conseguir medallas de oro en campeonatos mundiales, y que ilusiona de cara a los Juegos Olímpicos, ¿no? Del 2028, de cara a Los Ángeles, en donde México nunca ha conseguido una medalla de remo, pero donde pinta ahora para que quizá pueda ser la primera vez que México consiga una medalla olímpica de remo, con este antecedente en el mundial, que sabemos que son los mismos técnicamente los que compiten en el mundial que en los Juegos Olímpicos. Entonces, pues ilusionante lo de Kenia Lechuga, lo de Alexis López, de cara a Los Ángeles 2028, que, ¿cómo la ves, Poncho? ¿Crees que se nos va a dar la primera medalla ya olímpica en remo?
16: Ah, no sé, pero sí se va a romper récord de medallas, eso sí. ¿Crees? Lo tengo claro. Sí, eso sí lo tengo claro, digo.
17: ¿De medallas totales, pero, o de medallas de oro?
16: De medallas totales, y ojalá que también sea de oro. Mínimo dos de oro se iban a caer ya en Los Ángeles. Y mira, para que te ilusiones más, la verdad es que una de las historias que más ha sonado en el deporte mexicano últimamente es el de las hermanas Mía y Lía Cueva, ¿no? Las gemelas, en donde pues justamente han estado superando sus pues sus pruebas siempre con desde que debutaron. Todavía son muy muy jóvenes. Sí. Y ahora están rompiéndola en el Campeonato Mundial Juvenil de Clavados. Pues espera que para los Juegos Olímpicos tengan esa evolución clara. Pero en el Campeonato Mundial de Juvenil de Clavados, en donde lo han dominado desde el principio, hoy consiguen su tercera medalla de oro. Bueno, lo hace Mía Cueva en el trampolín de 3 metros. termina ganándole a la china Xiangling Sheng y Lia Cueva gana el bronce, es decir, hace 1-3 México. Y además, pues en este mundial, Mia Cueva, 3 de oro, sincronizados 3 metros con su hermana, el trampolín de 1 metro individual y el trampolín de 3 metros. Lia Cueva tiene 4 preseas, los sincronizados de 3 metros igual con su hermana. El trampolín de un metro gana la plata detrás de su hermana. Ahora en el trampolín de 3 metros, que es la de hoy, gana el bronce detrás de su hermana y de la china. Pero la cosa, ¿por qué Lía Cuevas tiene una presea más? Porque también compite en la plataforma de 10 metros. O sea, es una superatleta. Lía Cueva ahí ganando justamente la medalla de bronce en la plataforma de 10 metros. Sin duda ese es el futuro de los clavados mexicanos.
17: Sí, una disciplina que cómo nos ha dado alegrías, ¿no? En los últimos 20, 25, 30 años siempre estamos ahí peleando por las medallas y habíamos estado intentando romper esa barrera de los chinos, ¿no? Siempre los chinos se terminaban llevando las preseas doradas, nosotros las de plata, las de bronce, pero esta dupla ilusiona mucho porque en sincronizados, a ver, el hecho de que tengan esa conexión de hermanas, de gemelas, creo que aporta bastante. Y aparte las dos son muy talentosas y tienen 15 años, Poncho, ambas. Es la edad, creo que perfecta para que lleguen de 17 a los Juegos Olímpicos de Los Ángeles 2028. Así que creo que van a llegar en su punto ideal. Una delegación mexicana que tiene mucho, tanto en varonil como en femenil. Tiene en sincronizados, en trampolín de 3 metros, en plataforma. Entonces, pues me da gusto, las dos de Jalisco, por cierto, las dos de Guadalajara. Y termina siendo otro de los puntos en donde seguramente va a brillar la delegación mexicana en los próximos Juegos Olímpicos. A ver, cierto que todas estas medallas que dijiste son en los campeonatos junior, campeonatos juveniles, no son en el campeonato total, pero al final los clavados es una disciplina en donde las edades normalmente siempre son bajas. O sea, cuando tienes 28, 29 años, le pasó por ejemplo a Paola Espinosa, le pasó a Romel Pacheco, le pasó a otros deportistas que el prime de los clavadistas suele ser un poco antes que en otros deportes, suele ser como entre los 16, 15 a los 24, 25. Entonces yo creo que para los siguientes dos Juegos Olímpicos van a llegar en su punto de madurez perfecta esta dupla. Y
16: sí,
17: yo
16: creo que sí. También contemplando que ahorita sí, o sea, se empiezan a formar desde muy temprano y son sí. Y es muy importante esa formación que están teniendo Mia y Lía Cueva, pero por ejemplo Osmar tiene 22 años.
17: Sí, en su prime.
16: Totalmente. Y entonces pues a partir de eso a ver qué es lo que termina pasando, pero sí hay buen futuro para los clavadistas mexicanos. Diego, vámonos ahora sí con picks.
17: Ya, venimos. Ahora sí,
16: mucha información hemos tenido hoy. Se están llevando a cabo duelos de Conference League. Ajax contra Sion, que va 2-2. En Europa League el Benfica va ganando 1-0 todavía en esta prefase. Se está llevando también a cabo la Copa de la Liga en Inglaterra, en donde Chelsea está enfrentando al Luton, pero hay fútbol en España. ¿Sí? En la Liga, en la jornada 1 todavía.
17: Esa jornada 1 eterna, ¿eh?
16: La eterna jornada 1, ya acaba hoy. Celta está jugando contra el Osasuna en estos momentos. En 14 minutos el encuentro va 0-0. Acaba de anotar algo el Celta.
17: Sí.
16: Lo que acabo de decir ya no tiene validez. Ya va ganando Celta.
17: Yo traía pick de ese partido antes del encuentro, Poncho. No.
16: Ah, no, pues ya no vale. Ya no vale.
17: Pero para mí lo puedo seguir metiendo. A pesar del gol del Celta de Vigo, yo traía Celta de Vigo o empate y menos de 2.5 goles. Así que aún así con el gol del Celta de Vigo ahorita, metería todavía, y voy a ver ahorita cuánto lo marca en tiempo real, el menos de 2.5
16: goles. El menos de 2.5 solito te paga más 133.
17: Pues lo tomamos entonces.
16: Al minuto 14, 1-0 gol de Iago Aspas, cruza muy bien su disparo desde la media luna de antes de entrar al área, y así lo va ganando el Celta contra los Osasuna. Y aún así tú te atreves al under 2.5, o sea que solamente o que no cae gol o que cae uno más máximo.
17: ¿Sí?
16: Yo no me voy a meter en
17: ese. El que tenga miedo a nacer que no nazca, mijo.
16: No, yo no me voy a meter en ese partido, ya estaba empezado.
17: No pasa nada, en directo. En vivo.
16: Yo te traigo pick para Barça contra Athletic de Bilbao.
17: Yo traigo dos para ese partido, Poncho, a ver, te escucho.
16: No, bueno, eres un temerario, date.
17: No, te escucho, vamos a ver.
16: Mira, yo hoy me voy a ir con que el Barça gana la primera mitad.
17: Ok.
16: O sea, desde el tiempo el Barça va a ganar, combinado con los goles del Barça en más de 2.5. Eso te da más 116. Hoy el Barça anota mínimo 3, más 116 este pick.
17: Me gusta, creo que puede ser compatible con lo que yo te voy a soltar. Yo tengo dos. Una, que son tres cosas y que me da un momio exacto de menos 150. O sea, imagínate, son tres cosas muy seguras.
16: No, bueno, eres ratonerísimo.
17: Ay, pero a ver, Poncho, así se gana en esto. Necesitamos ganar, no arriesgar de más. Aparte, venimos con la confianza al tope porque pegamos los cinco ayer. Entonces, yo voy. Barça, menos de 4.5 goles, ¿vale? Athletic de Bilbao o Athletic Club, menos de 1.5 goles y resultado final, gana Barcelona. Entonces, el Barça mete menos de 5 goles, el Atlético de Bilbao mete menos de 2 goles y el Barça gana el partido, menos 150 exacto. Creo que está bastante
16: seguro. Si pierdes eso me va a dar muchísima risa.
17: Pues no te va a dar nada de risa y me va a dar risa a mí cuando lo pueda ganar. Y tengo otro que también está bastante seguro, pero es un poco más arriesgado. Y lo pensé tal vez combinar, pero preferí mandarlo separado para asegurar el primero. Gol de Rafinha en cualquier momento, menos 123.
16: El gol de Rafinha me gusta el gol de Rafinha. Creo que hoy pueden desatarse algunos jugadores del Barça como Rafinha, Lamin, etc. Pero pues eso, el US Open sigue en sus clasificatorios, en el dobles mixtos que ya terminó. Bencic y Coboli, que eran la única pareja que seguía en la siembra, gana. Eliminan en semifinales después de perder el primer set perdieron la final, Bencic y Coboli ganaron en la semifinal después de perder el primer set contra Svitolina y contra Monfils. Recordemos que estos sets del doble mixto se jugaban a 4 games y si subía pues a 5, perdieron el primero 5-4, ganan el segundo 4-1 y en el super tie break, que es como se juega el tercer set, ganan 10-5 y enfrentaron a Mushova y a Mencik en la final. Mushova y Mencik, que venían de ganar la Andreeva y a Rublev, 5-4, pierden el segundo 5-3 y ganan el super tie break 11-9. Y en la final, los primeros dos sets sí se jugaban a 6 games y ya después el super tie break. Gana Mencik y Muchova el primero 6-3, Coboli y Bencic ganan el segundo 6-1 y pierden el último en el super tie break 10-6, así que ya hay campeones mixtos del US Open, mientras que las clasificatorias siguen para comenzar ya el domingo con la primera ronda, en donde habrá duelos interesantes como de Agustín Tirante, que viene a hacer un gran Cincinnati, contra Adrián Manarino, Fritz contra Darwin Blanch, Tsitsipas contra Fields, Cerundolo contra Casper Ruud, Félix Auger le hace contra Ijikata. Primera ronda interesante la que puede haber en el US Open, pero pues todavía nada como para poder apostar todavía hoy.
17: Sí, todavía falta bastante para que se venga lo bueno en el US Open. Y sorpresivo un poco, Poncho, hablando de los mixtos, ¿no? La pareja que ilusionaba tanto, ¿no? Serena Williams y Carlitos Alcaraz. Carlos Alcaraz ahora con ese nuevo look ahí, con el pelo largo, y se terminan quedando.
16: Pero ganaron un partido. Pero realmente no les interesa el dobles mixtos. Es como el Pro Bowl, que por cierto ya desapareció.
17: Sí, ya desapareció. Desde que vieron a Shadur Sanders, Poncho, ahí en el Pro Bowl, dijeron, creo que esto no está funcionando y terminaron.
16: Que va a haber todavía, es que los jugadores ya no iban, ¿sabes qué? Que no es lo mismo ser Pro Bowler a jugar el Pro Bowl. O sea, esa es la realidad. Y trataron de cambiar el formato para hacerlo flag football e impulsar el deporte previo a los Juegos Olímpicos, y tampoco funcionó. Si no funcionaba en su deporte original, ¿por qué funcionaría en otro? ¿Cuál va a ser lo siguiente? ¿Guerra de globos de agua, como en la reunión de Fish en Chad Powers, o un torneo de dodgeball? Mejor lo que van a hacer ahora es que se van a llevar a los Pro Bowlers a la semana de Super Bowl y les van a hacer un evento en donde los van a reconocer, y ese evento mínimo para el próximo Super Bowl que se va a llevar a cabo en Los Ángeles también va a servir para dar un banderazo de salida a lo que va a ser los Juegos Olímpicos de Los Ángeles, aprovechando.
17: Creo que perdimos a Poncho Galindo, que se quedó ahí trabado. Y sí, ahora el tema del Pro Bowl que decía Poncho, me parece que es una decisión acertada, porque se le había perdido totalmente la credibilidad, la gente ya no lo veía tampoco. Poncho, te me trabaste, ya no supe si me escuchaste o no, pero no, sí, hablaba del Pro Bowl que para mí es una buena decisión, porque ya nadie le importaba, o sea, ni a la afición, no le importaba a los jugadores, ya nadie iba, nadie lo veía. O sea, en algún momento, por ejemplo, creo que tuvo esa época dorada del Pro Bowl cuando iban a Hawái y había un poquito más de eventos interesantes, las superestrellas realmente iban, pero ahora es que ya nadie va y termina siendo el quarterback 19 de la liga que termina yendo a representar en el Pro Bowl. Y también creo que al quitar esto de los suplentes, Foncho, de los que sustituyen, de los sustitutos, va a tener más valor a través del tiempo, a partir de ahora, cuando seas Pro Bowler, porque antes terminabas siendo Pro Bowler porque había 5 adelante de ti que no quisieron ir, entonces como ibas, te ponían el Pro Bowl.
16: Sí, entonces, ahora... y sabes que también la verdad es que, por ejemplo, Tom Brady es un ejemplo de esto. O sea, nunca iba al Pro Bowl y cuántas veces fue Pro Bowler, y cuando o no iba o jugaba en el Super Bowl, porque también jugadores que están en el Super Bowl son Pro Bowlers porque merecen ser lo mejor del año, ser un Pro Bowler. Ahora va a tener mucho más valor, como tú sí lo dices. Tal vez no vayan a poder estar en esa cena y demás, pero pues al final su nombre sí queda como Pro Bowler cuando vas a jugar en el Super Bowl. Diego, cerramos programa con dos partidos tuvimos, pero ahora sí, ¿traes algún parlay con algo más de lo que vaya a haber de actividad este día?
17: Sí traigo un parlay, Poncho, pero me gustaría, antes de sacártelo, algo que está pasando justo ahorita en este momento.
16: ¿Lo vas a sacar?
17: Sacar información.
16: Dale.
17: Acaba de declarar Rafa Juste, vicepresidente del Barcelona, justamente en esta previa del Barcelona en contra del Athletic Club, unas declaraciones en donde Gil Marín, sabemos, accionista principal del Atlético de Madrid, declaró el día de ayer que son repugnas las falaces falta de ética, transparencia y profesionalidad del Barcelona en el intento de fichar de Julián Álvarez. Y le acaba de responder Rafa Juste en este momento que ha traspasado una línea roja, que es una falta de educación, que le duele esas palabras porque lo conoce, y que cruzó una línea roja que nunca debe cruzar alguien dentro del fútbol. Así que sigue el drama, sigue la polémica. Esto nos va a dar muchísimo de qué hablar también en todos los próximos días. Y voy con mi parlay ahora sí, Poncho. Voy.
16: Dale.
17: Voy primero en la Copa de la Liga Inglesa. Voy con el Fulham en tiempo regular, sencillita, menos 500. Voy con el Barcelona en tiempo regular, menos 400. También sabes que a mí me gustan los menos puntos. Y después, el partido que ya inició, pero voy con el Celta o empate, que ya va ganando el equipo del Celta. Obviamente va a bajar un poco el momio, pero seguiría manteniendo esa Celta o empate. Y en el Chelsea contra el Luton, que también ya arrancó, puse Chelsea más de 1.5 goles. Así que ese es mi parlay. Fulham, tiempo regular. Barça, tiempo regular. Celta de Vigo, doble oportunidad. Y más de 1.5 goles del Chelsea.
16: Pues yo me voy a ir con 3 picks nada más. El Barça le gana la primera mitad al Athletic de Bilbao. Los Yankees, que hoy van con Gary Cole en la lomita, le ganan a los Astros de Houston en duelo que van a poder escuchar a través de Radio Red 1110 de AM. Y hay pretemporada de la NFL.
17: No creo que le vas a meter ahí.
16: Me voy a arriesgar. Los Patriots le ganan a los Browns. Y eso te paga más 323, es mi parlay de hoy.
17: Pues es que a ver, meterle a la pretemporada del NFL, Poncho, es básicamente como agarrar un dardo, taparte los ojos e intentar clavar ahí a alguno que quieras. Entonces, está bien, puede ser que la Virgen te acompañe el día de hoy y que los Pats. Porque es que lo que pasa es que no sabes si qué tanto van a jugar los titulares, si no van a jugar, si van a terminar metiendo.
16: Con lo que jugaron contra Eagles, me basta para apostarle a los Pats.
17: Está bueno.
16: Partidazo el que se echaron los Pats en pretemporada contra Filadelfia.
17: Partidazo y a ver, los Pats, ya hablamos del NFL, pero para mí, equipo de excepción de la siguiente temporada, Poncho, ahí te la dejo votando a los Patriotas de Nueva Inglaterra.
16: Bueno, adiós Diego. Nos vamos, muchísimas gracias por acompañarnos a nombre de todo el equipo de producción de Radio Real 1110 de AM, gracias a Ángel Hernández en los controles, a Amy Montiel que también allí está en cabina y a Jesús May, a nombre de Diego Alonso que me acompañó y un servidor Poncho Galindo, esto fue Playbook. Mañana tendremos el programa del fin de semana en donde habrá Liga MX, todas las competencias europeas, mucho más aquí en Playbook.
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19: Muy buena tarde, aquí la información. El Instituto Nacional de Estadística y Geografía dio a conocer que el empleo informal en México alcanzó un récord en julio, con más de 34 millones de personas. De ellas, cerca de 20 millones son hombres y 14 millones mujeres. En otros temas, Caminos y Puentes Federales confirmó que este jueves 27 de agosto habrá cierres parciales en ambos sentidos de la autopista México-Querétaro a la altura del kilómetro 88 en Jilotepec, Estado de México. La afectación será de las 23 horas de este jueves a la 1 de la madrugada del viernes 28. Debido al montaje de estructuras, se recomienda prever tiempos de traslado. Esta noche la Ciudad de México podrá disfrutar de un eclipse lunar parcial de manera gratuita. El fenómeno alcanzará su punto máximo cerca de las 22 horas con 12 minutos, cuando hasta el 96% de la luna quedará dentro de la sombra de la Tierra. Los puntos de innovación, libertad, arte, educación y saberes instalarán telescopios en sus 300 sedes para observarlo con actividades guiadas por docentes. Tras la reunión entre el secretario de Estado de Estados Unidos, Marco Rubio, y el canciller mexicano, Roberto Velasco, el embajador estadounidense en México, Ronald Johnson, afirmó a través de sus redes sociales que ambos países trabajan para detener la migración irregular, combatir el tráfico de fentanilo y debilitar a los cárteles. Para Noticentro informa Melissa Mendoza.
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21: Jesús Corona se convirtió en el gran ídolo de Cruz Azul porque fue un ejemplo de trabajo duro y perseverancia. Defendió la portería del equipo de sus amores durante 14 años. Acumuló 45.280 minutos en el terreno de juego con la camiseta celeste y es el tercer jugador con más apariciones en la historia del club con 504 partidos. Corona había perdido 4 finales del fútbol mexicano, pero su revancha llegó cuando tenía ya 40 años de edad, en el torneo Guardianes 2021, donde ayudó a su amado Cruz Azul a romper una larga racha de 23 años sin título, convirtiéndose en leyenda de la institución.
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0: Hola, hola, ¿cómo están amigos de Lucha Estelar? Qué placer saludarlos. Yo soy Jesús May, sean todos ustedes bienvenidos a este cuadrilátero, a este hexadrilátero, a este pancracio, a este ring, donde estaremos hablando de las emociones de la lucha libre nacional e internacional. Estamos de regreso. En esta ocasión no tenemos a invitados del Consejo Mundial de Lucha Libre. Fueron dos programas consecutivos, ¿no?, los que tuvimos invitados del CMLL en este espacio, pero ahora regresa el tridente mágico para hablar acerca de todo lo que sucede en este gran deporte. Te saludo con mucho gusto a ti, mi querido Ángel Hernández, el angelito del gol. ¿Ese sería tu apodo para ser luchador? ¿Cuál sería tu apodo? ¿Cómo estás, Ángel?
1: Hola, Jesús, ¿cómo estás? Muy bien.
0: Pues más o menos, ¿tú cómo estás?
1: Aquí, muy bien. Okay. Estamos claro, aquí, eso. De entrada.
0: Estamos,
1: pero
0: ¿no?
1: Estamos, que es lo importante, bueno, ¿no? Pero bien, todo en orden. Y creo que el apodo, pues me gusta, está bien.
0: ¿Te gusta?
1: Se mantiene, no hay ningún problema.
0: El angelito del gol.
1: No pasa nada.
0: Ese es bueno, ¿eh?
1: Y oye, hoy regresa alguien que se había ausentado bastante.
0: Okay. ¿Y lo corriste o qué?
1: Lo corrieron, lo fueron.
0: ¿Quién lo corrió?
1: Pues las altas esferas, ya sabes.
0: Oye, no hables de correr porque me pongo sentimental, ¿eh?
1: Ah.
0: Y saludamos del otro lado a el Buffalo, a la quesadilla norteamericana, como él decía. ¿Cómo estás, mi querido Poncho el Búfalo Galindo? ¿Qué es lo que cuentas en este día, amigo?
2: ¿Qué pasa, calabaza? ¿Cómo estás, mi querido Mar,
0: pues
2: mi querido
0: menos,
2: Ángel?
0: Pues más o menos, amigo, la neta no he estado tan bien. ¿Tú cómo estás?
2: Yo pues estamos, diría Ángel.
1: Estamos.
0: ¿Qué onda? ¿Todos estamos?
2: Estamos, mira, seguimos respirando.
1: Este ya final de quincena.
0: Oye,
1: ya
0: realidad,
1: todo pesa.
0: O sea,
1: pesa.
0: Tú abres las redes, tú abres el TikTok y toda la gente está mal.
1: No,
0: toda
1: tampoco.
0: Toda la gente está triste, toda la gente atraviesa problemas. ¿Qué pasa con este mundo?
1: Independientemente de eso, yo creo que estamos felices porque hay buenas cosas en la lucha libre. Están pasando cosas interesantes en el mundo de la lucha libre, en el wrestling, y creo que se pintan para grandes cosas.
0: Pintan para...
2: Oye, decías Mae,
0: ¿sí?,
2: que dos programas consecutivos tuvimos invitado de el consejo y que hoy no está Cristian Moya y demás. Demos gracias, y no que no está Cristian Moya, o sea, la verdad es que un gran aporte, pero ¿a quién importa en pleno 2026 el Consejo Mundial de Lucha Libre? O sea, está más muerto, más enterrado que cuando John Cena enterró a Wade Barrett. Hoy la gente habla de la AAA, así de fácil.
0: Sí, todos. Yo siempre he hablado de la AAA, la verdad es que siempre he sido más seguidor de la AAA. No tengo nada en contra del consejo, por supuesto, pero sí tengo un poco más de...
1: Oye, pero
2: es un aniversario.
1: Pero ahorita están las clasificatorias de Mr. Consejo.
2: Del consejo, si se viene el aniversario del consejo.
0: ¿Para el fisiculturismo?
1: Sí.
2: Y nadie está hablando del aniversario del consejo. Así de fácil, ¿eh? Eso es una realidad. Porque ¿qué te van a dar? ¡Ay! Otra vez a Místico y a su Místesis siendo el estelar. Ya, o sea, llevamos 20 años viendo al mismo soquete siendo el estelar.
0: La
2: es hora de cambiar, por favor. Y y además, para el mal del Consejo Mundial de Lucha Libre, las fechas del aniversario caen cuando la WWE viene a México y cuando es triple manía. Peor no la podían estar teniendo nadie, absolutamente nadie, más que Cristian Moya, que todos los martes va y hace su chambita y de, ay, es que yo amo al consejo porque el consejo es lo más grande que hay en el mundo. Y le digo, ¿y a quién entrevistaste? Y me dice nombres de personas que ni conozco. Nadie está hablando del aniversario del Consejo Mundial de Lucha Libre.
1: Se nota que no había venido y que tenía ahí algo guardado, ¿no?
0: A la gente
2: es que no me permiten, me dan línea,
0: entonces,
2: o sea,
0: hoy por que
2: pero
0: esta molla. A la gente no le importa si ganó o no el Stuka Junior.
2: O sea, realmente y yo creo que es la época, Mike, que cuando subimos videos de lucha libre en las cuentas de Local Sports nos va peor. O sea, antes yo no quiero criticar el consejo en general. No, el consejo hace bien las cosas. Y la verdad es que cada vez que viene un amigo extranjero, yo digo, pues lo deberíamos de llevar a las luchas porque es tradición mexicana y demás. pero es solamente eso, agotan sus viernes de lucha libre de puro extranjero, pero en el mundo de la lucha libre, de la gente que sabe de lucha libre, de la gente que tiene un programa de lucha libre y de wrestling, nadie habla del Consejo Mundial de Lucha Libre, ni de AEW, más que Fox Sports, porque es para lo que les alcanza a pagar ahorita, y Jimena Sánchez,
1: ¿y nosotros,
2: que dice que
1: ¿no?
2: es la cosa más espectacular del mundo, cuando es,
0: ¿quién?
2: Cuando
0: es
2: una mentira,
0: es
2: no tienen, no tienen historias y no tienen historias ahorita.
0: O sea, dijiste que Jimena Sánchez es la cosa más espectacular del mundo, Poncho.
2: No. Jimena Sánchez dice que esas luchas son las más espectaculares del mundo y que las historias y demás.
0: Bueno,
2: pero ¿por qué es lo que está transmitiendo Fox Sports cuando se supone que debería de tener más difusión? Es cuando menos habla del producto. Punto número uno. Punto número dos. Pues Fox Sports ya tampoco está en Sky, entonces ya tampoco es como que tengan tanta difusión. O sea, el Consejo Mundial anunció con bombo y platillo: nos vamos a Fox Sports. Bueno, Fox Sports ya no está en Sky y lo único que tiene Fox Sports derechos es de lucha libre.
0: Y ellos están en Fox Sports y los otros están en el Fox. En el Fox es que te cortan la señal.
1: La transmisión.
0: Guau, eso es increíble, ¿eh?
2: Pero el Fox, sí, pero el Fox que tiene...
0: Sí,
2: o sea, el Fox que te corta la transmisión, sí. Pero el Fox que tiene NFL, el Fox que tiene Liga MX, el Fox que sí tiene derechos de transmisión.
0: No es el Fox que dice hoy.
1: Bueno, pero creo que de lo que podría estar hablando el consejo es de lo que dijo Soberano, ¿no?
0: Nah, el Soberano también vive en unas...
1: En una realidad diferente.
0: Realidad alterada, también. Sea lo que te refieres, si quieres...
1: Tremendo dardo que
0: si
1: tiró
0: quiere,
1: Soberano, ahí. Básicamente salió a decir que... salió a decir que había recibido llamadas de alguien que pone los ojos en blanco, sabemos quién es, el enterrador, y alguien que escupe agua, sabemos también quién es, Hunter, que había recibido llamadas de ellos, pero que simple y sencillamente no las acepta, las rechaza todas, que para él es más importante estar en el Consejo Mundial de Lucha Libre que poder ir a AAA o poder ir a WWE. Entonces ahí le tiró un dardito a... pues a estas empresas, pero creo que sí un poco sobrado, ¿no?
0: Si te puedo decir algo, yo creo que no hay personaje en estos momentos, y eso a pesar de que me río de lo que declaró, justamente lo que mencionas, Ángel, creo que en estos momentos no hay un personaje más querido dentro de la Arena México que Soberano.
1: Sí,
0: cuando
1: sí, al final de cuentas es el...
0: La arena explota, es tremendo el sonido que genera Soberano siempre en cada presentación.
1: Que ojo, no es un mal luchador,
0: no es un mal luchador.
1: Simple y sencillamente creo que no está sabiendo aprovechar este boom que está teniendo dentro del Consejo Mundial de Lucha Libre, porque sí, ahora él es el estelarista, él es el taquillero.
0: Pero no creo que sea todavía el estelarista, yo creo que todavía vive...
1: Mira, ya viene su combate en el aniversario contra Bandido. Se supone que ahí va a ser el salto a ser el estelar del consejo.
0: No sé.
1: Pero yo creo que no tiene por qué hablar de eso, porque ojo, hubo en su momento gente del mismo consejo que dijo lo mismo y que terminamos viendo en AAA.
0: Oye, ¿te acuerdas cuando Andrade, que estaba con Rush, le dicen, oye, dicen que ya te están buscando en el extranjero? Y antes de que contestara él, Rush interrumpe, dice...
1: Y no solo en el extranjero, en todo el mundo.
0: No solo en extranjero, en Japón, en Estados Unidos, en Costa Rica,
1: mundo.
0: En todo el mundo. Te voy a decir algo antes de escuchar a Poncho Ángel. Yo creo que lo de Soberano a Triple A, yo soy de los creyentes que tarde o temprano se va a dar.
1: Pero mira,
0: ¿es
1: ojo,
0: una realidad?
1: Sí, claro, y ojo. Ya llegó a oídos de Soberano, porque él mismo lo dijo. Ya ahí está. Él sabe que lo están buscando.
0: Exacto.
1: Ahora, si en una de esas el consejo decide que no es su turno, que le toca a alguien más, que lo empiezan a dejar sin eventos, pues en una de esas termina aceptando la propuesta del que pone los ojos en blanco y vámonos. Entonces, aguas.
0: Del que pone los ojos en blanco. ¿Tú qué opinas?
1: Palabras limpias que dijo Soberano.
0: Sí, así lo dijo, o sea, sí, refiriéndose a Undertaker.
1: Exacto.
0: Cuando Taker sacaba la lengua y ponía los ojos
1: en... Y que ya en una entrevista anterior con Rey Mysterio, el Undertaker había mencionado que no conocía el Consejo Mundial de Lucha Libre. Entonces,
0: sí, también es parte de...
1: También ahí
0: de
1: es parte
0: realidad,
1: de...
0: Claro,
1: ajá,
0: no,
1: exacto.
0: No, no.
1: Pero son cosas que...
0: Pero hoy en día en el Consejo Mundial de Lucha Libre Y te lo pregunto más a ti, Ángel, que a Poncho, porque Poncho dice que no...
1: Que no las ve, que le aburren, que no, nada.
2: No, dije que no las veo y que me aburren. Creo que logísticamente están muy bien hechas, no tienen historia y bueno, nadie está hablando de su aniversario.
0: Es como, o sea, espera, vamos a poner un ejemplo como si fuera fútbol. Es como si estuvieras en la Triple A, es como si estuvieras jugando una temporada constante donde cada partido tiene una repercusión para el título, vas sumando puntos, ajá, vas a clasificación para ganar el campeonato. Así es la Triple A, que va generando una historia constante, constante, constante, constante. Y en el Consejo es como si disputaras casi siempre partidos amistosos, como si disputaras partidos de pretemporada, porque no hay buenas historias.
2: No, donde aparte los jóvenes se rompen la cara porque es la oportunidad que van a tener para poder jugar partidos oficiales.
0: Sí.
2: Y así ha funcionado toda la vida, incluso con el mismo Místico que quiso ser sin cara, con el mismo dos caras que quiso ser Alberto del Río. Así ha funcionado siempre.
0: Bueno, pero
2: no, ahora dicen, tenemos la puerta abierta para ya estar en los Estados Unidos en AEW, y nadie, absolutamente nadie en Estados Unidos, y los ratings están comprobados de AEW, al grado de que los ratings de NXT son mejores que los de All Elite.
1: A ver, te pregunto algo, Poncho, si te regalaran entradas para el Gran Slam y al mismo tiempo te regalaran entradas para una función de Triple A, ¿a cuál vas?
0: ¿Gran Slam o Triple A?
2: ¿Es el mismo día?
1: Sí.
2: Ah, Triple A.
1: ¿De plano?
2: Sí, de plano.
1: Pero vienen las estrellas de AEW y se enfrenta al Consejo. Viene Edge, viene Christian,
0: viene Edge,
1: Commander, Bandido. En una de esas
2: viene
1: Kenny Omega.
2: ¿Y en Triple A va a estar el Gran Americano y demás?
0: Ah, pero en Triple A también tiene el Gran Americano, lo ves cada día.
1: Sí. O sea, es una caravana estelar como las que hace cada fin de semana la Triple A. Y es el Gran Slam de el Consejo Mundial de Lucha Libre e IW. ¿A cuál vas?
2: Ah, bueno, tal vez haya Gran Slam, pero es una vez al año. O sea, lo que tú me estás poniendo es una vez al año. No me estás comparando
1: los eventos.
2: Bueno,
1: un viernes espectacular con una función de Triple A. ¿A cuál vas?
2: Triple A.
1: Bueno.
0: Por ejemplo, yo les quería preguntar, hoy en día en el roster del Consejo Mundial de Lucha Libre, ¿qué luchador, esto en relación a las palabras que dijo Soberano, qué luchador tendría las capacidades luchísticas y de personaje para poder encajar en ese mundo, no de Triple A, sino que pueda dar ese salto entre Triple A y WWE? ¿Qué luchador del Consejo podría ser ese hombre?
1: Pues es que básicamente Soberano y ya.
0: ¿El Hechicero? ¿No?
1: Hechicero yo creo que no está para ir a WWE.
0: El Hechicero gusta mucho en
1: AEW. Sí, en AEW, pero AEW no es lo mismo que estar en WWE.
0: No sé, por ejemplo, Místico una vez más.
1: Místico ya demostró que no tiene las capacidades.
2: Fue un fracaso Místico como sin cara. Hasta MJF se lo ha dicho en sus promos, porque le duele a Místico cuando le toca ese tema. Místico, de los peores mexicanos que estaba en la WWE, tuvo un buen año. Y en México, es decir, lo alababan en México y en Estados Unidos era como de sin cara. Y luego, sorprendió un poco sin cara azul contra sin cara negro, porque iban a tener un máscara contra máscara en el único SmackDown que ha sido en vivo en México. Bueno, grabado, de hecho, ni siquiera fue en vivo. Ahora sí vamos a tener un SmackDown en vivo en las próximas semanas. Pero fuera de eso, no tuvo una buena historia. Era mejor sin cara negro, era mejor único que el mismo sin cara, sin cara.
0: Único, sí. Entonces, ¿no hay nivel o qué en el Consejo para la AAA, para la WWE?
1: Son estilos diferentes. Yo creo que sí tienen la capacidad y tienen el nivel, pero no es tan sencillo acoplarse al estilo Triple A, al estilo WWE, viniendo del Consejo Mundial de Lucha Libre, o viceversa, porque pues es una escuela clásica, es una escuela de llaveo contra llaveo, de vuelos, de lucha a ras de lona, y WWE
0: es que,
1: Triple
0: ejemplo,
1: A no es lo mismo.
0: Es que, por ejemplo, tenemos a Stephanie Baker, que del Consejo ahora está en la WWE.
1: Sí.
0: La Catalina, que también estuvo en el Consejo y ahora está en Triple A y va a dar el salto a la WWE tarde o temprano.
1: Pero yo creo que el caso de Baker es diferente.
2: Que sí embolen
1: exactamente. Y que ya no embonaban en el Consejo por justamente el estilo que manejan. tú las veías en el consejo y no podías, sí eran grandes luchadoras, sí eran parte de las Amazonas Estelares, pero no se acoplaban con las demás Amazonas, y tú las ves ahora en AAA y en WWE, y es lo que necesitaban. Y en el caso de Stephanie Baker, a tal grado que ya fue campeona femenina.
2: Y lo va a volver a hacer.
1: Y lo va a volver a hacer, y la Catalina va en ese rumbo.
0: Puede darse una rivalidad entre ellas.
2: Esa es una de las quejas, esa es una de las quejas que tengo en contra de la WWE.
1: ¿Qué?
2: Le van a dar una lucha titular a Stephanie Baker contra Liv Morgan en un Raw. Y no es en el Raw en México.
0: No, o sea, Liv Morgan es...
1: Pero es que no, fuerza tiene que ser en México, Poncho.
2: No, pues esa lucha yo creo que en México estaría buena.
1: Sí, pero Liv Morgan y Stephanie Baker dentro de la división femenina son estelares y no necesariamente tienes que traerlas a México para que se pueda hacer una lucha de campeonato.
2: No, las van a traer a México porque sí. Es el Raw, pero esa lucha quedaría bien en México, lo saben aquí, lo saben en todo el mundo.
1: Y aquí quedaría bien en México y quedaría bien en Estados Unidos. No, Stephanie Baker.
0: No, Liv Morgan, por Dios, ¿de qué me estás hablando? No hay comparación.
2: No, pero es que tú te vas por lo hermosa que es Liv Morgan, no por lo de
1: Chico. Exactamente. Tú ves el estilo de lucha y cómo viene después de haber perdido el título Stephanie Baker, y viene bastante bien.
0: No, pero no,
2: sí, en su regreso, ¿no?
1: En su regreso, exacto.
2: Tuvo una lesión que la dejó fuera de los cuadriláteros un tiempo.
0: Por Dios, muchachos.
1: O sea, tienes que analizar más allá de si te gusta o no te gusta, no, Jesús, no es que por Dios.
2: No, a ver, Mike, perdón.
0: Para mí solamente sí. una persona es
2: la te entiendo, pero no te vas a casar con ella. O sea, si a mí me preguntas con quién prefieres casarte, con Liv Morgan o Stephanie Baker, pues sí prefiero casarme con Liv Morgan, pero no,
0: te digo la verdad, con quién.
1: ¿Qué?
0: Pregúntame, va.
1: La misma pregunta.
2: No, porque vas a decir un comentario bien funable.
0: No iba a decir a ninguna de ellas.
1: Sí, si me dices Stephanie Baker o Liv Morgan, te digo la Catalina. Así.
0: Ok, eso quiere decir que ninguna de ellas dos.
1: O la Hiedra.
0: Si me dicen a mí Stephanie Baker o Liv Morgan, te digo.
1: ¿Qué?
0: Ninguna, pues, de ellas.
1: ¿Entonces?
2: Lola Vice, dice Jesús Mike, cierto, Lola Vice va a debutar en el Raw en México, ¿eh?
1: Oye, que Lola Vice también es destacable decir que ya formaría parte totalmente de Raw, ¿no?
0: ¿Quién?
2: Sí, exactamente ahí. Es su debut en el Raw en México, es su debut ya como parte
1: del roster. Ya como parte del roster principal, sí, exactamente.
0: ¿Y saben quién va para ahora para la creo que ahora sí la van a ir metiendo de poco en poco, algo que habíamos comentado desde hace tiempo?
1: ¿Quién?
0: La Hiedra.
1: No sé, no creo.
0: ¿No?
1: No.
0: ¿Por qué no?
2: No,
1: porque todavía
2: nadie está hablando de ella.
0: No, por eso estoy acá sacando la conversación.
1: No, pero Rey Mysterio está haciendo está llevando bien a la división femenina de AAA, les está dando ese lugar, la proyección que necesitan. Entonces todavía no es momento para que la Hiedra o las tóxicas en general den el brinco a WWE.
0: A mí no me gusta ese lo de las tóxicas, la verdad, también con Flamer. Que ya...
1: Pero...
0: Yo creo que la Hiedra necesita independizarse más, tener ese protagonismo individual.
1: Y lo va a hacer, lo va a hacer.
0: En su momento, por ejemplo, fue con Psycho.
1: Lo va a hacer, ajá, o sea, es el mismo caso.
0: Psycho Circus y fue donde despegó completamente.
1: Y lo va a hacer y es a donde la están encaminando. Porque se viene todavía la rivalidad, puede ser la misma Catalina, puede ser incluso con las mismas tóxicas.
0: Sí.
1: Entonces, yo creo que sí va a llegar un momento en el que den el brinco a WWE, pero todavía no.
0: Lola Vice es novia de este, ¿cómo se llama este luchador, Poncho?
2: Damian Priest.
0: Damian Priest. ¿Y qué onda con Damian Priest?
2: Pues,
1: nada, se dice que va a ser uno de los ahora recortados de WWE, ¿no?
0: Es que
1: salió información que se va a Damian Priest, ¿no?
2: Ya traes exclusiva.
1: Yo lo vi por ahí, ¿eh? Que Damian Priest...
2: Seguramente te lo dijo Dave
0: Metzler. ¿Quién te lo dijo?
2: Dave Metzler.
0: Ese que no es bueno.
1: Y, oye, se me olvida el nombre de este luchador que... Siempre salen los promos acostado. ¿Cómo se llama?
0: Cuauhtémoc Blanco.
1: No, que sale acostado junto a su novia, no me acuerdo cómo se llama, Poncho. También se dice que él se va.
2: Ah, Addison Black.
1: Ajá.
2: Y ya también se va la... ¿Cómo se llama su novia, la latina?
1: Es que no recuerdo, que todos sus promos está tirado como...
2: Pues, en... Ah, no, Johnny Gargano.
1: Johnny Gargano, exacto. Que él y Damian Priest son de los que ya no van a formar parte
2: de... Qué bueno, WWE. Qué bueno, y no por mala onda, Johnny Gargano no está para eso, tiene muchísimo más talento que estar ahí tirado como estúpido.
0: ¿Y dónde?
1: La verdad, yo no lo quería decir cosas, así, pero...
2: Son las cosas que me molestan de WWE. O sea, sí hay
1: que no saben que aprovechar no, cierto todo, talento.
2: Ajá,
1: ¿no?
2: Exacto.
0: A Místico no lo aprovecharon. A Místico no lo aprovecharon.
1: Jesús,
0: a Místico
1: por
0: no
1: Dios.
0: Fracasó.
1: Místico,
0: o sea,
1: imagínate,
0: no. Místico lo fracasaron.
2: Mike, vamos a hablar de cosas serias. Por vamos Dios. A hablar de una persona que su que maneja el Consejo Mundial de Lucha Libre como Hulk Hogan. Es un dictador.
0: ¿Quién?
2: Y que quiso Místico, y que quiso llegar a hacer lo mismo a WWE, y su ego no le permitió destacar en la WWE porque pensó que era el mejor luchador, y no lo es. Mejor hablemos de cosas como esos luchadores que están siendo cortados de la WWE. Imagínate, todo ese talento, en lugar de ser recortado, todo ese talento que no sabe usar Triple H, porque está más concentrado en afeitarse la cabeza que en hacer un buen buqueo.
0: Ay, ¿qué tiene?
1: Mandarlos a Triple A sería bueno.
2: Todo ese tal...
0: La imagen personal es importante.
2: A estos luchadores les estoy pagando dinero. Llámese Damian Priest, llámese Johnny Gargano, llámese como se llame, y que se lo manda al Undertaker.
1: Sí.
2: Las cosas que se podrían hacer con Johnny Gargano en Triple A, con Damian

0: rescata el talento de la WWE, no solamente para su cartelera. Por ejemplo, el grande americano, que era Ludwig Kaiser, ya no es parte de la cartelera de WWE porque ya es el atractivo de la AAA.
1: Ajá, ya, o sea, ya es solamente el grande
0: aparece en la AAA y ya. Pero Chad Gable era un hombre que realmente no tenía nada que hacer y se volvió el grande americano, no para AAA, para WWE. En el momento en que la AAA empieza a usar al grande americano, pero se lastima Chad Gable y ponen al grande americano de Ludwig Kaiser, cuando se recupera de la lesión, Chad Gable le salvan la carrera al grado de que es campeón intercontinental.
1: ¿Sí?
0: Y por ejemplo, otra persona a quien le acaban de salvar la carrera, no sabemos si su historia va a ser buena o mala, mínimo a mí me desagradó mucho el debut de en el main roster de esta facción, Bronco pierde contra Penta, lo sacan de los perros del mal porque es atacado el sábado, y de la nada el lunes una persona que estaba en NXT, después de NXT estuvo en AAA, ya está en Monday Night Raw.
1: Ajá.
0: Con una nueva facción, y eso creo que es lo que tiene AAA, puede salvar la carrera de luchadores. Entonces, no me está sirviendo Johnny Gargano. En lugar de tenerlo acostado ahí como un estúpido, porque aparte no le da para más a AAA, aprovechar el talento de una persona que luchísticamente te puede dar mucho y en historia también te puede dar mucho, y que su mejor amigo lo sacaron de la programación y ahorita está en AEW. Bueno, deberían aprovechar el talento de Johnny Gargano. Lo mandas a AAA, le pone una historia de rompemadres en Undertaker, y una vez que su carrera otra vez ya pueda destacar, como fue el caso de Chad Gable, lo mandas a la WWE. Para eso está AAA. No despidan al talento de WWE que no sabe usar el calvo. Mándenlo a AAA.
1: Y poniéndonos ya en ese sentido, puedes aprovechar a todo este talento y empezar a darle visibilidad a los títulos como lo están haciendo. Una división crucera en AAA con todos estos elementos y con Rey Fénix como campeón, yo creo que sería interesante poder darle una mayor visibilidad en NXT, en AAA, al campeonato latinoamericano, con todos estos elementos que no aprovecha Triple H en WWE. Yo creo que sería importante.
2: Hombre,
1: muy,
2: se fue.
1: Muy importante. Se nos acaba de ir Poncho,
2: pero no pasa nada, seguimos tú y yo. Estamos aquí tú y yo, no tienes que temer.
1: No pasa nada, aquí tranquilo. Estamos. Pero retomando el tema, yo creo que todos esos elementos que no se están aprovechando en WWE, AAA sí puede,
2: por favor,
1: sí puede rescatarlos. Totalmente. No sé qué opinas, Jesús.
2: No, AAA es tremendo, digo, AAA. El Triple H es tremendo. Se cortó, sí, ahí va, dice Poncho, ahí va nuestro querido
1: Nuestro querido productor.
2: Yo no coincido con lo que dice Poncho. Poncho siempre se las da de crítico y le gusta menospreciar y criticar. Yo más bien resaltaría, y no quiero también mencionar que todo lo que están haciendo es correcto ni justificar todo, pero yo más bien me enfocaría no en lo que está haciendo Hunter, Triple H en general, en la WWE. Yo sí me quiero concentrar específicamente en lo que está haciendo el Undertaker en la AAA. Porque desde que Undertaker llegó a la AAA, empezó a generar justamente esta historia con los Psycho Circus, con los payasos, con Pimpinela. El Undertaker entendió la importancia. Y mira eso es importante. El Undertaker entendió la importancia de lo que es la Pimpinela para la lucha libre mexicana, específicamente para este rubro de la AAA. Y tuvo la humildad, tuvo el carácter de que un hombre con toda la personalidad y todo el conocimiento de Undertaker se asesorara con la Pimpinela y le dijera: tengo estos planes, ¿cómo me puedes ayudar? ¿Qué visión tienes? Porque tú conoces a esta industria mexicana, tú conoces a la empresa, ¿cómo podemos hacer para que la afición pueda salir contenta? Entonces el Undertaker en ese momento tuvo esa humildad, tuvo ese gran momento de apoyarse con Pimpinela. Entonces creo que hay que enfocarnos sobre todo en lo que está haciendo la Triple Ángel. ¿Pero te parece si hacemos una pausa?
1: Vamos
2: a hacer una pausa, hombre. Estamos en Lucha Estelar, no se despeguen, enseguida regresamos.
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7: Ya estamos de regreso en Lucha Estelar. Muchas gracias por continuar con nosotros. Alfonso, el Búfalo Galindo, Ángel, el Ángel del Gol Hernández y Jesús May. Seguimos saludándolos con mucho gusto. Estábamos comentando hace rato, Poncho, el tema de tu crítica hacia Triple H. A ver, ¿cuál es esa crítica que tienes justamente sobre el hombre importante en estos momentos de la WWE?
12: Es que justamente no es una crítica hacia AAA, es una crítica hacia WWE como parte de lo que es Raw y SmackDown. Con el trabajo de NXT de Shawn Michaels no va a meter, sabemos que estos tres hombres son los que hoy en día tienen el poder de la WWE, ¿no? El calvo, que yo no sé por qué sigue con los poderes de creativos de Raw y SmackDown, que aparte se ha visto en el documental de Unreal, que literalmente le asesoran mal, le asesoran basura, como que Jey Uso gane el Royal Rumble, o como que Brock Lesnar tenga que squashear a John Cena en su año de retiro.
7: ¿Cuál es eso? ¿Cuál
12: horrible.
7: Es
12: eso? ¿Mandé?
7: ¿Cuál es eso? ¿Squashear?
12: Squashear.
7: ¿Pero a qué te refieres?
12: Una lucha squash es cuando un rival destruye al otro en cuestión de minutos y gana. Eso es un squash.
7: Los términos.
12: Así se llama, así se llama.
14: Lo que hacía Goldberg, sí. Que entraba una lanza, un 2-3 se acabó.
12: Exacto, eso es un squash. Y
7: se quedan destrozados, ¿eh?
12: Y que el talento hoy en día, que no tiene vida en la WWE, como de Johnny Gargano, podría ir sin problemas a la AAA a construir buenas historias, como lo que pasó con Chad Gable. Y eso, Mike, no le quita la esencia a la AAA, ni le quita las historias que puede seguir construyendo el Undertaker. Es nada más crear otras historias para una empresa que lo está haciendo muy bien, y regresarles el protagonismo para que por fin Triple H sepa cómo utilizarlos, como está pasando hoy en día con Chad Gable, que es algo de lo mejor que tiene el roster principal. Simplemente así de sencillo, pero bueno. Por cierto,
7: sí.
12: Para cerrar tema WWE, va a tener una semana de descanso los luchadores, y ahí les va cómo va a funcionar.
7: A ver, ¿cómo
12: funciona? La WWE, el show que mañana se va a pasar de SmackDown, Netflix y en USA y en Estados Unidos, ya fue grabado. El lunes, que Raw tuvo un horario especial y empezó a las 4 de la tarde, hora del centro de México, tuvo una razón ese horario especial. Cuando los Raws tienen horario especial para empezar una hora antes o dos horas antes, es porque van a tener ahí show grabado de SmackDown. Entonces, cuando terminó Raw, ya grabaron el SmackDown que se va a televisar mañana. Y mañana viernes, se va a llevar a cabo Raw del 31 de agosto y SmackDown del 4 de septiembre. Es decir, se van a grabar dos shows también en la misma noche. que van a ser televisados en diferido el 31 de agosto, Monday Night Raw, o sea, este lunes, y el próximo viernes, o sea, una semana de diferencia con SmackDown del 4 de septiembre. ¿Por qué? Porque así van a tener descanso los luchadores del 28 de agosto al 6 de septiembre, previo a la gira latinoamericana y sudamericana. Es decir, el 6 de septiembre, que es domingo, regresan a trabajar los luchadores para el Sunday Night Main Event, que se va a llevar a cabo en Atlanta, en el State Farm Arena, y después del 6 de septiembre comienza la gira sudamericana, que tiene las siguientes fechas. El 9 de septiembre se presenta la WWE en Guadalajara y también en Quito, Ecuador. Van a tener que hacer una división de roster para ver cuáles son las luchas que traen al Live Tour en México y cuáles son las luchas que traen al Live Tour de Ecuador. Un día después, el 10 de septiembre, en Monterrey y en Bogotá. El 11 de septiembre, que es viernes, tiene parada WWE en en Argentina, en Buenos Aires, en donde la mayoría de los que van a estar en ese tour van a ser superestrellas de Raw, porque el mismo día, ese mismo 11 de septiembre, es Friday Night SmackDown en vivo desde la Arena Ciudad de México. Después, ese mismo 11 de septiembre, las superestrellas... Sí, el 11 de septiembre la WWE tiene tres eventos. El Live Tour en Buenos Aires, que te digo, en su mayoría van a ser estrellas de Raw, porque hay SmackDown en vivo en la Arena Ciudad de México, y además es la noche 1 de Triple Manía, que se va a llevar a cabo en el hotel y casino de Luxor en Las Vegas. Entonces las superestrellas de Triple A van a estar en Las Vegas. Después, 12 de septiembre, tienen una fecha en Chile, también de Live Tour. Todos los que son Live Tour no son televisadas, son house shows. El 13 de septiembre, domingo, es la noche 2 de Triple Manía. Y la gira por Sudamérica cierra el 14 de septiembre, lunes, Monday Night Raw, en vivo desde la Arena Ciudad de México.
7: Muchísima participación. ¿Y cómo le harán entonces para dividir a todos esos luchadores? Evidentemente habrá algunas carteleras, algunas funciones que no van a ser tan importantes, ¿no? O sea, no puedes mandar a
12: todos más. Los Live Tours no van a ser importantes, porque aparte tienes dos fechas de Live Tours que son estos shows no televisados. Tienes una en Guadalajara y una en Monterrey. A esas son, yo creo, que a las que menos importancia les van a dar, porque México va a tener dos shows televisados. Y después está en la fecha del 11 de septiembre, es la más ruda. Estoy seguro que en su totalidad el show de Buenos Aires va a ser un live tour de Raw,
7: claro,
12: de las estrellas de Raw, porque las de AAA van a estar en Las Vegas y las de SmackDown van a estar teniendo el show tema, en vivo en la Ciudad de México.
7: El tema, Poncho, sobre el show que se va a dar allá justamente en Las Vegas la primera noche de Triple Manía, ¿qué estrellas se podrán presenciar justamente hablando justamente de la AAA? ¿Qué estrellas?
12: No, pues no se sabe nada, May. No, va a tener que ser realmente una vez que revelen la cartelera.
7: O sea, me refiero a que podemos presenciar algunas estrellas de la WWE, sobre todo en la primera noche.
12: Porque
7: la segunda noche que va a ser.
12: Yo creo que más en la segunda noche. Más en la segunda noche.
7: Pero es que la segunda tiene que ser la clásica con pura gente.
14: Es que todo está programado para que lo importante sea la noche 2, que es donde es Ciudad de México, Triple Manía.
7: Sí, pero ahí tiene que
12: ser. No, pero deja tú eso también, Ángel. O sea, la razón por la cual en la noche 1 va a haber menos estrellas de WWE es porque, ¿cómo vas a partir a la mitad de todas las estrellas? O sea, tienes que darlos
14: en tres. Partirlas en tres, no hay manera. No te da. No puedes llevar cierta cartelera a Sudamérica, dejar a algunos en Estados Unidos para la noche 1 de Triple Manía.
12: Les va a tener que dar, pues así está programado, Ángel.
14: Pues sí, pero no va a ser la misma calidad.
12: Me puedo acreditar a los tres eventos. ¿Cómo iría? ¿Quién sabe? Por eso todo el roster de Raw se va a ir a Buenos Aires.
14: A Sudamérica.
12: No hay de otra.
14: Pues sí. Así se va a tener que hacer.
12: Porque el roster de SmackDown va a estar aquí en Ciudad de México.
7: Yo haría la segunda noche de Triple Manía clásica, o sea, con la esencia de lo que es la AAA, con la esencia de lo que es la lucha libre mexicana, o sea, que haya...
14: ¿Pero cuál, qué clásico de qué?
7: Pues con puras estrellas de la AAA, es decir...
14: Pero ya no eres triple A, ya no eres solo triple A.
7: A la gente le sigue generando esa sensación.
14: Mira, tan sencillo...
7: Y que se dé la famosa lucha estelar...
14: Tan sencillo...
7: Máscara contra cabellera o cabellera contra
14: no
7: cabellera.
14: Es el consejo, o sea, no es el consejo.
7: No, pero es la AAA siempre ha tenido esas, y se rompió esa tradición el año pasado.
14: Tan fácil como la lucha estelar de triple manía es Dominic Mysterio contra el Grande Americano.
7: ¿Pero por qué?
14: Por el título. Por el megacampeonato.
7: Pues sí.
14: Tan fácil como eso. Ya no es triple A solamente.
7: Es buena lucha.
14: Que ojo, tocando el tema de Dominic y el Grande, yo creo que este sí es el momento. En este momento es idóneo para que Dominic, obviamente, va a perder el título con el Grande y poder ahora sí aprovecharlo de buena manera en WWE.
7: ¿Dominic le deja el título al Grande Americano en triple manía? ¿Crees eso, Poncho?
14: Poncho, creo que se nos fue.
7: ¿Pero tú crees eso, Ángel? ¿Que va?
14: Yo creo que sí. El Grande Americano se va a coronar como megacampeón en triple manía.
7: Híjole, sería la segunda noche importante para él. Ha tenido muchas noches importantes el Grande.
14: Y se lo merece y está haciendo bien las cosas. Y después se viene toda la rivalidad con los perros. Y veremos qué pasa ahí.
7: Los perros, ¿cómo ladras tú? ¿Cómo ladran los perros?
14: No sé.
7: ¿Tú eres perro mal o no? ¿No eres perro? ¿Tú no eras de los que apoyaba a los perros?
14: Ah, sí, pero ya no son los perros del mal.
7: Yo creo que el Grande Americano sí va a convertirse en campeón.
14: Sí, va a ser megacampeón en triple manía.
7: ¿Y sabes qué es algo padre justamente de este triple manía? Que se hacen estas luchas ahora ya en el cuadrilátero, ¿no? En un cuadrilátero, no en un hexadrilátero como era antes. Que bueno, históricamente también la AAA hacía
14: los hexadriláteros, pero creo...
7: ¿Tú crees, Poncho, entonces, perdón, Ángel, ¿crees, Poncho, que Dominic Mysterio pierde ese título en triple manía con el Grande? Creo que todavía no lo escucha.
14: Creo que ya no.
7: No nos escucha, pero bueno, yo creo que sí. Tú opinas lo mismo, Ángel, y seguramente Poncho también opinará lo mismo. Hacemos la última pausa en Lucha Estelar, pero no se despeguen. Regresaremos para hablar acerca de lo que nos tiene algo muy importante que decir Ángel, el angelito del gol. Una pausa y regresamos.
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7: De regreso en Lucha Estelar en esta última caída. Conclusiones finales, señores, de todo lo que hemos hablado acerca de la AAA y la WWE. Empiezo contigo, Búfalo Galindo.
12: Conclusiones, si el Consejo Mundial de Lucha Libre quiere volver a tener protagonismo y más en las fechas de su aniversario, tienen que empezar a planear mejores cosas, y porque no se vive solamente en el mundo de la lucha libre de buenas luchas y que desde Dave Metzler te dé 5 estrellas, se vive también de show, de calidad, de historias. Y hoy en día, ni siquiera hablemos de la WWE, la AAA le está comiendo el mandado a todos, a AEW, e incluso a su misma empresa que es la WWE, y al Consejo Mundial de Lucha Libre. Así que, bien por el Undertaker, mal por las demás empresas completas, incluyendo el buqueo horrible que está teniendo Triple H, a ver si empiezan a mejorar las cosas en WWE, que mínimo parece que algunas historias, como Kevin Owens está atractiva, como sí, la de Chad Gable está atractiva, pero tienen que mejorar muchísimas cosas, especialmente con otros campeones como Baron Corbin.
7: ¿Chad Gable es actualmente tu luchador favorito de AAA?
12: Sí, WWE. Chad Gable hoy en día es mi luchador favorito, junto con Sami Zayn.
7: Lo mencionas mucho.
14: Es el nuevo John Cena.
7: Es el nuevo John Cena. ¿Cuáles son tus conclusiones, Ángel?
14: Creo que concuerdo en esa parte con Poncho. El Consejo tiene mucho, mucho que trabajar para poder regresar al protagonismo que claramente ya perdió. Necesita nuevas historias, necesita show, necesita más entretenimiento, que los luchadores hagan otra cosa. No siempre es ver en un aniversario a Místico. Místico contra alguien más. Por máscara contra máscara o máscara contra cabellera, porque sabemos que Místico no va a perder. Entonces tiene que haber algo más.
7: Sí,
14: tienen que innovar. ¿Cuándo? El Consejo tiene que empezar a innovar, porque como bien lo dice Poncho, tan solo la AAA les está comiendo el mandado a todos.
7: Cuando se hace una lucha del Místico, máscara contra cabellera o máscara contra máscara, pues
14: sabemos lo que va a pasar. Fue lo que pasó con MJF contra Místico. Máscara contra título, sabíamos que no iba a perder Místico.
7: Nadie iba, claro, nunca va a suceder eso, es una realidad.
14: No hay manera. No hay manera. Entonces, creo que ahí es donde el Consejo Mundial de Lucha Libre tiene que empezar a trabajar mejor, empezar a hacer mejor las cosas y pues
7: fue
14: cuidado.
7: Hace un año que se dio la de Rey Bucanero contra
14: Felino. Sí, contra Felino.
7: Otra vez.
14: Lo hace mismo. Un año. Que no tenía
12: que
14: historia.
12: ¡Que pierda la máscara, Místico!
7: Que no la va a perder, Poncho.
14: Que no tenía historia, no tenía ni pies ni cabeza. Ya. Y que, que a final de cuentas terminó siendo una de las peores luchas. Entonces, el Consejo tiene mucho que trabajar. Y AAA, simple y sencillamente, está haciendo muy bien las cosas. WWE también se tiene que poner a chambear un poquito Triple H. Pero yo creo que las historias son buenas.
7: Yo me voy a ir de esta edición de Lucha Estelar soltando un facto.
14: A ver.
7: En 2024... acudí por primera ocasión a un aniversario del Consejo Mundial de Lucha Libre.
14: Ajá.
7: Y quedé totalmente decepcionado e incluso...
14: ¿Por lo de Chris Jericho?
7: Hasta me dormí. Y todas las luchas, no solamente la estelar, todas las luchas, todas.
14: Ok.
7: En 2025, hace un año precisamente, ¿sí? ya había pasado porque fue en agosto, acudí por primera ocasión en toda la historia a un evento de Triple Manía.
14: Ajá.
7: Y fue un espectáculo increíble. Ha sido de las mejores cosas que he experimentado, a pesar de que recibieron muchas críticas, precisamente, pero fue un espectáculo estadounidense que ya estaba justamente la WWE con la AAA, y creo que en ese punto del espectáculo como tal, de lo que es el show, todavía no puede haber comparación en lo que es la AAA y el Consejo, porque la AAA...
14: Son dos industrias totalmente diferentes. En el cuestión luchística, sí, el Consejo sigue manejando esa historia, esa llave contra llave, los vuelos, máscara contra máscara, y AAA está innovando, está viendo más al mercado estadounidense, pero creo que son, pues evidentemente son las dos empresas mexicanas más importantes, sí, de lucha libre, y una no puede quedarse por debajo de la otra, claro. Entonces si el Consejo Mundial quiere empezar a tener esos reflectores, sí debe de innovar un poco en sus carteleras, pues, repito, no todo es la estelar Místico contra alguien.
7: Sí, porque Místico nunca va a perder esa máscara.
14: Lo sabemos.
7: Pero nosotros tenemos que despedirnos a nombre de todos los que hacen posible Lucha Estelar. Poncho, el Búfalo Galindo, que ya no se pudo despedir. Ángel, gracias por estar con nosotros.
14: A ustedes, gracias. Nos vemos la siguiente.
7: Su servidor Jesús May les agradece por habernos acompañado. Continúen en esta frecuencia de Radio Red 1110 AM. Esto fue Lucha Estelar.
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0: Muy buena tarde, aquí la información. 2 de cada 3 personas en México están a favor de aumentar los impuestos a las bebidas alcohólicas, de acuerdo con un estudio del Instituto Nacional de Salud Pública y la Comisión Nacional de Salud Mental y Adicciones. Además, 88% respalda reducir los horarios de venta y 87% aprueba eliminar el patrocinio de bebidas alcohólicas en eventos deportivos. La jefa de gobierno de la Ciudad de México, Clara Brugada, presentó el programa Autonomía Económica para las Mujeres, que busca apoyar a las capitalinas frente a obstáculos como la informalidad laboral, las labores de cuidados y la falta de acceso a servicios financieros. En el mismo tema, la presidenta del Consejo de Evaluación de la Ciudad de México, María Elena Esparza Guevara, señaló que dicho programa ya ha beneficiado a 2.800 mujeres, principalmente adultas mayores y de pueblos originarios. El presidente de Estados Unidos, Donald Trump, firmó una orden ejecutiva para renombrar el lago Ontario como Lake America, con efecto inmediato en documentos y referencias oficiales de su gobierno. El lago es compartido por Estados Unidos y Canadá, por lo que la medida no obliga al gobierno canadiense a utilizar el nuevo nombre. Para Noticentro informa Melissa Mendoza.
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1: 2 de la tarde en punto, ¿qué tal? ¿Cómo le va? Bienvenida, bienvenido a La Octava Noticias a través del 88.1 de frecuencia modulada o del 1110 de amplitud modulada aquí en el Valle de México. Mi nombre es Daniel Rosas, nuevamente cubriendo ese espacio de Bianca Aguirre. Y bueno, pues ella estará seguramente ya de vuelta mañana con nosotros. También déjeme saludar a las personas que nos acompañan a través del 1540 en Monterrey y del 700 en Guadalajara, Jalisco, así como a todas las personas que nos acompañan a través de medios digitales o de alguna otra frecuencia en la que nos pueda acompañar. Vamos a empezar, como todos los días, con un resumen de la información. Mire, fue vinculado a proceso el ex contraalmirante Fernando Farías Laguna por el caso del huachicol fiscal. En unos momentos estableceremos comunicación con mi compañero Jesús Velázquez para conocer todos los detalles. La presidenta Claudia Sheinbaum hoy ironizó sobre el autodestape del ex gobernador de Tamaulipas Francisco García Cabeza de Vaca y sobre la determinación del Tribunal Electoral de cambiar el color y el nombre del partido Somos México. En Tamaulipas, fuerzas federales dan un fuerte golpe en contra del huachicol, que también resultó en el rescate de al menos 130 animales exóticos, entre ellos tigres, jaguares y especies en peligro de extinción. Le tendremos la información a detalle con nuestra corresponsal Daisy Herrera. Y en información internacional, el presidente de Estados Unidos, Donald Trump, firmó hoy una nueva orden ejecutiva. ¿Sabe para qué? Para rebautizar el lago Ontario por las tensiones que ha mantenido con Canadá. Vamos a comenzar con el detalle de la información.
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1: Bueno, como le adelantaba, pues vamos a arrancar esta emisión hablando sobre el caso del ahora ya formalmente, oficialmente ex contraalmirante Fernando Farías Laguna, acusado de huachicol fiscal. Ayer la Marina dio justamente ya la información sobre pues cómo queda ya finalmente como un ex elemento. Bueno, por lo pronto, durante la continuación de la audiencia inicial el día de hoy, el ahora ex marino, la Fiscalía General de la República ofreció información relevante sobre este proceso que va a enfrentar. Mientras la defensa de Farías Laguna pues sostiene que los elementos probatorios no acreditan que su cliente sea integrante ni líder de una organización criminal como se le atribuye. Y precisamente para actualizar la información nos enlazamos, como le adelantaba, con Jesús Velázquez para conocer los detalles. Jesús, muy buena tarde, platícanos por favor.
2: Daniel, auditorio, muy buenas tardes. Informarles que una juez federal vinculó a proceso al ex contraalmirante Fernando Farías Laguna por su posible relación con una red criminal dedicada al contrabando, dispersión y distribución de combustible. La impartidora de justicia Alejandra Ramírez de la Vega, adscrita al Centro de Justicia Penal Federal con sede en Almoloya de Juárez, consideró suficientes los datos de prueba presentados por el agente del Ministerio Público Federal para continuar con el proceso penal en contra del ex marino. Y bueno, durante la continuación de la audiencia inicial, la juzgadora ratificó la medida cautelar de prisión preventiva oficiosa por la probable intervención de Farías Laguna en el ilícito de delincuencia organizada con la finalidad de cometer delitos en materia de hidrocarburos en la modalidad de ocultamiento. Fernando Farías permanecerá recluido junto con su hermano Manuel Roberto en el Centro Federal de Adaptación Social número 1 en Almoloya, Estado de México. Y bueno, destacar que durante estas audiencias se llevaron a puerta cerrada, esto a petición del Ministerio Público, quien argumentó que el caso contenía información cuya difusión podría afectar la seguridad nacional. Y bueno, los sobrinos del ex secretario de Marina, Rafael Ojeda Durán, enfrentan la acusación de presuntamente liderar una red de corrupción que permitió el ingreso de 31 buques con hidrocarburo ilegal en Altamira y Tampico entre 2024 y 2025. Y bueno, por último, también destacar que en esta ocasión la FGR emitió un comunicado sobre esta vinculación a proceso sin que aún concluyera esta diligencia. Y bueno, hasta el momento continúa la audiencia donde la juez se encuentra explicando los motivos de su resolución y donde también definirá el periodo para este cierre de la investigación complementaria. Daniel, auditorio, la información que les tengo.
1: Misma que te agradecemos, Jesús. Muy buena tarde.
2: Muy buena tarde.
1: Buena tarde, Jesús. Efectivamente, llamó la atención que la Fiscalía, aun cuando no ha terminado la audiencia, ya estuviera emitiendo información sobre la vinculación y sobre lo que va a permanecer en prisión preventiva, precisamente el ex marino. Bueno, hoy hubo reacciones sobre este tema en Palacio Nacional. Se le preguntó a la presidenta Claudia Sheinbaum qué esperaba del proceso que ya sabía, de la audiencia que ya sabía tendría hoy Fernando Farías Laguna, y recordó que como resultado de la investigación se identificó esta red dedicada al contrabando y distribución de combustible, principalmente proveniente de Estados Unidos, lo que ha derivado en diversas detenciones en 2025. Vamos a rescatar las declaraciones de la presidenta Sheinbaum Pardo.
3: Esta persona que acaba de regresar de Argentina, expulsado de Argentina, solicitud del gobierno de México, pues tiene una carpeta de investigación muy sólida, denunciada en su momento por el extitular de la Secretaría de Marina y por el actual titular de la Secretaría de Marina.
1: Bueno, pues ahí la reacción de la presidenta Sheinbaum Pardo. Sobre este mismo tema, la Fiscalía de Sonora hoy emitió información relacionada con que va a otorgar medidas de protección a Mónica Gámez Grijalva. Ella es esposa del ex contralmirante Fernando Farías Laguna. Además, confirmó a través de un posteo que la mujer ya presentó la denuncia penal correspondiente tras presuntamente haber sido perseguida por un vehículo en Hermosillo. Y es que ayer en redes sociales, Gámez Grijalva denunció que fue perseguida por una camioneta a su llegada a la entidad. Vamos a rescatar parte de lo que mencionó.
4: Buenas tardes, soy Mónica Gámez, vengo llevando Hermosillo. Al momento de llegar a mi casa por mi carro, me venía a casa de mis papás por la carretera internacional Nogales y un carro van blanca me venía siguiendo desde el residencial donde vivo hasta la carretera internacional. Venía el carro a lo lejos. Cuando empecé a rebasar, porque se dieron cuenta que me di cuenta, el carro se dio la media vuelta. Pido por favor al gobernador Alfonso Durazo que me mande seguridad o medidas cautelares porque tengo mucho miedo, porque era un hecho que me venían siguiendo. Muchas gracias.
1: Ahí las declaraciones y bueno, ya la respuesta de las autoridades. Y en más temas de huachicol fiscal, vamos a hablar ahora de Ernesto Rufo Appel, el ex gobernador de Baja California, precisamente acusado también de esta misma situación de huachicol fiscal. Y es que ayer la Fiscal General de la República, Ernestina Godoy, informó que tras el análisis de indicios asegurados, se aportaron ya mayores elementos sobre el modus operandi de la red de contrabando de hidrocarburos en la cual se encuentra involucrado el ex mandatario. Explicó que durante un cateo en un inmueble ubicado en la alcaldía Miguel Hidalgo, se encontraron en dos bodegas pedimentos de importación, actas, asambleas y contratos que darían cuenta de la simulación de la red criminal. La fiscal también habló del cambio de medida cautelar del exfuncionario. Vamos a escucharla.
5: Informo que hasta este momento esta fiscalía no ha sido notificada de que la defensa de Ernesto N. haya solicitado el cambio de medida cautelar a efecto de que la prisión preventiva oficiosa sea cumplida en prisión domiciliaria. Sí tenemos información, en cambio, que en su internamiento se garantizan todos los cuidados de salud con los que debe contar y se respetan cabalmente todos sus derechos.
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1: Bueno, son las 2:08 p.m, cambiamos de tema y es que tras la reciente creación del partido Somos México, ayer, como le adelantábamos, el Tribunal Electoral del Poder Judicial de la Federación resolvió que este partido debería modificar tanto su nombre como los colores que lo identifican. Al respecto, este jueves se realizó una conferencia de prensa desde las instalaciones del Instituto Nacional Electoral y mi compañera Elia Almanza estuvo al pendiente de la información. Elia, ¿cómo estuvo? Platícanos, por favor.
6: Hola Dani, buenas tardes, un saludo para ti, para el auditorio. Pues sí, tras esta resolución del Tribunal Electoral del Poder Judicial para que Somos México modifique nombre, siglas y color, bueno, este partido político presentó ya esta mañana ante el INE su nueva propuesta de identidad, la cual, pues bueno, básicamente se limitó a quitarle la palabra México y en sustitución colocaron la imagen de la República Mexicana. En conferencia de prensa, tras la entrega formal, el líder del partido, Guadalupe Acosta Naranjo, criticó el argumento que fue ratificado por el máximo tribunal electoral en el sentido de que Somos, en combinación con México, genera un efecto de apropiación simbólica de la identidad nacional que puede confundir a la ciudadanía. Escuchemos en ese sentido a Guadalupe Acosta Naranjo.
7: Nosotros cumplimos estrictamente con la resolución del INE y por eso conservamos la palabra Somos y ponemos de manera preponderante el color blanco, aunque nuestras letras seguirán siendo rosas. Y la presidenta dice eso, se apropian de la nación, porque entonces nosotros ¿qué somos? Dice ella. Y yo le respondo, Claudia, ¿qué somos? ¿Qué son? Ustedes son autoritarios. Ustedes no respetan la pluralidad.
6: Y bueno, Dani Auditorio, en ese sentido, como escuchábamos, pues criticó a la presidenta Claudia Sheinbaum también que haya abordado el tema de manera pues tan detallada desde la conferencia matutina el día de hoy, y afirmó que esto también es muestra de que la instrucción, así lo dijo, prácticamente vino desde Palacio Nacional de que se cambiara la identidad de un partido de oposición, dijo con mucha fortaleza. Sin embargo, pues sabemos nadar contracorriente. Escuchemos.
7: Nosotros seguiremos siendo México, somos parte de este país, aunque tú no quieras, porque no tengo duda, después de hoy, de esta conferencia que diste en la mañana, que tú diste la instrucción. Tomamos nota y tú toma nota de otra cosa. Sabemos nadar contra corriente, sabemos batallar contra la adversidad, somos digna oposición. Y seremos digna opción de un mejor país.
6: Finalmente, Daniel Acosta Naranjo, acompañado de algunos militantes, pidió a la presidenta del INE, Guadalupe Tadei, que den celeridad a la revisión de esta nueva propuesta de identidad para que sea aprobada y con ello pues puedan empezar a trabajar, dijo, porque son ya escasos 9 meses de las elecciones y no podemos seguir o avanzar sin la definición de entrada pues del nombre. Daniel, es la información.
1: Misma que te agradecemos, Elia. Muy buena tarde.
6: Buenas tardes.
1: Buena tarde, Elia. Bueno, la verdad es que yo veo difícil que se lo aprueben, y esto porque me hace recordar, quizá usted también que nos acompaña lo recuerde. A ver, si nos está acompañando en radio, le platico un poco. Lo que hicieron fue modificar todo el fondo rosa por poner fondo blanco. El logotipo dice Somos en letras rosas, las mismas, el mismo color del INE y un el contorno de la República Mexicana. Quitaron la palabra México y pusieron la República Mexicana, ¿no? Algo similar como lo que en su momento hizo Vicente Fox. Vicente Fox, cuando era candidato a la presidencia de la República, había colocado como parte del logotipo su fotografía. Y entonces en aquel momento el INE le ordenó quitar pues lo que era evidentemente un uso indebido de su imagen, y entonces dejaron solamente la silueta. De todas formas, se lo rechazaron y tuvieron que cambiar. Pero a lo que voy es, precisamente por este antecedente, me parece que será difícil que dejen al partido Somos esta nueva propuesta, pero bueno, habrá que esperar, habrá que esperar. Seguimos con este tema, porque precisamente hubo reacciones durante la conferencia mañanera, justamente antes de estas declaraciones que escuchábamos ya de Acosta Naranjo. La presidenta Claudia Sheinbaum se refirió a la resolución del Tribunal Electoral sobre el partido Somos México. Argumentó, como lo escuchábamos, que el color y el nombre pueden confundir a la gente, y hasta ironizó sobre cómo antes pues defendían el color y ahora lo ocupan. Vamos a escucharla.
3: Y el color rosa pues es el color del Instituto Nacional Electoral. Entonces por eso se pide que se cambie, para que no se confunda con el color del INE No Se Toca. O sea, antes pedían estos mismos que el INE no se tocara y ahora utilizan el color del INE para ser un partido. Un partido pues es un partido, es una parte de la sociedad, no es la sociedad.
1: Pues ahí las declaraciones de Claudia Sheinbaum que derivaron en lo que ya habíamos escuchado de Acosta Naranjo. Sobre este mismo tema, el dirigente del PRI, Alejandro Moreno Cárdenas, se pronunció, bueno, o mejor dicho, relacionó con este tema, porque él se pronunció porque se genere una alianza, definir las alianzas rumbo al próximo proceso electoral del 2027. Hoy ofreció una conferencia de prensa en el marco de la plenaria de los diputados y senadores del PRI, y ahí aprovechó para defender lo que él llamó la creación de un frente para ganarle a Morena. Así lo dijo, frente para ganarle a Morena. Incluso reaccionó a la iniciativa presidencial para prohibir las candidaturas a los ciudadanos de doble nacionalidad, pero aseguró que ese tema se dialogará de manera interna con sus legisladores. 2:14 p.m, cambio de tema, pero relacionados todavía con carácter electoral. Es que este jueves, integrantes del Movimiento Independiente del Sombrero, los de Michoacán, se manifestaron afuera de la Suprema Corte de Justicia de la Nación, aquí en la Ciudad de México, para respaldar a la presidenta municipal de Uruapan, Grecia Quirós. Esto porque se discutió, pues, sobre las candidaturas independientes en Michoacán que podrían afectar justamente las aspiraciones rumbo al año 2027. Quirós tenía previsto llegar a las 9:30 de la mañana. Y bueno, aunque hasta el último reporte pues todavía no se había confirmado su arribo. Y por lo pronto, dio una entrevista radiofónica. Ahí, pues, se fijó su postura sobre la investigación de la fiscal de Michoacán en torno a su posible vínculo con Samuel N., el exfuncionario municipal acusado de filtrar la agenda del exalcalde asesinado, quien fuera su esposo, Carlos Manso. Esto dijo Grecia Quiroz.
8: Yo he sido la primera que estoy abierta a colaborar y que en su momento con quienes tuve que entablar cualquier tipo de conversación, hablando del fiscal general Torres Piña, que él sabe perfectamente que yo en ningún momento me he negado absolutamente a nada. Entonces, pues que vengan con esta guerra sucia política y demás, yo creo que pues está por demás. Pero si ellos quieren abrir todas las líneas que quieran, adelante.
1: Y bueno, pues la Suprema Corte emitió ya un comunicado de prensa a través de un posteo en donde dice que validó las normas que exigen a las candidaturas independientes, pues que puedan realizar campañas de forma individual, autónoma e independiente y que les prohíban coordinar propaganda, estrategias o estructuras para actuar en los hechos como partidos políticos, coaliciones o candidaturas comunes. Así, las autoridades electorales sí pueden sancionar la coordinación indebida entre candidaturas independientes, pero únicamente, dice la Suprema Corte, cuando existe evidencia objetiva y verificable de esta conducta. Así que, bueno, ahí parte de lo que se terminó resolviendo el día de hoy en la Suprema Corte de Justicia de la Nación. Y mientras tanto, durante la conferencia presidencial del día de hoy, bueno, pues Claudia Sheinbaum reaccionó precisamente a los lineamientos emitidos por la Comisión Regulatoria, esto ya en otro tema, la Comisión Regulatoria de Telecomunicaciones para los Derechos de las Audiencias, que, bueno, pues hay que recordar, tuvieron un mes de consultas. Terminaron estas consultas ayer, se fijaron los lineamientos, le dimos de cuenta esto, y hoy la presidenta Claudia Sheinbaum, pues fue cuestionada principalmente sobre, decía un compañero reportero, pues no se le está permitiendo a la Comisión de Telecomunicaciones sancionar a los medios de radio y televisión que incumplan las normas, ¿no? Que incumplan con estos lineamientos. Y eso dijo la presidenta Sheinbaum Pardo.
9: ¿Hasta dónde puedes tú multar a alguien por lo que dijo? ¿Quién determina si eso que dijo es mentira o no? O si es una opinión contra el gobierno, por ejemplo. Entonces, nosotros no queremos ejercer la censura, porque no estamos de acuerdo en la censura. Entonces, no estamos de acuerdo en que la comisión multe a un medio de comunicación por el contenido de lo que dice. No, no estamos de acuerdo con ello, porque siempre hemos luchado por la libertad de expresión. ¿Qué buscamos? Que en los medios, en todo caso, se busque que haya opiniones diversas.
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1: 2:17 p.m. En más de la presidenta Claudia Sheinbaum, hoy ironizó, como le adelantaba en el resumen, tras el autodestape que hizo el día de ayer el exgobernador de Tamaulipas, Francisco García Cabeza de Vaca, en entrevista con mi compañera, la periodista Carmen Aristegui. Ahí dijo que va a buscar con mayor fuerza la presidencia de la República. Y bueno, pues esto se ha interpretado, o mejor dicho, esta propuesta que se mandó por parte de la presidencia para evitar la doble nacionalidad entre quienes ocupen la presidencia o las gubernaturas, pues fue interpretado como bloquearle el paso a García Cabeza de Vaca. También en la conferencia mañanera salió a relucir el tema de que García Vaca enfrenta un proceso o acusaciones judiciales aquí en México. El ministro Arturo Saldívar, el exministro Arturo Saldívar, quien ahora trabaja en la presidencia, explicó que las acusaciones judiciales en contra del exmandatario no son un impedimento para que busque el cargo. Y es que precisamente hoy, en la conferencia mañanera, la consejera jurídica Luisa María Alcalde pues dio detalles sobre esta iniciativa de reforma constitucional para limitar la doble nacionalidad de quienes aspiren a la presidencia o gubernaturas. Explicó que la propuesta exige no tener ni adquirir otra nacionalidad y en caso de tenerla, pues se debe renunciar a ella previo a solicitar el registro como candidato o candidata. Escuchemos lo que se dijo en la conferencia mañanera.
9: Está muy difícil ser candidata o candidato y lanzar tu candidatura desde otro país, ¿no? Ya nada más eso, imagínense. Una vez que se inscriban, que es el momento en que desean ser presidenta, presidente o titular del Ejecutivo de alguna entidad de la República, deben renunciar a otra ciudadanía si es que la tienen y solamente quedarse con la nacionalidad mexicana, para garantizar que el interés de la nación esté por encima de cualquier otro interés de cualquier otro estado o nación.
1: Y hablando del interés de la nación, tras una reunión del canciller mexicano Roberto Velasco con el secretario de Estado de Estados Unidos, Marco Rubio, pues hoy el embajador estadounidense Ronald Johnson refirió en su cuenta de X que este encuentro es un reflejo del compromiso bilateral que existe para detener la migración irregular, combatir el tráfico de fentanilo y desarticular a los cárteles de la droga. Ya que estamos hablando de Estados Unidos, le contamos que un gran jurado federal en Washington acusó a Ramón Álvarez, alias el R1, y a Rafael Álvarez Ayala, alias el R2, por conspiración para distribuir cocaína y metanfetamina hacia Estados Unidos. Ambos son señalados como líderes del cártel Jalisco Nueva Generación en Michoacán, quienes además enfrentan cargos por posesión de armas de fuego, incluida una ametralladora. Cabe recordar sobre este tema que el 20 de febrero del 2025, el secretario de Estado, Marco Rubio, designó a este grupo criminal, me refiero al cártel Jalisco Nueva Generación, como una organización terrorista extranjera. Déjeme regresar a Palacio Nacional cuando son las 2 de la tarde con 20 minutos, porque también la presidenta Sheinbaum Pardo informó que a través del secretario de Relaciones Exteriores, Roberto Velasco, se le insistió precisamente en esta reunión de la que le hablaba a Marco Rubio, de que debe haber respeto a los connacionales durante los procesos migratorios, las redadas, los operativos realizados por ICE. Hay que recordar que ya van 17 connacionales que han perdido la vida durante estos operativos del ICE, y por ello es que hoy se le preguntó a la presidenta Sheinbaum Pardo sobre el tema y esto dijo.
9: No solamente hemos apoyado a las familias para que puedan presentar denuncias, sino ya como Estado mexicano hemos presentado las denuncias directamente en departamentos de justicia locales, estatales y federal. Hablaron de este tema, le pedí que no dejara de insistir en que no estamos de acuerdo en el trato que están recibiendo nuestros hermanos mexicanos en Estados Unidos y que queremos el esclarecimiento de todas aquellas personas que fallecieron bajo estas circunstancias.
1: Bueno, es que no es un tema menor, por supuesto. Y si le sumamos que además Estados Unidos está deportando ahora a connacionales no a México, sino a otros países, bueno, se van sumando piedritas. También en Estados Unidos, usted recordará, porque se lo informamos aquí, mis compañeras se lo han informado, se endureció la política de visado. Y entonces hoy se le preguntó a la presidenta Sheinbaum Pardo si habría un plan de su gobierno para apoyar a aquellos ciudadanos, principalmente los que viven en la frontera, que por ejemplo, es tan solo un ejemplo, viven en Tijuana y trabajan en San Diego, si se les va a apoyar en caso de que pierdan su visa, por lo que supondría para ellos, pues, una pérdida también de su empleo. Esto dijo hoy la mandataria nacional.
9: La decisión de tener una visa o no tener una visa, o retirar la visa, es decisión soberana de un Estado. Es decir, Estados Unidos puede dar o no dar visas. Ahí nosotros no podemos intervenir en la política que defina. Es una política que define. Podemos estar de acuerdo o no estar de acuerdo, pero es una decisión que le compete al gobierno de los Estados Unidos.
1: O sea, no se les puede apoyar o no está ahorita en el plan. Bueno, la presidenta Sheinbaum Pardo, en la misma conferencia de prensa, anunció hoy que su gobierno está preparando ya un informe a través de la Secretaría de Gobernación para dar a conocer los avances en las líneas de investigación que han derivado en detenciones que antes no se habían logrado y también en nuevas labores sobre el tema de la desaparición de los 43 estudiantes de la Normal Raúl Isidro Burgos de Ayotzinapa. Y es que en este momento la presidenta Sheinbaum Pardo se encuentra reunida en Palacio Nacional con las familias del caso Ayotzinapa, a quienes las autoridades les van a comunicar sobre los avances de las indagatorias. Se espera que sea antes del 26 de septiembre, cuando ya se cumplen 12 años, que se pueda dar este informe hacia la sociedad para conocer, bueno, pues cómo ha avanzado este caso. Son las 2 de la tarde con 23 minutos. Permítame hacer rápidamente una pausa, pero no se vaya. Regresamos todavía con información internacional, cultura, deportes. Tenemos más. Es la octava noticias para usted.
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0: 2:27 en la octava noticias. Mi nombre es Daniel Rosas. Continúo con usted y es momento de darle la bienvenida, de saludar a la maestra Joana Subich Green. Ella es académica de la Facultad de Estudios Globales de la Anáhuac en México, porque como cada semana tenemos la columna sobre este tema internacional. Y bueno, pues vamos a escucharla. Maestra Joana, ¿cómo le va?
1: ¿Qué tal? Buenas tardes. ¿Qué tal? ¿Cómo estás, Daniel?
0: Pues muy bien, muchas gracias. Pues deseoso de escucharla. Hoy entiendo que nos va a hablar del Líbano y la abolición, o el tema de la abolición de la pena de muerte. A ver, interesantísimo. Cuéntenos, por favor, maestra.
1: No, pues es correcto. Pues gracias por la invitación. Pues me gustaría empezar primero con esta imagen que puede parecer contradictoria. Le comento a tu auditorio, imagínense un país como Líbano, que lleva más de 2 años entre guerras, colapso económico y, la verdad, una clase política pues prácticamente paralizada. Sin embargo, dentro de este contexto, la verdad es que hace un par de días acaba de dar un paso, la verdad, muy importante, muy relevante, que ni siquiera sus vecinos más estables se han atrevido a dar, y es precisamente abolir por completo la pena de muerte. Pues efectivamente hablo de Líbano, donde el pasado 11 de agosto el Parlamento aprobó esta ley que elimina la pena capital de todo su ordenamiento jurídico. Y el 17 de agosto ya el presidente Joseph Aoun la promulgó como ley, y pues como esta ley número 68. Pues hay que decir que es muy importante porque con esto, el Líbano se convierte en el primer país de Medio Oriente, apenas el segundo de la Liga Árabe, después de Djibouti, en abolir formalmente la pena de muerte para todos los delitos, que eso es muy importante. Pues es el país número 114 del mapa mundial de estas naciones que han abolido la pena de muerte. Pues me gustaría compartir con el auditorio cómo se llegó hasta aquí, quiénes empujaron el cambio, quiénes se opusieron y por qué es tan importante esta decisión, ¿no? Para comenzar, hay que remontarnos a los antecedentes. En el año del 2004, en enero del 2004, a partir de ese mes se ejecutó a la última persona condenada a muerte en el Líbano. Desde entonces, ya desde el 2004, el país mantuvo lo que se conoce como una moratoria de facto. ¿Qué quiere decir esto? Que los tribunales seguían dictando sentencias de muerte, ya sea por asesinato, espionaje o terrorismo, pero el Estado dejó de aplicarlos. Es decir, que durante 22 años esa moratoria sobrevivió más por voluntad política, ¿no?, de los diferentes presidentes, ministros de justicia, que simplemente se negaban a firmar las órdenes de ejecución que por esta ley escrita. Pues el problema es que se hizo una zona gris bastante incómoda, y pues para finales de enero de este año, del 2026, en el Líbano había 85 personas en el corredor de la muerte, según la Dirección de Prisioneros del Ministerio de Justicia del país, condenadas bajo un sistema que en la práctica ya no ejecutaba a nadie, pero pues no había una ley que la pudiera abolir. Este proceso legislativo terminó con esta ambigüedad, arrancó formalmente a partir del 7 de octubre del 2025, cuando la doctora Ogarit Younan presentó el proyecto de ley ante el Parlamento. Esto es bien interesante, Daniel, a nombre de la Asociación Libanesa por los Derechos Civiles, y ya después con la firma apoyada de 7 diputados y posteriormente, ya para noviembre, el Consejo de Ministros respaldó esta iniciativa. Ya después, como corresponde a este proceso de ley, hizo un recorrido lento por las diferentes comisiones de derechos humanos, de justicia, hasta que tenemos estas comisiones en conjunto, que llegó en pasado julio. Ya finalmente, el 16 de julio de este año, el bloque parlamentario

0: fuerzas libanesas se retiró de la sesión e impidió la votación para finalmente esta iniciativa se volvió a presentar el 11 de agosto y ya la Asamblea General del Parlamento la aprobó con una mayoría de los 128 diputados que integran la Asamblea en el Líbano. ¿Qué cambia aproximadamente? Pues se modificó el artículo 37 del Código Penal, se derogó el artículo 43, se eliminaron los artículos 420 al 424 del Código de Procedimiento Penal, que es que este código regula y todas estas leyes regulaban el procedimiento de ejecución. ¿Cómo queda la nueva ley? La pena de muerte queda sustituida por cadena perpetua, ya sea simple para los delitos cometidos antes de la entrada de vigor de esta ley y con trabajos forzados agravados para los posteriores, que aquí viene pues un primer reto porque no queda claro qué son estos trabajos forzados agravados. Hablé de que hay todavía 85 sentencias de muerte pendientes que deben de conmutarse bajo este nuevo esquema. ¿Por qué es tan importante y por qué es histórico este paso? La verdad es que mantener la pena de muerte en el papel, aunque no se aplicara, sobre todo es lo más importante, dificultaba la cooperación judicial internacional porque muchos países se niegan a extraditar a sospechosos o alguna persona que Líbano pedía hacia estados donde formalmente podrían enfrentar la ejecución. Entonces, abolir la pena de muerte, pues también quita este obstáculo diplomático. Vamos a hablar también de los diferentes actores. Como mencioné, ¿quién empujó este cambio? La verdad es que provino de la sociedad civil. Esto nos habla de la importancia que tiene el papel de la sociedad civil organizada. Fue promovida por esta Asociación Libanesa por los Derechos Civiles, fundada en el 2003 por Walid Slayibi y la propia Ogarit Yunan, ¿no? Que pues ya desde hace años pues encabezaban estas campañas para abolir la pena de muerte y después se sumó la Asociación de Justicia y de Clemencia. Ya después pues se sumó el Poder Ejecutivo, principalmente su presidente, y diferentes organismos internacionales. ¿Cuáles han sido las reacciones? Pues la Unión Europea no aplaudió estos esfuerzos, lo llamó como un avance significativo. Francia lo calificó como un paso político de peso y Amnistía Internacional celebró esta votación, ¿no? Que es una victoria para los derechos humanos, aunque pues ahora hay que conmutar todas estas condenas. ¿Quiénes opusieron? Principalmente el grupo parlamentario de Hezbollah, que ellos fueron los que en un principio abandonaron la sesión y ya después se fueron aprobados. Y hay que entender qué otros actores se opusieron, familiares de soldados o de miembros de fuerzas de seguridad que han sido asesinados por diferentes grupos, principalmente islamistas, y que han protestado que exigiendo la ejecución de los responsables en lugar de penas de cadena perpetua. Entonces, pues eso es importante, hay que tomarlo en cuenta. ¿Cuáles han sido los argumentos a favor, sobre todo en el debate global? Uno, pues no hay evidencia sólida que la pena capital disuada más que la cadena perpetua, ¿no? Uh-huh. Se corre el riesgo de ejecutar a personas inocentes y además ya es irreversible y hay cada vez un consenso internacional para abolir la pena de muerte. Son 114 países que ya lo han hecho. Además, pues en el caso libanés, pues sobre todo posiciona a Líbano como un país referente regional de derechos humanos y en una región que va en este sentido contrario, ¿no? ¿Cuáles son los puntos en contra? pues esta sensación de impunidad que hay entre familias de las víctimas que ven la cadena perpetua como una pena insuficiente, ¿no? Entonces, esto es como lo que podemos también decir, y lo que decía que muchos legisladores señalan que el problema es que todavía no hay disposiciones sobre estos trabajos forzados agravados. Todavía no están bien definidas y no queda claro cómo se van a aplicar, ¿no? Entonces, y un último de los últimos comentarios, es muy importante este paso, sin embargo, la abolición no resuelve los problemas estructurales del sistema de justicia libanesa, como una independencia institucional débil, las condiciones carcelarias y sobre todo un sistema donde pues buena parte de la población en prisión sigue esperando un juicio, ¿no? Entonces, pues esto hay que, ¿no? Hay que sensibilizarlo. Y por último, pues cierro con este contraste regional, porque Líbano, mientras en Líbano se abolía la pena de muerte, Jordania pues ejecutó, por ejemplo, en junio a 6 hombres condenados por terrorismo y narcotráfico. Israel también avanza en ese sentido para tener una legislación para ampliar la aplicación de la pena capital a personas palestinas condenadas por terrorismo. Irán y Arabia Saudita también son de los países con más ejecuciones. Entonces, pues nada más para cerrar, en el 2024 en Medio Oriente las ejecuciones pasaron de 1,442 a 2,611 en el 2025. Entonces, pues la verdad, para ser un país en crisis profunda, económica, política y demás, pues en medio de todo esto decide alinearse para ser un estándar internacional que ninguno de sus vecinos comparte. Entonces, pues por ahora es el primer país de Medio Oriente en cerrarle la puerta por ley a la pena de muerte.
1: Un tema importante, sobre todo porque cambia mucho el discurso la visión que se tiene desde Occidente hacia algunos países de Asia Occidental, precisamente. Y bueno, en un país que por 2 años Hezbollah ha mantenido una guerra en contra de Israel que ha dejado pues más de 4,300 muertos. Entonces, por supuesto, es un tema. Se entiende, por supuesto, la resistencia de quienes han perdido un familiar con motivo de la guerra. Pero bueno, la pena de muerte que ha sido bloqueada a nivel internacional, sencillamente ya no se entiende desde muchos puntos del país. Doctora, muchísimas gracias por esta explicación, sin duda interesante el tema.
0: Al contrario, muchas gracias y un saludo a tu auditorio.
1: Un saludo. Es, por supuesto, la participación de la maestra Joana Zubich Green, académica de la Facultad de Estudios Globales de la Anáhuac, México. Vamos con lo que sigue.
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1: Ayer le adelantábamos, como parte de nuestro recorrido internacional, lo que pasaba precisamente en Nepal. El Servicio Geológico de Estados Unidos informó que el desbordamiento del río Botekoshi, registrado ayer, pues ya habría causado el colapso de una masa de hielo en la zona glaciar de Nepal. Un incidente que ya deja a más de 390 personas fallecidas y unos 1,400 desaparecidos. De acuerdo con los reportes, la gran bola glaciar cayó 1,000 metros sobre la cuenca del Endecola, afluente del río, arrastrando rocas y desprendimientos a gran velocidad hasta convertirse en una avalancha de lodo. Cabe resaltar que la zona donde ocurre este terrible desbordamiento es el punto de inicio de excursiones y peregrinaciones hacia la cordillera del Himalaya. De ahí nos vamos a Estados Unidos porque la secretaria de prensa de la Casa Blanca, me refiero a Karen Leavitt, informó que Washington no mantiene, de momento, negociaciones activas con Irán para poder poner fin a la guerra. A casi 6 meses del inicio del conflicto, explicó que esta situación persistirá hasta que el presidente Donald Trump considere que la otra parte se sienta a la mesa con toda la disposición. En este contexto, por lo pronto, la Agencia Británica de Operaciones Comerciales Marítimas informó que un buque petrolero fue impactado en el estratégico estrecho de Hormuz por un proyectil de origen desconocido sin causar víctimas. Cambiamos de información. El subsecretario de Defensa de Estados Unidos, Elbridge Colby, reafirmó este jueves el compromiso de su país con la OTAN. En este sentido, Colby valoró el progreso de los aliados europeos para asumir un mayor papel en la Alianza del Atlántico, algo que atribuyó al liderazgo del presidente de Estados Unidos, Donald Trump. Durante un encuentro entre funcionarios estadounidenses y el secretario general de la OTAN, Mark Rutte, Colby afirmó que sostienen conversaciones concretas para avanzar junto a Europa en los próximos años. Aquí su voz.
3: Creo que el espíritu es exactamente el mismo. Es evidente que Europa sigue siendo un interés fundamental para Estados Unidos, aunque demos prioridad al hemisferio occidental en la primera cadena de islas. La cuestión es cómo adaptarla a ese propósito, no solo en la actualidad, sino también de cara al futuro.
1: Donald Trump primero le cambió el nombre al Golfo de México por Golfo de América y ahora hace lo mismo con Canadá. Firmó una orden ejecutiva para cambiar el nombre del lago Ontario al lago América. Sobre estos cambios de denominaciones, Trump recordó que previamente había renombrado el Golfo de México por Golfo de América, lo que le platicaba. Y sobre Canadá, el republicano insistió en cuestionar a sus gobernantes y aseguró que no hacen un trabajo adecuado. Esto mientras lanzó nuevas amenazas arancelarias sobre el país. En contraste, al terminar su intervención, pues el mandatario estadounidense aseguró que quiere mucho, dijo, al pueblo canadiense. Aquí sus declaraciones.
4: Vamos a cambiar el nombre del lago Ontario. Con efecto inmediato, al lago América. Eso va a suceder justo ahora, mientras firmo la orden.
1: Y bueno, hubo por supuesto reacciones. El primer ministro de Canadá, Mark Carney, aseguró hace algunos minutos apenas a través de su cuenta de X que el nombre del lago Ontario data de hace 400 años y significa el lago es hermoso, el lago es grande. Incluso afirmó que para los canadienses nunca cambiará su nombre este caudal, como tampoco cambió para los mexicanos el Golfo de México. Bueno, cambio de tema. La Comisión Europea exigió a Meta ofrecer protección permanente a los menores, a diferencia del acuerdo alcanzado con la compañía en Estados Unidos, que contempla acciones limitadas. El portavoz comunitario Thomas Reginer confirmó que han mantenido contacto con la empresa con el objetivo de mitigar el impacto de sus plataformas en personas menores de edad. Y es que una investigación de la Unión Europea concluyó que los diseños adictivos de Facebook e Instagram incumplen con la ley de servicios digitales. Finalizamos la vuelta al mundo en Ecuador, ya que el ministro del Interior de ese país, me refiero a John Reinberg, informó ayer sobre la detención en aquel país de dos ciudadanos mexicanos, quienes estarían presuntamente vinculados al cártel Jalisco Nueva Generación. El funcionario señaló que el operativo de seguridad que se implementó dejó un total de 24 personas capturadas, a quienes se les decomisaron 20 vehículos. Además, fue decomisada una avioneta, $1,000,000 en efectivo y distintas armas de fuego. De acuerdo con los reportes, los mexicanos estarían también vinculados con el grupo criminal Los Lobos, coordinando el evento de narcóticos a través de Ecuador rumbo a Estados Unidos.
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1: Vamos a un breaking news, información de último momento cuando son las 2 de la tarde con 45 minutos porque hay más de esta audiencia sobre Fernando Farías Laguna, así que retomamos la comunicación con Jesús Velázquez. Jesús, ¿qué pasó?
5: Daniel Auditorio, informarles que el abogado Epigmenio Mendieta, defensor del excontralmirante Fernando Farías Laguna, criticó que en el caso donde se han mencionado nombres importantes como Andy, la fiscalía solo atribuya a dos mandos medios la responsabilidad. Y bueno, comentarte que afuera de los juzgados del penal del Altiplano señaló que la jueza reconoció que existe un entramado criminal en el que están involucradas secretarías de Estado, entre ellas Pemex, así como empresarios, agentes aduanales, civiles y permisionarios de muelles. Si te parece, escuchemos al abogado Epigmenio Mendieta.
6: Pero la parte que no comparto es que todo este entramado que yo acabo de describir y que la juez reconoce en su auto de vinculación pretende atribuirle la dirección a dos marinos de mando medio. Es decir, dos marinos de mando medio tienen la posibilidad, según el razonamiento que estamos escuchando en este momento, de decidir en todas estas secretarías de Estado y en una operatividad que me parece que es muy compleja. Sí, ya se mencionaron nombres importantes.
7: ¿Cómo cuál?
6: Me parece que se han publicado en notas periodísticas dos nombres que resultan muy importantes y que el Ministerio Público verbalizó esos nombres y que ya se los puso en conocimiento a la juez. Dos nombres, uno tan relevante como cuando se atora un buque en Guaymas y uno de los testigos dicen que le van a hablar por teléfono a Andy para que lo destrabe. Es decir, que Andy le va a hablar al secretario de Estado de la Marina para que lo destrabe. Y el otro es un testigo protegido con el dato de santo cuando habla de que quien tiene conocimiento de que los muelles donde llegan todos los barcos, el muelle 289 y 290 pertenecen a un compadre o amigo de un político muy importante.
7: ¿Cómo quién?
6: Pues uno de Tabasco.
5: Bueno, también precisar que el abogado estaría hablando de Andrés Manuel López Beltrán, hijo del expresidente Andrés Manuel López Obrador. También destacó que de acuerdo con un testigo, él habría detallado que la organización criminal inició a operar en 2019 y en 2020 comenzaron a reunir gente para integrarlos a la Marina, donde no aparece Fernando Farías Laguna, ya que él se encontraba en España como agregado naval. Y bueno, también, por último, comentarte que señaló que buscarán un amparo contra la resolución de la juez y también para combatir la medida cautelar de prisión preventiva oficiosa. Daniel, auditorio, la información que les tengo.
1: Gracias, Jesús. Muy buena tarde.
5: Muy buenas tardes.
2: Estados.
1: Este recorrido de estados lo iniciamos el día de hoy en Tamaulipas porque se dio a conocer sobre un fuerte golpe al mercado ilícito de hidrocarburos en los municipios de Tampico y Altamira. En los operativos, como le adelantaba al inicio de este espacio, también se hicieron importantes hallazgos de animales exóticos. Daisy Herrera, nuestra corresponsal en la entidad, tiene el reporte. Adelante, Daisy.
8: Daniel, ¿qué tal? Muy buenas tardes. Te saludo con gusto. Te informo que autoridades federales aseguraron 135 animales exóticos, alrededor de 68,000 litros de diésel, armas de fuego y diversos equipos presuntamente relacionados con el manejo ilegal de hidrocarburos tras realizar 5 cateos en inmuebles de Tampico y Altamira, Tamaulipas. Los operativos fueron realizados por elementos de la Secretaría de Marina en coordinación con la Fiscalía General de la República, la Secretaría de Seguridad y Protección Ciudadana y autoridades estatales. Esto como parte de investigaciones contra el mercado ilícito de combustibles. Durante las acciones fueron asegurados 5 inmuebles, entre ellos un centro de almacenamiento, una gasolinera clandestina, una vivienda, un taller y un rancho. Además, una persona fue detenida y quedó a disposición del Ministerio Público. El mayor aseguramiento se registró en el rancho, donde fueron localizados 135 ejemplares de diversas especies, entre ellos 5 tigres de Bengala, 3 jaguares, un ligre, 21 monoarañas, 2 hienas, 3 leones africanos, bisontes, tortugas, búfalos y un camello. De acuerdo con las autoridades, al menos 35 de estos animales se encuentran dentro de alguna categoría de riesgo establecida por la norma oficial. Entre ellos se encuentran los jaguares, el mono araña mexicano, el tigrillo, guacamaya verde y bisontes americanos considerados en peligro de extinción. También fueron encontrados ejemplares sujetos a protección especial, así como especies cuyo comercio internacional se encuentra regulado. Todos los animales quedaron bajo resguardo de la Procuraduría Federal de Protección al Ambiente, que realizará su valoración y determinará las medidas para su manejo especializado. En los demás inmuebles fueron asegurados aproximadamente 68,000 litros de diésel, un tractocamión, 2 pipas, una camioneta tipo pickup, 2 frac tracks, 2 autotanques, 4 bombas de presión, 2 tanques reactores, 4 tanques de almacenamiento y una motobomba. Asimismo, las autoridades decomisaron mangueras, contenedores y demás equipo. La persona detenida fue puesta a disposición del Ministerio Público. Nosotros seguiremos al pendiente de la información que se pueda generar.
1: Muchísimas gracias, Daisy. Momento de hacer una pausa. 2:51. No se vaya, regresamos con más.
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1: Prácticamente 2:55 de la tarde y es momento de escuchar la participación de mi compañero Edgar Estrada.
19: Falleció Peter Cullen, la voz de Optimus Prime en Transformers. En un comunicado, la familia del actor de 85 años informó que murió en su casa en Los Ángeles y seguirá en los corazones de sus muchos amigos e incontables fans en todo el mundo. Peter Cullen también prestó su voz a Igor en Winnie the Pooh. Y también falleció la artista japonesa Yayoi Kusama a los 97 años, precursora del movimiento del arte pop, el minimalismo y el arte feminista. Se caracterizó por instalaciones con coloridos diseños con lunares. Y el Festival Internacional de Cine de Morelia puso a la venta la acreditación 2026, destinada tanto para integrantes de la industria cinematográfica y acompañantes, como para cinéfilas, cinéfilos, amigas y amigos del festival que quieran tener una experiencia extraordinaria en esta edición 24. La acreditación es una credencial con fotografía que los identifica como asistentes y les permite canjear en taquilla o por canales digitales 6 u 11 boletos, dependiendo del precio de la acreditación que adquieran para funciones de la edición 24 del Festival Internacional de Cine de Morelia, entre otros beneficios. Y el cantante Jesús Falcón incursiona en un nuevo género, el sierreño, pero con su toque pop, con la canción Ahogado Rogando, de la cual platicó para Radio Centro Noticias.
20: Es un estilo muy Jesús Falcón, ya que yo me he manejado con los géneros del mariachi, el regional, el norteño tumbado, esta onda mariacheña, sierreña, jugando con los instrumentos mexicanos, instrumentos que le dan el sonido al regional mexicano.
19: Sobre la canción, que ya está disponible en todas las plataformas, comentó Jesús Falcón.
20: Muy contento, muy agradecido con este tema que me dio el Gordito de Sinaloa, un gran compositor que le ha dado, pues qué te digo, a los más grandes artistas y más grandes agrupaciones que hay en el regional. Y bueno, muy agradecido también con él por este tema que está increíble, le tengo muchísima fe. Y pues va dedicado a todos los migajeros que existen. Yo creo que todos en esta vida hemos sido migajeros. Me identifiqué muchísimo en alguna etapa de mi vida o en algunas etapas de mi vida, el cual yo he sentido algo o he migajeado amor. Y bueno, creo que conecta cuando estás en esa etapa con lo que uno quiere decir. Habla de un Casanova.
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1: Momento de los deportes, es Enrique Veas quien nos informa. Hola, Enrique.
21: ¿Cómo estás, Dani? Qué gusto saludarte, muy buenas tardes. Hoy la UEFA ha generado otra vez una tremenda batalla contra Gianni Infantino. Este mismo jueves presentó documentos ante un tribunal de Manhattan para solicitar la obtención de posibles pruebas del fondo de inversión neoyorquino Thrive Capital Management, fundado por Joshua Kushner. Thrive y Kushner iban a ser los inversores ancla y pretendían pagar a FIFA $4,200 millones por una participación del 20% en una filial que gestionaría los eventos comerciales del organismo de la FIFA. Así que en estos momentos están viviendo las horas más tensas de este conflicto entre la UEFA y Gianni Infantino. Por cierto, Dani, hoy al término de este espacio, en el show de la Octava Sports, vamos a platicar también lo que un empresario de medios de comunicación mexicano tocó base con Gianni Infantino y además con Disney para hacer una organización de un Mundial Sub-15 que se va a jugar en Azerbaiyán, pero que tenía también estos fondos de inversión atrás. Así que imperdible lo que vamos a platicar el día de hoy en el show de la Octava Sports. Y rápidamente se dio el sorteo de la Champions League, en donde, nada más para que ustedes sepan, en los principales partidos ya está el calendario. París jugará contra el Barcelona, contra el Manchester City, el caso del Bayern Múnich contra el Arsenal y el Atlético de Madrid en la fase de grupos, el Real Madrid ante el Internacional de Milán y el Arsenal. Hay que recordar que ha cambiado el formato y van a jugar 8 partidos en la fase de grupos por tercer año consecutivo con este sistema de Champions League. El Barcelona, por cierto, Dani, lo está ganando en estos momentos 2-0 también en su presentación en la Liga Española. Con esto ya habrán debutado todos los equipos españoles. Está ganando al Athletic Club 2-0. Así que ya lo saben, los esperamos al término de este espacio en el show de la Octava Sports en Radio Red 110 AM y nuestras plataformas digitales de información deportiva, Dani.
1: Te escuchamos entonces, Enrique, muchas gracias. Antes de despedirnos rápidamente, le cuento, salieron ya los padres y madres de familia de la reunión de la presidenta o con la presidenta, me refiero a los de Ayotzinapa. Pues lo que suele ocurrir en estos casos, compromisos, pero dicen no hay luz sobre el paradero de los estudiantes y solamente un compromiso de la Secretaría de Gobernación para buscar de manera directa a los exintegrantes del GIEI, que ha sido una de las peticiones de padres y madres. Nos despedimos, mi nombre es Daniel Rosas, gracias, siga por favor con nosotros.
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22: Muy buena tarde, aquí la información. Matemáticas desplazó a Medicina General como la carrera mejor pagada en México, con un ingreso promedio mensual de 29,887 pesos, frente a 27,823 pesos de Medicina, de acuerdo con el estudio Compara Carreras 2026 del Instituto Mexicano para la Competitividad. Matemáticas aumentó cerca de 41% su ingreso real entre 2020 y 2025. La Secretaría de Seguridad Ciudadana de la Ciudad de México alertó sobre una nueva modalidad de fraude relacionada con el arrendamiento de inmuebles, en la que delincuentes envían falsas multas o supuestos adeudos para obtener dinero y datos bancarios. La Policía Cibernética recomendó verificar cualquier cobro con el administrador del inmueble y no realizar pagos ni abrir enlaces sospechosos. Y recuerde que las líneas de telefonía móvil que terminan en 1 tienen hasta el 31 de agosto para vincularse a la CURP de su titular. De no hacerlo, el servicio será suspendido temporalmente. El trámite es gratuito y puede realizarse en el portal de la Comisión Reguladora de Telecomunicaciones. En el mundo, a través de sus redes sociales, el presidente de Colombia, Abelardo de la Espriella, confirmó la captura en Bogotá de Luis Saúl Pérez Nieto, alias Páez, o Nairobi, señalado como cabecilla principal del Tren de Aragua en Perú y requerido por autoridades estadounidenses. Para Noticentro informa Melissa Mendoza.
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1: Para que vean.
2: Bienvenidos, bienvenidos amigos, qué gusto saludarlos. Aquí comienza el show de la Octava Sports, en donde el día de hoy, si de por sí ya la situación estaba tensa y complicada entre Gianni Infantino y la UEFA, hoy, ante la demanda oficial ante tribunales en Manhattan, también para empezar a checar todo el tema de los fondos, de los dueños que le iban a meter el dinero a la privatización en un porcentaje de la Copa del Mundo, han sido puestos los tanques en la calle. ¿Qué significa esta expresión? Que la UEFA quiere sí o sí derrocar a Gianni Infantino. Apenas ayer decían, bueno, ya, listo, como ya no va a pasar eso, que siga el trabajo y no vamos a seguir con el boicot a la FIFA. Pero eso fue el mensaje de ayer, el tema del boicot. El mensaje de hoy y las acciones de hoy es: hazte a un lado, Gianni Infantino, porque te vamos a hacer a un lado también, a lo mejor vía legal. Hazte a un lado, Gianni Infantino. Mira lo que son las cosas. El día de hoy estaba viendo una publicación en TikTok de el periodista Mauricio Cabrera, mejor conocido como Maca, Macafoot, incluso para otras plataformas digitales, y él platicaba del que Juan Carlos Rodríguez, la bomba Juan Carlos Rodríguez, que fuera el alto comisionado de la Federación Mexicana de Fútbol, un alto empresario ejecutivo del mundo televisivo de TUDN, de Univisión, de Estadio W durante tantos años, que propuso justamente ante la FIFA ese famoso mundialito que va a arrancar ya en Azerbaiyán del Mundial 15, sub-15, que se jugara, por ejemplo, en Orlando, en Disney, que tuviera todo un concepto ahí muy fuerte, y que justamente fuera con estos fondos de inversión los que dieran ese puente para que viniera este nuevo formato del Mundial Sub-15. Sabemos que evidentemente a Gianni Infantino, al no tocar, o eso es lo que reporta el buen Maca, al no tocar con el Consejo de la FIFA, pues se lo echaron atrás. ¿Y qué terminó sucediendo? Que bueno, el tema del Mundial se juega en Azerbaiyán y no en Disney. No con Disney, no con ESPN atrás, ni con los fondos de inversión que tanto siguen ahí husmeando, tratando de llegar de alguna u otra forma a los grandes pasteles del fútbol internacional. Y ahí está una de las situaciones que hoy Gianni Infantino pues sigue pagando, ¿no? Digo, abro y cierro ese paréntesis ya del tema de la muy buena iniciativa que tenía una vez más Juan Carlos Rodríguez. Hoy, a todas luces, esto apesta, huele a que Gianni Infantino, si no se hace un lado, si no se hace un lado, la UEFA no va a ceder, no va a parar y no va a frenar hasta que caiga Gianni Infantino. La pregunta de nueva cuenta será, ¿qué va a pasar con los demás países? Arabia Saudita, Italia, que ayer se manifestaba, lo hemos dicho hasta el cansancio con el tema de la Federación Mexicana de Fútbol. ¿Cuánta fuerza política le queda a Gianni Infantino para poderse mantener con alfileres al frente de la FIFA? Vamos a platicar también del pomposo triunfo del América. Bendito Cota, Cam, no solo por el penal, sino che baile que le ponen al América. Va a jugar semifinales el América, la Leagues Cup, al igual que el Toluca, y al igual que los cuatro clubes mexicanos, que además han obtenido 3 boletos más para la Champions Cup. Serán 9 para la siguiente edición. De los 18 clubes mexicanos, 9 van a jugar Champions Cup. ¿Cómo nos urge Conmebol que nos abracemos una vez más, caminemos de la mano juntos, reunidos, después de ver que los brasileños le están acomodando una madriza a cualquier club argentino, ecuatoriano. Ahí el ridículo que hizo contra Santa Fe, el River en los penales, imagínense, de Sudamericana, para quedar fuera. Pero bueno, así las cosas, así las cosas. Ah, caray. Comienza el show de la Octava Sports.

0: cabrón, casa completa, casa completa, casa llena. Espero que nos escuchemos todos, porque Nachete querido, Nachete del alma, ¿cómo estás?
1: Sobreviví.
0: Ojalá que estés bien de salud después de la tos a tus 70 años, Nacho.
1: Es peligroso, güey. Es peligroso esta edad, güey. Y más si tienes diarrea, es más peligroso, güey.
0: No, Nacho, pues ¿cómo no? Te saludo con mucho gusto y en verdad, pronta recuperación, Nacho, no. Para que estés al 100.
1: Hoy hubo noticias muy importantes también a propósito de la FIFA con el FIFA Gate.
0: Por cierto, ¿viste lo que publicó Maca? ¿Te gustó?
1: Sí.
0: ¿Qué tanto sabías tú de eso, de Juan Carlos Rodríguez, ese que ya les había convencido a Gianni Infantino para hacer ese Mundial Sub-15 en Disney?
1: Sí, era parte, pues parte también de la estrategia de este fondo, se lleva bastante bien con Infantino, y hoy Juan Carlos Rodríguez sale implicado en esto de los Jenkins. El tema de los Jenkins son unos prestadores de servicio que tenían Full Play muchas y vendían derechos generalmente hacia Sudamérica, a las diversas cadenas. Pero lo que firman los Jenkins, que estaban de huida, llegaron a un acuerdo donde ya el Departamento de Justicia les había incautado, los tenía ahí congelados 50 millones de dólares, les dice, ya no nos los regreses, pero déjanos en libertad, ya no queremos ir al bote. Ah, pues ahora declárenme todo lo que saben y tiene hasta el 26 de septiembre. Si cumplen con todo lo que me están diciendo, no van a pisar. Eso ya tiene un nombre legal y llegan a un acuerdo. El tema de los Jenkins, porque dices, bueno, los Jenkins son argentinos y le vendían cosas ahí. Hay un tema medular en este arreglo de los Jenkins. La Copa América Centenario del 2016. La Copa América Centenario del 2016 centralizó sus derechos. La creación de esa nueva sociedad que se llama DITASA se juntó con Alejandro Bursaco, con el de Traffic, y formaron esta empresa nueva para que no tuviera secuelas atrás, para centralizar mediante sobornos todos los derechos de la Copa América 2016.
0: ¿Cómo, Nacho? A ver, va de nuevo.
1: Esta empresa, que ya manejaban todos los derechos, dijeron, bueno, viene la Copa América el Centenario del 2016. Bueno, entonces no la agarra Full Play, no la agarra Torres y Competencias, no la agarran las empresas ya fundadas. Forman entre ellos tres, que son los capos y capos de todos los sobornos, todos los que agarraron, forman una nueva empresa. ¿Para qué? Para centralizar los derechos para toda América de los derechos de la Copa América Centenario.
0: O sea, lo que antes hacía Televisa con los derechos de los Olímpicos y eso para todas las para la región. No,
1: pero aquí está para todo el continente. Te estoy hablando de América.
0: Es un modelo OTI, modelo.
1: Bueno, pero acá no, porque esta empresa, cuando tú compras los derechos, se los vendes tú a Sudamérica, otros a Centroamérica, otros a México, otros a la zona norte. En ese momento armaron en esas tres, se fusionaron, crearon una nueva. Y tienen esos derechos. Okay. Y en los testimonios no hay manera de entrarle, y aseguran con 100 millones de dólares pagados a todos los de Conmebol y gente de CONCACAF tener las exclusividades en esa empresa para la Copa América. Y hasta antes aparecía nada más Montigui, que es una empresa filial de Televisa con sede en Suiza. En estas nuevas declaraciones de los
2: Es la que tiene los derechos, ¿no? De sus de grandes propiedades.
1: De todos los derechos. Es una oficina de 4x4. Es prácticamente un home office con nada más que ahí está Montigui. Así están desde hace muchos años. Pero ahora parece que en estas nuevas declaraciones que están trascendiendo de los Jenkins, que Televisa, en ese momento operaba Univision aparte y Televisa aparte. Y se compraron, Univision compró los derechos en 70 millones de dólares. Y presentan como declaraciones entre todo esto que va a ser, que una declaración de donde Juan Carlos le da una declaración a un periódico donde ganan 135 millones de dólares de comercialización, lo doble en lo que pagaron. Y supuestamente en todo este entorno que se está manejando, nunca se había manejado la figura de un directivo, ni de una empresa, porque todo fue a través de Montigui y las triangulaciones. A los que agarraron fueron los burros que lo hicieron muy burdo y prácticamente lo hicieron con su tío, con su papá, los que hicieron ingeniería fiscal, pues era más difícil cacharlos. Pero este arreglo de los Jenkins era un tema que ya estaba muerto. Yo pensé que ya se había acabado, que ya el tema del FIFA Gate iba a quedar ahí. Este tema escaló tanto, nunca fue acusado Televisa, nunca fue acusado de manera directa Univision, pero provocó que Emilio renunciara, pidiera una licencia en el 2024 y no ha regresado. Con la gente de Estados Unidos que estaba hablando del caso, es que este tema de los Jenkins va a volver a poner en la palestra algo que muchos ya daban por liquidado. Entonces habrá que estar atentos. Caray. Suceda en este acuerdo al que llegaron hoy los Jenkins con el Departamento de Justicia de los Estados Unidos. Hoy fue la audiencia, hoy llegaron, se comprometieron a entregar todas las cifras y lo que puede vincular a CONCACAF, dependiendo de lo que esto tenga. Hablan de la Copa Centenario 2016.
0: Caray. Carlos Ponce de León.
3: Miguel, perdón. Esa Copa Oro la hace Univision.
1: Copa América.
0: Copa América.
3: Esa Copa América la hace Univision. O sea, no
2: sí, la fue la Centenario.
3: CONCACAF, ¿no?
1: Estoy hablando de la Centenario. Esto va a seguir en investigación. Yo te estoy diciendo de lo que hoy en lo que es público acuerdan los Jenkins, entregar documentación, cifras, cuentas de
0: un montón de negociaciones. Lo que pasa es que hoy de nueva cuenta poniendo contexto, si no quieres escuchar el tema también del editorial, pues hoy ya es una declaratoria de que la UEFA va por Infantino. O sea, no hay...
1: ¿Y a dónde fue? A Estados Unidos. ¿Por qué? Porque ya tiene el Mundial, le hizo bien y le hizo mal a la FIFA, porque puso dos oficinas y dos domicilios legales, además del de México. Lo puso en Estados Unidos porque compró, rentó o le prestaron una oficina en el edificio Trump y un domicilio también que rentó o compró en Miami. Y entonces, aunque tú seas una institución privada que tribute en Suiza, tienes que adoptar la legislación. Al tener un domicilio legal en Estados Unidos, te radicas y tienes que someterte también a los tribunales civiles o mercantiles del país, del condado donde estás. Entonces, por eso la FIFA dijo, mira, en Suiza a lo mejor lo tienen protegidos, pues me voy para acá para que me entregues toda la información que yo requiero para entablar un juicio. Y eso lo permite las leyes americanas.
0: Te escuchamos, Luis, ¿qué es decir? Charlie. Algo paralelo también a este tema de los
2: días lo que tienes que hacer para no hablar de la América, me sorprende todavía, pero adelante.
0: Muy bien explicado por Nacho. Luis Enrique. Yo no escucho a Luis Enrique, ¿usted lo escucha?
2: Yo tampoco.
0: No. Creí que solo era yo. A ver, ¿te puedo volver a meter, mi querido Luis Enrique, si eres tan amable?
4: Bueno, saludos a todos. Yo quería preguntarle a Nacho, que sabe que estos son tejes y manejes y que piensa mal y acertarás. Dicen, el revivir esta cacería de brujas, Nacho, ¿obedece a qué?
2: Ahora hijos. Nacho, no se escucha.
4: A ver, Nacho, ahí está.
1: Ahora creo que sí, ya me escuchas. Mira, al final de cuentas sé que en este tipo de cosas no se manejan sin intereses económicos y políticos. El tema de FIFA Gate yo pensé que ya estaba muerto y enterrado. O sea, ya, es más, hubo una declaración ahí de de las autoridades estadounidenses, donde dicen, no tenemos tanto interés porque hemos gastado muchísimo dinero. Ah, pues ya se va a morir, ¿no? Ya van a salir los exonerados, se van a salir exonerados. Pero ahora, al llegar a un acuerdo después de tanto tiempo y aparecen los Jenkins y en un acuerdo jurado, pues, ¿qué haces con todas esas declaraciones? Y ibas a cerrar la puerta, entonces como que te llegó el cobrador y estiró la pata y dijo, pero este no cierres todavía la puerta. Es un tema más allá, nada más de lo deportivo, de lo legal, es un tema...
3: Sí, justo. Oye, yo nada más me acuerdo, Enrique, ¿te acuerdas, recuerdas, cuando llegamos a la Copa América en Chile, que justo llegamos a Sudamérica en pleno escándalo a la cobertura, y había pendones, publicidad de Full Play, y que en 2015. Chile se encargaron de borrarlos, pero todo estaba brandado en Full Play, y justo al año siguiente será la Copa América del Centenario, en la que en ese momento se da a conocer que hubo esos, el que dice Nacho, 110 millones de dólares en sobornos, ¿no? Y que justamente el que 10 años después se vuelve a abrir esa conversación. Yo le preguntaría a Nacho, que ha seguido muy de cerca el tema, es ¿qué tanto tiene que ver paralelamente con el tema de Gianni Infantino?
0: Nada más contexto, es que dice 2015, claro, pero yo me acuerdo desde Confederaciones 2013, porque fue un bloque muy jugoso para la Conmebol, porque fue Confederaciones 2013 Brasil, Mundial Brasil 2014, que dicho sea de paso, fue el último que transmite Univisión, de ahí terminan perdiendo los derechos para Estados Unidos, y por eso, al perder los derechos de la Copa del Mundo para Estados Unidos, hacen el ejercicio de buscar el cómo recuperar ese boquete que se le abría de no tener ya los derechos del Mundial, que fue el último que transmite Univisión, el Brasil 2014. Y es ahí donde, como bien dice Luis, ya para el 2015 venía todo este enroque de la Copa América de Chile, porque ya estaba anunciado lo de la Copa América Centenario, generado por las oficinas en gran parte de Univisión.
1: Sí, o sea, este tema de aquella centralización que se hicieron para sobornar y tener los controles y repartirse la lana, fueron los derechos de la Copa Centenario, de la Copa América 2019, de la 2023. Y esta empresa, que se llama Datisa, fue formada en partes iguales por Full Play de Hugo y Mariano Jenkins, por torneos y competencias, donde estaba Alejandro Bursaco, que era el testigo estrella de la fiscalía, y Traffic. Entonces, este tema, donde no había salido nunca el tema de Televisa, aquí se habla porque la Copa Centenario la transmite, no la tuvo tampoco Telemundo, y hay declaraciones de Juan Carlos Rodríguez como director de deportes de Univisión, donde ese sobreprecio le ganaron lo doble, a pesar de que se pagó un sobreprecio. Eso no había aparecido.
3: Oye, a mí nos interrumpió un poco, veas, va aparejado lo que viene de Infantino con lo que ya se revivió de hace 10 años, ¿crees que puede haber un personaje en común entre estos dos casos?
1: Sí, yo creo que sí, y se llama Alejandro Domínguez. Alejandro Domínguez está involucrado directamente, pero muy fuerte, y hay documentos, eso sí están a la vista, no lo está diciendo Nacho Suárez, ni mucho menos, donde a Alejandro Domínguez le vendieron el Full Play con los Jenkins, le venden los derechos de televisión para Paraguay no tengo las cifras exactas, después se los vende hoy a las 11 de la mañana en $100,000, y al otro día firma Alejandro Domínguez la venta de derechos que compró en $300,000 o $400,000 a Paraguay. Ese tema, los Jenkins trabajaron mucho con Alejandro Domínguez y la gente de Paraguay. Entonces, sí, Conmebol, y Alejandro Domínguez ha mostrado muchísimo su apoyo a Infantino y la Conmebol, y siendo y conociendo cómo es la política, no tengo pruebas, pero no tengo dudas, pues el golpe que puede aparecer, porque puede aparecer también aquí Alejandro Domínguez, y ya a Trump no creo que le importe mucho Infantino o no, si al ratito le dan la Mundial del 2040 o el 38, el que sea, lo va a arreglar de alguna manera y no necesita Infantino. Entonces, yo creo que sí viene aparejado, puede venir aparejado, porque la política sí se maneja, lamentablemente.
0: Caray, pues miren, si les parece hacer una pausa, compañeros, para, como bien dice Carlos Ponce de León, meternos de lleno a la gran actuación del América de ayer en la
3: Liga. El América, que sí es internacional, tuvo que llegar Almada para decirles, esto va así, ¿no?
0: Por cierto, Carlos Ponce de León, estamos...
2: Y viste la entrada ayer en California, parecían locales. Que próximamente... Lo ves difícilmente con otros equipos, ¿no?
0: Serás parte ya del equipo de Willy González, ¿verdad, Charlie? ¿Puedes confirmar eso aquí?
3: ¿Te vas de acá?
2: No creo que sea prudente hablar de temas que son de como Inception, ¿no? Que es del propio medio, así que me guardaré mis comentarios para cualquier cosa que quieran decir.
0: En RG La Deportiva, que estás muy cercano a...
2: Me guardaré cualquier comentario al respecto. Platízanos con sobre la lo que ustedes quieran.
0: Que nos pagues. Eres parte fundamental.
3: Que nos debes.
0: Eres pilar de esto.
2: ¿Qué apuesta, Charlie? Que nos debes. Este cabrón está cada rato con la apuesta que nos debes.
3: A mí me debes una apuesta. Fíjate, les voy a contar antes de ir a publicidad. Ya ves que estaba. Le habían endulzado el oído. Sí, va el fondo de inversión. Me acuerdo aquí en The Colony en Reforma. Oficinas de un buen conocido amigo Héctor
2: Sánchez. Ay, cierto. Muy bonitas oficinas,
3: Se levanta.
2: Muy bonitas oficinas.
3: Pa, y manotea así, pa el fondo de inversión. No, Charlie, no va, una apuesta de comida para todos. No va, se cayó.
2: Ay, sí, de comida para todos.
0: Yo sí me acuerdo.
2: Ah, pues, cabrón, tú primero acuérdate de pagar la tuya y ya después.
0: Vamos a pagar los dos al mismo tiempo a todo el equipo una carne.
3: Pero invitamos a Nacho y a Luis Enrique y a Emi. Porque Emi ya es el todólogo acá.
4: Están invitando apuestas que nunca van a pagar de entrada.
0: Emi, a ver.
2: No, y a mí me gustaría rápido que se hubiera hecho al aire, ¿no? Para comprometerse, pero a ver, lo voy a hablar con el doctor Castillo porque está jode con eso.
4: Charlie, ¿cómo va este tema que a fuerza quiere ir a tu casa?
2: O sea, ese es el tema de Enrique y eso sí está grabado, tengo

0: Cano, ya.
1: Es austrohúngaro.
2: Apenas va a iniciar mi carrera política, Luis. Estamos preparando ya la plataforma política en la que vamos a estar.
0: Alemán. Pronto, pronto, pronto, pronto. Si no, no puedes, ¿eh?
3: No te vayan a quitar pronto, la visa, pronto, que está de moda ahora.
2: Recuerde usted muy bien, amor, con amor se paga. Vamos a hacer una pausa.
3: Abrazos, no balazos.
2: Porque la América de Carlos Ponce de León va a jugar las semifinales de la Leagues Cup.
3: Te está corriendo la envidia, veas, de una manera.
1: Qué ganas de fregar.
0: Café. Ahí estamos al aire, perdón.
2: Pausa, Emi.
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2: Es un tremendo acierto. Pero bueno, ya andamos acá. Amigos de La Octava Sports, Radio Red 1110 AM, Miguel Ángel Luis Castillo, Nacho el Fantasma Suárez, Carlos Ponce de León, Luis Enrique Alfonso, se vio Enrique Beas, con el toma y daca. Y el primer tema, toma y daca, creo que tiene que ver con el dominio absoluto de la Liga MX en esta ocasión. Los cuatro semifinalistas, ya hubo una edición que fueron cuatro de la MLS, las otras dos solamente llegaba un equipo, una vez solamente llegó Gallos. En esta ocasión, pues, los equipos mexicanos en cuartos de final, que les termina ayudando mucho este nuevo formato de decir, pase lo que pase, tienen que haber cuatro clubes mexicanos contra cuatro de la MLS. El punto es que los cuatro de visita terminan mandando un mensaje importante, contundente. León y Rayados lo necesitaban, requerían meterse a esos cuartos de final, a semifinales, a tal grado que Rayados, ya pase lo que pase, va a jugar ya la Champions Cup. León tiene que ganar o la semifinal o el juego por el tercer.

0: lugar en dado caso de que pierda la semifinal para poder estar en la Champions Cup si no lo va a ocupar el equipo de Tijuana. Pero ayer América, con muy poco fútbol, con un Cota en un plan muy grande, termina eliminado el Columbus Crew y va a jugar por primera vez las semifinales de la Leagues Cup. Pregunta obligada y sin un afán de estar con el antiamericanismo, pero pues es que, ¿cuál es el verdadero nivel de este equipo de Almada? Porque yo sé que muchos dicen, ah, qué pinche proyectazo Almada, con más mexicanos, con todo, pero, híjole, por lo menos los partidos que vi de la Leagues Cup, por ejemplo, el de ayer, no fue mejor América, lo gana. Y en serio, cuando uno ve los rivales que ha enfrentado el equipo americanista, líder y todo, híjole, ¿se la creemos o no, Nacho Fantasma Suárez, a este América?
1: Nacho, tu micro.
2: Otra vez el micro, Nacho.
3: A ver, pues ahí yo está. Creo que yo tampoco se las creía al inicio, yo pensé que le iba a costar y sangre, sudor y lágrimas, pero ayer presentó ya un once muy competitivo, lo mejor que tiene. Cierto, Cota fue el héroe, sacó las que quiso, pero también así se da en el fútbol, muchas veces pierdes los que te mereces y ganó y está encontrando los goles y yo creo que este Almada todavía no sabemos de qué, para qué está hecho, hasta dónde llegue. Para mí no es el gran favorito al título como en otra temporada, pero que va a pelear, y el que está peleando hoy tuvo audiencia en el TAS, es Almada, del tema contractual que tiene como cuando fue director técnico de Santos y contra la federación, porque le llegó un requerimiento de 12 millones de dólares, digo de pesos, que no le pagaron cuando era técnico ahí, y presentó dobles contratos y algo que le van a tener que arreglar para que esté tranquilito, para que las águilas vuelen.
0: Ah, caray, sigue ese tema, Nacho, qué duro.
3: No, pero Carlos, ahorita hoy fue la audiencia en el TAS, hoy.
0: Mira, 11 millones de pesos.
3: 12, más recargos, más multas, más actualizaciones.
0: Color esperanza, pero bueno, Carlos Ponce de León.
3: Te van a echar.
4: Te van a correr. Oye, a mí lo que me encantó del América es que le demuestra a Enrique Beas y a todos los que no quieren ver, no reconocen la grandeza del América, que se puede llenar estadios en Estados Unidos, llevar una fiesta, alegría a nuestros paisanos con los colores de un club mexicano, pero no solo en amistosos o en partidos de fase y donde quedan eliminados, sino en partidos donde estás peleando los títulos, donde estás peleando un título oficial, como sí lo hace en América, como ayer que con esta pues ayer prácticamente fue local el América y termina ganándole a uno de los equipos de la MLS. No hubo buena entrada con los otros partidos como la de ayer en California. Es más, hasta Dennis Boanga del LAFC estaba ahí en la tribuna viendo cómo ganaba el América. Y toco también lo de Cota, qué clase de partido dio ayer Rodolfo Cota. Y acá la ironía, o más bien el dilema, el happy problem que va a tener Almada, es que pues ya está listo Malagón, ya está para ponerlo. Y ahora les pregunto, ¿quién es el que va a ser titular en la Liga MX, no? ¿Cota con estas actuaciones o Luis Ángel Malagón, que se bajó de ser titular con México en el Mundial, aunque Luis Castillo diga lo contrario, por una lesión? Pero, y ya está
2: claro,
4: listo.
2: Ahí es cuando pierdes la objetividad, seguimos con el mismo mame del Palomar, pero bueno, ¿no? Está bien, no era el titular, pero pues ya pasó, ya fue, la lesión no tuvo que ver en que fuera o no fuera titular. No era el titular de Javier.
4: Pero ahora contéstame lo que estoy preguntando. ¿Cota o Luis Ángel Malagón?
2: Ah, ahí te va. Se está abriendo la puerta para que Malagón salga del América. Porque hoy Almada está encantadísimo con Cota. Porque Cota tiene algo que Malagón no tiene. Liderazgo grupal. Y eso le encanta mucho a Guillermo Almada. Y luego, punto dos, el proyecto institucional de América es, ya vendimos y recompramos a Fer Tapia, que pasó por Querétaro y Tigres, es el siguiente. Entonces, no duden, tiene contrato vigente, que pueda venir un préstamo, ¿no? Está en la historia Malagón, pero hoy no es un happy problem, porque Malagón no está listo. El ritmo, y ayer lo demostró, que incluso me atrevería, no descartaría para la primera convocatoria de Rafa Márquez, un llamado a Rodolfo Cota, por este liderazgo que suele imprimir Rodolfo Cota, no solo en la cancha, sino a nivel grupal.
4: Pero no creo, porque acuérdate que nada más va a llamar a dos.
0: Pues son cuatro juegos, güey.
3: No, pero nada más a dos por equipo.
2: Para no confundir. Él
4: dijo al primer juego.
2: No, a ver, ahí te va. Como nos lo explicó a pregunta expresa de un servidor, Ibar Cisniega. Para el primer partido del 26 de septiembre, el acuerdo es que solo vayan dos por equipo. El 27, para los tres restantes, ya se incorporan los demás.
4: Sí, porque es Rafa Márquez. Sí. Sí, por eso, pero ¿no? Tú dijiste la primera convocatoria, o sea, el primer llamado, ¿no?
2: Es que es la primera convocatoria, la va a hacer en general, ¿no? Y va a decir, y van a explicar, esa es la gran convocatoria, y el 27 se incorporan los demás. Pierde una, Charlie. O sea, es la primera convocatoria.
4: Perdón. ¿Cota va a estar entonces en el primer partido de Rafa Márquez?
2: A ver, lo dije, la primera convocatoria para fines estadísticos.
4: Va a estar Cota en el primer partido de Rafa Márquez, ¿no, verdad?
0: Para fines estadísticos.
4: No va a estar.
2: A ver, no va a estar. Escucha, a mí es lo que me dicen, que se abriría una posibilidad de que vaya a la primera convocatoria. Una convocatoria se abre para los cuatro partidos. Y ahí te van a explicar que yo creo que hoy debe de salir la comunicación, seguramente la semana que viene presentarán a Rafael Márquez. La primera semana de septiembre, si tiene el plan que se ha presentado ya Rafa Márquez ante los medios de comunicación, sé yo que es en el centro de alto rendimiento. Dicho lo dicho, es la primera convocatoria, es, y hasta para fines estadísticos, si tú revisas, es primera convocatoria que incluye estos cuatro partidos. Y ahí ya viene este bemol de. Puta, es que para el primer partido contra Colombia en Baltimore solamente van a llegar dos de clubes mexicanos. Y el lunes o el martes, cuando se viaje de Baltimore es a New Jersey, allá llegan todos los demás.
0: Excelente. Tú, Luis Enrique, ¿cómo ves este espantomima o no lo del América? ¿Se la creemos, no se la creemos? Y ya unamos también la pregunta de Carlos
4: Antomima.
0: José de León.
4: Antomima, ¿de dónde? ¿De verdad?
1: Para empezar, ya sácate la encanta de la que América. Este toma y da que empezó siendo concreto, de cinco palabras, y ahora ya es una sección que abarca mucho del programa, lo está haciendo crecer, ¿no? ¿Escuchan? Sí.
0: Sí, claro, y de hecho el programa se va a llamar próximamente Toma y Daca.
1: Toma y Daca. No, a ver, yo creo que a orden express de Emilio Azcárraga,
2: no es malo.
1: Y no lo pudo hacer, porque quizá ya venía haciendo un proyecto devaluado, y luego el fracaso también, cuando quitan a León y que América no puede vencer, pese a que le dan el dedazo, el de trascender y ganar un torneo internacional. Y esa es la encomienda que tiene Guillermo Almada con este América, a petición explícita de Emilio Azcárraga. América, lejos de su época dorada que tiene y que todo es plausible, hoy tiene que ganar algo ya de manera internacional, porque es un equipo que se está convirtiendo en casero. El América con este proyecto me parece que va muy bien, no habíamos tenido expectativas, me parece que está superando lo que de pronto uno podía imaginar, porque el nómina es menor a lo que tenía Jardín, pero hoy este América, la obligación que tiene es trascender de manera internacional, y qué bueno que lo hizo, qué bueno que venció al Columbus Crew, qué bueno que su afición conecta, pero si no gana nada, no va a servir de absolutamente que esté en semifinales.
0: Y que no es ni de cerca el favorito de ese torneo.
1: No lo es.
3: Unión en la liga. Eso es otra cosa. Unión. Eso debería ser una palomita en lugar de un tache. No es el favorito y está en unas distancias donde no tener.
0: Pues ya cromasela al América otra vez, Nacho. Wow,
4: ya, ¿verdad? Quisiera Chivas estar ahí peleando un título. Ya quisiera.
2: Ayer nos contaron muchas cosas que hacías en Chapultepec 18, Nacho.
1: Es como lo de Monterrey, por ejemplo, con Matías Almeida. Creo que les llega a inyectar esta visión de hay que trascender. No lo vean con hueva los torneos de la Leagues Cup. Entiendan a lo que se está jugando. Y me parece bien lo de León con Gandolfi, por ejemplo.
2: Enrique,
1: un técnico argentino, un técnico que conoce. Cambiar el chip, mover, modificar un poco esta idea de... pues si está, pues hay que tratar de solventarlo y realmente dignificar una competición que pues al final te da algún reconocimiento y un premio internacional, ¿no? O sea, binacional o no, pero está ahí.
0: Oficial, vamos a un tomadaca rápido que no estaba en la orden, para luego escuchar al Chino Huerta ya de irnos a corte. Pero rapidísimo, compañeros, que se nos acaba el tiempo. Sobre todo a ti, atlista, Luis Enrique. Ayer la eliminación de River.
1: No se va, no se va, Crespo.
0: Hernán
1: no
0: Crespo, va. ¿Pagarán los 7 millones de dólares, River? Pagó lo de Correa, o sea, proyectazo de River y sigue siendo un ridículo.
1: Pero la cláusula es hasta 2027, ¿no? De entrada.
3: No, menos. Sí, pero la...
4: ahorita no, no, siete. No, no, 2027. 2027 es la cláusula. Sí. O sea, el tema es, sin cláusula son 7.5 millones de dólares.
1: Sí.
4: Con cláusula son 2.5. O sea, la cláusula es para que tenga una salida más sencilla a River Plate.
1: Pero
4: hoy la cláusula se activa hasta el siguiente año. Exacto. Porque dijeron, oye, pues estás llegando y ya te vas. Pues espérame, ¿no? O sea, que si quieres irte, no se que les cueste. No, no, sí, sí se podría ir. No, okay. Sí se puede ir si pagan esos 7.5.
0: Igual que esperado Almeida.
4: Y además si convencen a Crespo. A mí lo que me acaba, y hablé hace muy poco con la directiva del Atlas, me dicen, ya habló su bizarreta con Crespo, y Crespo le dijo, yo me quedo, yo no tengo plan para salir, yo quiero ir con este proyecto.
1: Al menos este semestre.
4: Por lo menos les dijo, yo me quedo aquí, ¿no? Y va a hablar en la conferencia después de Querétaro, por ahí en mis redes sociales puse Pachuca, no es Querétaro, terminando el partido, va a hablar del tema en rueda de prensa. Entonces ahí
3: no
4: va.
3: No haga un gago. Yo espero que no haga un gago.
1: Justo,
3: no,
1: justo. Nadie me ha hablado, hasta hoy nadie me ha hablado. Ya,
4: fíjate que eso les pregunté, justo eso les pregunté, que si no tenía miedo de que les hiciera un gago o un Anselmi, y me dijeron, pues la plática que tuvo con su bizarreta fue un estoy comprometido a quedarme con el Atlas. Es un poco el sentido de lo de Milito con Chivas, ¿eh? Es algo similar. Que los otros que no lo tuvieron.
0: Para mitificar el tema que quieren poner ahí, para variar, por ejemplo, personajes como Rol Pollo Ortiz, que lo de Milito y todo. No, Milito no, pero ni de cerca está en River, y lo digo porque acabo de hablar hoy con gente de Argentina, de River. Milito no entra en el perfil que están buscando.
1: Que sí, al final...
0: Y si el pelado Almeida, ¿eh?
1: Pero al final, si se va a ver...
2: ¿Cómo? A ver. Si es el pelado...
0: O sea, el pelado Almeida sí interesa. Y lo digo, sí, y presenté con un agremiado de River Plate.
1: Veo más complicado que Almeida suelte Rayados por cómo
2: ese es el tema, lo que decía Nacho, compañeros. Es cómo va a lograr el fútbol mexicano...
1: Tiene que hacer una ley Gago, doctor.
2: No es con aguante.
1: La ley Gago.
2: Es con guita, como dicen los argentinos. Con
0: River
2: dólares.
0: Tiene guita.
2: ¿Cómo? ¿Eh?
0: River, ¿cómo? Tiene plata. River no, tiene plata.
2: No es con guita. A lo que yo voy es, ¿cómo vas a lograr blindarlos? Además de el tema contractual.
1: Pero es que más que blindar, ahí va un tema también de valores.
2: ¿Cómo?
1: Es que ahí va. O sea, entiendo que una cláusula de rescisión. Y tocando el tema, por ejemplo, lo de Julián Álvarez, ¿no? Que hoy el comité del Atlético de Madrid dice, no se va a negociar. Es un tipo que lo tienes a la fuerza, que ya te dijo que se quiere ir, mal agradecido o no, porque es entrar en otro contexto y ver las partes. Al final él se quiere ir, Atlético lo va a amarrar, lo expuso porque lo abuchearon. Creo que aquí salen perdiendo casi todos, ¿no? Entre el jugador, la directiva, salen perdiendo mucho, y el tema es el deseo del jugador. Y sobre lo de la ley Gago, decía, tú puedes poner una cláusula de rescisión a un técnico de 20 millones. El que lo quiere pagar lo va a hacer, pero aquí va más inmerso el tema de la ética o del compromiso que tenga. Lo de Gago finalmente es el canto de las sirenas. Y a los argentinos lo sabemos, les mueve inmensamente cuando un equipo, su alma mater o el corazón, la pasión, como quieran llamarle, los llama. Para ellos es sí o sí. Aquí lo importante son las formas y que no se burlen de un papel y un contrato que hay. Si lo pagan y respetan las maneras, ¿qué puedes hacer?
2: ¿Cómo aguantó, Charlie, que tú conoces y reportaste bien esa historia, André Jardín? Porque hubieron ofertas, ¿no? Una fue el dueño del América, más allá del contrato, al final...
0: Botafogo, también Palmeiras, Jardín, al menos, ¿eh?
2: Estaban
0: Botafogo. Paiva.
4: Sí, Botafogo fue el que puso plata sobre la mesa. Es que, claro que tiene que ver un contrato, o sea, por supuesto que un contrato. Le ofrecieron y tuvo un incremento salarial brutal, brutal, que no lo hubiéramos pensado ni en el América. Y por supuesto que habló el el dueño con él, pero no quiero que caigamos en esta parte que tú, doctor Castillo, y tú, Enrique, veas, han hablado de que es que tienen que convencerlos. No, a ver, ellos tienen que estar convencidos de estar en un proyecto.
1: Claro.
4: No depende del dueño convencerlos, pero el convencimiento es propio. El convencimiento está dentro del entrenador.
2: ¿Cómo convencieron a André Jardín?
4: Él estaba convencido de seguir.
1: Sí, pero hoy
4: técnicos no.
2: Pero dices tú, doctor, le aumentaron el sueldo.
4: Ah, sí, claro, es parte, sí, es parte.
2: Ahí está la llave.
1: Pero es que no siempre es el dinero. O sea, entiendo que es un factor primordial, porque para eso vienen aquí.
4: Claro que
1: pero hay técnicos
4: suma,
1: como
4: claro que, suma.
1: Que sacrifican incluso dinero sí, para
0: sí,
1: ir.
0: Es que, sí. Es que Luis Enrique, te voy a decir una cosa. No, para mí sí es dinero el caso de Gago, por ejemplo, y voy a poner el caso específicamente de Crespo. O sea, Crespo te dice, sí, Atlas, pero Crespo tendría todos los reflectores globales dirigiendo a River, los que no tiene dirigiendo al Atlas.
1: Sí,
0: no solamente es un tema de aguante, es un tema de
4: si yo Crespo
0: vuelvo
4: está
0: a ser
4: River
0: competitivo
4: Plate,
0: a River
4: y si le va mal en River Plate,
0: a los brasileños, ¿sabes cuál es el siguiente paso de Hernán Crespo? Pues los equipos donde jugó en
1: sí,
0: Italia,
1: pero que
0: por
1: termine
0: ejemplo,
1: su proyecto en Atlas y va a regresar a River.
4: No, pero además esta parte del aguante y todo esto, ¿cómo le fue a Gago en River Plate? Digo, en Boca Juniors.
0: Gago terrible.
1: Se quemó.
4: Fracasó. Entonces calculó mal el tema. Crespo, Almeida, Milito, ¿tú crees que van a querer llegar a River Plate? Y mira que le metieron una de lana en refuerzos, una brutalidad absoluta a lo de River Plate.
1: Y recordemos
4: que el tema es...
1: Es el pues mercado
4: está jodido, hoy traen...
0: Para que el portero fuera a volar el penal así, cabrón.
4: Imagínate, no.
0: Pero es lo que dicen, el muchacho, el portero de 23 años, atajó tres penales también, cabrón. Tres
4: sí,
0: penales.
4: Fueron once
1: de
4: cada lado.
1: Es un negocio, se entiende que es un negocio y los argentinos tienen como segundo mercado aquí, los que no se pueden ir a Europa, vienen aquí porque también se meten lana. Entonces yo creo que también... Son inteligentes al entender que no se pueden quemar. Este romanticismo barato de Gago, ve cuánto le costó. Sí.
0: Oye, y otra cosa.
4: Oye, Hugo
0: otra
4: Rodallega cosa, fue el que anotó el penalti. ¿Se acuerdan de Hugo Rodallega
1: claro,
4: aquí en México?
1: Claro,
2: en Necaxa, ¿no?
0: Y nada más atención, Monterrey. No caigan tampoco en las trampas de la prensa argentina. La mayoría de todos esos mensajes que están diciendo que es el militar es evidentemente prensa amiga. Nada más para que ustedes empiecen a distinguir. Nada más.
2: Oigan,
0: les
2: vamos tengo
0: a escuchar al Chino Huerta.
2: Un mensaje parroquial y tú tienes la responsabilidad, Beas. Se van a perder un gran podcast que grabamos ayer porque Beas pegó a la mesa ayer y desconectó los micrófonos.
0: No es cierto.
2: Sí.
4: ¿Cómo?
0: No mames, que no.
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27: La octava entrada. Hola, hola, ¿cómo están, amigos? Qué placer saludarlos. Yo soy Jesús May. Vámonos con la información de lo que está sucediendo en la pelota caliente de los Diamantes. Continúan las emociones de los playoffs de la Liga Mexicana de Béisbol y en la zona sur estamos cada vez más cerca de conocer cuál será la final de esta zona, precisamente porque ayer en un auténtico duelazo de pitcheo. Los Pericos de Puebla hicieron la tarea y terminaron derrotando de manera contundente 3-0 a los Diablos Rojos del México. Con esta pizarra, la novena poblana se mete a la final de la zona sur y logra eliminar a la novena de los Pingos. Había sido una serie muy intensa, una serie con victorias para ambos conjuntos, pero a final de cuenta la de los Pericos obtiene la victoria en este sexto juego, que terminó siendo el último, y de esa manera avanzan a la final de la zona sur. Un momento muy importante para ellos, porque la última ocasión que eliminaron en playoffs a los Diablos Rojos del México fue en el 2023. Los derrotaron en la serie de zona y en aquella ocasión terminaron consagrándose campeones de la Serie del Rey. Es decir, pues existe ese antecedente, ¿no? La última ocasión en la que los Pericos eliminaron a los Diablos Rojos, pues se consagraron campeones de la pelota caliente mexicana. Así que esa es la aspiración que ahora tendrá la novena poblana. De esta manera también se acaba lo que fue la hegemonía tremenda por parte de los Diablos Rojos del México. Se quedan ya sin la esperanza de poder conseguir ese tricampeonato, que hubiera sido algo histórico. Hay que recordar que consiguieron el bicampeonato de la Liga Mexicana de Béisbol después de que consiguieron el título en el 2024 y también en el 2025, es decir, 2 años consecutivos ganando la Serie del Rey. Una hegemonía tremenda. Se metieron a esa selecta lista que solamente pocas novenas han podido conseguir. Ahora este objetivo que tenían en esta temporada del tricampeonato ya no lo pudieron lograr. Estuvieron intentándolo, pero a final de cuenta la novena de los Pericos de Puebla acabó con ese sueño. ¿Y qué es lo que pasa en la otra serie? Los Guerreros de Oaxaca y los Olmecas de Tabasco se enfrentan esta noche en el electrizante juego número 7 para definir al último clasificado a la serie de campeonato de la zona sur. Hay que recordar que los Olmecas de Tabasco empataron la serie ante los Guerreros de Oaxaca después de llevarse la batalla en el sexto juego en un gran compromiso, así que en este séptimo y último compromiso pues definirá quién será la novena que se enfrentará a los Pericos de Puebla. O serán los Guerreros de Oaxaca o serán los Olmecas de Tabasco, así que sin duda va a ser emocionante lo que suceda en este último juego de la serie de la zona sur. ¿Qué es lo que pasa justamente en el otro sector? Hay que recordar que de ese lado ya está definido lo que pasa con la zona norte, que donde los Sultanes de Monterrey se van a enfrentar a los Toros de Tijuana en la serie de campeonato de la zona norte. Los Sultanes que derrotaron a Caliente Durango, y los Toros de Tijuana que vienen de haber derrotado a los Charros de Jalisco. En la zona norte ya está definida la gran final, Sultanes contra Toros, pero en la zona sur los Pericos de Puebla están todavía a la espera de conocer rival, y después estaremos comentando lo que pueda suceder en la Serie del Rey, que comienza el próximo 8 de septiembre. Esta es la información de lo que sucede en el béisbol mexicano. Les informó Jesús May. Hasta la próxima.
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0: 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Muy buenas tardes, vamos con las noticias. La Secretaría de Salud, en coordinación con el ISSSTE, puso en marcha las jornadas interinstitucionales EDUSEX-ISSSTE en 99 municipios del país. La estrategia, que durará hasta el 28 de agosto, busca acercar educación integral en sexualidad, consejería y oferta gratuita de métodos anticonceptivos, vacunas y pruebas de detección en escuelas, comunidades y centros de trabajo. La Protectora de Bosques del Estado de México y el Sistema Mexiquense de Medios Públicos suscribieron un convenio de colaboración vigente hasta septiembre de 2029 para difundir contenidos sobre el cuidado ambiental. La estrategia busca acercar información especializada a la población e involucrar a la ciudadanía en la conservación de los ecosistemas mexiquenses. El Metrobús de la Ciudad de México informó que este sábado 29 y domingo 30 de agosto suspenderá el servicio en las estaciones Centroscop de la línea 2 y DIF Xochimilco de la línea 5 debido a trabajos de mantenimiento. Las autoridades exhortaron a los usuarios a prever sus tiempos de traslado y consultar el estado de la red en tiempo real a través de su portal oficial. En información internacional, el ministro de Defensa israelí, Israel Katz, anunció que el lanzamiento de cualquier cometa o globo desde la Franja de Gaza hacia territorio fronterizo será catalogado como un acto terrorista. Para Noticentro informa Alicia Hernández.
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3: Orbañanos terminó odiando a José Ramón. Raúl arrancó su carrera en los medios de la mano de José Ramón Fernández. El hoy narrador estelar de Fox empezó siendo su mano derecha en los inicios de Deporte B en la década de los 80s, cuando todavía era Imevisión.
4: Por supuesto, nos estamos refiriendo a los protagonistas. Veamos qué sucedía atrás de las cámaras mientras usted disfrutaba tranquilo en casa.
3: La mancuerna se prolongó durante varios años, tomando un rol de policía bueno y el policía malo. Ambos tomaban posturas totalmente diferentes a la hora de abordar cualquier tema, siendo José Ra mucho más severo en sus comentarios, mientras que Orbañanos se manejaba con una línea más tranquila y comprensiva.
5: Cuando Guadalajara, con sus 11 mexicanitos, le dio un toque en serio a las poderosas águilas, que de repente cayeron del cielo como paracaidistas y se desplomaron espectacularmente en la cancha del estadio. ¿Qué pasó?
6: No estaba oyéndote nada más.
5: Ah, estás oyéndote. Bueno.
7: Éramos antagónicos en el programa, ¿eh?
8: Pero lo que...
7: Él era el malo y yo era el bueno. O sea, entre comillas, él le daba con todo al América y yo decía, pero oye, si el América jugó a todo dar, mano.
3: Y aunque a Cuadro se le veía un gran equipo, afuera de cámara será todo lo contrario. Aunque en la mesa lucían igual, José Ra nunca dejó de ser el jefe de Orbañanos. Y los tratos, como ya todos conocemos, no fueron nada agradables con cualquiera que fuera su subordinado.
7: Porque él en esa época quería que la crítica fuera como él hacía, ¿no?
8: Okay, bueno.
7: Entonces, si tú tenías otro punto de vista hacia la crítica, pues no le gustaba a él.
5: ¿Sí? Yo ya estoy aburrido de trabajar acá.
6: En esa época,
5: me llamó el bueno Murillo, adiós, no, me voy.
6: En esa época era imposible trabajar contigo.
5: ¿Por qué?
6: Porque regañabas a todo el mundo, tenías un carácter del demonio y nadie quería trabajar contigo. Acabaste, fíjate nada más con el equipo que acabaste.
5: No, yo seguí ahí, ¿eh?
6: Todos podríamos estar ahorita.
5: Yo seguí ahí.
6: Todos podríamos estar ahorita.
5: Yo aguanté.
6: Permíteme.
3: Raúl fue acumulando cada vez más desprecio por José Ramón, debido a su mal carácter y sus modos, y en varias ocasiones ha expresado sus razones por las cuales decidió separarse, siendo la principal el hartazgo de su maltrato, pues en ese afán de ser exigente traspasaba límites, y no es algo que no hayamos escuchado antes, y es probable que de todos con los que compartió mesa, Raúl ha sido el único que ha decidido darse a respetar, mandándolo a volar y de paso tener una carrera independiente.
5: ¿El amor?
6: No, nunca hubo amor, éramos compañeros de trabajo.
5: Eran buenos amigos, buenos.
6: Sí, pero idilio es otra cosa.
5: Consta que eran buenos amigos de trabajo.
6: Pero otra cosa es...
5: Éramos buenos amigos de trabajo. Sí. ¿Y por qué se descompuso esa relación? Pues
6: porque me fui a Cablevisión y se puso celosa.
5: En 91 agarró y dijo, me quiero ir a ganar dinero. Dije, bueno, pues adiós.
6: No, dije, me quiero ir a ganar dinero. Me voy a ir a Cablevisión. Me dice, ¿cómo te vas a una televisión cerrada? Dice, ¿por qué te vas? Porque ya no quiero trabajar contigo.
28: Al final del día...
6: No sabes lo que te agradezco no haberte copiado.
5: Sí, de veras.
6: No, con todo respeto. Con todo respeto porque tú eras muy negativo y yo no. Es una realidad.
3: Así como con todos los que terminan renunciando, su relación se quebró a tal grado de casi llamarlo enemistad.
7: O así, parecía que uno de los dos tenía, ¿cómo se llama? Lepra, porque lo veías y te ibas para el otro lado. Pero
5: luego ya.
3: José Ra, con la camiseta bien puesta, veía como alta traición a cualquiera que pisara San Ángel. Y en el momento en que Orbañanos llegó a Televisa, se convirtieron en competencia y no se cansaron de tirarse indirectas. Era tanto el desprecio de Orbañanos por el chaparro que un día Faitelson intentó reunirlos y fue prácticamente imposible.
5: Ya resolví el asunto de José Ramón. De una vez me sentí yo Kofi Annan desde la ONU, dije, aquí resuelvo el anuncio, ahora resuelvo lo de José Ramón y lo de Orbañanos. Le digo, oye Raúl, le digo, si José Ramón viene a pedir una disculpa, ¿se puede arreglar todo? Bueno, me mandó clase turista.
6: No,
5: eso no se vale. Orbañanos.
6: Fíjate que no me acuerdo.
5: Qué barbaridad.
3: Hoy en día, sí se ven, sí se saludan. Nunca lo han especificado, pero es muy probable que ese programa, Unidos por los Nuestros, fuera su primer gran acercamiento.
7: Y con el tiempo ahora lo veo y lo saludo como si nada, porque la vida no es para guardar una mochila de rencores. No,
8: pues es que qué flojera vivir así peleado y te mueres, porque todos nos vamos a favor, y te mueres.
3: La pelea entre Rosique y André Marín por el Cruz Azul. El primer gran enfrentamiento que tuvo André Marín en su carrera fue con Antonio Rosique en aquella final de invierno 99 entre Cruz Azul y Pachuca.
9: Toño le toca el del ganador, y bueno, pues supongo que el ego de André, pues en ese momento le estalló y comenzó una animadversión muy absurda.
10: Se liaron prácticamente a golpes en el túnel del Estadio Azul y tuvieron la ley del hielo durante mucho tiempo, de no hablarse y de no dirigirse la mirada durante mucho tiempo.
3: Los roles para dicho encuentro habían quedado definidos perfectamente desde la previa, pues a André le tocaba hacer las entrevistas a los jugadores y al cuerpo técnico, si Cruz Azul era campeón, mientras que a Rosique le tocaba lo propio pero al Pachuca. Y al final el título de los Tuzos le cambió toda la jugada a un Marín que pensaba que la tenía ganada por ser en ese momento la máquina, el claro favorito para el título. Y al quedar opacado por el resultado, no soportó ver que Rosique se llevaba todo el crédito haciendo las entrevistas con los campeones, por lo que sin que nadie se lo pidiera, fue a canallarse a los jugadores.
11: ¿Y André? No, por, o sea, las entrevistas.
12: Toño no tenía nada que ver. Lo que pasa es que el otro, que es muy celoso, se enojó que le ganó una entrevista o tuvo más cuadro, porque el tipo está enfermo de cuadro, la neta.
3: A pesar de que Rosique seguía sacando las entrevistas, era el primer consciente de la canallada que André estaba haciendo, sin la autorización de nadie, y no pudo contenerse. En uno de los pasillos del estadio lo confrontó, llevando la discusión hasta los golpes.
13: Salgo. Y pues como que a André no le gustó mucho esa parte, ¿no? Que a mí me hubiera tocado. Y pues se molestó mucho. Y ya, a raíz de eso, pues como que hubo distanciamiento. Y como que pues ya mejor. Yo dije, no, ¿sabes qué? De aquí vamos a marcar nuestra distancia. Y nos dejamos de hablar un rato.
3: Este pleito derivó en un distanciamiento que nunca se arregló. Y aunque coincidieron nuevamente en el programa de Univisión Unidos por los Nuestros del 2017, realmente nunca interactuaron entre ellos al aire.
14: ¿Nunca volviste a hablar con André Marín?
15: No, ni lo considero necesario. Hay alguien que le gusta jugar sucio o que le gusta hablar mal de los demás, que tiene mucho miedo que le quiten un puesto, cuando en realidad lo que tendríamos que ver es cómo sumamos.
3: André terminó saliendo por la puerta de atrás de Azteca en el 2012, mientras que Rosique seguía ahí, pero lejos de aquel programa Unidos por los Nuestros, fue la única vez que sus caminos se cruzaron, y claramente la enemistad se inmortalizó, pues ni la muerte de André movió algo, ya que Antonio ha preferido dedicarle palabras a un beisbolista fallecido, que haberle dedicado algo al que fue su compañero de trabajo, por más de una década. Es claro que luego de eso, simplemente, Rosique lo borró de su vida.
16: Hay personas allá afuera que me las encuentro y las saludo con muchísimo gusto.
29: Sí.
16: Hay, pues no hay muchos, la mayoría me llevo bien. Yo soy de los que por lo general me llevo bien en el medio. Digo, habrá a quien no le caiga yo bien, pero...
3: La pelea entre el perro y Faitelson por un color. Con el paso de los años, David ha creado una larga lista de enemigos. Es interminable y pasan las horas y se van uniendo más y más de forma increíble.
30: No hay nunca que hablar antes. Mucha prensa habló antes. Hablaron antes. Ese gordo de Faitelson decía algo. Me dijo cosas antes del partido, ahora lo voy a buscar.
3: Pero quizá de las primeras personalidades que se apuntaron y se formaron en una fila que a día de hoy es interminable, ese es el perro Bermúdez. Porque hay que recordar que por aquellos años, las televisoras estaban en una guerra encarnizada en mayor parte por culpa de José Ramón, quien mentalizaba a sus pupilos a odiar lo que se relacionara con Televisa.
31: La escuela del señor José Ramón Fernández es muy buena periodísticamente, pero también los hacía muy agresivos a los chavos. Sí. Y los mandaba a agredir. ¿Estás de acuerdo o no?
3: Y mientras unos odiaban a sus contrincantes por tener todo, desde derechos hasta infraestructura, del otro lado el odio venía por el talento que en algunas ocasiones les faltaba a ellos, y es por eso que cada uno estaba al pendiente del otro todo el tiempo.
32: Nosotros nunca correteamos a la competencia. Nosotros, esa era la instrucción, nosotros vamos a hacer lo que sabemos hacer, muy bien hecho, y lo vamos a hacer. Pero lo que sí hacíamos era ponerle una trampa a la competencia. Estábamos los dos al aire y de repente me decían, Andrés, entra. Entonces yo entraba, pero no a hacer mi sketch. Entraba yo a... ¿Cómo estás, José Ramón? Oye, ¿cómo estás? Y entonces, del otro lado, ellos metían su segmento humorístico porque suponían que ya era el momento humorístico y había que competir.
33: ¿Cómo estás, José Ramón?
34: Muy bien, Pochito.
33: Yo igual, a nombre de todos, te quiero dar un abrazo.
35: Ay. Pues era como un volado. Y tratábamos de ver, a ver, ya salió Derbez. Y entonces después me enteré que ellos decían, ya está Andrés, ya ahora entonces va Derbez. Entonces era un juego que traíamos nosotros.
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0: tu probabilidad de tener más rating era mucho más alta que nada más estar encasillado en la mesa de discusión del deporte.
3: Por eso en una ocasión a Faitelson se le ocurrió hacer una referencia al perro Bermúdez en uno de sus famosos colores, y obviamente Enrique lo terminó viendo.
31: El color sacó unos perros, pastor alemán, los perros de la fuerza policial.
5: Yo te repito el color, te repito el color, sí. Yo lo repito aquí.
6: Autorizados.
31: A ver, léelo.
5: La noche se complicaba en San Pedro Sula. Noche de perros para México. Y en ese momento aparecían dos Doberman y el perro Bermúdez. ¿Dije alguna
6: mentira?
5: ¿Algún propedio?
6: Para mí fue un ofensivo.
31: Noche, te faltó. Oye, te faltó. Noche de perros, noche de rabia. Bueno, total, lo veo en el Jalisco.
5: O sea, ¿te molestó lo de rabia?
31: Sí, porque porque estoy vacunado, bro.
3: México visitaba San Pedro Sula y Faitelson aprovechó la imagen de un par de perros caminando en el terreno de juego, teniendo de fondo curiosamente a Enrique Bermúdez, y con el juego de palabras trató de darle un narrador estelar de Televisa.
31: Ya, pues, Ramón, yo algún día rápidamente lo voy a decir, qué duro contigo. Francia, ¿te acuerdas? Okay. Yo dije, debajo de mí hay una avestruz enana que está sufriendo porque México calificó. ¿Te acuerdas? No. ¿Sabes qué me decían? Le dijiste, sí se lo dije, y sí te lo dije, y a lo mejor me excedí.
3: Por lo que cuando lo volvió a ver en los pasillos del Estadio Jalisco, se le fue encima con la intención de agarrarlo a golpes, pero el Tuca Ferretti, que estaba presenciando el momento, fue quien impidió que eso no escalara a mayores.
5: Ahí nos juntamos los cuatro, Medrano y yo, que trabajábamos para
31: TV Azteca,
5: ya en posición de... Y en eso sale Ricardo Ferretti, que estaba en el vestidor de Chivas antes de comenzar el partido.
31: ¿Sí?
5: Y Ferretti sale y nos ve y dice, ya sabía por dónde venía, decía, ya, aquí no, dejo para allá, y me mandó al Bermúdez para allá, a mí me metió al vestidor, métete, David, le digo, no hagas eso aquí en mi estadio, en mi vestidor, le digo, me regañó, y ahí estaban todos los jugadores de Chivas viendo cómo me regañaba el Tuca Ferretti.
3: Hoy en día ambos trabajan en la misma televisora, y ante las cámaras muestran un cariño que ni con José Ramón en su mejor época.
31: Que veo mucho allá en Miami, te veía muchísimo, te seguimos ahí los lunes y los jueves, 10 de la noche en TUDN USA.
5: Ahí andamos.
31: Y ahora ya estamos acá. Yo decía, David invita a todo el mundo y a mí, ¿no? Que le caeré gordo. ¿Qué?
5: No, para nada.
3: Los valedores. ¿Cómo podrías catalogar el fenómeno que fueron los valedores en el país? Una especie de reality show sketch de humor involuntario, donde la naturalidad de los integrantes era el toque, y todo orquestado por un joven Barack Feber, quien ya estaba repuntando en TV Azteca gracias a sus famosas crónicas.
1: El colado le da indicaciones pertinentes al portero de la América, y ya está. La foto soñada con Cuauhtémoc y tomada por Memo Ochoa. Uy... Decepción absoluta. Como fotógrafo, Paco Memo es todavía mejor portero. La foto salió movida, así que mejor a ciegas que en manos de Ochoa.
3: La contracrónica fue un antes y un después en la carrera de Barack Feber, al grado que incluso se la llevó literalmente a ESPN, donde la estuvo realizando durante varios años más, tras su salida de Azteca. Pero los valedores de Iztacalco fueron un fenómeno impresionante que a día de hoy muchos siguen recordando.
8: ¿Sentarte? ¡Oye, Toño! ¡Siéntate, cabrón! ¡Siéntate!
17: Pero estoy sentado.
8: ¡Aquí!
3: Barack hace poco confesó que realmente la mente maestra detrás de los valedores fue André Marín, quien, inspirado en un programa argentino, motivó a Barack a hacer exactamente lo mismo, pero con un equipo de tercera en México.
18: El que realmente dijo hay que hacer esto fue André Marín. André Marín fue el que dijo vamos a hacer ¿por qué no agarras? Y me empezó a vender la idea de agarrar al peor equipo de la peor división posible para ver sus partidos los lunes en Protagonistas, nada más sus goles, ¿no? Y morirnos de la risa como pierden siempre. Esa es la idea de André. No lo dijo en su momento, pero mientras me lo estaba diciendo, yo estaba diciendo, o sea, tú lo que quieres hacer es como Atlas, la otra pasión. Atlas es un equipo en Argentina de quinta división que en ese momento tenía un show muy bien producido. Era el peor equipo de la quinta división de Argentina, ¿no? Y era un documental de Fox Sports en Argentina. Extraordinario. Pero aquí lo que querían hacer era algo así, pero mucho más low cost, ¿no? Y también fue, así como la contracrónica fue evolucionando, esto también fue tomando mi forma, ¿no? Entonces yo no tenía tanto la intención de ver sus partidos nada más, sino de crear historias alrededor de los partidos.
3: Y para eso Barack tomó a Deportivo Iztacalco, un club de tercera que estaba recién fundado y que tenía sus partidos como sede en el Estadio San Bernardino en Texcoco, en Estado de México, y muchos de los jugadores venían del Club San Andrés, que habían conseguido ese lugar en tercera gracias a un torneo organizado por la federación.
19: Años medio.
20: Morris, medio.
2: decían que qué.
3: Esta se volvió una sección parte de los protagonistas y no necesitó de mucho para ser un éxito. Claramente los valedores, apodo que la producción le puso para llamar al segmento y que finalmente el club adoptaría como mote, fue todo un fenómeno. Y la gente esperaba el siguiente protagonista para saber cómo el profe Venus iba a revertir la situación del equipo que se caía a pedazos.
4: Tenemos que tocar, tenemos que hablar, tenemos que votarnos para recibir el balón. Tienes que dar confianza, ese balón era tuyo, cara, te quedaste. Tienes que estar atento, tienes que estar despierto, tienes que estar vivo en la jugada. Tan callado, tan cabizbajo, no puede estar un equipo así cabizbajo.
3: Pero por lo malos que eran, y las pifias de Paquita, el portero, eran el pan de cada día.
7: Sigue atacando Tepalcapa, viene este tiro centro, Paquita. ¿Qué le pasó a Paquita?
3: Fue una travesía que duró un año, más de 30 cápsulas siguiendo a ese equipo de tercera división que no daba una.
9: Pues está siento gacho porque, o sea, no sacamos ningún partido, profe.
3: La renuncia del profe Venus y la llegada de la Volpín, incluso la traición del Sopilote, fueron tan solo una de las muchas historias que derramaron ese segmento, que llegó a su pico máximo en aquel juego contra integrantes de TV Azteca, que incluían a todos, desde Rosique, Luis García, Martinoli, Marín y hasta pitado por Gilberto Alcalá.
19: Tantas ofensas, tantas injurias, tanta burla y tanta provocación generada por este hombre convirtió la jornada en una auténtica guerra.
3: El resultado del famoso partido fue de una victoria para los protagonistas, quienes ganaron con un marcador final de 1-0 en un encuentro muy polémico, lleno de faltas y que se inmortalizó como la cáscara del siglo.
19: Alcalá se lo oxiza, no ve nada y después disparo al poste, Careca como puede revienta la pelota. Medrano no lo puede creer, quiere que se acabe el partido. Dos minutos más, dice Campos. Alcalá se pone de acuerdo, dos más. No hay falta, señor árbitro, ¿qué está marcando? Viene el Memo, el disparo. Saca la pelota Careca, cerca otro centro más, la pelota que pasa, se acabó. Protagonistas.
3: Buenos tiempos que no van a regresar. Aquello fue uno. Incluso para la temporada del 2007, el equipo tuvo casi a 1,000 candidatos que realizó pruebas para quedarse. Sin embargo, al siguiente año, en 2008, TV Azteca decidió terminar este segmento, y con ello muchos jugadores se salieron del equipo. Valedores duró todavía 8 años más de existencia, hasta tener su último juego en 2015, donde quedó en el fondo de la tabla con 29 derrotas y solo una victoria. Y en 2019 hicieron una reunión para jugar contra los muñecos de papel, donde hasta la Paquita ya es papá, sin duda, el mejor reflejo de cómo pasa el tiempo.
19: Oportunidad en pelota detenida, viene el cobro. ¡No puede ser! ¡Se resbala la Paca!
3: Intercambios del box por fútbol. Desde la salida de José Ramón Fernández, muchas cosas cambiaron en la demoniada guerra fría de las televisoras, pues de a poco TV Azteca dejó de perder músculo ante Televisa, y si bien en el fútbol siempre compitieron en las narraciones, es un hecho que la decadencia de la Jusco se empezó a marcar con la pérdida de los derechos de transmisión, pues de transmitir a 8 de los 17 equipos, se quedaron con apenas 4, no volvieron a tener derechos de ligas internacionales como en los 90s, y ni se diga otros deportes que hoy en día ya ni siquiera la NFL se transmite por TV Azteca.
20: Si no mal recuerdo, José Ramón nos deja en el 2006 o 2007, por ahí. Los Olímpicos del 2008, Azteca me dijo, órale, organízalos. Entonces, me aventaron el paquete y yo, pues, muy emocionado, pero organizar, elegir narradores, sedes, viajes, fue un reto grande para mí, sí. Y aunque al aire no nos fue nada bien.
3: Y hasta la fecha no ha soltado, es el boxeo. Han priorizado el pugilismo cubriendo las peleas más importantes y mediáticas en los últimos 20 años, pasando por la carrera del Canelo Álvarez, los últimos años de Juan Manuel Márquez y la incursión de Andy Ruiz, además de las estrellas internacionales como Floyd y Pacquiao.
21: Penosamente se va José Ramón, llega Pablo Latapí, que lo único bueno que hizo fue decirle sí al boxeo. Lo mete, busca que el boxeo se venga a cadena nacional, a México, y en ese momento se vuelve un boom.
3: Televisa durante los 80s y 90s había acaparado el mercado del boxeo, principalmente transmitiendo las peleas de Julio César Chávez, pero arrancando el nuevo milenio, fue TV Azteca quien tomó la batuta, al grado que acaparó todo el mercado con la marca Box Azteca y la Casa del Boxeo. Figuras de la crónica emergieron de ese team como Don Lama, Eduardo Lamazón, Carlos Aguilar el Zar y el Jefe Vargas, por mencionar solo algunos, al grado que para mediados de la década del 2010 ya el Canelo era exclusivo de TV Azteca, pese a que había surgido gracias al apoyo mediático de Televisa.
22: Vamos a dar una vuelta por la ciudad de San Diego, California, aquí en los Estados Unidos.
3: Por un lado, Televisa con el fútbol. Por el otro, TV Azteca con el box. Y fue ahí donde sucedió lo impensable. Algo que en los tiempos de José Ramón hubiera sido imposible. Convenios entre las dos televisoras, prestándose transmisiones.
2: Pero si no pasamos a los Tigres, güey. ¿Cómo?
10: ¿Qué? ¿La final?
2: ¿El jueves 8:30 por Azteca 7? ¿Qué aquellos güeyes no pueden o qué? ¿Tenemos que traer quite? Bueno.
3: La primera ocasión fue para el Clausura 2017, donde ambas televisoras tuvieron la final del fútbol mexicano.
11: ¿No viste el primer gol? ¿Golazo de Gignac? ¿Cómo que no lo viste?
2: No.
11: ¿No lo pasaron? ¿Comerciales? No, no, no. Para eso le prestamos la pelota, por favor, si no saben qué hacer. No, no, no. El domingo lo pasa TDN, Univisión TDN, vamos en exclusiva.
3: Y 4 meses después, en septiembre de ese mismo año del 2017, vino el favor de regreso, pues Canelo tuvo la primera de sus peleas con Gennady Golovkin en un combate esperado por todo el país, y Televisa hizo su regreso triunfal al boxeo.
12: Hoy me tocó ver a más gente que apoya a Gennady Golovkin, es una...
3: A partir de ese momento, ese tipo de intercambios suceden con mayor frecuencia, algo que, como les decía hace rato, en los tiempos de Joserra jamás hubiera pasado. Es por eso que en los últimos meses ya estorbaba en TV Azteca.
35: José Ramón comenzó a detenerse en esta evolución que había tenido constante. Entonces creo que su tiempo de estar al aire estaba terminando.
13: A lo mejor se dio cuenta que había dentro de TV Azteca, porque lo había, gente que trabajaba para Televisa.
6: Aquel monopolio se convirtió en un duopolio, ¿no? Entonces, ya como duopolio, ya José Ramón ya no fue visto igual. Entonces, pues se convirtieron en jueces y parte. Y esa etapa yo creo que fue seguramente para él de las más incómodas, porque había muchas cosas que seguramente tuvieron que callar o los obligaban a callar.
14: Y se había formado un núcleo muy fuerte, muy cerrado, muy sólido. Pero al mismo tiempo había fuga de intereses, había filtraciones.
3: La traición de André Marín y la salida de José Ramón. Durante años, el mayor mito de la televisión deportiva en nuestro país fue el tema del famoso pleito entre José Ramón Fernández y André Marín. Una traición que, dentro de esa teoría, se decía que Marín fue cocinando por meses para luego ejecutar el plan maquiavélico cuando José reenfermó.
14: Andrés es un muchacho que llegó a Azteca sin saber hacer absolutamente nada. No tenía padre ni madre, en el buen sentido de la palabra. Hoy no tiene madre, en el mal sentido de la palabra.
3: André llegó desde que era un niño al equipo de deportes de Imevisión, ya que en ese entonces apenas tenía 14 años, y tanta era su insistencia mandando cartas a la redacción y llamadas telefónicas que decidieron darle una oportunidad.
35: Alguien que se planteó objetivos desde muy pequeño, desde los 13, 14 años de edad, cuando por propia voluntad entra a los medios tocando puertas sin que nadie lo recomiende.
3: El crecimiento de André fue muy orgánico, pasando literalmente por todas las etapas antes de convertirse en uno de los personajes estelares del canal hasta su salida en 2012, aunque en palabras de muchos involucrados directos, la forma de ser y de escalar a la cima no siempre fueron las correctas. Rosique, Martinoli, Enrique Garay, Luis García y el propio Joserra evidenciaron de una u otra forma, a través de los años, la manera en que André era, en pocas palabras, una mala persona.
15: Hay alguien que le gusta jugar sucio o que le gusta hablar mal de los demás, que tiene mucho miedo que le quiten un puesto, cuando en realidad lo que tendríamos que ver es cómo sumamos.
20: Fui al bautizo de una de sus hijas. Vaya, yo entregué una buena amistad a Marín y él fue tan ojete, tan mala leche, que no quiero hablar de él, lo tengo borrado.
2: Yo por eso con André Marín tengo una relación verdaderamente nula.
16: O sea, ¿ya nunca hablaste con él?
2: Jamás.
16: No, jamás. Ni te interesa, pues.
2: Bueno, no. Y Luis... No, mira, tengo tantos problemas personales y mentales como para tragarme los complejos de otros. Eso ya no puedo más, no lo puedo sostener. O sea, el bicho más grande con el que he trabajado en mi carrera es André Marín.
3: La retórica de la familia Fernández durante muchos años fue señalar directamente a Marín de ser un traicionero, vendiendo mediáticamente que él influyó de manera directa en el despido de José Ramón, y que incluso en algún momento los problemas entre ambos fueron tan grandes que hasta hubo intento de agresiones físicas.
16: Y habló mal de mi papá después también, cuando salió. Entonces, bueno, pues es un tipo malagradecido, ¿no? Y es un asesino laboral. Es así te lo puedo definir, ¿no? La gente que ha trabajado con él te lo puede decir también, que no es una buena persona. Y bueno, sí nos sentimos traicionados en algún momento, ¿no? Evidentemente, ¿no? Es un tipo Igual, una vez en San Angelín, le quiso pegar a mi papá, ¿no? También nunca lo he dicho, pero se lo encontró y le quiso pegar, ya mi papá con 70 años, ¿no? Entonces imagina.
3: Sin embargo, con la salida de José Ramón Fernández de TV Azteca, se creó una bola de nieve en la que masivamente se le empezó a echar la culpa a André Marín de ser quien le llenó la cabeza a los directivos del canal. La teoría que se manejó por años es que fue el propio André quien se encargó de ir con los altos mandos de uno por uno para ir llenándole las cabezas de forma negativa y creando rumores de adicción para que desde ahí todo llegara a oídos de Ricardo Salinas Pliego y que este finalmente buscara tumbarlo del canal.
0: Sí, a lo mejor posiblemente yo duré demasiado tiempo, 37 años, y hay gente que llega un momento que ya no te soporta, no te aguanta, o cambian ejecutivos. Y fue uno de los hombres que más al final buscó la posibilidad de que yo saliera aprovechando la enfermedad. No sé por qué, no sé, él acudía a las autoridades importantes de la empresa, hacía relaciones, hablaba mal de uno, hablaba mal del otro. O sea, él tendía sus redes.
1: ¿Y Marí?
2: Bueno, tú y André Marín.
0: No, ya no lo saqué.
2: Pero también es hijo tuyo, no lo destierres.
0: Estamos hablando de un inteligente contra un torpe. Bueno, vamos a, señoras y señores, con Johnny Jared.
5: Traición.

0: Pi, un personaje de perfil noticioso que no tenía ese bagaje en el ámbito deportivo y por lo mismo no le interesaba cómo se desarrollaba el departamento.
1: Y cuando él vio que se quedó todo libre, pues él se intentó ser como que la figura importante del departamento. Había un jefe.
2: ¿Era Enrique? ¿Quién era Enrique?
1: No, Pablo Latapí, que venía de Noticias.
2: Tienes razón.
1: Que lo pusieron a Latapí pues, porque le va al Guadalajara y le gusta el fútbol, pero de ahí en fuera lo único que le importaba a Latapí era estar esperando que le dieran el Mercedes-Benz y nada más. Lo demás no le importaba nada y pues, Marín lo pasaba por encima.
0: Pero no fue hasta el 2022 cuando Faitelson, aún trabajando con ESPN, abordó directo el tema y dio una versión poco conocida en la que básicamente limpió de toda culpa a André Marín, asegurando que el que se equivocó fue el propio José Ramón Fernández.
3: A mí me gustaría dejar en claro que André Marín no es un traidor, no lo es bajo mi óptica, y yo estaba ahí, nadie me cuenta absolutamente nada. André era un compañero, tenía su carácter, tenía su personalidad, tenía sus virtudes y sus defectos, pero no es un traidor. Ahí se equivocó José Ramón Fernández al llamarle traidor a André Marín. Punto. No creo que tenga que agregar más en el tema. José Ramón, pues se fue de TV Azteca porque no supo preparar su final. Los finales llegan y a veces no estamos preparados para ello.
0: Puede que por primera vez Faitelson haya dicho la verdad, pues al final las razones de los problemas entre ambos fue algo que André se llevó a la tumba como prometió. Y al día de su muerte el propio José Ramón se notó consternado y afectado, quizá con una carga de culpa.
4: 17 años estuvimos juntos en diferentes eventos. Yo lo recibí de 14 años, era muy jovencito. Aprendió, creció y finalmente cuando yo me vine a ESPN, en octubre de 2007, lo dejé de ver. Lo vi en una reunión que hubo con Univisión, le di un abrazo y sabía que estaba delicado, muy delicado. Una tristeza.
0: Es interesante cómo se han movido las teorías, con todos los dimes y diretes. Aquella reunión de Unidos por los Nuestros fue muy importante. Dejó inmortalizada una frase que a día de hoy se puede ver en los ojos de José Ramón, que fue lapidaria.
5: La primera, nunca contesté nada. La segunda, nunca contestaré nada. La tercera, soy un tipo agradecido. Y lo que sé, me lo voy a llevar a la tumba. ¿Te parece?
0: Incluso hay una mirada perdida de José Ramón mientras lo abraza. Es probable que aquello que tiempo después ventiló David Faitelson sea una de las muchas cosas que efectivamente André se llevó a la tumba.
3: Y por eso le advertí, yo no me voy a ir como se fue André Marín. André recibió un tratamiento de traidor, por lo mismo que me pasó a mí.
6: Quizás se le venga a la memoria lo de Sicario por aquellos graves problemas que tuvo usted con el consumo de cocaína en la parte final de su estadía en TV Azteca.
0: Y en nada ayudó la respuesta de Ricardo Salinas Pliego, dueño de Azteca, que al preguntarle sobre si era cierto lo que puso Faitelson, este no hizo nada por negarlo, y al contrario, le echó más gasolina al fuego, al afirmar que las cosas no terminaron bien en esa relación laboral.
7: Digamos que prefiero no decir yo nada al respecto, que sea Dios quien lo juzgue, yo esa historia ya la cerré y no acabo de bonita manera.
0: Pero sobre todo al darle me gusta a un comentario random, entonces Paco Stanley, ¿surtía de coca José Ramón?
8: Sí, es la onda, compadre, de veras, toma. A ver. Ay, compadre, ya están pagando aquí en cacao. Pagan con cacao, aquí, compadre, trueque. ¿Qué es eso que traes aquí, compadre?
0: Si la pregunta es, ¿hubo traición o no en el caso específico de André Marín? Es difícil de comprobar, pero es probable, ya que de igual forma su estilo, personalidad y forma de trabajar dejó una mala impresión en TV Azteca. Pero ojo, solo en TV Azteca, porque cuando dejó Fox, nadie habló mal de él. Al contrario, fueron lágrimas y lágrimas las que corrieron en la transmisión de La Última Palabra cuando Marín partió de este mundo.
9: Sí, me entristeció y me duele mucho.
10: Bueno, hay que recordarlo con alegría porque además nos provocaba mucha alegría.
0: Y eso contrasta muchísimo con la reacción de la mayoría de los que trabajaron con él en TV Azteca.
11: No sé si cuando falleció le mandaste condolencias o algo.
12: Yo de Marín, yo hablé cuando estaba vivo. Yo de André Marín no hablaré más porque no tiene ya cómo defenderse si yo llego a decir algo negativo de él, ¿no? Yo con él pasé muy buenos momentos y pasé otros muy malos momentos. Acabamos extremadamente peleados, por lo menos de mi parte, hacia él. Y a partir de ahí, yo en muchas ocasiones dije lo que pensaba de lo que vivimos juntos.

0: pero no sentí el por qué tenía que darle yo una condolencia. Yo la pasé extremadamente mal con él. Entonces,
1: eso te hace pensar que solo en esa etapa de su vida tuvo problemas con sus compañeros, en un todos contra uno. Están estas dos versiones y lamentablemente Marín ya no está para dar la suya. Todo esto a menos que ese libro que prometió, si es que lo acabó, salga a la luz un día.
2: Un libro que va a ser duro, que va a ser incómodo, un libro que en su momento hasta podría llegar a cimbrar un poco a la televisión mexicana, y yo nunca he contestado, pero pues ya llegó el momento de contar la verdad. Te digo, va a ser un libro incómodo, duro, va a ser un libro que puede cimbrar mucha parte de la historia de la televisión mexicana.
3: No quiero poner palabras en tu boca, pero vas a decir cosas que no se saben.
2: ¿Es correcto?
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14: Excelente tarde de jueves. Continuamos con el reporte vial. Hay un percance vehicular que afecta la circulación sobre el circuito interior si te diriges hacia el norte a la altura de Añil. Reduce tu velocidad. Por otra parte, en la autopista Urbana Sur, toma tus precauciones ya que un vehículo se encuentra detenido a la altura del hospital de Pemex con dirección a San Jerónimo. Por otro lado, luego de la presencia de manifestantes, ya está libre la circulación sobre la calle de Dinamarca entre Marsella y la avenida Chapultepec. Esto en la alcaldía Cuauhtémoc. Y recuerda que si tu vehículo se descompone en carriles centrales de periférico, puede ser sancionado por obstruir la vialidad. En caso de falla, oríllate de inmediato en un lugar seguro y solicita apoyo vial. Con el reporte de las calles, Manuel Adauto.
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29: En la era moderna, los coaches de vida han ganado una popularidad sin precedentes, prometiendo guiar a las personas hacia el éxito personal, profesional y emocional.
30: ¿Qué prefieres? ¿La lana o un consejo millonario de negocios que te puede llevar al siguiente nivel? ¿Sabes quién soy?
31: Sí, creo que sí.
30: ¿Sí? ¿Me ubicas algún video?
0: Sí, eres el máster, ¿no?
29: Y el internet como herramienta ayudó a que este fenómeno fuera más accesible para personas que sienten que necesitan que alguien les diga cómo superarse.
1: Los grupos también realizan ejercicios para crear dependencia, como la señal del 4, que significa abrazo y que los hace sentirse amados y aceptados. Sin embargo, hay quienes describen esta experiencia como un verdadero infierno.
2: No, mi sueño. Mi sueño era vivir en Ciudad de México, trabajar de modelo, de extra, o sea, lo que toda mi vida había soñado. Yo quedé en quiebra, Rosy, por esa gente, porque no permitieron que yo siguiera con el curso de mi vida.
29: Y pasándonos al fútbol, hay que entender la diferencia entre un coach de vida y la psicología deportiva, que hoy en día es igual o más importante que cualquier entrenamiento de alto rendimiento profesional.
3: Pero no somos los únicos, los psicólogos del deporte, quienes de alguna forma intervenimos a nivel psicológico. Existe un entrenador, existen entrenadores, y la intervención del entrenador es una intervención psicológica también.
29: El rendimiento depende en gran parte a cómo se encuentren anímicamente los jugadores, herramienta necesaria que algunos han decidido tomar por su propia cuenta, pero no con un psicólogo, no con un especialista en la materia, sino con un coach de vida.
4: Cuéntame por qué eres así.
5: Porque decido ser así.
4: ¿Cuál es la razón principal por la que le caes mal a la gente?
5: Porque no toleran mi gusto.
29: Y específicamente el nombre de Diego Dreyfus encaja a la perfección con lo que son estos cambios tan abruptos en las personalidades, en algunos personajes del deporte en nuestro país, e incluso diría que hasta en la industria del entretenimiento, pues gracias a su metodología, sus resultados han transformado a algunos famosos en higaditos.
7: A alguien que dentro de su promiscuidad solamente se dedica a perversamente, claro, hacerle daño a la gente de la cual acepta pagarle, insisto, hay gente que le paga $5,000 por la sesión completa de adoctrinamiento.
29: Javier Hernández no es el único cliente. Curiosamente, varias personalidades, no solo del fútbol, sino también de la farándula, han pasado por sus entrenamientos que a ojos de todos no han terminado nada, pero nada bien.
8: Pediste un raspado, pero eso es de pobres. Ah, ya le estás echando lo que lleva. ¿Qué es? ¿Chamoy? Es chamoy. ¡Wow!
9: Económico.
8: Sí, es muy económico. Seguro aquí nos la dejan ir, pero qué bonito, qué bonito.
29: Vocerianos, bienvenidos a esta reflexión voceriana. Las víctimas de Diego Dreyfus. Luces, micrófonos, que comience el salseo. Dreyfus, egresado de la Universidad Iberoamericana en Ingeniería Física, decidió que sus estudios se le acomodaban perfecto en la actuación. Por ello pasó por el CEA de Televisa e incluso por el extinto CEFAC de TV Azteca con la intención de aparecer en pantalla chica, objetivo que de hecho se alcanzó teniendo un papel en la telenovela juvenil Código Postal.
10: Bueno, estás solo, son unas amigas para pasar el rato. Nosotros no necesitamos. Tú estás deprimido y yo.
29: El sueño de la actuación terminó para él al ver que no era rentable, por lo que decidió buscar otros horizontes. Comenzó su negocio de marketing digital en 2005. Tiempo después se convirtió en uno de los distribuidores más importantes a nivel mundial en la industria de la alimentación.
10: El único hack es que me la he creído en serio. Hay cero duda, entonces me la creen ustedes.
29: Todo eso en ese mismo 2005, que fue cuando comenzó con sus conferencias de estilo de vida, forjando las bases para lo que sería su proyecto más importante de todos, Te Vas a Morir, el cual básicamente hoy por hoy es todo un movimiento que abarca desde su podcast, las conferencias y rutinas que da en la actualidad.
10: Te Vas a Morir, eso es obvio. Lo que no es obvio es qué estás haciendo al respecto en esta vida ahorita. Primer punto que quisiera yo decirte es ámate a ti mismo, autoestima total. Y eso no solo a la parte luminosa, la parte oscura. Tienes que saber lo peor de ti. Pregúntale a tus amigos y pregúntale a tus peores enemigos. Y acéptalo.
29: Fue en 2017 cuando comenzó con este movimiento de Te Vas a Morir, coincidiendo más o menos con los tiempos en los que llegó a la vida de Javier Hernández, que se encontraba buscando un lugar en el West Ham United y tenía una relación amorosa con la periodista española Lucía Villalón, con quien incluso estaba a punto de casarse. Pero todo eso cambió en cuanto conoció a Diego.
12: La periodista española Lucía Villalón y el Chicharito Hernández, ya ellos habían anunciado boda. Ella renunció a su trabajo y se mudó con el futbolista a Alemania. Pero de pronto, miren, todo se terminó.
29: En palabras de Lucía, Javier la abandonó cuando se debatía entre la vida y la muerte, pues no la acompañó durante su proceso en el que tuvo que ser intervenida de un pulmón, en la que, dicho sea de paso, fue la última vez que pudimos ver a Chicharito sin ser un trastornado.
0: Yo tuve una enfermedad muy grave, me tuvieron que operar del pulmón y pues no estuvo a mi lado lo que me habría gustado, me sentí muy sola y al final pues se tuvo que terminar.
29: La actitud de Chicharito cambió radicalmente entre el 2017 y el año 2020, y aunque en lo deportivo era de esperarse que su carrera fuera decreciendo por una cuestión netamente natural, su comportamiento fue lo que terminó evidenciando que el chico con el que todos habíamos crecido ya no existía. Ahora era un tipo engreído, mamón, con actitudes pedantes y déspotas, prácticamente poniendo en práctica al 100% todo lo que Diego Dreyfus expresaba en sus propios videos.
6: Fíjate, regresé como una leyenda del fútbol mexicano. Si pude haber hecho más o no pude haber hecho más, yo hice todo lo que estaba en mis manos. Hubo gente que no me dejó jugar y no me lo dejó expresar como yo hubiera querido, pero es parte del fútbol, hay que aceptarlo, también me lo enseñaron ellos. Pero imagínate, si regreso como una leyenda al fútbol mexicano, por más que esto les va a molestar a muchos, no sé.
29: Mágicamente, Javier mutó en una versión de Dreyfus, tanto en su vestimenta, sus gustos, su manera de expresarse, y a la par generó una relación con la modelo Sara Cohan, con quien se casó a pocos meses de andar con ella.
11: Si nos casamos no hay nada que esconder, feliz fin de semana a todos.
29: La transformación fue muy impactante, de pronto el fútbol ya era una actividad secundaria, las redes ya se habían convertido en prioridad para Javier, a quien de hecho se le comenzó a criticar por la cercanía un tanto curiosa de Diego con su esposa, donde parecía que hasta vivían juntos, con actividades documentadas en un canal de YouTube creado por ellos. Videos que ya no existen, pues los borraron todos. Los rumores de las infidelidades pegaron duro en el matrimonio Hernández, tanto así que terminaron separándose.
13: Tu culpa se separa el Chicharito de su esposa.
14: Ah, no mames.
29: Independientemente de lo que puedas creer o no, es un hecho que tanto la carrera de Javier como su personalidad se fueron yendo al carajo lentamente desde el momento en que empezó a tomar las enseñanzas de su coach de vida. No es una opinión personal, esto es un hecho.
15: O sea, tú ves las entrevistas del Chicharito antes de conocerlo, es completamente diferente.
16: Sí, le cambia mucho la voz, incluso la voz se parece mucho a la que tiene.
15: Sí, y las mismas palabras que dice Diego Dreyfus, los mismos gustos por los relojes, los carros con el Chicharito antes no tenía. Y sí, o sea, ya es completamente diferente, o sea, el Chicharito ya es un amante de las putas, la neta, ¿no?
16: No, digo, te fuiste de una voz parecida a Diego Dreyfus a ser un amante.
29: Y la situación se pone aún más escabrosa si revisas las demás relaciones públicas que tiene este coach de vida. Y repito, esto no es una opinión personal, son acciones que han tomado estas figuras públicas, comportamientos abiertos que han sido a ojo de todos y que coinciden con los acercamientos de Diego.
7: Moisés Muñoz comentó públicamente en una transmisión que él había recurrido a Dreyfus, o sea, y de repente desaparece de las transmisiones. O sea, me parece que sí hay un daño poderoso, grave y consistente en todo ese tipo de relación con Dreyfus.
29: El periodista de ESPN, Rafael Ramos, aseguró que otro de los exjugadores que cayeron en el coaching de Diego Dreyfus fue Moisés Muñoz, y tiene sentido, pues la actualidad del exportero dista mucho de ser de un analista más recurrente en TUDN, a de la nada quedarse sin trabajo, y aparentemente su despido fue por las actitudes que empezó a tomar.
17: Número 2. En mi defensa, pues sí, cuando dice que nosotros parece que estamos jugando, por lo menos yo sí tuve la oportunidad de jugar ese tipo de partidos, ganarlos y disfrutarlos. Es un gran periodista, pero nunca jugó ni con su popó. Entonces, ¿cómo carajos va a saber qué es emocionarse?
18: Exactamente. Sí, de repente me encontré con algunos casos así de compañeros que sí se notaba ese celo, se notaba...
7: Nombres.
18: No, quiero quemar absolutamente a nadie, pero sí se notaba, ¿no? Más antes, cuando recién entré, que ahora.
29: Y hablando precisamente de TUDN, tenemos que tomar en cuenta a Rafa Puente Jr., pues recientemente en el canal de Alex Blanco platicó sobre su relación con él, principalmente cuando les tocó trabajar juntos en la telenovela, y cómo hasta la fecha sigue teniendo contacto con él.
19: Y con... Dreyfus, tienes buena...
20: Sí, muy buena. Luego lo veo muy poco. No soy tan partidario de su filosofía actual, pero...
19: Sí,
20: pero
19: es cada quien respeta.
20: Es mi amigo, sí.
29: Y aunque admitió algo que realmente no compagina con su metodología, es paradójico cómo muchos de los comportamientos que pregona el coach de vida se transmiten en Puente de forma muy marcada, como el hecho de justificar siempre los errores. En esta misma entrevista, fueron casi 2 horas de "yo no he fracasado como DT". Y de nuevo, la palabra envidia es una que se repite no solo en Moy y en Chicharito, también en este ex actor de Televisa.
20: Eso, no, perdóname, no, hay que decirlo, las cosas hay que decirlas como son. No, gran parte de esos juicios, muchos de esos juicios emanan de la envidia. Tú no, seguramente, pero muchos de la industria de los medios de comunicación, especialistas en fútbol, pagarían por estar en el fútbol.
19: Sin duda.
20: Nada más que algunos o no les dan la oportunidad o no tienen los pantalones para ir. Porque hay que ir y meterse al ruedo, ¿eh?
19: Sí.
20: Porque ahí en el ruedo estás expuesto. Y ahí en el ruedo pierdes 7 partidos y eres un...
29: Rafita sin duda tiene un estilo Dreyfus con postura soberbia, altanera, en la cual básicamente fue humillar al presentador de La Última Palabra en su propio podcast.
19: A lo que yo iba, y por eso empecé, porque mi crítica, mi molestia más que nada. Porque yo soy...
20: Bueno, es que ahí ya, para mí ya estás cometiendo un error. Porque tú no puedes ponerte un micrófono y emitir un juicio porque estás molesto. Pero entonces, opina como aficionado de Pumas, no como profesional.
19: Es que, espérame, a eso iba. O sea, molestia en la parte de aficionado. Por eso estoy diciendo, molestia en la parte de aficionado. Sí. Pero cuando emitir...
20: Pero si tú trasladas esta a la opinión pública, ya es una falta de profesionalismo.
29: Sin duda, la filosofía Dreyfus no es para cualquiera. Es claro que algo bueno debe tener como para conseguir adeptos, seguidores y sobre todo personas dispuestas a gastar su dinero en él.
21: Pero parte de sus charlas que él tiene hace referencia como de preferirías ver desvivida a tu novia o a tu esposa en lugar de verla con tu mejor amigo. Digo, por toda la situación que se habló del tema personal de Chicharito, creo que ese tipo de cosas no deberías ni mencionarlas si es tu amigo, ¿no?
7: Recordemos que Sarah Cohan era una mujer exitosa antes de casarse y de relacionarse con Javier y de verse involucrado con todo este clan de vividores y todo eso. Bueno, ¿dónde dejó a Sarah? Tuvo que irse de ahí. Tuvo que irse asqueada de ahí. ¿Por qué? Porque sentía que le iban a empezar a hacer daño a sus hijos. Y eso Javier no lo percibe.
29: Otro ejemplo muy marcado y que no está ligado al fútbol, pero sí te demuestra el modus operandi de este personaje, que como sanguijuela se les pega en el estilo de vida del famoso y comienza por drenar la personalidad para inyectarle la suya.
22: Despeinada, Diego.
23: Lejos del rock and roll.
29: La familia Aguilar y Cristian Odal son clientes frecuentes de Dreyfus en esta necesidad permanente por ganar autoestima como de lugar. El caso de Ángela es por demás conocido. Actualmente es una de las artistas más repudiadas del país. Y aunque en algunas ocasiones, por razones totalmente desmedidas, la realidad es que tanto las reacciones de su padre como las de la propia Ángela han demostrado definitivamente que son filosofía Dreyfus.
24: Es una suite que el joven no se puede pagar todavía, pero se la prestamos para que haga su...
25: Va a sonar una cosa muy fea, pero es que yo he hecho todo perfecto hasta ahorita, ¿no? Y
26: luego de que atacó a diversos artistas diciendo que no deberían cantar porque no tienen una educación artística como la suya. Esto provocó que mucha gente la señalara que ella debería ya de concluir con su carrera musical, pues están hartos de su falta de humildad, soberbia y la apropiación cultural con la que lucra. Además, le dijeron que nadie en México la quiere escuchar.
29: ¿Es la relación con Diego el verdadero problema de los Aguilar? Probablemente no, pero claramente no les ha ayudado en nada.
27: Yo dije un chiste bueno, buenísimo, de un postre que me pareció de pobre.
8: ¿Pediste un raspado? Pero eso es de pobres.
27: No es ilegal ser clasista ni racista. No soy clasista ni racista.
29: Es notable y curioso cómo todos los casos que vimos en esta reflexión tienen en común 3 cosas. La primera, una actitud prepotente, donde creen que todo lo que los ataca es por envidia. La segunda es que en algún momento Diego Dreyfus ha pasado o está en sus vidas. Y la tercera, que de una u otra manera van en picada por sus propias decisiones.
8: ¡Ay, hijo pobre! Arrogante. Mamón. Fifí. Egocéntrico.
27: cállense el hocico ya, vayan a terapia.
29: ¿Cuántos más casos como estos ejemplos seguirán dándole el estilo de vida de millonario a Diego Dreyfus? Por lo pronto, todo parece indicar que su nuevo banco de sangre se llama Pocho Guzmán, pues en su cuenta de Instagram publicó una historia en la que lo citó.
0: Pocho Guzmán publicó en las últimas horas una publicación de la cuenta de Instagram del propio Diego Dreyfus. Con toda esta situación que él suele manejar, que él comenta, temas de motivación y ese tipo de cuestiones. Si hay un jugador que se hizo amigo o lo más cercano a amigo dentro del vestidor, fue Víctor Guzmán. Al igual que Chicharito, la relación Pocho Guzmán-Gerardo Espinosa no terminó del todo bien.
29: Los insiders del rebaño incluso han mencionado la buena relación entre Chicharo y el Pocho, lo que habría provocado esta conexión directa con Diego.
7: Un tipo con esa incapacidad para poder razonar sobre una expresión tan brusca como la de Dreyfus, de repente dices, oh, pues con razón, eres lo que eres, mi Bochito Guzmán. De veras, escúchala para que digas tú, híjole, qué degradado está tu nivel neuronal, mi estimado Bocho. Futbolísticamente está muerto, pero lo demás es muy grave.
29: Y aunque fue una total mentira que Diego ya entró al club Chivas a dar sus pláticas, es un hecho que cualquier persona que se le acerque corre el riesgo de que le salte y se le pesque del cuello, como toda buena garrapata.
7: Seguramente mucha gente dirá que le estamos dedicando, y estoy de acuerdo, le estamos dedicando demasiado tiempo a alguien que dentro de su promiscuidad solamente se dedica a perversamente, claro, hacerle daño a la gente de la cual acepta pagarle. Insisto, hay gente que le paga $5,000 por la sesión completa de adoctrinamiento.
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3: Muy buenas tardes, vamos con las noticias. La Secretaría de Educación Pública informó que a un año de su implementación, la estrategia Vive Saludable, Vive Feliz ha evaluado a más de 10.8 millones de estudiantes en 83 mil primarias públicas. Detalló que los diagnósticos registraron problemas de peso y talla en el 50% del alumnado, caries en el 60% y deficiencia visual en el 40%. Señaló que el objetivo es consolidar el cuidado de la salud como una práctica permanente en las escuelas. El director del Metro, Adrián Rubalcaba, informó que este sistema de transporte reforzará las acciones operativas y de seguridad en la red para agilizar el traslado de familias y estudiantes ante el regreso a clases. Para garantizar la fluidez del servicio, exhortó a los usuarios a recargar previamente su tarjeta de movilidad integrada, permitir el libre cierre de puertas y la salida antes de ingresar, además de respetar la línea amarilla de seguridad en los andenes. En un operativo coordinado, la Secretaría de Marina, la Secretaría de Seguridad y Protección Ciudadana y la Fiscalía de Oaxaca ejecutaron 21 órdenes de cateo que derivaron en la detención de 10 presuntos integrantes de una célula criminal dedicada a la extorsión y la invasión de predios en la entidad. En información internacional, el Centro de Coordinación Operativa Local de Valencia, España, decretó el desalojo preventivo del pueblo del Saler, campings y zonas residenciales cercanas tras declararse un incendio en el parque natural de la localidad. Para Noticentro informa Alicia Hernández.
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